0: tema interesante, la otra mirada un poco también de la participación política de actores indígenas en todo este proceso electoral que se va a dar de cara a las municipales del 2026, octubre, 4 de octubre. Ahí hay unas cuestiones interesantes que queríamos justamente ir conociendo más. Ya estamos, me señala el compañero Jorge Freita, en comunicación con don Victoriano Ruiz Aquino. Él es candidato a concejal 2026. Ya nos va a comentar cómo y por qué surge todo este en el distrito de Teniente Irala Fernández en el Chaco paraguayo. Y así que ya le saludamos a don Victoriano. Don Victoriano, muy buenas tardes para la audiencia de Radio Fe y Alegría. Galo Bogarín te saluda. ¿Cómo está don Victoriano? Buenas tardes en Bahía Chapá.
1: Buenas tardes a toda la audiencia de Radio Fe y Alegría. Para una inmensa satisfacción poder estar en comunicación con... Así que estamos a la orden para poder escuchar y sobre todo interactuarnos a través de lo que es la radio amiga del Chaco paraguayo también.
0: Qué bueno, gracias don Victoriano por esta posibilidad. Un poquitito comentarnos cómo surge esto de la candidatura a la concejalía 2026 en el distrito Teniente Irala Fernández. ¿Es solamente tu presencia, tu persona? ¿Hay un grupo que acompaña de pueblos indígenas? ¿Cómo se construye un poco esta candidatura, don Victoriano?
1: Bueno, es algo que realmente surge, supongamos, y imaginamos hace 10 años atrás, de lo cual veníamos ya trabajando, porque adentrarnos en lo que es la política tradicional con lo que es la política nacional no va con lo que es el acorde de la política de los pueblos indígenas. Por ende, como pueblos indígenas, nosotros tuvimos que buscar estrategia, movernos piezas, conversar con otros pares, conversar con los líderes, con los votantes, y prácticamente gracias a la familia me inculcó, digamos, y a todos los docentes que tuvo realmente todo lo que fue mi infancia, adolescente, mi juventud, la facultad, diciéndome, dándome una fe, digamos, increíble, porque así como te comento, entras en la política, barajar lo que es lo tuyo y barajar lo que es lo nacional, digamos, siempre hay perturbaciones, hay una motivación diferente, y sobre todo en su momento cuando yo me decidí de todo, porque la gente de la municipalidad, o sea, en lo que es el distrito mío, siempre me han solicitado acá, y digo, de profe, y que me están yendo la guía por la política, en el candidato, y se ha yo prácticamente quizás no tengo todavía la forma y el criterio, y bueno, y este 2025 en adelante surgió de que sí, me decidí de todo, digamos, porque ya había ocasiones y tiempo, siempre yo lo llamo tiempo, porque imagínate, trabajar, porque siempre he dicho, y siempre eso se hizo teniendo fuera de lo que es el contexto de la política, siempre lo he trabajado, entonces, valga la redundancia, trabajar en la política es algo que prácticamente contextualizando y ayudando a la sociedad más marginada. Imagínate, estamos acá en 19 pueblos indígenas que muchas veces trabajar e ir interactuando con la sociedad cuesta. Y no obstante, el año pasado yo dije que sí, ya estoy acá y justamente estamos emprendiendo un sueño diferente. No estamos con lo que es la política tradicional, tanto los liberales ni mucho menos los colorarismos. Estamos en un movimiento muy pequeño que surgió de la nada, digamos, de poder darnos, estrechar una amistad, un amigo, digamos, en ese aspecto de la política, que es Movimiento Participación Ciudadana, que surgió hace poco tiempo.
0: O sea, entonces están articulando a través de un movimiento de participación ciudadana esta experiencia tuya, don Victoriano. ¿Estás con otra gente, entonces, participando un poco? ¿Cómo va a ser la participación para este proceso electoral de octubre?
1: Y bueno, estamos prácticamente lo que es en CEPSUR, que en su momento, valga la redundancia, yo creo que la mayoría lo que es la nacional entiende lo que es los pueblos indígenas, ¿verdad? En CEPSUR en su momento lengua norte, lengua sur, ¿verdad? Hoy en CEPSUR en el norte estamos el pueblo Nivaclé, el pueblo Sanapaná, lo cual a mí me corresponde, ¿verdad? Y a su vez también está el pueblo Mascoy, o sea que 4 o 5 pueblos estamos reuniéndonos los 12 concejales. Nosotros no llevamos este año lo que es

0: la parte de la intendencia. No obstante, sí estamos barajando y engendrándonos lo que es los 12 concejales y trabajamos duramente, trabajamos día a día, concienciar a la gente, que es algo que realmente nos cuesta todavía como pueblo, ¿verdad? Consensuar, unificar los sueños, porque imagínate, te comento nomás entre paréntesis y toda la audiencia en sí.
1: Sí, te escuchamos, don
0: El momento que nosotros también como pueblo indígena estemos pisando fuerte.
1: Don Vitoriano, entonces varios pueblos que se unen y bueno, van a ser, entonces van a tener 12 concejales, todos candidatos de pueblos indígenas, estos cinco que dijiste, pero no van a tener candidato a intendencia, es así.
0: Así mismo, justamente estamos trabajando a nivel política, digamos, con otro movimiento, con otro socialización, digamos. ¿A quién le elegimos, verdad? O sea, que ahí estaría entre el famoso voto cruzado, que yo personalmente tengo la certeza que sí, estamos ya de a poco aprendiendo la nueva generación, el famoso voto cruzado, porque años anteriores te venía y te votaban lista 1, lista opción 1 y así sucesivamente. Hoy por hoy, barajando y comprendiendo el tema de lo que es la política nacional, estamos ya adentrando y sobre todo comprendiendo lo que es cómo votar y sobre todo llevar adelante lo que es la votación en general.
1: Qué bueno, don Vitoriano, y un poco en esta cuestión dijiste como opciones siempre estaban el sector del coloradismo y por el otro lado del PLRA y en el distrito de Irala Fernández. Ustedes como alternativa que se presentan fundamentalmente para la Junta Municipal del distrito de Teniente Irala Fernández, ¿cómo ven un poco la situación del distrito y sobre qué ejes van a estar centrando un poco el trabajo que quieren hacer con las comunidades, un poco en esta, hacer otra, de otra manera la política ahí en la zona?
0: Yo no diría alternativa, nosotros somos y seguimos siendo partícipes de esta ciudad, de este país maravilloso que yo siempre lo llamo Paraguay, ¿verdad? Hoy nos toca estar en lo que es el distrito de Irala Fernández, nacido y mal criado dentro de lo que es el complejo de la cultura indígena. Conocemos la certeza, conocemos ella con la mitad, hoy Coamba, ella para Oyecaru, cuando Oyecaru y Cotellano, o sea, es algo muy complejo en la sociedad. Así como he comentado en la radio Paipucú, apenas estamos el 10% que te viene y que te dice, ah, te acompaño, te doy mi voto, de eso no dude, no cabe duda, pero hay personas que vos te vas y eso es lo que tenemos que ir ayudando mutuamente como ciudadanos paraguayos, no importa de qué distrito, no importa de qué país, de dónde venimos, de cómo venimos, es el momento que nosotros con ciudadanos paraguayos, porque tenemos una sola nacionalidad que es Paraguay, ni Ñañomuesa camina, ni siquiera lo que es el tema de la política, ni siquiera en la educación se trata de eso. No, va educación, pendeje, tenemos una materia que se llama formación ética y ciudadana, pero ¿quién de los docentes te da el respaldo y te dice, ah, bueno, generación, esto es lo que nosotros pretendemos, esto es lo que apuntamos nosotros? Ni siquiera tenemos autoridades que entienden lo que es la política, qué es lo que nosotros como país queremos. Queremos realmente el cambio. Te viene con cara de que te dice, ah, yo cuando esté asumiendo voy a hacer esto, voy a hacer asa. O sea, todo te prometen y al fin y al cabo nos volvemos otra vez tan ridículos como suelo decir yo acá en Paraguay. O sea, que es el momento que nosotros como ciudadanos paraguayos, como pueblos indígenas que somos, tanto en CEP, tanto Sanapaná, llevemos el timón y llevemos a decir, acá estamos los pueblos indígenas, nosotros también somos capaces, nosotros también pensamos diferente y que realmente, ahora, te pongo un ejemplo nada más, en Paraguay, en el Chaco paraguayo, ¿quién actualmente tiene bosques? Somos los pueblos indígenas, o sea que de ahí partimos. Si es que queremos el cambio, nosotros somos los cambios.
1: Don Vitoriano, y en ese sentido, ustedes que conocen un poco la realidad de estos pueblos indígenas ahí en el Chaco, y dijiste y diste un dato sumamente interesante, hay como un 10% que sabe qué votar y a quién votar y el por qué y asegura, pero un 90% dijiste, en Doicoay o no sabe o no sé. ¿Cómo hacer que, para que la política realmente a partir Yo digo los pueblos indígenas.

0: tienen una sabiduría que tienen que también saber transmitir, porque se hablan ahí siempre a partir de la realidad, de las necesidades concretas, se comparte mucho más que en la sociedad envolvente. ¿Cómo hacer como digamos, saber qué necesitan los pueblos indígenas hoy y cómo hacer que eso llegue también a la política un poco local, en este caso al distrito de Irala Fernández, y eso vincular con la cuestión de la política regional y nacional? ¿Cómo hacer ese proceso ahí en este momento un poco, don Victoriano? Yapo.
1: El capitalismo es la que hunde a todos los ciudadanos paraguayos. Mientras eso no se cambia, mientras no se cambia el famoso yeucracia, como yo lo llamo, la democracia. Desde que surgió la democracia, nosotros estamos hundidos más que nunca acá a nivel país, a nivel Chaco, ni qué decir, ¿verdad? O sea, eso es lo que tenemos que emprender. ¿Qué es lo que nosotros como ciudadanos paraguayos, qué es una mina diferente que tenemos que dar a nuestra generación? Uno de ellos es la educación. La base de todo, ¿verdad? A través de la educación y fomentando, desarrollando, interactuando y dándole esa inteligencia, porque todos somos somos humanos, seres vivos que realmente sabemos pensar, sabemos decir el bien y el mal, pero muchas veces la autoestima es la que realmente nos funden y realmente nos roban esto de que querer es poder, ¿verdad? Y poder es lograr el objetivo. O sea, que de a partir de acá, así como te comenté ya hace rato, yo vengo trabajando ya con la ciudadanía en general, hace 10 años, conversando con la gente, dando esa perspectiva, dando esa emoción, dando esa motivación que realmente también como pueblos indígenas queramos. Por eso lo digo, el capitalismo, hoy por hoy, ¿quién de los candidatos te dice, ah, yo tengo 1 millón? O sea, con 1 millón yo no, ni no muevo ni pieza, no, no tengo colectivo, no tengo esto, no tengo aquello. Me imagino él realmente ahora están actualmente queriendo ser concejal o intendente. Está moviendo pieza, está moviendo 300.000 millones. ¿Y nosotros qué? O sea, ahí lo que tenemos que ir partiendo también nosotros como candidatos, pueblos indígenas, que somos capaces también y vamos a mover pieza. Por eso lo que dije en varias ocasiones, yo hoy vengo a trabajar y poner un programa, un límite, digamos, a los pueblos indígenas. ¿Realmente queremos el cambio? ¿Vamos a seguir prácticamente sosteniendo que un día amo ni me la abre la puchero y un día me peado ni me amo y a los votos de este? O sea, que seguiremos mendigando en este país maravilloso, teniendo tierra, teniendo, o sea, es algo que realmente nosotros como pueblos indígenas también tenemos que pensar fuera de lo común y no vivir como suelo decir yo, peixande. Y yo sé que la mayoría de los ciudadanos paraguayos decimos, ahora que peixan de Marabón y peixan de Marabón y Najani, y Cartuja, y justamente yo estuve haciendo ya hincapié e ir recorriendo todas las comunidades indígenas. No voy llegando a las comunidades, sino llegando a la familia. Es algo que es muy, muy difícil, es algo distinto comparando lo que es la política tradicional.
0: O sea, se van a ir dando cambios frente a esto que señalaba. Por un lado, los políticos tradicionales, Orecola Pirapireja, está, y frente a eso, lógicamente, otra lógica de cómo llegar a la gente es la que están haciendo en este caso con ustedes, don Victoriano.
1: Es el momento que nosotros podamos mover piezas, porque hay piezas fundamentales que muchas veces, por eso es lo que digo, en su momento nosotros los pueblos indígenas barajamos con lo que es la política nuestra, ¿verdad? Hoy prácticamente ni fundimos por el tema de la religión, por el tema de la política tradicional, que te viene, te jode y confianza, hoy por hoy prácticamente en los 17 departamentos se ha perdido, o sea que de ahí tomar esa confianza y creer que todo es posible, vamos a lograr miles de cosas, no simplemente acá en el distrito, sino a nivel país, y yo que yo tengo fe y tengo certeza que a nivel internacional podemos conseguir esa cosa.
0: Es decir, trabajar fuerte la autoestima también, entonces, don Victoriano.
1: Fomentar a los chicos, crearle esa confianza que uno mismo tenga, ¿verdad? Porque eso es lo que prácticamente muchas veces nosotros como pueblo indígena necesitamos, esa confianza, esa autoestima, ni siquiera en la familia se habla, ni mi lo mitad, o que llego lo mitad, y que jamás hoy quedamos pea pa un mes, 10 pa un mes, o no, quininín de maíz. ¿Sabes? Es eso que nosotros tenemos que

0: asumir y tomar el rol y el protagonismo que todos somos capaces y todos podemos lograr el objetivo.
1: Don Victoriano, está la pregunta, pero para hace tiempo radio, ¿ve? Así que agradecerte este tiempo. Vamos seguramente seguir hablando en otro momento y bueno, que también puedan comentarnos un poquitito los avances que van teniendo ahí previo a las elecciones de octubre, don Victoriano.
0: Y el 4 de octubre yo creo que de una otra forma, digo bien, vamos a cambiar este distrito. Yo no vengo a hablar por mí, yo vengo a dar la voz de este pueblo más marginado, ¿verdad? Imagínate, ¿no? Así como suelo decir, siempre somos el que el último, siempre figuramos la farándula más, la imagen, que somos así, que somos así, que somos haraganes, pero también tenemos una certeza que realmente somos capaces. Fuimos formados por este país y este país tiene que nos necesita y así que es el momento de que nosotros pensemos también fuera de lo común. Así que agradecer infinitamente por su tiempo. O sea, yo siempre tengo la libertad del mundo de comentar y conversar con todas las prensas que fueran necesarias. Así que un gusto. Y
1: Abuye, gracias, don Victoriano, por este tiempo y esta mirada sumamente interesante candidatura, entonces, de cara a una justa electoral de octubre y, en este caso, un movimiento de participación ciudadana ahí en el distrito de Teniente Irala Fernández. Vamos mostrando un poquitito también para que la audiencia pueda ir quitando elementos, datos.
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0: señala al compañero Jorge Fleita con Tahuide Picanera, es del pueblo Ayoreo y también es abogado recién, lógicamente recibido, matriculado también, a quien saludamos en este espacio. Tahuide, muy buenas tardes para la audiencia de Radio Fe y Alegría. Galo Bogarín te saluda. ¿Cómo estás, Tahuide? Buenas tardes.
1: Buenas tardes, Galo, y a todos los oyentes de la Radio Fe y Alegría. Muchas gracias por su tiempo.
0: Gracias, Tahuide. Un poquitito, antes de entrar un poco lo que el juzgado ordena, ¿podés hacernos un poco como una ubicación del contexto de este caso de una persona de nacionalidad norteamericana que, bueno, fue y se instaló ahí en la zona? Bueno, un poco, comentando un poco qué y bajo ese hecho, bueno, qué se pudo hacer. Y bueno, hoy salta este tema de que el juzgado penal de garantías dispuso una serie de medidas urgentes para tras el juicio de amparo constitucional, Tahuide.
1: Así es, Galo. Bueno, la persona esta se llama Nathan, de nacionalidad norteamericana, específicamente de los Estados Unidos, porque, bueno, son varios los países de Norteamérica. Uh-huh. Entonces, esta es la persona con quien hemos hecho contra esta persona realmente, hemos hecho el pedido, o sea, la acción judicial correspondiente en estos días. Bueno, más conocido en las redes sociales como Yankee Guayo, ¿verdad? Resulta ser que, bueno, esta persona en algún momento, en los últimos años, pretendió o quiso hacer contacto con los ayoreos totodiosos en aislamiento voluntario, lo cual hemos accedido a videos, fotos, audios, que esto sí realmente confirmó esa intención en los últimos años, lo cual no se ha quedado en el pasado, sino que habría también otras intenciones a futuro.
0: Y entonces es como que se instaló ahí en la zona, instaló cosas, Tahuide, un poco como para que la audiencia pueda ir entendiendo qué pasó.
1: Así es, él se acercó a diferentes comunidades ayoreas. Imagínate que él, antes de irse directamente a las comunidades o al interior de las comunidades, hizo un estudio antropológico, digamos, ¿verdad?, para saber exactamente dónde están las personas o familiares de los que viven todavía en aislamiento voluntario. Resulta ser que en mi comunidad en particular viven todavía los familiares de los que viven hoy día en aislamiento voluntario, ¿verdad? Entonces,

0: Él, más allá de que haya negado posteriormente a través de sus declaraciones que, bueno, que por el Chaco estaba buscando al bombero, él se fue directamente junto a las familias o los familiares de los que viven todavía en aislamiento voluntario. Es más, en algunos de los audios que él, a él se le escucha, dijo que, bueno, hay que hacer volar los drones en los atardeceres en el invierno para que justamente se pueda ver la fogata de los ayoreos en el monte, que van a estar alrededor de una fogata que se pueda visualizar desde el aire luego el humo. Entonces, esas son prácticamente todas las señales que él indica que ha hecho una lectura profunda en el interior de las comunidades de ayoreo con relación a cómo viven realmente en el interior del bosque.
1: Tawiri, ¿se puede ver un poquitito o saben ustedes de cuál es la intención de este señor de buscar, lógicamente, tomas fotográficas o videos un poco de personas no contactadas? ¿Cuál es su intención real o por lo menos lo que ustedes piensan de por qué quiere hacer esto que, lógicamente, uno se pregunta sin tener como una consulta, un vínculo real? Bueno, ¿cuál es la intención que se puede pensar que hay por detrás de esto?
0: Bueno, resulta ser que ya en esta era tecnológica usted puede entender esto tranquilamente, que bueno, en los últimos tiempos los influencers se están monetizando cualquier hecho que haya ocurrido en algún lado. Entonces, el hecho de que quiera monetizar con este tipo de cuestiones, más todavía con romantizando la pobreza, quiere ir mucho más allá, justamente por el que nadie le quiere poner límite, ¿verdad? Entonces, en uno de esos audios también que habíamos escuchado, porque los audios en sí están en inglés, dice que es mucho más fácil perdonar a los ayoreos que pedir permiso. O sea, son cuestiones gravísimas que quiere pasar por encima de todas las leyes vigentes a nivel nacional e internacional.
1: Y pudo instalar cámaras, trampas, drones por ahí en la zona Tahuide. ¿Cuál es un poco la información que tienen al respecto?
0: Bueno, eso sí, sabemos perfectamente a través de videos y audios que sí instaló justamente esos elementos justamente para justamente hacer ver sus grabaciones que posteriormente él negó, ¿verdad? Entonces sí es cierto que instaló cámaras en comunidad de Ayora.
1: Y sin ningún permiso o consulta previa vinculante, Tahuide.
0: Sí, totalmente. Él pasó por encima de lo que es el decreto presidencial 1039/98, donde, bueno, prácticamente no le consultó absolutamente a nadie. O sea, se fue directamente a las comunidades indígenas para hacer lo que se le antoja. Entonces, eso también lo que confirma que esta persona sí no quiere pasar por los procesos correspondientes.
1: Y ante este hecho, Tahuide, ustedes denunciaron esto, ¿cómo canalizaron la denuncia y un poco todo este fallo también del día de hoy para entender un poco qué se hizo posteriormente a, bueno, describir la situación, denunciar la situación y, bueno, cómo se canalizó un poco posteriormente este caso?
0: Bueno, atendiendo ya la situación de esto que pasó de antemano, hemos recurrido al INDI justamente para que, bueno, nos acompañe en las comunidades para que nosotros podamos hacer con todas las instituciones correspondientes el hecho de hacer una acción judicial, pero sin antes hemos hecho una asamblea en la comunidad o en diferentes comunidades justamente para hablar todo, avalar justamente lo que es el posterior acto judicial que, bueno, terminó justamente con este otorgamiento de la medida cautelar en este tiempo y en el día de hoy.
1: Entonces, bueno, todo ese proceso y fue encaminado a través del INDI, entonces.
0: Así mismo es, fue encaminado, por supuesto, como corresponde, ¿verdad? Nace de la comunidad justamente para que el INDI pueda acompañar como que es la institución garante de los derechos de los pueblos indígenas y sus comunidades.
1: ¿Se puede decir que actuó rápido?

0: en este caso el Juzgado Penal de Garantía de Asunción al juicio de amparo constitucional, Tahuire.
1: Podemos decir que sí, porque la acción fue presentada el día martes por la mañana en Sajonia, se hizo el sorteo correspondiente y prácticamente 48 horas después salió la acción, el amparo.
0: ¿Y qué implica este amparo? ¿Qué ordena un poco el juez y fundamentalmente también cómo va a proteger esto a la comunidad, al pueblo ayoreo, Tahuire?
1: Bueno, y uno de las medidas que hay que tomar de manera urgente justamente es para que esta persona no pueda ingresar más en esta zona y al mismo tiempo también sacar, en todo caso, si tiene todavía algunos materiales en el interior del bosque, ¿verdad? Y al mismo tiempo comunicar a todas las instituciones correspondientes que también afirmaron haber otorgado algún documento, llámese MADES, el Ministerio Público, la Policía Nacional y otras instituciones.
0: Y el propio INDI también, ¿verdad?
1: Sí, así mismo.
0: Y entonces básicamente ver todo lo que pueda quedar, retirar las cámaras trampas, si es que hay otros dispositivos que están instalados en el territorio de los ayoreos, es un poco la medida central de esto.
1: Sí, así mismo es porque de eso está centrada esta investigación, digamos, para que, bueno, podemos decir de que es una medida prácticamente, como se dice en su inicio, urgente para justamente resguardar la seguridad de los ayoreños en el monte.
0: Y con relación, Tahuide, a publicaciones o difusión que haya hecho ya por algún canal este señor, ¿cuál es un poco la medida que toma el juzgado también con ese tema? ¿Retiro? ¿Se va a mantener? ¿Se prohíbe que se publiquen?
1: Imaginamos que, bueno, esta persona va a tener su tiempo con relación a una posible respuesta con relación a esto. Ahora, entonces, en el punto número 3 de la medida, justamente se pide la publicación justamente de los materiales y la cesión y comercialización de los mismos.
0: Se
1: Y
0: prohíbe.
1: al mismo tiempo identificar la zona de donde no, para que no se expongan a los ayores en aislamiento voluntario.
0: Entonces, básicamente están, digamos, cubiertos los materiales digitales o audiovisuales que pueda tener esta persona. Bueno, un poco entra también dentro de este ámbito penal, Tahuide.
1: Sí, así mismo es, y espero y esperamos que se pueda cumplir esto ahora, lo más pronto posible.
0: ¿No hablaron más con este señor ustedes, Tahuide, en los últimos tiempos?
1: No, de hecho, no, nunca habló abiertamente con nosotros. De hecho, en su momento, me acuerdo exactamente que fue en el año 2023, donde ya había visto la difusión de imágenes que para nosotros está fuera de lugar. Yo había escrito justamente en su momento pidiéndole que, bueno, que deje de hacerlo justamente porque también mi familia estaba implicada en eso, sin la autorización correspondiente. Entonces, él me había dicho que yo estaba confundido, medio loco, que yo le dejara en paz porque le dieron todos los permisos. Y además, hasta ahora esta persona no demuestra que haya tenido los permisos, hasta hoy día. Solamente hizo una declaración para todos sus seguidores de que, bueno, estaba buscando nomás el plomero, había sido en el saco.
0: Qué cosa. Tahuide, y entonces con digamos, este amparo judicial, digamos, puede ser como un avance también de protección de derechos, en este caso del pueblo ayoreo, Tahuide.
1: Sí, totalmente. Un avance con relación a eso, más allá de que sea un pequeño avance, yo creo que va a ser el puente o el inicio de muchas otras cosas que podemos seguir reclamando ahora.
0: De hacerse respetar en primer lugar.
1: Totalmente, porque así como dice una frase, somos buena gente, pero tampoco somos indefensos sin derecho, digamos.
0: Qué bueno. Tahuide, ¿algo más que podamos comentar un poco sobre este hecho, otro del pueblo ayoreo, algunas otras preocupaciones también que por ahí puedan estar?
1: Bueno, pero por el momento nuestras acciones están en esto, ¿verdad? Entonces, imagino que esto va a seguir así en los próximos días, porque esto no termina acá y vamos a seguir trabajando con esto.
0: Y bueno, agradecerte mucho este tiempo destinado a Radio Fe y Alegría, Tahuide, y gracias por la...

0: posibilidad de la comunicación.
1: Gracias a ustedes, Galo, y también al espacio al aire por la radio Fe y Alegría. Hasta luego.
0: Muchísimas gracias, Agüye Tahuide Picanera, y entonces.
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1: Inti Illimani. Inti Illimani, o sol del monte de Illimani, del monte boliviano, de la sierra, sol del Perú, sol de los boleros de Cuba, del son, de la comida ecuatoriana, de las dictaduras y de las revoluciones. Sol del país que preside una mujer y también del viejo continente. El camino ha sido la historia, las vivencias y los recorridos. Inti Illimani también significa amistad y solidaridad. Significa continente sin divisiones, es cultura y sobre todo es música y está hoy en Aler Satelital. Inti Illimani es uno de los grupos emblemáticos del notable movimiento musical conocido como la Nueva Canción Chilena. Nació en 1967 y en sus más de 35 años ha recorrido el mundo mostrando su creación, en la que nos habla de la historia musical del continente latinoamericano. Sus instrumentos más característicos, así como la historia de sus pueblos, sus luchas, sus sueños y sus carnavales. Desde 1967 son más de 40 las producciones discográficas y también son innumerables los premios y reconocimientos que el grupo ha recibido. Entre 1973 y 1985, el grupo permaneció en Italia, donde ocupó los primeros lugares del rating junto a grupos como Pink Floyd. Inti Illimani ha desarrollado proyectos musicales con artistas de la talla del guitarrista John Williams, el flamenco Paco Peña y el artista británico Peter Gabriel.
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1: Parte de su repertorio se encuentra en formato orquestal sinfónico y ha sido interpretado por varias orquestas, tanto en Sudamérica como en Norteamérica y Europa. Saludemos a Max Berru, José Miguel Carnus, Jorge Coulón, Horacio Durán y José Cebés, quienes bajo la dirección de Horacio Salinas conforman Inti Illimani, que está hoy con nosotros a través de Aler Satelital.

0: Buenas noches, queridas, queridos. Qué bueno verlos de nuevo. Hacía mucho tiempo que no tocábamos en Santiago, en un lugar así. Pareció que este era el lugar más apropiado para presentar estos lugares comunes. Al fin y al cabo, no es más que eso. Cancioncitas. Con todo cariño.
1: Aler Satelital.

Tenemos, bueno, tenemos muchas cosas que estamos viviendo, pasando. Este grupo es como, hay una amiga aquí probablemente que me lo dijo de esa manera, en esta cosa difícil de entender para uno después de tantos años, cómo son los cambios de la vida. Y esta amiga me decía, bueno, es que ustedes son, se dice Intijimani una institución, es una palabra poco apropiada, no nos gusta, pero sí un arquetipo se puede pensar, un concepto, un ser vivo que se renueva, que vive y está. Tal vez eso es, no sé, nosotros estamos acá y nos sentimos como en el primer día. Y así siempre, y tenemos muchos invitados. Tenemos invitados, unos invitados que están, aunque uno no les diga, están siempre. Siempre han estado, estuvieron desde mucho antes, están hoy, estarán siempre. Entre nosotros en el sentido, este gran nosotros que somos, todos. Y esos están ahí, nos miran, los imaginamos en la pretensión de los seres vivos. Los imaginamos mirándonos sonriendo con una risa. Bueno, eso, así los vemos nosotros, estos dos grandes amigos de siempre, Víctor Jara y Violeta Parra.

Fuera de programa, absolutamente, pero fuera de programa totalmente. Pero siempre lo dijimos y tendremos que decirlo siempre. Max ha sido lejos el mejor de todos nosotros. Max Berrú.

0: Quisiéramos agradecer a Alfonso Pérez en el sonido. Y a Juan Godoy en el sonido para nosotros. A Diego Fernández. A un montón de gente que trabajó por este concierto, agradecer naturalmente a cada uno de ustedes, agradecer a quienes nos van a piratear este disco, a Rodrigo Pozo, a Francisco Arroa, Alberto Castillo, un cantante de tango, pero esta vez tocó la viola, Cristian Peralta y Marcelo Aedo, que nos acompañaron en las cuerdas. ¿A quién más? A Ernestico, que nos acompañó en los batá. Ernestico, ¿dónde estás tú? ¿Dónde tú estás?
1: El clon.
0: Ernestico, el primer caso de clon que hacemos en Chile. La ciencia chilena ya está muy avanzada. A Horacio Durán Vidal. A Marcelo Culón. A Manuel Meriño. Efrén Viera de Lota. Agáchate, Efrén, agáchate. Más, agáchate más. Ahí. A Daniel Cantillana. Y Juan Flores de Iquique, gran músico. Cristian González, el búho. Muchas gracias, un abrazo. Os amo a todos.

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1: Ahora mismo le puedes decir basta a la mujer que ya no te gusta, al hombre que ya no amas, al trabajo que odias, a las cosas que te encadenan a la tarjeta de crédito, a los noticieros que te envenenan desde la mañana, a los que quieren dirigir tu vida. Ahora mismo le puedes decir basta al miedo que heredaste, porque la vida es aquí y ahora mismo. 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

0: señor.
1: 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Damos paso a la reflexión que preparó el paí Alberto Luna. Ñajendumina chupé.
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22 de agosto, Santa María Reina. A tu derecha está la Reina María. Lucas 1, 26 al 38. He aquí la esclava del Señor. María, Madre de Jesucristo Rey, es celebrada hoy como Reina 7 días después de la Asunción. El Evangelio recuerda la visita que le hace el ángel Gabriel para darle un desconcertante anuncio. El ángel le dice: «Alégrate llena de gracia, el Señor está contigo». Ella se conturba por esas palabras, pero el ángel añade: «No temas, María, porque has hallado gracia delante de Dios. Vas a concebir en tu seno y vas a dar a luz un hijo a quien pondrás por nombre Jesús. Él será grande y será llamado Hijo del Altísimo, y el Señor Dios le dará el trono de David, su padre. Reinará sobre la casa de Jacob por los siglos, y su reino no tendrá fin». Ella no comprende cómo será, pero el ángel responde: «El Espíritu Santo vendrá sobre ti, y el poder del Altísimo te cubrirá con su sombra. Por eso, el que ha de nacer será santo, y será llamado Hijo de Dios». Y le explica que también Isabel, la que llamaron estéril, va a ser madre. Y entonces dice María: «He aquí la esclava del Señor, hágase en mí según tu palabra». Y el ángel, dejándola, se fue. En primer lugar, María, madre de Jesús, es reina por el vínculo que le une con su Hijo, Rey del Universo. Dios elige a María, una mujer pobre y sencilla de un pueblo insignificante, como madre de su Hijo encarnado. El ángel de Dios le sorprende y le anuncia: «Vas a dar a luz un hijo, y el Señor le dará el trono de David, su padre, reinará sobre la casa de Jacob por los siglos, y su reino no tendrá fin». Por eso la Iglesia le invoca hoy como reina, una advocación que solo tiene sentido en el reino de Dios, como servidora del Señor y cumplidora de su palabra, como ella misma concluye tras el anuncio del ángel: «He aquí la esclava del Señor, hágase en mí según su palabra». Se siente profundamente agradecida porque Dios se ha fiado de su pequeñez, de la pequeñez de su esclava, y desde ahora todas las generaciones me llamarán feliz. Dios se fija en lo humilde para hacer sus maravillas. Según el Evangelio, el reino de Dios es eterno y no tiene fin. A ese reino es asociada María como reina para siempre con su Hijo el Rey. Ella es, como dice Isabel, la madre de mi Señor y Señora por medio de su Hijo. En segundo lugar, con María reina nos envuelve la esperanza. El texto de Isaías hoy recuerda la gran luz que llega al pueblo que anda en la oscuridad.

seguridad y la alegría consecuente, porque un hijo se nos ha dado que trae la liberación. Ese hijo viene como rey, pero un rey que trae la paz, el derecho y la justicia. La gran esperanza es que en las noches de oscuridad de nuestra vida, esa gran luz que ya hace tiempo llegó, penetre en muchas oscuridades a las que aún no pudo penetrar a causa de nuestras resistencias. María, como su hijo, es reina servidora. He aquí la esclava del Señor y es consagrada a Dios en plenitud. Y como reina y madre, trae la ternura y la paz para sus hijos. En tercer lugar, al contemplar hoy a María como reina, glorificada junto a su hijo en lo alto, a tu derecha está la reina revestida con oro de Ofir, dice el Salmo, también la vemos como intercesora al lado de su hijo. Ella dijo sí a la voluntad de Dios y nos invita a que cada uno de sus hijos diga sí y nos dispongamos al servicio de su hijo. Hagan lo que él les diga. Ella, como fiel discípula, se puso a la escucha del Señor para hacer su voluntad. Y cuando las situaciones le sorprendían y no llegaba a entender o le colmaban de alegría, guardaba todo en su corazón. Dios ha mirado la pequeñez de su esclava y por eso todas las generaciones le llamarán bienaventurada. María no se siente sola, pues sabe lo que el ángel le ha dicho: el Señor está contigo. Jesús nos dejó a su madre como madre nuestra, y hoy como reina del cielo y madre del rey del universo, intercede por nosotros sus hijos. Con ella podemos consagrar nuestra vida al Señor y podemos también acercarnos a ella con la oración Salve Regina de San Bernardo de Claraval. Dios te salve, reina y madre de misericordia, vida, dulzura y esperanza nuestra, Dios te salve. A ti llamamos, los desterrados hijos de Eva. Como ella, servidora del Señor, dispongámonos con sencillez a la escucha de la palabra de su Hijo, en disposición de entrega generosa en la misión de proclamar su reino y poner de nuestra parte para que se vaya haciendo realidad en la tierra y ojalá también podamos gozar con ella en el banquete del reino de Dios. Nos disponemos también con plena confianza en sus manos y le pedimos que nos prepare como ofrenda grata a Dios, consagrándonos previamente a ella, diciéndole: totus tuus, todo tuyo. Le saluda y bendice en el nombre del Padre, del Hijo y del Espíritu Santo y Mariano.

y así nos reconocemos por el lejano mirar, por las coplas que mordemos, semillas de inmensidad, y así seguimos.

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0: Hola amigos, les saluda Pai Oliva con la alegría de estar siempre unido a ustedes y con la fe de que estamos haciendo algo grande. He recibido una carta de Fray Beto de Brasil. Esa carta está dirigida a sus amigos que vivimos en el extranjero y pone una palabra de Bolsonaro, el presidente brasileño muy fuerte, que pronunció en una entrevista el año 1999. Al votar, dice Bolsonaro, no cambiará nada en este país. Nada, absolutamente nada. Amigos, necesitamos en Brasil, en Argentina, en Estados Unidos, en España, un cambio grande en la sociedad. Pero ese cambio, los poderes fácticos no quieren retirarse. Mañana la juventud, en algunos aspectos, va a decir, queremos esto. Y ojalá el gobierno que tenemos no emplee esta causa para maltratarlo, para reprimirlo, para imputarlo. Un buen gobierno ahora mismo en América Latina tiene que apoyar estos intentos de cambio, pequeños o grandes, que se van dando un lado y en otro. Y adelante, mi alegría, que seamos felices todos en la tierra.
1: Sí, sobre estos temas pensemos con cabeza propia. Nos permitirá unirnos para construir una sociedad con mayores oportunidades para todos. Y

0: Así seguimos con nuestro programa Buenos Días Paraguay por Radio Fe y Alegría y la red de radios educativas del Paraguay, 1300 AM, Fe y Alegría, dice Fe y Alegría, Yarobia, Hayaoya. Diferentes temas para compartir en esta conducción al descampado por Marlene Villalba y desde la sala técnica el compañero Jorge Fleitas. Ahora tenemos material para escucharla, conocerla un poco más a una lideresa de años, muy joven, del Bañado Sur, lideresa, militante, profesional y mucho más. ¿Imaginan una ciudad con concejales, concejalas comprometidas con el pueblo? Escuchemos a Jessica Arias.
1: Hola Marlene, ¿cómo estás? Un saludo especial a toda la audiencia.

Mi nombre es Jessica Arias, tengo 33 años, soy mamá, lideresa y militante social del Bañado Sur. Participo de las luchas sociales hace como 15 años, estuve de voluntaria en época de inundaciones, al frente de ollas populares en los campamentos, como también coordinando la olla popular en Santa Rosa en pandemia. Soy candidata a concejal por la ciudad de Asunción, por la Alianza ASO. Soy militante del Partido Convergencia Popular Socialista y tengo mi programa de radio martes y viernes de 9 a 10 de la mañana por la 93.5 y también se transmite en Facebook en la página de la campaña que es Jessy Arias. Soy estudiante de la carrera Ciencias Políticas. Soy parte del grupo de mujeres rebeldes del sur, del Bañado Sur. También trabajé como educadora popular en el marco de proyectos sociales con la Asociación Mil Solidarios y en el CAFA. Soy parte también de la Asociación de Mujeres Unidas del Bañado Sur y en época de inundaciones con la Coordinadora de Lucha por la Tierra del Bañado Sur, que es una organización madre que aglutina a otras organizaciones y donde la lucha es la tierra, en efecto. En época de inundaciones, desde la coordinadora organizamos campamentos, las ollas populares, las atenciones, tratar de coordinar el trabajo con las referentes o encargadas en los campamentos para poder facilitar o por lo menos sobrellevar, ¿verdad?, la estadía en época de inundaciones y donde tenemos que vivir hacinadas porque no nos queda de otra. Y de todas esas luchas y experiencias es que realmente veo como una necesidad, pero por sobre todo las cosas como un compromiso, el hecho de poder ser candidata, ¿verdad? Desde mi partido, que es Convergencia Popular Socialista, sale la oportunidad y, o por lo menos la consulta, entonces yo acepto y también es algo que yo venía hablando hace ratísimo con mujeres con lideresas de la comunidad, con compañeras del barrio, con vecinas, con mi familia, incluso con mis hijos, de poder disputar el poder, porque si bien las mujeres ocupamos para mí muchos espacios políticos que no son visibilizados y que no son valorados, ¿verdad? Porque para mí personal y particularmente la cocina o el momento en el que se está cocinando me parece que es un momento súper político del cotidiano. Porque se prepara la comida y se prepara con amor, con alegría, sí o sí, seguro que sale tema para hablar, discutir, en chisme, buenas ondas para compartir. O sea, es un momento súper importante. Y históricamente las mujeres somos las que ocupamos ese espacio, ¿verdad? Y lo ocupamos en momentos de crisis, como por ejemplo en la pandemia o en los campamentos, en época de inundación. Y sabemos sobrellevar, ¿verdad? Sabemos liderar ese espacio. Y como bañadense vivimos todo el tiempo en crisis de alguna manera, ¿verdad? La falta de acceso a derechos, la falta de acceso a servicios súper básicos, como por ejemplo transporte público o qué sé yo, conexiones para poder comunicarte, no sé, internet, o incluso el transporte privado, ¿verdad? No, a veces no quiere llegar el Bolt hasta el bañado, el Uber, porque las calles luego no dan y aparte por la inseguridad, ¿verdad? Entonces, un montón de problemáticas históricas que vienen aquejando tanto las comunidades como también a las y los pobladores, no solo del bañado, porque eso también quiero remarcar. Me han dicho, ¿verdad?, de que siempre como que mi discurso es muy, muy bañadense y sí, va a ser un discurso bañadense porque yo soy bañadense, pero también reivindico que los derechos, los servicios y las mejoras que yo quiero para el territorio, lo quiero para la ciudad, quiero que la ciudad de Asunción sea
habitable, amigable y por sobre todas las cosas digna para un mañadense o para un vecino, vecina de Ciudad Nueva o de Barrio Jara o de Carmelitas o de Villamorra o de donde sea, ¿verdad? Pero

0: que en nuestra ciudad sea una ciudad digna de vivir. Entonces, esa es como de por ahí nace el interés, el compromiso y por sobre todas las cosas la convicción, ¿verdad? De entrar a disputar también ese espacio que necesitamos, porque al final y al cabo es ahí en ese lugar donde se toman las decisiones o a favor o en contra de la ciudadanía. Y hasta ahora creo que todos coincidimos que han sido decisiones siempre en contra de la ciudadanía. Candidatura. Estamos, o nuestra propuesta en a llevar en la lucha, por decirlo así, son los presupuestos para los barrios, el fortalecimiento de los centros municipales, la CODEN y por sobre todas las cosas, y también la titulación o la tenencia de la tierra en los bañados, porque me parece que es súper importante poder hablar de esa informalidad en la que estamos viviendo hace bastante tiempo, ¿verdad? Y que justamente esa informalidad hace que muchas veces no podamos exigir derechos o que no podamos incluso exigir soluciones, ¿verdad? Porque, claro, no tenemos el título de propiedad, entonces no pagamos impuestos y no somos tenidos en cuenta, pero sí que bien en época de elecciones los candidatos de partidos tradicionales vienen a buscar acá los votos necesarios, ¿verdad? Entonces queremos que nos tengan en cuenta no solo en época de elecciones, no solo para que compren nuestros votos, sino también para que dignifiquen nuestra vida, en nuestros barrios, en nuestras comunidades y por sobre todas las cosas que los derechos se respeten, ¿verdad? Que se cumplan con los servicios y que la ciudad sea una ciudad realmente habitable para todos y todas, ¿verdad? Y en ese sentido, en el que sea habitable, que los servicios estén a favor, ¿verdad? Y por sobre todas las cosas en tiempo y en forma para la ciudadanía, desde el transporte público hasta la plaza iluminada y con un baño limpio, las veredas en condiciones, o sea, cosas súper básicas que son necesarias para que podamos vivir mejor en esta ciudad. Entonces, desde la Alianza ASU, la lista 10, opción 2, en Jessy Arias, tu concejala bañadense, invitamos a la gente que pueda seguir las páginas de Facebook, de TikTok y de Instagram, que pueden encontrar como Jessy Arias y Jessy Arias a su 2026. Y van a poder ver también más materiales de lo que venimos haciendo en el marco de la campaña. Van a poder tener también más informaciones sobre los ejes de trabajo. En general, agradezco muchísimo el tiempo, agradezco muchísimo el espacio, por sobre todas las cosas, porque cuando una es candidata y es candidata del sector popular, realmente llegar a los medios se dificulta muchísimo más. Entonces, para mí es súper importante saber que por este medio me pueden escuchar otras personas y conocer más sobre mi persona y mi trabajo, pero por sobre todas las cosas de mi compromiso y responsabilidad con la lucha social, con los derechos, con los barrios, con las comunidades y con esta ciudad. Muchísimas gracias.
1: Alianza ASU, nos dice Jessica Arias, importante esta acercar, conocerla más, parte de una lucha desde los espacios comunitarios. Entonces, es una manera de ir soñando unas nuevas nuevos espacios con nuevas lideresas que puedan realmente acompañar desde los espacios políticos a una ciudad que hace rato está como bastante con demasiadas falencias. Jessica nos citaba varias cosas y bueno, ahí vamos y ojalá, ¿no? Soñemos una asunción con desde la concejalía, con nuevos rostros más y muchos comprometidos con la ciudadanía.

0: Y así seguimos con esta mañana conociendo nuevas propuestas, personas, trayectorias. Y soñar, es una manera de soñar también. Un municipio mucho más con la gente y por la gente. Y ahora vamos a conocer a otra persona. Escuchar, muchos la conocen, la conocemos, Marta. Ella misma nos va a ir contando sobre su caminar, su militancia.
1: Buenos días a la audiencia del programa Buenos Días Paraguay de la 1300 AM Radio Fe y Alegría. Hablar de mi candidatura, ¿quién soy yo, verdad? Soy Marta López, soy docente, vivo en Lambaré hace más de 33 años y decidí candidatarme para ser concejal de Lambaré. Vi un espacio posible, abierto, preocupado por mejorar nuestra ciudad. Eso me animó, ¿verdad?, a sumarme a este grupo, consciente de que los cambios no se dan sin un equipo con proyectos comunes. Y una de las cosas que vimos es que la mayoría de los partidos tradicionales solo se candidatan varones, o sea, sigue la primacía de la participación política en porcentaje mayoritario de varones. Hemos visto que, además, que los candidatos, la mayoría son los mismos de siempre. Entonces, este espacio de la Alianza Unidos por Lambaré, lista 3, abre el espacio para que también mujeres participemos. Y te digo, Marlene, aquí estamos, de los 12 candidatos a concejales, 7 somos mujeres y 5 varones. Mira, una riqueza única. ¿Qué me motivó para participar para la concejalía? Bueno, una de las cosas, sobre todo que me llama mucho la atención, los diferentes sectores que están muy invisibilizados por el municipio, además de las condiciones de servicios que son propios de la gestión municipal, como los caminos en buen estado para transitar, las veredas, las aguas servidas, la recolección de basuras, los espacios públicos donde el ciudadano, la ciudadana, se sienta segura al utilizar esos espacios, con actividades, con otras instituciones también con quienes desarrollar para la población lambareña, como actividades para personas de tercera edad, niños, niñas, jóvenes y adultos. Es decir, dinamizar los barrios con distintas actividades de formación, de recreación y de producción, ¿verdad? Esa es la mirada un poco. Y cuando digo sectores invisibilizados, o sea, la niñez, la primera infancia, en la mayoría de nuestras instituciones no están presentes. Si bien hay un trabajo articulado, digamos, entre organizaciones y instituciones como niñez y adolescencia, salud, registro civil, educación, no tiene el impacto que se requiere para la comunidad. Son asistencias muy puntuales. Entonces, ¿cómo dinamizar todo eso? ¿Cómo trabajar con la comunidad, con los jóvenes? Estamos viendo muchas, sobre todo en los barrios, en los territorios sociales, muchas madres jóvenes, muy jóvenes, madres solteras, que muchas veces no tienen dónde dejar a sus hijos para ir a trabajar. Entonces, hay como

espacios o situaciones que no están siendo considerados desde el municipio y sin embargo es una responsabilidad también. Entonces, esas cuestiones también, algo que nos está como acorralando y nos está inmovilizando como ciudadanía, son los chespis, ¿verdad? Los que viven visitando en algunos casos casas, robando para su consumo o que se rebuscan en las bolsas de basura, dejando la ciudad o el barrio o la cuadra o los terrenos baldíos con basura. Entonces, son muchas cosas que hay que ir mirando y que creo que desde este grupo, desde esta alianza, estamos considerando todas las posibilidades, incluso hablando con personas de la ciudadanía que apoyan también la candidatura y que dicen tenemos que hacer algo por este sector, podemos conseguir tener proyectos, conseguir financiamiento. O sea, hay como mucha esperanza en que este equipo pueda llegar a la intendencia y además ejecutar todos esos proyectos, los compromisos que asume con estos sectores y con la ciudadanía en general. Bien sabemos que sin la participación real de los barrios, sin la voz de los vecinos en las decisiones, sin la acción también de los vecinos, no va a ser posible esto que nos planteamos. Por eso nosotros apostamos a la participación, a que tanto los niños, los jóvenes, los adultos participen en su comunidad, que haya esa integración intergeneracional donde todos tengan voces. En el momento de definir las necesidades, de proponer las alternativas de soluciones a esos problemas y de buscar los recursos también. En algunos casos serán fondos de la municipalidad, ¿verdad? Pero en otros tendríamos que ser como los mediadores para ir buscando cómo resolver y de dónde sacar los fondos para ayudar a los proyectos de la comunidad. Por otro lado, otra de las preocupaciones que tenemos en Lambaré, tenemos hasta cierto horario transporte público. Entonces, para una de las propuestas de la candidatura de Celso Núñez es volver a tener el transporte público municipal que una todos los barrios de Lambaré con Asunción, porque muchas veces con Asunción y a lo mejor podemos ir pensando con otros espacios más, vemos que muchos de los jóvenes que trabajan en Lambaré también vienen de otros municipios como Luque, Ipané, ¿verdad? Entonces, ver la posibilidad de hacer esas conexiones, o por lo menos que tengan durante todo el tiempo, de día y de noche, funcionando. Porque acá, de acá, de Lambaré, no podemos salir ya a partir de las 8 de la noche, se regulan los vehículos y hay vehículos que ya no vienen. Entonces, es importante esto. Otra de las propuestas para avanzar es el mercadito municipal. Nosotros en Lambaré no tenemos un mercado municipal. Entonces es trabajar con la gente, producir, como decía, capacitar, producir y tener un espacio donde promover esas producciones, ¿verdad? Por otro lado, decía la recuperación de los espacios públicos y para ello la necesidad de iluminar y poner en condiciones la limpieza, los insumos que se requieren en una plaza pública, ¿verdad? Entonces, dinamizar y llevar actividades culturales, actividades recreativas para estos espacios, actividades que tengan que ver con la tercera edad, actividades físicas, juegos, dinámicas, deporte. Entonces, son cosas que que tenemos dentro de nuestras propuestas, ¿verdad? Por otro lado,

0: El tema como concejalía, el control y gestión para la mejora y si hay necesidad de crear nuevas reglamentaciones, estar también puesta la mirada allí, ¿verdad? Sobre todo para el beneficio de la ciudadanía. Estas son algunas de las propuestas que estamos planteando desde la Alianza Unidos por Lambaré, lista 3. Y bueno, en mi caso como concejal, opción 9, Marta López. Gracias por el espacio y estamos atentos a cualquier consulta.
1: Así escuchábamos a Marta López, la querida Marta López, de Unidos por Lambaré. Celebramos estas iniciativas, estos pasos por los espacios políticos. Y bueno, sin duda es una luz de esperanza por políticas públicas para y por el pueblo. Bueno, así vamos a ir en otros sábados conociendo a más militancia, propuestas y sueños para nuestro país, ¿sí? Después vamos a ir recorriendo y por otros lugares de nuestro país, conocer a los perfiles de las candidaturas.

0: Bienvenidos, bienvenidos todos a este programa de Todo un Poco con Inés, todas las plataformas que siempre nos acompañan. Y hoy, en este día un poquito fresco que estamos aquí en nuestro querido Paraguay, tenemos un tema que para mí personalmente es muy importante, como todos los temas que en realidad estamos tratando. Pero creo que nos va a confrontar, nos va a mover un poco los sentimientos, las razones. Y qué mejor entonces que tratar con una persona, como yo siempre digo, que sabe, que entiende. Y ya van a ver, cuando presentemos el tema, que ya lo decimos, no quiero entrar en problema ajeno. ¿Verdad que es común esa frase? Y lo presentamos ya a nuestro buen amigo Agustín. ¿Qué tal, Agustín? ¿Cómo te va?
1: Contento siempre de este espacio, contigo, con Andy, con la gente.
0: Bueno, yo ya dije mi posición, digámosle así, que a mí me conflictúa un poco, te comento ya.
1: Genial.
0: Ese tema.
1: Entremos. Primera cosa que a mí me parece importante es que vos decís una persona que sabe y te referís a mí. Yo digo, todas las personas sabemos de la mirada de la salud mental comunitaria.
0: Sí.
1: O sea, porque una cosa que yo cuestiono mucho de la mirada habitual de ciencia y también de la psiquiatría es que se para en un lugar de superioridad, ¿no? Yo reivindico mucho el saber psiquiátrico en el sentido que es un saber, no una verdad ni una superioridad, ¿no? Porque la salud mental, estoy seguro que tanto vos como Andy, si yo les pregunto cómo cuidan su salud mental, van a tener sus sabidurías, van a tener sus prácticas, van a tener sus experiencias, van a tener sus preguntas, etcétera, ¿no? Esto es muy importante en la mirada de la salud mental comunitaria, ¿no? Quería nomás decir un poco mi punto de vista sobre eso.
0: Claro, entiendo perfectamente. Y yo cuando digo que sabe, es que te estás abocando a dilucidar un montón de temas sobre salud mental, que nosotros de pronto, o cada uno de nosotros, tenemos un punto. Ay, esto es lo que a mí me está sucediendo. Por eso es que te digo así. Y además, Agustín, hace tiempo que nos estás, ¿cómo puedo decir?, capacitando, enseñando, diciéndonos a lo largo de todas estas entrevistas, estamos aprendiendo mucho.
1: Sí, para mí es como una larga conversación que estamos teniendo. Entonces, vamos al tema de hoy.
0: Al tema.
1: Para darle un marco, ¿no?

0: El segundo encuentro de un ciclo que iniciamos, que le llamamos Salud Mental Sobreviviente y Paraguay, ¿no? ¿A qué le llamamos Salud
1: Así.
0: Mental Sobreviviente? Solo para recordarle el marco, ¿no?
1: Sí.
0: Le decimos Salud Mental Sobreviviente a una idea sobre la salud mental que para mí está extendida en Paraguay, es bastante frecuente encontrar esta mirada, y es la salud mental de aguantar, de endurecerse. Para darle un marco, ¿no? Este es el segundo encuentro de un ciclo que iniciamos, que le llamamos Salud Mental Sobreviviente y Paraguay, ¿no? ¿A qué le llamamos Salud
1: Así.
0: Mental Sobreviviente? Solo para recordarle el marco, ¿no?
1: Sí.
0: Le decimos Salud Mental Sobreviviente a una idea sobre la salud mental que para mí está extendida en Paraguay, es bastante frecuente encontrar esta mirada. Y es la salud mental de aguantar.
1: Estás abocando a dilucidar un montón de temas sobre salud mental, que nosotros de pronto, o cada uno de nosotros, tenemos.
0: Para darle un marco, ¿no? Este es el segundo encuentro de un ciclo que iniciamos, que le llamamos Salud Mental Sobreviviente y Paraguay, ¿no? ¿A qué le llamamos Salud
1: Así.
0: Mental Sobreviviente? Solo para recordarle el marco, ¿no?
1: Sí.
0: Decimos salud mental sobreviviente a una idea sobre la salud mental que para mí está extendida en Paraguay, es bastante frecuente encontrar esta mirada, y es la salud mental de aguantar.
1: Abocando a dilucidar un montón de temas sobre salud mental, que nosotros de pronto, o cada uno de nosotros, tenemos un punto.
0: Sobreviviente solo para recordarle el marco, ¿no?
1: Sí.
0: Decimos salud mental sobreviviente a una idea sobre la salud mental que para mí está extendida en Paraguay, es bastante frecuente encontrar esta mirada, y es la salud mental de aguantar, de endurecerse. Supervivencias que ya preceden a eso que llamamos la independencia de Paraguay, ¿no? O sea, los pueblos originarios vienen enfrentando la conquista española desde que se da ese encuentro altamente
1: Claro.
0: conflictivo, entonces, y ese encuentro, por ejemplo, no ha pasado, ¿no? O sea, la condición colonial en que viven los pueblos originarios sigue mal y empeorando en la realidad nuestra. Entonces, hay una serie de eventos catastróficos que hemos vivido como historia nacional y que creo que hacen que hayamos generado este tipo de actitudes, ¿no? Yo diría, y el más reciente de todos creo que es, y que está vigente y que sigue pasando, es la masiva y crónica falta de derechos para las mayorías. O sea, esto genera esta especie de estrategia inconsciente de cómo manejar las emociones y los vínculos.
1: O sea que venimos de
0: Viene, viene, viene,
1: años
0: viene
1: de
0: largamente,
1: sí.
0: ¿no? Si viene
1: Es como
0: después.
1: vos siempre decís, ese duelo que nunca pudimos hacerlo bien, que no está resuelto y todavía nos sigue doliendo.
0: Yo creo que ese es un componente importante, ¿no? La serie de duelos colectivos irresueltos que se vienen sumando, ¿no? Pero hay otros elementos también que yo creo que vamos a ir desglosando con esto, ¿no?
1: Bueno.
0: Porque la idea, y acá entramos en el tema de hoy, es pensar la salud mental sobreviviente a partir de frases de uso cotidiano, que las decimos en el día a día.
1: Sí.
0: La frase que hoy queremos usar, que vos la decías, la quiero repetir, es: no quiero entrar en problema ajeno. Esta frase literal, un poco del castellano paraguayo, muchas veces discute algo que yo también quiero discutir y coincidir con esta frase, porque a veces entrar en problema ajeno puede ser cualquiera de estos tres verbos: invadir, juzgar, controlar. La salud mental necesita el respeto, por lo cual las invasiones son un problema, necesita el respeto, por lo cual los juicios son un problema. Si yo digo, vos Inés deberías hacer tal o tal cosa y hacer mal y tal cosa, y yo no te pido permiso para dar mi opinión y no valoro tu momento para decirte lo que pienso y no respeto tu propia experiencia desde la cual haces lo que haces, te estoy juzgando, ¿no?
1: Sí.
0: Y el tercer elemento es el controlar, que el controlar es una cuestión más presente en nuestro pensamiento sobre salud mental aquí. Y es un problema que creo que vamos a tocar adelante, pero hoy queremos entrar sobre

0: este aspecto de esa frase, ¿no? ¿Qué es lo ajeno? Habitualmente, y acá vamos a hacer una larga un poco el tema, ¿no? Porque decimos, no quiero entrar al problema ajeno. ¿Por qué decimos que es ajeno eso que entendemos como ajeno?
1: Sí.
0: Y acá yo quiero testimoniar, por ejemplo, una línea, ¿no? Lo he dicho quizá en programas anteriores porque lo suelo decir, pero lo ajeno se construye. Si yo digo, esto no tiene nada que ver conmigo, o esto no me importa, etcétera, estoy ajenizando algo, ¿no? Y eso, por ejemplo, en el campo de la medicina es muy frecuente porque ¿cómo se construye eso ajeno? Con la mirada individualista de la salud. El paciente es el paciente no tiene contexto, no tiene familia, no tiene comunidad, etcétera. Se le aísla, ¿no? A eso le decimos una mirada individualista, ¿no? Si usted me dice, por ejemplo, en la cursada del grado de medicina, ¿cuántas clases di de medicina grupal? Ninguna. No aparece nunca, ¿no? Porque lo grupal era planteado solamente con esta afirmación. Los médicos tenemos que ser líderes. Eso era lo más grupal. O sea, uno tenía que saber mandar, ¿no? Era casi una formación militarizada de la medicina, ¿no? No había una sensibilidad para construir colectivamente, para escuchar, para darse tiempo.
1: O sea, no preguntar al paciente, no que el paciente sea parte de su propia, de su propio tratamiento, digamos así. ¿Es así, Agustín, o no?
0: No solamente eso, eso sí, pero también cómo yo te escucho, ¿no? No es solamente lo que vos me decís y si yo te doy oportunidad que vos digas, ¿no? Sino que si yo le te doy oportunidad de participar y aparte le doy valor a lo que me decís. Porque a veces la participación es, bueno, vos hablás, pero yo no te doy pelota. A veces claro. Es que te dejo hablar.
1: O no me interesa, porque yo ya tengo mi concepto de lo que te voy a decir.
0: No me interesa. Pero en este caso particular, lo que quiero resaltar mucho es el rechazo a lo grupal que tenemos. Es como que todo es individualista, todo es lo más restringido posible, ¿no? Voy a dar un ejemplo del caso de la medicina psiquiátrica, ¿no? En una situación de crisis en salud mental, donde una persona puede estar muy enojada, muy irritable, muy exaltada, etc. A veces, la persona más preocupante, o si querés poner la palabra que se suele decir peligrosa, no es esa persona. Es quizá otra persona que está callada atrás, de manera mucho más insidiosa, de manera mucho más maquillada, pero teniendo prácticas quizás mucho más jodidas. Pero nosotros, como pensamos solamente individuo, vemos el paciente sin su entorno, sin su mundo de relaciones. Como que todo el sufrimiento siempre es exclusivamente individual y no hay sufrimiento grupal, familiar, de pareja, colectivo, social, comunitario, etcétera, ¿no? Este es un problema porque a veces, por ejemplo, para pensar, por ejemplo, el tema del uso complicado de drogas. Así la persona está enrollada en sistemas familiares donde hay como muchos conflictos del entorno familiar. Y uno si aborda solamente la persona que consume, no ve la dinámica que se está produciendo, ¿no? Este tipo de revisiones son las que quiero plantear un poco hoy.
1: Sí. Sí, porque es algo un poco complejo, ¿verdad? Como vos decís, de hacerlo, que no sea el paciente solamente el problema, sino hay todo un entorno detrás de él.
0: Hay todo un entorno, totalmente. Sí. Voy a ir ampliando algunos aspectos de esto que estamos hablando, ¿no?
1: Bueno.
0: Un aspecto es, las personas tenemos historia. Entonces, en la historia uno ve las entradas y salidas de situaciones, de personas, de relaciones que se mueven, ¿no? Si yo solamente miro, por ejemplo, el síntoma, solamente individual, por ahí no me doy cuenta de todo lo que pasa, ¿no? Por ejemplo, yo me acuerdo, había un texto que a mí me gustó mucho de una antropóloga francesa que estudió un centro de salud de urgencia en una zona rural del estado de San Pablo, en Brasil, ¿no? Y le preguntaban a los pacientes qué era lo urgente.

0: Y ellos encontraron que lo urgente no era necesariamente una arteria sangrante o una persona inconsciente, que también puede ser urgente. Pero aparte de eso, decían, por ejemplo, la sumatoria de cosas. Una mujer, por ejemplo, lleva a una urgencia, os doy un ejemplo. Una mujer llega a la urgencia, 4 de la mañana, y dice, tengo náuseas. Y le dice, pero por náusea vení, y entonces dice, mi marido me pega, tengo 9 hijos, yo dependo económicamente de él, hace 6 meses que no pagamos alquiler, hace una semana la persona dueña del lugar me dijo que mañana tenemos que irnos del lugar, no tengo dónde ir y tengo náuseas.
1: Lógico.
0: Pero si yo miro solamente de manera convencional el síntoma de las náuseas, le doy algo para los vómitos y se va a su casa.
1: Claro.
0: Pero si yo miro que esta persona tiene una historia, tiene un contexto, entonces es diferente el abordaje. Ese tipo de experiencias a veces cuesta mucho hacer porque no está pensado luego el sistema muchas veces sanitario para abordar de esa manera. Porque es, yo pregunto, yo decido lo que hay que escuchar, yo recorto, yo hablo más que el otro, yo decido cuánto tiempo dura esto y cuándo se termina la conversación, ¿no?
1: Pero aparte, Agustín, en este caso, ¿verdad? El que le está tratando también dirá, pero ¿y yo qué puedo hacer? ¿Qué solución? ¿Hay algo en el Estado, en el sistema, que puedo derivarla? Esta señora vaya y habla con tal ministerio de la mujer, de la familia, de lo que sea.
0: Claro, tenemos muchísimas precariedades institucionales para la concreción de los derechos. Seguro que hay con mucha dificultad para eso. Pero el tema es, para mí, el tema prioritario es, ¿podemos hablar de lo que necesitamos hablar o vamos a hablar solamente del síntoma? Fiebre. Entonces, recuerdo que una vez, hace muchos años, un psiquiatra dijo en una reunión clínica, que fue a su consulta a una médica de formación para pediatra. Y vino y le dijo, estoy deprimida. Y contó su historia y dijo, yo soy una persona muy aplicada académicamente, siempre me ha ido muy bien en la carrera. Y ahora, cuando estoy trabajando con pacientes, yo hago diagnósticos, indico tratamientos y la gente no tiene plata para pagar lo que yo le digo. Y entonces me digo, ¿para qué estudié? Si esto no va a poder ser así.
1: Claro.
0: Entonces, a veces tenemos una formación médica que está de espaldas a las personas, de espaldas a las realidades de las personas. Entonces, es superficialista, ¿no? Tengo fiebre, toma algo para fiebre, andate. Y la salud no es solamente el aspecto médico, biológico. La salud de la persona tiene que ver mucho con todos sus derechos concretos, ¿no? Siempre decimos, y vale repetirlo, no hay salud mental sin salud y no hay salud sin derechos. Yo me enfermo de la vida y de la falta de derechos que tengo, ¿no? Entonces, ese contexto es importante marcarlo. Por eso me parece muy importante lo que vos decís, casi como abogada del diablo. Pero, ¿qué puede hacer el médico frente al otro? Y claro, básicamente muchas veces no puede hacer nada porque no lo ve, siquiera lo ve.
1: Claro, está ya no sé. Es más o menos que de pronto hasta el médico puedo decir, no quiero entrar en problema ajeno, yo hago lo que puedo y te vas.
0: Claro. El modelo individualista está por muchas partes, ¿no? Está solamente en el mundo médico, ¿no? Yo creo que está en nuestra sociedad extendido, ¿no? Y acá yo quiero dar un salto también para agregar otra entrada al tema, que es el tema de la dictadura peronista y su persecución de lo colectivo, ¿no? O sea, hay una impronta que para nada la hemos superado, que es la dictadura tenía algo, incluso leyes concretas de donde prohibía el agruparse, la reunión.
1: Sí.
0: Entonces, reunirse era sospechoso.
1: Y hasta cierta hora, también ese era
0: La
1: otro tema.
0: hora, el número de gente, ni qué decir el tema, ¿no? Entonces, se ha incentivado muchísimo el rechazo, el temor a lo grupal. Entonces nosotros nos hemos empobrecido mucho porque lo grupal es una dimensión fundamental de lo humano. En lo grupal definimos muchísimas cosas, en el grupo familia, en el grupo vecindad, en el grupo trabajo, en los diferentes contextos donde nos agrupamos, ¿no? Entonces, esa es una marca que todavía sigue incidiendo en nosotros, que me parece que es muy importante, porque aquí, cuando decimos, no quiero entrar en problemas ajenos, aparece un tema que es fundamental para mí, que es la solidaridad. Solidaridad que sí. No es invadir, juzgar, controlar, como decíamos antes.
1: Sí.
0: Sino tiene que ver con que me afecte lo que te pasa, ¿no? Es una época donde cada vez somos más indolentes, más indiferentes, más ajenos unos con otros, ¿no? Entonces...
1: Bueno, justamente cuando yo dije que íbamos a hablar este tema, de pronto yo dije que de pronto éramos egoístas, quizás, de decir, no quiero entrar en problemas, ¿a qué no? Y a veces el problema lo tenemos ahí bien cerquita, nuestro.
0: Claro. Es un poco esa discusión, ¿no? A mí, por ejemplo, trabajando en clínica me toca muchas veces decir, yo hoy te estoy escuchando a vos de esta tarea profesional, pero mañana yo puedo estar en tu lugar pidiendo ayuda también, ¿no? Entonces, hay también una reciprocidad de colaboración, una sensibilidad para poder como entender que también esos lugares son intercambiables. Hoy es el problema ajeno, mañana es mi problema.
1: Así mismo.
0: Entonces me parece importante entender eso, ¿no? Pero para poder entender que no es tan ajeno, hay que poder de alguna manera ser el otro.
1: Ser, o sea, ponerse un poco en el lugar de la otra persona, Agustín.
0: Claro, podemos decirlo de muchas maneras, ¿no? Cuando digo ser el otro es, yo soy mamífero como el otro, yo me voy a morir como el otro. O sea, tener que ver, ¿no? Hay una palabra que me gusta mucho que es semejantes, porque nos parecemos, ¿no? Entonces, es desmontar también, como decía recién, esa lógica de sentirnos ajenos unos con otros, ¿no? Eso me parece importante y si bien, claro, han habido muchas resistencias, por ejemplo, esa cuestión dictatorial a las persecuciones que siguen hasta ahora, ¿no? Pero nos cuesta, ¿no? Nos cuesta lo solidario, nos cuesta lo colectivo, nos cuesta lo organizacional, nos cuestan los procesos. Creo que es una marca importante. Yo creo que por eso, de alguna manera, tenemos mucha facilidad para ayudar en la urgencia. Porque la urgencia es entrar y salir. Resolvemos esto y me voy. Pero nos cuesta más sostener los procesos de organización, ¿no?
1: Pero cuando decimos no quiero entrar en problema ajeno, en lo personal que yo pueda decir, ay, no quiero entrar en problema ajeno, estoy diciendo no puedo resolverle, no me interesa, es una indiferencia, es ya una frialdad, porque decimos, bueno, que se vea él con su problema, no puedo o no quiero. Bueno, acá decimos no quiero entrar en problema ajeno, ya lo estamos diciendo, ¿verdad?
0: Yo creo que los límites a veces pueden ser difíciles de precisar entre una cosa y la otra. Creo que de alguna manera, por ejemplo, en la pandemia quedó claro cómo no era tan ajeno. Porque la solidaridad que se generó en la pandemia, por ejemplo, con el tema de la alimentación, fue gigantesca, ¿no? O sea, las ollas populares no eran así un problema ajeno. Se entendía claramente que el hambre era un problema colectivo y que íbamos a salir de él de manera colectiva, ¿no? Entonces, creo que, como te digo, en la urgencia se entiende, pero después se nos pierde, ¿no?
1: Pero seguimos preguntándonos de pronto. Yo me cuestiono esto. ¿Tengo que meterme? ¿No me meto? ¿Hasta qué punto? Y sí entender lo que vos decís, que no es juzgar, no es invadir, porque a veces decir, bueno, mira, yo así tenés que resolver tu problema.

0: menos decimos.
1: Sí, yo creo que si discutimos los tres verbos que componíamos al principio, invadir. Invadir es también no respetar la privacidad de la persona, ¿no? Invadir también es no respetar la autonomía de la persona. Invadir es también no respetar la responsabilización de la persona. Juzgar es un invadir verbalmente, ¿no? Desde la mirada que tengo en la persona. De manera, como decía al principio, sin consultar si la persona quiere mi opinión o no. Controlar ya es directamente uno ejercer el dominio sobre la situación.
0: Claro, decirle cómo resolverlo,
1: Hacerlo por la otra persona. Hacerlo por la otra persona.
0: hacer. Eso es muy importante, Agustín, porque hay veces que vemos que gente que sí tiene dificultades y nosotros, no sé, le hacemos todo como para que esa persona salga sin que él tome alguna responsabilidad.
1: Claro. Decía en un material que hay a veces en nuestra vocación de ayudar a la gente. Estamos solucionando nuestros problemas en los problemas del otro, ¿no? Entonces, ese tipo de cosas hacen que perdamos la sutileza de la solidaridad, ¿no? Me parece que ahí también es importante el tema de los pueblos originarios, ¿no? Los pueblos originarios son los que más saben de solidaridad porque tienen mucho preservado todavía, aunque están muy dañados por todo el tema de Occidente, la modernidad, el capitalismo, pero tienen mucha sabiduría de cómo resolver colectivamente los procesos, ¿no? Que creo que todavía se ve eso un poco, ¿no? Entonces, voy a dar un ejemplo que a mí siempre me sirve dar. Yo estaba en un encuentro en Rosario, Argentina, y participo en un taller sobre justicia comunitaria. Y en el taller se levanta un joven que era mapuche argentino, mapuche de un pueblo originario, ¿no? Y él cuenta que en su comunidad indígena se dio esta situación. Dos personas discutieron y una le arrancó de un machetazo un ojo a la otra.
0: Ay, ay, ay.
1: Entonces, la comunidad se reunió para ver qué hacer, ¿no? Y resolvieron dos cosas. Una, la primera, que el que había dado el machetazo tenía que pagarle todos los gastos médicos
0: Al herido, al
1: y
0: que había herido.
1: la segunda, que el que había dado el machetazo tenía que quedar al servicio de la persona herida hasta que se le pase el rencor.
0: Ay, ay, ay, mira vos, qué.
1: ¿Por qué traigo ese ejemplo acá? Porque me parece que a veces cuando todo queda derivado a las instituciones, se pierde esta sabiduría de estar cerca y pensar cerca y decidir cerca comunitariamente, colectivamente, ¿no? Imagínate lo que es esa decisión comparada con que se vaya a Tacumbú 3 años, ¿no?
0: Claro.
1: En realidad la persona
0: La
1: difícil.
0: persona herida sigue estando herida sin resolver, ¿verdad? Es un poco difícil, digamos.
1: Claro, me parece que es mucho más sensible cuando lo hacemos de manera más cercana para decidir y para responsabilizarnos, ¿no? De hecho, los pueblos originarios tienen como una sabiduría muy fuerte que también es colectivizante, que es, ellos suelen hablar, sobre todo los pueblos andinos, dicen que, para discutir el tema de la propiedad de la tierra, ellos dicen: no, la tierra no es nuestra. Nosotros somos de la tierra. Porque la Pachamama es nuestra madre. Es una relación donde hay una sacralidad porque se respeta al planeta.

0: donde hay unas, donde la disputa por la propiedad queda bastante resuelta en términos de que ellos cuidan al planeta, más que disputar cuál es el pedazo mío y el pedazo tuyo, ¿no? Ese tipo de cosas creo que también reivindican mucho y aportan a esta idea de pensar de otra manera, ¿no? Hay un aspecto también que es importante, que es un poco para mí en las culturas mayoritarias, las crianzas, ¿no? Las crianzas tienen muchas veces dos tipos de presencia. La presencia masculina, que muchas veces, no siempre, y creo que cada vez menos se da lo que yo estoy pensando, o por lo menos espero que sea así, las crianzas paternas suelen ser desde la ausencia, ¿verdad? Entonces, y la ausencia puede ser también solo dinero, ¿no? Y la presencia a la vez y a la par de las mujeres en la crianza muchas veces tiene la marca de lo que en Paraguay decimos madres sacrificadas. Y las madres sacrificadas obviamente tienen muchas veces un trasfondo económico muy complicado porque ese abandono de varones muchas veces son madres solteras. Pero la construcción del sacrificio hace que haya una enorme entrega de esas mujeres que a veces no se puede discutir porque es una moral. Hay que ser así. No se puede ser de otra manera. Entonces, como digo, eso tiene una causa muy compleja porque no hay políticas públicas que sostengan, porque las mujeres tienen que gestionar una cantidad de ámbitos concretos y diarios de las necesidades. Pero por otro lado también a veces se sucede este tipo de cosas que yo hablaba de del controlar y del invadir, ¿no? Y eso también es un tema cultural que es que necesitamos trabajar.
1: Pero Agustín, yo me pregunto, no quiero entrar en problema ajeno, pero ¿qué hacemos como personas, como vecinos, como parte de la familia cuando tenemos un problema que se nos viene encima? No es que está ya lejos, el problema de tal pueblo, de tal otro, que es muy importante, pero hay veces que tenemos problemas muy cercanos. ¿Y qué hacemos? Digamos, a veces como familia.
0: Yo creo que ahí es interesante la tensión entre cuánto controlar y cuánto respetar. No hay fórmula porque cada situación es tan particular y tan compleja que no podemos hacer como paso 1, 2, 3, 4, 5 de eso, ¿no? Pero sí yo lo quiero dejar en ese sentido, ¿no? Porque la solidaridad, por ejemplo, a veces requiere un nivel de presencia fuerte, ¿no? Si la persona está muy rota, a veces uno entra y toma decisiones por la persona, ¿no? Pero el problema es cuando eso se hace norma y se hace cotidiano. Y yo decido todo por la persona y considero a la persona que yo le tengo que dirigir la vida porque ella no puede.
1: Ahí está, porque yo me pongo en el lugar de pronto, Agustín, de muchas familias que están teniendo hijos adolescentes que no saben qué hacer con su vida o no quieren o están en depresión, están incluso en adicción y hay veces que no puedes ni siquiera hablar con ellos, pero no quiero entrar en problema ajeno, ¿qué pasa con eso?
0: Te voy a decir una cosa que es interesante, ¿no? Yo conocí a un psiquiatra en Buenos Aires de apellido García Badaraco, que él internaba a la familia entera. Ahí está, por eso volví a decir, la persona está en adicción como un problema solamente individual. Esa es la mirada que te estoy señalando.
1: Sí, es
0: Como
1: cierto.
0: nos cuesta entender que a lo mejor es, por ejemplo, ese problema de uso problemático de drogas tiene que ver con una dinámica familiar enfermante. No
1: Sí,
0: solamente con una persona. Ese es un cambio de modelo, de perspectiva muy desafiante, ¿no?
1: o cosas que la persona que está en dificultad no puede tratar con la otra persona, decirle, mira, esto es lo que me molesta o es lo que me afecta, digamos.

0: Inclusive, aunque se lo pueda decir, si no hay escucha, no es relevante que diga, no hay espacio. Entonces, para mí, sobre todo,
1: Claro.
0: tiene que ver con la como cómo concebimos el sufrimiento psíquico, el sufrimiento mental. Si lo concebimos estrictamente individual, o podemos verle también otras dimensiones, porque el problema no es que exista lo individual. El problema es que no podamos ver las otras complejidades y articularlo con la individualidad, ¿no? Nosotros decimos mucho en salud mental que nuestra tarea siempre es movernos entre la comprensión de las conductas y la promoción de la responsabilización por los efectos de las conductas. Entonces yo trato de entender por qué te pasa lo que te pasa, pero y a la vez promover que puedas responsabilizarse de lo que haces y de lo que no haces. Y esa es una tensión, ¿no? Porque a veces uno
1: Sí.
0: saca la comprensión y uno dice, juzga. Si no comprendo, juzgo. Y a veces uno saca la responsabilización y entonces yo soy complaciente con la persona. Entonces, esa tensión es la que todo el tiempo estamos como, y digo tensión porque no es una estabilidad. A veces un poquito más de una cosa, un poquito más de la otra cosa, ¿no? Va cambiando según la dinámica. Yo te decía
1: Claro.
0: que García Baraco tenía un dispositivo de internación multi y tenía grupos multifamiliares donde su trabajo grupal era de varias familias, no era de varias personas nomás. Las familias venían y trabajaban como familia, ¿no? Ahí cambia la mirada. Yo reivindico mucho esto y quizás este sea un poco el objetivo central mío de este tema. De que necesitamos pensar la salud mental colectiva y la salud mental comunitaria también. Yo creo que es parte del problema que seamos tan desde el individualismo, nuestra perspectiva de las cosas. Porque nos perdemos todo este tipo de cuestiones, ¿no? Y es un problema que no se marca mucho del mundo sanitario, ¿no? Porque, por ejemplo, el mundo sanitario habitualmente todo es muy intrahospitalario. Entonces está paciente y acompañante. O paciente y familiar. Entonces, siempre el recorte es del individuo, ¿no? Y a la vez hay un movimiento que es anticomunitario, te diría, ¿no? ¿Por qué? Porque lo que no es hospitalario es como una especie de medicina inferiorizada, menor, descalificada porque es como más simple, técnicamente se prejuicia que no tiene complejidad técnica, ¿no? Nosotros necesitamos diálogo entre ambas cuestiones, ¿no? Entre lo hospitalario y lo comunitario, pero también entender que en todo momento está lo individual, pero también está lo colectivo presente, ¿no? Yo recuerdo, te doy un ejemplo, ¿no? Una vez en una reunión clínica, un psiquiatra dijo que para él eso de lo comunitario es como los vendedores de Avon que se van y caminan por ahí. Yo siempre reivindico, aguante los vendedores de Avon.
1: Sí, porque
0: Porque hay un desprecio, como te digo, de todo lo que tenga que ver con lo no
1: con
0: hospitalario.
1: lo no hospitalario, ¿verdad? Ese personal, ese trato personal sería con el paciente, poder escucharlo, entenderlo, ver por qué le está sucediendo eso, como vos decís, escucharlo.
0: En este caso, yo escucharlo siempre, pero en este caso, sobre todo, es poder entender el malestar también en su dimensión colectiva. Porque, como insisto, y lo voy a seguir remarcando en todo nuestro encuentro, por ejemplo, hubo un psiquiatra muy famoso hace unos años que, cuando vos le hablabas de estas cosas que estamos hablando hoy, lo colectivo, lo histórico, lo comunitario, los derechos, entonces te decía, ah, vos sos sociatra. Otra vez el desprecio que te digo de
1: Sí.
0: fuertemente, ¿no?
1: Ahora bien, ¿qué pasa? Vuelvo siempre al tema que me imagino que muchos padres que están escuchándonos, están acompañando, que tienen esa dificultad con sus hijos. Pero de pronto el joven, como vos decís, esta señora que llegó con náuseas y tenía no sé cuántos problemas detrás, ¿verdad? Ese joven que está viendo dificultades en la casa, de pronto hasta maltrato familiar, no solamente.

0: solamente a veces hacia los hijos, sino también hacia la mamá. Entonces busca como un escape, ¿verdad? Y como él diría también, no puedo o no quiero entrar en este problema que hay en mi casa, entonces evade esa realidad.
1: Claro. Y es una tarea nuestra intentar trabajar esa evasión, ¿no? Esa evitación.
0: Claro. Para mí, este no quiero entrar en problemas ajenos, es un llamado de atención a todos aquellos que lo decimos, ¿verdad? Que busquemos una empatía con la persona que de pronto nos está tocando bien de cerca, poder escucharlo, poder llegar al porqué sin invadir ni juzgar. ¿Es así, Agustín, lo que deberíamos hacer?
1: Yo quiero remarcar otra puerta de entrada a esta discusión, porque esa vos estás poniendo un poco la puerta de la sensibilidad con el
0: Exacto,
1: otro.
0: Exacto, sí, por eso te digo, de mi punto de vista, que de pronto ¡ay!
1: Yo quiero remarcar mucho que podamos tener que ver unos con otros. Voy a dar un ejemplo de los medios.
0: Sí.
1: Yo leo noticias. Leo noticias, no sé, un crimen, un delito. Yo pienso que ese otro no tiene que ver conmigo. Pienso que ese es un problema ajeno.
0: Ajá, sí.
1: Quizá a veces, cuando nos permitimos pensar lo del otro, y en ciertas cuestiones, como por ejemplo, no sé, la colecta de Teletón, ahí puedo ver que el otro, de alguna manera, yo puedo aportar algo, ¿no? Pero se ha roto mucho en nuestra sociedad el tema de que estamos vinculados, enlazados, relacionados, ¿no? Entonces, para mí, sobre todo, lo que, antes de pasar a las preguntas, lo que quería era como que podamos pensar si podemos discutir ese aislamiento que tenemos, ¿no? Porque cada vez estamos más solos, lejos, encerrados. Y nosotros tenemos una naturaleza fuerte, colectiva como seres humanos, ¿no?
0: ¿Nos estamos volviendo un poco insensibles, Agustín?
1: Yo creo que sí, en muchos sentidos, ¿no? Este es uno de los sentidos, la insensibilización. A mí me gusta mucho una idea de alguien que decía que la solidaridad es la ternura de los pueblos, ¿no? Entonces, ese tener que ver me parece que es importante, ver cómo hacer para tener que ver, ¿no? La reciprocidad es otra cosa importante. O sea, me gusta mucho la palabra Sherada en su origen. ¿Qué es para vos Sherada?
0: Un amigo, un compinche, alguien que me entiende, quizá muy cercano o no.
1: Sí. Y la palabra será literalmente, ¿qué quiere decir?
0: Será, que me ay, a ver, espérate que el guaraní es muy que es parecido a mí, quizá.
1: Exacto. Será es vos que sos parte mía. Y eso es poder tenerlo al otro adentro, ¿no?
0: Que no se usa mucho ahora.
1: Y es parte de lo que vos llamás insensibilidad. Y es parte de lo que yo llamo, estoy llamando individualismo, ¿no? Y la salida es colectiva para mí, fuertemente, este tipo de cosas, ¿no? La salud mental necesita una salida colectiva, ¿no? No basta con que yo esté bien, porque si yo estoy bien, pero estoy solo, es parte del problema, ¿no? A veces también hay lógicas individualistas circunscrita a la familia. Hay gente que solamente dice mi familia y yo, ¿verdad? Y lo humano como supervivencia necesita lo colectivo, ¿no? Porque el aire no es tuyo, porque el agua no es tuya, porque las necesidades básicas, inclusive, no hablemos de las más sutiles, las básicas, se resuelven colectivamente. Ya hemos pasado, recuerdo, no sé si vos recordás, Inés, hace unos años que es simultáneo.

0: se dieron una sequía muy grande y el río estaba muy bajo, la viña Ascuez de SAP no estaba logrando casi ya sacar agua suficiente para después potabilizar, etcétera, ¿no?
1: Sí.
0: Entonces, eso me parece, y al mismo tiempo una gran dificultad para el tema del aire, ¿no? Que porque había incendio en el Chaco, entonces costaba mucho respirar. Me da un ratito, voy a entregarle una cosita a alguien en 2 minutos y vengo.
1: Bueno, mientras tanto, entonces seguimos acá con los amigos, ¿verdad? Es un tema de pronto casi difícil para mi modo de ver, ¿verdad? Y muy
0: Hola.
1: especial.

0: Eso me siento
1: Te dice en el
0: conflictuada
1: sentido que
0: porque
1: cuando la persona no quiere ser ayudada.
0: no quiere ser ayudada.
1: ¿Y
0: Eso es
1: cómo no te sentís culpable de no ayudarle? Eso te están preguntando.
0: porque primero lo intento. Me acerco a la persona, trato de ponerme en su situación, como dice, pero la no invasión es difícil. De pronto no juzgar está bien, ya no juzgamos, sabemos que hay algún problema, por eso es así. Pero evitar decirle, mirá, vos tenés que hacer esto, esto, esto. Yo en tu situación haría esto, esto y esto. Eso no lo podemos hacer. Pero sí acercarnos con afecto, con cariño, que entienda que si nos acercamos es porque le amamos. Eso es lo que tiene que sobresalir, el amor hacia esa persona. Ahora, si te dicen,
1: Dice,
0: no, yo qué,
1: ¿cómo rompes el orgullo de otra persona que necesita ayuda pero no quiere por orgullo?
0: Mira, es un poco difícil, ¿no es cierto? Porque si vamos, el orgullo es muy endurece el corazón de la persona. Primero, no reconoce que está en situación de pedir ayuda. No quiere deberle, como decimos nosotros los paraguayos, no quiero deberle fineza a nadie. Eso sí es ser orgullosa. Y yo, como soy cristiana, oraría, oraría, pediría ayuda espiritual.
1: Te están preguntando si para los nuevos en el programa, para los nuevos seguidores, le puedes hablar un poco de quién es Agustín, porque te ven primera vez sin alguien que no es religioso. O si es religioso, pregunta.
0: Bueno, justamente nosotros decimos que Agustín Barúa Cafarena es un psiquiatra, antropólogo, sociólogo, ha escrito libros. Ahora últimamente se lo ve mucho en las redes sociales. Es una persona que hace mucho nosotros venimos. Agustín, están preguntando quién sos, porque hay algunos que nos están siguiendo por primera vez. Bienvenidos, bienvenidos a los que se
1: No,
0: están
1: no es que está
0: viniendo
1: haciendo
0: por
1: te
0: primera vez.
1: ven primera vez con alguien que no es religioso y preguntan,
0: Sí.
1: porque escucharon que Agustín dijo que no era religioso y ahora dice la gente, ¿cómo es que
0: Claro,
1: Inés está con alguien que no es
0: todavía,
1: religioso? Dice.
0: todavía dijo que no era cristiano. ¿Qué te digo, Agustín? Que estamos orando por vos.
2: Bienvenido a las oraciones. No, yo creo mucho, ya que sale ese tema, porque ese es un tema de la antropología también.
0: Sí.
2: En la antropología simbólica hay un capítulo que es la antropología de las religiones. Y a mí me servía mucho a lo que decía un docente en la maestría de antropología, que le decía, los antropólogos somos politeístas por definición. Creemos en todos los dioses. ¿Por qué? Porque creemos en toda la diversidad humana. Entonces no juzgamos si hay un dios mayor, menor, bueno, malo. Y aparte, para comprender que es un poco el objetivo de la antropología, hay que creer un poco también, ¿no?
0: En
2: Entonces,
0: algo, en algo.
2: no, no, no, no, no,
0: ¿O
2: espera,
0: no?
2: no, en el sentido de que vamos a suponer que vos me decís, bueno, yo soy cristiana, católica, carismática. Y yo digo, quiero antropología, tengo que comprender tu perspectiva de las cosas. Entonces no basta con que yo analice racionalmente, también tengo que compartir un poco tu creencia. O así que vos sos un umbandista, o haces payé, o sos luterana, o tenés orillas, o crees en el zodíaco. Yo siempre creo un poco de todas esas cosas porque digo, para respetar hay que creer un poco también, ¿no? Esta visión un poco de la antropología, en ese sentido, por ejemplo, cuando yo hablo con Inés, yo me pongo un poco católico. Y si participo en un ritual,
0: Bueno,
2: acompaño
0: si
2: los
0: yo me
2: rituales.
0: hablo un poco, cuando yo hablo contigo, Agustín también, digo, bueno, lo entiendo, entiendo su posición, porque es así, tenemos que entender la posición de la otra persona, como vos decís.
2: Sí.
0: Porque sabés que me están preguntando, que es muy interesante, que de pronto hay gente que no quiere ser ayudada, por más que nosotros digamos, no quiero entrar en problemas ajenos, pero el problema ajeno ya viene sobre mi cabeza, entonces quiero ver de cómo solucionar y la persona o es orgullosa o no quiere creer que está en problema, que es normal. ¿Cómo hacemos?
2: Ahí interesante.

0: sobre esa pregunta me parece una pregunta central, ¿no? Yo no sé si la gente no quiere ser ayudada. A veces no quiere la ayuda que yo le quiero dar o que le quiero imponer. Si yo le digo a una persona, lo que no, vos tenés que estudiar antropología y hoy no quiere estudiar antropología, ¿por qué yo le voy a imponer que estudie antropología si no quiere? Segundo, todos, y yo creo que ese es un derecho también, tenemos derecho a estar atascados con la vida. Porque a veces nos trancamos, ¿no? Porque se nos suman miedos, se nos suman confusiones, se nos suman incluso la dificultad para pedir ayuda de manera directa, ¿no? Porque en general yo creo que muchas veces pedimos ayuda indirectamente, ¿no? No es así, hola Inés, ayúdame con esto. Yo puedo pedirte ayuda con un intento suicida, puedo pedirte ayuda con un traficado de drogas.
1: Ahí está, eso yo pienso, que ese es un pedido de auxilio medio encubierto y a veces no lo entendemos.
0: Claro, para entender eso como un pedido de ayuda, uno tiene que estar muy bien mentalmente. Estar emocionalmente bien, con flexibilidad, con escucha, con sensibilidad, con apertura, con tiempo, con paciencia. Y estamos todos en general bastante rotos, ¿no? Entonces, es un desafío poder estar permeable al pedido de ayuda indirecto, ¿no?
1: Sí, y bueno,
0: Ah,
1: yo
0: yo creo
1: creo
0: que
1: que
0: ya empezamos.
1: sí, no, pero que mientras vos te fuiste, a mí me preguntaron, entonces yo te derivé, le di mi opinión, que sí,
0: Ah,
1: claro,
0: mira.
1: pero yo pienso que sí hay que intentarlo de alguna manera, porque dicen, ¿cómo rompemos ese orgullo? Con mucho amor, con mucha paciencia.
0: Y yo no sé, incluso yo diría, yo no sé si ya no es un juicio decirle orgullo, porque a lo mejor para uno es orgullo.
1: Sí. Bueno, empezamos, Andy, a ver, creo que más o menos levemente te presentamos, Agustín, porque ya digo que hay muchos que hoy recién están y te ven así, porque generalmente yo trato con un montón de gente, pero hoy recién te están viendo a vos, como vos dijiste que no eras cristiano, pero yo ya dije, un psiquiatra, antropólogo, sociólogo, todos los ólogos que anden por ahí, Agustín. Estudiaste en Cuba, ¿verdad?
0: Yo estudié medicina en la UNA, estudié psiquiatría de base comunitaria en La Habana, mi maestría es en antropología social en la Católica de Asunción, trabajo haciendo clínica y trabajo haciendo investigación en salud mental comunitaria, es un poco lo más formal.
1: Y seguís atendiendo a gente.
0: Y haciendo
1: Ya
0: clínica
1: no
0: es eso.
1: en la plaza.
0: Ya no en la plaza, trabajo en mi casa y trabajo virtual.
1: Perfecto. Podemos dar tu teléfono porque si es por primera vez, no están sabiendo cómo comunicarse en forma directa.
0: 0994-440-768.
1: Bueno, ahora bien, empezamos con las preguntas, Andy.
2: Ok, dice la señora María de San Lorenzo. Doctor Agustín dice, ¿de dónde termina el respeto por la vida del otro y dónde empieza nuestra responsabilidad como seres humanos? Porque a veces decimos, no quiero meterme, pero quizás alguien necesita que alguien se meta.
0: Claro, nosotros decíamos que a veces hay que patear la puerta y entrar. Pero a veces la hiperurgencia es imprescindible, ¿no? El tema es que cuando convertimos de eso en una. O sea, por ejemplo, hay un consenso cultural que a la infancia la protegemos, ¿verdad? Por su fragilidad. Hay un consenso general que la ancianidad la protegemos, muchas veces por su fragilidad, ¿no? No es para descalificarle ni a la infancia ni a la ancianidad, pero bueno, a veces hay un estado de vulnerabilidad, ¿no? Y también muchas veces uno interviene en la urgencia. Quizás estas son situaciones más extremas y a veces más simple de entender que hay que entrar. Quizás la dificultad esté más en las situaciones más grises, más intermedias, ¿no? En las relaciones más cotidianas. Yo creo que quizá lo que pueda servirnos sea mantenernos en pregunta y en cuestionamiento de nuestra certeza sobre qué hacer. Porque cada situación exige una particularidad, como decía, una sensibilidad, Inés, hace rato. Estar situado en cada momento, ¿no? En estas cosas la salud mental

0: Puede uno armar protocolos, pero las situaciones son tan específicas y tan complejas que a veces los protocolos son insuficientes para orientarnos sobre justamente lo que se hace la pregunta, ¿no? Insisto, y para cerrar nomás, creo que sobre todo hay que poder estar sensible, situado y abierto a pensar cada situación en particular.
1: Así mismo, estar sensible, ver realmente, porque cada situación es distinta. Bueno, otra pregunta, Andy.
2: Sí, dice el señor Carlos de Luque, ¿será que muchas veces queremos entrar en problemas ajenos? Perdón, ¿será que muchas veces no queremos entrar en problemas ajenos porque realmente respetamos los límites del otro? ¿O porque tenemos miedo a involucrarnos y cargar con un dolor que no es nuestro?
0: Es un tema ese, yo creo que un poco lo fuimos hablando, pero quiero tomar un fragmento del comentario que es cargar un dolor, ¿no? Yo creo que tenemos muchos problemas en la salud mental emocional. Nos cuesta mucho,
1: Sí,
0: no es
1: sí.
0: no solamente cargar con el dolor del otro, relacionarlo con nuestro propio dolor. No digo cargar, que cargar ya me suena así a bulto,
1: Sí.
0: porque nuestro mundo emocional a veces está tan... Otra vez vamos al mundo de la salud mental sobreviviente, tan reprimido, tan negado, tan postergado, porque tenemos que resolver cuestiones de la inmediatez, de las urgencias, de los problemas materiales. Entonces, a veces, en esa mirada sobreviviente, la salud emocional es un lujo que la persona siente que ya no se puede dar. Entonces, no puedo cargar con lo mío, menos puedo cargar con lo tuyo. O a
1: Eso
0: veces...
1: justamente te iba a decir, Agustín. El dolor ajeno a veces incentiva o agranda nuestro propio dolor que no hemos resuelto.
0: Claro. Y es muy interesante porque es súper complejo. Por otro lado, a veces prefiero cargar con lo del
1: Sí.
0: otro a resolver el mío.
1: Así mismo.
0: De alguna
1: Así.
0: manera, quizás de manera inconsciente, uso el problema del otro como un tucán de cañín para no conectarme con mis problemas emocionales, ¿no?
1: Así mismo. Bueno, creo que respondiste. Vemos entonces otra pregunta.
2: Sí. Dice el señor, la señora Gabriela Asunción, perdón. Dice, doctor Agustín, si mañana todos decidiéramos no mirar ningún problema que no sea nuestro, ¿qué tipo de sociedad estaríamos construyendo?
0: Ojalá tuviéramos ese problema. Pero en la mirada que nosotros tenemos, ¿no? Hay un ñandé que es demasiado importante, ¿no? Un nosotros incluyente, una recuperación del sentido de lo colectivo que hoy reivindicamos, ¿no? Quizás sea una muy buena pregunta para cerrar el programa, porque justamente lo ajeno es para mí el principal problema, ¿no? Si vivimos en una humanidad de ajenos, quedamos todos como desconectados unos con otros. Y para orientarnos en lo que queremos, necesitamos también estar en conexión con los otros, ¿no? Es una tensión demasiado sutil y a la vez demasiado necesaria, que es, yo para definirme, me defino también en relación con los demás. No. ¿Por qué? Porque los demás me aportan para mi claridad, me aportan para no ser otra cosa que no quiero ser, porque veo cosas que no quiero, me inspiran. No deciden por mí, en el mejor de los casos, ¿verdad? Pero me parece que esa recuperación del ñandé es un concepto central de lo comunitario que tenemos que seguir trabajando fuertemente.
1: Pero ¿qué sociedad tendríamos, Agustín, si no nos metemos ninguno en problemas
0: No
1: ajenos?
0: habría sociedad.
1: No es lo que yo decía. ¿Qué sociedad?
0: Sería un
1: Si
0: colapso.
1: sociedad es un conjunto de personas dentro de todo involucradas, así que no habría sociedad, seríamos autómatas, no sé, o zombies.
0: Incluso yo diría, es un poco quizás la sociedad que estamos viendo emerger, ¿no? Una sociedad de personas desconectadas, cada quien en su auto, donde...
1: Y con las ventanillas cerradas.
0: Y con el ser cerrado también muchas veces, ¿no?
1: Sí.
0: Entonces, ese es un problema muy grande que creo que de la salud mental colectiva nacional que tenemos que trabajar, ¿no? La recuperación del valor del ñandé, de lo colectivo.
1: Pero entonces, Agustín,

0: ese no quiero entrar en problema ajeno, deberíamos cambiar un poco, ver cada situación y realmente tratar de ver el problema ajeno?
1: Bueno, hago una pausa antes de responderte. La albirroja fue una experiencia de Ñandé muy fuerte.
0: Mm.
1: Fue como un momento de sentirnos colectivos, quizás sostenido en la necesidad de los éxitos deportivos, pero se habilitó el Ñandé.
0: Mm.
1: Entonces pudimos hacer fiestas juntos, emocionarnos juntos, apoyarnos en el duelo juntos, que me parece que ahí están los símbolos que nos vuelven todavía algo de lo colectivo, ¿no?
0: Uh-huh.
1: No, sí, tu pregunta me parece que es una pregunta de cierre y de resumen, ¿no?
0: Sí.
1: Creemos que con esta propuesta de hoy, lo que sobre todo quisimos subrayar es la idea de que no somos los ajenos que a veces pretendemos ser. Por eso ese problema ajeno tiene que ver conmigo. Hablábamos del agua, del aire. Cuando paré un ratito quería contar una situación en la cual el agua y el aire estaban en crisis, una por incendio y la otra por sequía. Entonces, ahí salió fuertemente que necesitamos revisar el tema de por qué hay sequía y por qué hay estos incendios. Pero a veces uno no quiere implicarse en eso, ¿no? Como que no tiene que ver conmigo. Y sí tiene que ver, es como muy fuerte, y cierro con esto, que tengamos que llegar a un nivel de que nos falte agua y aire para volver a recordar que somos colectivo y que no somos ajenos. Eso, Inés, le agradezco mucho el espacio.
0: Vamos a hacer una serie, como vos decís, de estas conversaciones, y después iremos dando los temas, entonces, Agustín.
1: Seguimos en este ciclo. Yo sí. Tengo 3-4 temas ya preparados que te voy a ir compartiendo para ver.
0: Qué bueno, vamos a aprender muchísimo. Gracias, Agustín, realmente interesantísimo siempre todos los conceptos que nos das, y vemos entonces, queridos amigos, que sí, no es meternos cotidianamente en problemas ajenos, pero que el problema ajeno no deje de ser tan ajeno, vamos a decir así.
1: Ay, un abrazo, gracias a mí.
0: Bueno, gracias. Bueno, queridos amigos, realmente bienvenidos a todos aquellos que por primera vez nos están acompañando. Espero que les haya gustado este tema, como yo dije, conflictivo, para mí en especial, porque soy una persona, quizás por mi edad, por mi experiencia, que está atenta a ver qué le pasa al que está cercano mío. No me voy a ocupar de allá, de otros países, quizás no voy a ver, pero sí mi vecino, mi familia, mis amigos, y tratar de captar, porque hay veces la gente no pide ayuda de manera directa, pero vos ves que de pronto podemos ver que ha cambiado su actitud, su personalidad, hasta su modo de vestir. Si es que nosotros observamos y queremos a las personas, nos interesan, vamos a dejar de lado un poquito eso. No quiero entrar en problemas ajenos. Nos despedimos, amigos, hasta el siguiente programa. Muchas bendiciones, realmente.

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En el texto anterior nos preguntábamos qué tipo de humanidad estamos construyendo con el enorme poder de la tecnología. Esta pregunta nos lleva a plantearnos por la idea de persona que está detrás de ese poder. Hasta ahora, nunca habíamos sabido tanto sobre las personas. El celular nos ubica, sabe qué compramos, qué leemos, con quién hablamos o qué cosas nos gustan. Cada día dejamos una inmensa cantidad de datos sobre nosotros, de mucho valor, porque sirven para vendernos productos, anticipar comportamientos, elegir entre candidatos o qué información llegará a nuestra pantalla. Un grave riesgo de esto es lo sobreexpuestos que estamos al control y a la manipulación por quienes controlan estos datos. También a confundir los datos sobre una persona con la persona misma. Sobre lo segundo, Magnifica Humanitas hace una afirmación fundamental. Nuestra dignidad humana no depende de las capacidades que poseemos, de lo que producimos, de nuestras riquezas, del papel social que desempeñamos, ni de nuestros éxitos o fracasos. La persona vale antes de hacer o demostrar nada, porque ha sido querida y amada por Dios, Creador y Padre, de quien recibe su ser y su dignidad. Esta afirmación fundamental de Magnifica Humanitas choca con nuestra sociedad que mide prácticamente casi todo: inteligencia, capacidades, productividad, rendimiento, eficacia, seguidores, rentabilidad, y tiende a aplicar la misma lógica a la persona, valorarla desde lo que tiene o produce, desde su competencia, desde sus capacidades. La cuestión es entonces, ¿cuánto vale para nuestra sociedad un anciano, una persona con capacidades diferentes, un enfermo crónico, un niño? Si nuestro criterio último es la utilidad, inevitablemente habrá vidas que parecerán menos valiosas. Para León XIV, es claro que la tecnología no ha inventado esta mentalidad, pero sí señala que puede reproducirla muchísimo. Los algoritmos necesitan convertir la realidad en información que pueden procesar. Clasifican, comparan, calculan probabilidades y establecen perfiles. Todo eso, que en algún sentido podría ser útil, tiene también graves peligros, porque una persona siempre es mucho más que su perfil. Dicho de otro modo, las dimensiones decisivas de nuestra existencia son justamente las que no caben en ninguna base de datos. Ningún algoritmo puede dar cuenta con exactitud sobre el dolor de quien pierde un ser querido, o el corazón de una madre que cuida de su hijo enfermo, o el sacrificio y la fidelidad ante determinadas responsabilidades y compromisos, o de una reconciliación que pone punto final a una historia de resentimiento. Desde su mirada antropológica, León XIV da todavía un paso más. Nos dice que nuestra época tiende a mirar estas y otras realidades o límites como un defecto o problema que debe ser corregido. El Papa recuerda acá algo profundamente real y verdadero, que los seres humanos muchas veces no maduramos a pesar de nuestros límites, sino precisamente a través de ellos. Desde ahí cuestiona con

0: firmeza las corrientes transhumanistas y posthumanistas y sus promesas de un futuro donde el ser humano será cada vez más perfecto porque consigue eliminar sus límites. Pero, ¿seremos mejores porque vivamos más años, recordemos más cosas o aumentemos nuestras capacidades mediante la tecnología? La cuestión es que incorporar la tecnología a los cuerpos ciertamente puede hacernos más poderosos, pero no necesariamente más humanos. León subraya así el valor de la fragilidad, el valor de la vulnerabilidad. Estas nos enseñan a necesitar, agradecer, acompañar, perdonar y dejarnos cuidar. Nos recuerdan que no somos autosuficientes, que el límite abre espacio al otro, nos abre espacio a la gracia. Por eso, uno de los grandes desafíos que nos plantea Magnifica Humanitas no es elegir entre humanidad y tecnología. Sería absurdo no reconocer o rechazar los avances que han hecho posible curar enfermedades, aliviar sufrimientos o mejorar la vida. La pregunta que se nos plantea es otra. ¿Qué idea de ser humano guía esos avances? La técnica debe ayudarnos a cuidar la fragilidad, no a despreciarla, a aumentar nuestras posibilidades, no a decidir cuánto valemos, a servir a la libertad humana, no a sustituirla. Y es que, aunque parezca contradictorio, lo más radicalmente humano no aparece cuando somos fuertes, eficientes o autosuficientes, sino cuando somos frágiles. La vulnerabilidad nos recuerda que necesitamos de los demás, además de ofrecernos la oportunidad de hacernos cargo unos de otros y salir de nuestra real amenaza, el ensimismamiento. Magnifica Humanitas insiste en que lo humano se juega precisamente ahí, en la capacidad de compartir, cuidar, acompañar y no descartar. Para León XIV, ante cada avance tecnológico es importante que nos preguntemos, ¿esto hace al ser humano más poderoso o hace a nuestra sociedad más humana?
1: En el nombre del Padre, del Hijo y del Espíritu Santo. Amén. Señor Jesús, buen pastor, tú recorres nuestras calles y plazas, entras en los edificios altos y en los barrios humildes, acompañas silenciosamente a millones que buscan sentido en medio del ruido y la prisa. Conoces, Señor, el corazón de la ciudad, sus luces y sombras, su bullicio y su soledad. Sabemos que las ciudades están llamadas a ser lugares de libertad y oportunidad, pero también pueden transformarse en espacios de anonimato y aislamiento. Por eso hoy te pedimos una mirada nueva, capaz de descubrir en la vida urbana el terreno fecundo para anunciar tu Evangelio. Danos una fe creativa y profunda que no se quede en las palabras, sino que se encarne en gestos sencillos y cercanos. Haznos iglesia en salida, capaz de tender la mano en las periferias, de dar consuelo en la soledad y de sembrar fraternidad donde reina la indiferencia. Señor, que nuestras comunidades urbanas sean lugares abiertos y acogedores, lugares donde se comparta la esperanza, donde nadie se sienta invisible y donde la alegría de tu Evangelio ilumine la vida escondida de tantos hermanos. Haznos testigos tuyos.

0: misioneros en la ciudad, misioneros valientes y creativos que anuncien con la vida tu amor, capaz de superar la prisa, el ruido y el anonimato. Amén.
1: Domingo 21 del tiempo ordinario, ciclo A. Jesús nos interpela hoy sobre su persona. Mateo 16, del 13 al 20. ¿Y ustedes quién dicen que soy yo? Jesús se dirige a la región de Cesarea en un momento clave de su vida y allá pregunta a sus discípulos qué opina la gente sobre su persona. Ellos refieren que unos lo identifican con Juan, otros con Elías, Jeremías o alguno de los profetas. Entonces Jesús les pregunta a ellos directamente, ¿y ustedes quién dicen que soy yo? Pedro contesta muy decidido, tú eres el Cristo, el Hijo de Dios vivo. Jesús, después de felicitarle por la revelación recibida de Dios, añade, y ahora yo te digo, tú eres Pedro, o sea, roca, y sobre esta piedra edificaré mi iglesia. Yo te daré las llaves del reino de los cielos. Lo que ates en la tierra quedará atado en el cielo. Y pide a continuación que no le cuenten a nadie que él es el Mesías. En primer lugar, Jesús invita hoy a una respuesta personal de fe. Después de escuchar las opiniones de quienes hablan de él, pensando en el pasado, sin descubrir su originalidad y novedad, pregunta directamente a sus discípulos, ¿y ustedes quién dicen que soy yo? Jesús necesita que sus seguidores caminen por sí mismos con criterio propio, asumiendo a quien sigue, sabiendo a dónde van. Pedro ha captado el significado profundo de Jesús y expresa como portavoz de ese grupo de sus más fieles seguidores, tú eres el Cristo, el Hijo de Dios vivo. En ese Jesús pobre, sencillo, sin vivienda, seguido por la gente, sin importancia, Pedro lo reconoce como Mesías. No solamente reconoce su condición de ungido, el Cristo, sino también como Hijo de Dios vivo, contrapuesto a los ídolos muertos, incapaces de comunicar vida. Es una persona que vale la pena seguir porque trae vida, sanación y esperanza. Este es el punto clave que distingue a los discípulos de la gente. Ellos comienzan a entender lo que Jesús viene exigiendo desde el discurso de la montaña. Pero hay algo en lo que tanto la gente como los discípulos se equivocan. Unos y otros quieren imponerle a Jesús un estilo de ser profeta y Mesías contrario a la voluntad de Dios y no consecuente con lo que él enseña. Él no es el Mesías triunfalista y prepotente del nacionalismo exacerbado, sino un Mesías que sirve, que genera vida y libera de esclavitudes. Jesús es profeta del amor, la justicia y la paz, y no un profeta que anuncia la supremacía de la propia religión o de la ideología de un grupo. Los discípulos necesitarán todavía pasar por la experiencia de la cruz para comprender el verdadero alcance de las palabras y obras de Jesús. Por eso les manda que no digan a nadie que Él es el Mesías. En segundo lugar, esta respuesta de fe revelada por Dios da pie a Jesús para encomendar a Pedro una misión dada para el bien de toda la humanidad, no para que saque provecho para sí. Después de llamar bienaventurado a Pedro, y por su respuesta no nacida de la carne y de la sangre, Jesús le encomienda la misión de guiar a la iglesia. Y con la misión también se le da la autoridad correspondiente, las llaves. La autoridad de Pedro es algo reconocido por la iglesia desde sus comienzos. La misión le es dada por el Señor y también le puede ser quitada si no responde al servicio del pueblo. Colgaré de su hombro, dice el texto de Isaías, la llave del palacio de David, lo que él abra, nadie lo cerrará. En tercer lugar, Pedro recibe de Jesús una misión de responsabilidad y servicio. Jesús le encomienda las llaves, la mayordomía del palacio, según Isaías, una misión para abrir puertas al reino, para atar y desatar, acoger y liberar, y no para cerrar. Se le encomienda la animación de la comunidad, como servidor y haciéndose el último, no dejándose llamar maestro, ni doctor, ni padre. Esta fue la práctica de la comunidad primitiva, donde hasta la forma de denominar a los responsables como diácono, que significa servidor, presbítero, igual a anciano, episcopo, guardián, no reflejaban el estilo de dominación o dignidad del mundo. Su responsabilidad, servicio, es un carisma. No te la ha revelado ni la carne ni la sangre, dice Jesús, sino mi Padre que está en los cielos. Su autoridad es concedida por Dios y no producto de un manejo ambicioso. Por eso, esta misión puede ser quitada cuando no se merece. Como a sus discípulos, también hoy Jesús pregunta, ¿y ustedes quién dicen que soy yo? Se dirige a nosotros como iglesia, como comunidad y personalmente. El Señor nos invita a decantarnos por la forma de reconocerle y seguirle. Dostoyevsky, famoso novelista ruso, se refería a Cristo diciendo que no existe nada más bello, más profundo, más atrayente, más viril y más perfecto. Preguntémonos también nosotros, ¿quién es Él para mí? ¿Es para mí el camino, la verdad y la vida? ¿Mi respuesta nace de una experiencia de fe o de la mera costumbre o tradición? ¿Busco momentos para encontrarme con Él? ¿Ansío seguir sus pasos? Preguntémonos igualmente si Jesús es para nosotros una doctrina o una persona viviente que interpela y da sentido a nuestra vida. Si nos esforzamos por conocerle cada vez mejor, si ordenamos nuestra vida mirándole a Él, si sus palabras son lámpara para nuestros pasos, si asumimos la misión con sencillez y actitud de servicio, si abrimos las puertas al reino en vez de cerrarlas, desatando, acogiendo y liberando. Pidamos su gracia para que nuestro estilo de vida y nuestra manera de proceder con las personas y con el mundo, así como nuestras fiestas, nuestra organización e instituciones, encarnen el modo de proceder y la buena noticia de Jesús. Les saluda y bendice en el nombre del Padre, del Hijo y del Espíritu Santo, y Mariano.
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3: ¿Qué tal, amigos? El más fraterno y deportivo saludo para todos. Que en la tabla de posiciones de nuestras vidas, Dios ocupe siempre el primer lugar. Para ello, Cristo es el camino, la verdad y la vida, la luz del mundo, la esperanza que jamás perece. Y nadie llega al Padre sino mediante Él. Hoy estamos arrancando el programa de una manera muy diferente a la esperanzadora, a la grata, a la optimista programación del sábado pasado. ¿Cuándo pensábamos que aprovecharían su calidad de locales los equipos paraguayos para seguir adelante en las copas de Conmebol? Pero vaya desilusión. Los tres quedaron eliminados. Recoleta, golpeado duramente por Boca, Olimpia, duramente por Vasco da Gama en la Sudamericana. Y Cerro Porteño en la Libertadores de América fue el que estuvo más cerca, por lo menos por mínima diferencia, y lo que duele más, con un gol paraguayo del capitán Gustavo Gómez, Cerro Porteño quedó fuera en la contienda con Palmeiras. Quedó esa sensación, sobre todo en el caso de Cerro, que se podía, y lo propio con Olimpia. Recoleta fue muy superado, es otro nivel, lógicamente, y hay que felicitarle por todo lo que hizo y hasta dónde llegó. Bueno, esa es la situación que se plantea, pero no todo es oscuro. Hay un rayo de luz que asoma en el horizonte en otros deportes. El básquetbol ayer, después de 21 años, vivió una jornada espectacular transmitida por televisión. Y lo que más nos dio alegría fue ver que el público está empezando a ir nuevamente a las canchas. Una buena concurrencia ayer en el Polideportivo Urbano del Comité Olímpico Paraguayo. Y el tenis produjo un hecho inédito en las múltiples competencias que se organizaron en el país a nivel M15, que es el básico, el primario profesional, constituye el hecho que un paraguayo salga campeón del torneo. Y esto pasó con Martín Vergara del Puerto, que le ganó junto al argentino Yamiquele la final a una dupla paraguaya igualmente, constituida, integrada por Álvaro Frutos y Santino Núñez Vera. En semifinales llegó otra dupla paraguaya, Alexander Baez y Hadi Hamud, todavía este último junior, lo mismo que Alvarito y Santino. Y entonces se puede decir que el ciclo de 2 semanas que hoy concluye con la final de singles en el Asunción Tennis Club, Villanueva de Argentina con Aguilar Cardoso de Uruguay, campeón la semana anterior, ha sido un suceso en todos los aspectos, organizativo y en materia de resultados. Pero vamos a hablar primero de fútbol, y para ello está con nosotros aquí Manuel Viveros. ¿Cómo estás, Manu?
4: ¿Qué tal, Pedrito? Un saludo a toda la audiencia, a la mesa de trabajo, a Jorge Fleitas desde el comando técnico. Y sí, Pedrito, nunca mejor dicho. Decepcionante, y me atrevo a decir, Pedrito, zarrapastroso lo que yo pude haber visto, en especial lo del acto del jueves, que quiero enfocarme más al que le fue mejor,

0: fue Cerro Porteño, que fue el único que cayó de pie. El único que hizo un partido de ida digno a lo que se esperaba. Con la sensación de poder haberlo ganado.
1: Sí, es cierto, es cierto. Y bueno, y ahora llega el superclásico. Pero qué cosa curiosa este ciclo de... Son... A ver, 5 partidos del torneo clausura. Más la Copa Libertadores en el caso de Cerro, Sudamericana en el caso de Olimpia. Que sacan exactamente en forma paralela como los rieles del ferrocarril. El mismo resultado en cuanto a guarismos, incluso en algunos casos. Gana Cerro, gana Olimpia. Pierde Cerro, pierde Olimpia. Esto se está convirtiendo... Bueno, ahora se va a romper, obviamente, porque uno va a ganar y el otro va a perder, salvo que empaten.
0: Yo creo que lo más posible es el 0-0 más seco de esta década, Pedrito.
1: Y bueno, hay sin que esperar a ver qué pasa. Pero no es el mejor de los ambientes el que precede a este superclásico de mañana que se va a hacer en el Defensores del Chaco.
0: Y además, Pedrito, pase lo que pase, va a haber un final triste. Primero todo porque en el mejor de los casos para ambos va a ser un 0-0 seco que confirma la teoría. Y en el otra vez peor de los casos, la cabeza de un técnico va a rodar sobre la mesa de algún club. Porque los dos están en capilla. Uno puede tener más crédito que el otro, no sé. Pero los dos están, ¿cómo se dice, Pedrito? En la antesala.
1: En la cuerda floja.
0: En la cuerda floja, exactamente. Y además se estima una asistencia bastante baja. El que canjeó su entrada, el que es socio y canjeó su entrada por parte de Olimpia, bueno, va a decidir si se va o no porque el canje por ser socio es gratis. Pero el que pagó su entrada, lo más probable es que se vaya, y por el lado de Cerro, lo más probable es que todos los que ya abonaron su entrada van a asistir por el hecho de que no son baratas las entradas acá en Asunción.
1: No, por supuesto, y uno que ya hizo el gasto no va a querer dilapidarlo, más allá de toda la amargura que ha generado esta otra vez muy rápida eliminación de equipos paraguayos en las copas de Conmebol. Hay equipos de Ecuador, de Perú, Cienciano, del Cusco, por supuesto de Brasil y Argentina, de Colombia, de Uruguay. Prácticamente con Bolivia y Venezuela somos los únicos que quedamos fuera de la resolución en el tramo final, en la recta ya hacia la decisión, que es la etapa de cuartos de final en estas dos copas.
0: Y lo que más me preocupa, Pedrito, los tres clubes tenían vía de pasar.
1: Claro.
0: Hasta Recoleta, Pedrito, antes de los 45...
1: Estaba ganando. Sí.
0: Y yo creo que el caso de Recoleta, Pedrito, lastimosamente para el conjunto funerario ya quedó afuera en la ida. Y por un error insólito que me es extraño que un jugador de primera le pase, y en especial en esta clase de partidos.
1: Sí.
0: Creo que podría ser de los partidos más recordados de la historia del club, inclusive eliminar a Boca Juniors. Además, con, se puede decir, del testimonio de local a la hora de definir, con todo eso, un error lo dejó fuera a Recoleta, Pedrito.
1: Sí, porque fue demasiado gravitante el tener un hombre menos de visitante frente a Boca, con su público, con todo el poderío que ellos representan, y un equipo que técnicamente era superior, pero con otros atributos, pero no precisamente con la insólita inconducta de Báez, ¿verdad? Recoleta hizo frente. Y le pasó otra vez a Boca de Yabú lo mismo que había ocurrido con Deportivo Capiatá la década pasada. Capiatá ganó en la Bombonera, inclusive. Y vino a definir en casa y no pudo aprovechar.
0: Y también es complicado aguantar, Pedrito, y principalmente por el... Vamos a definir primero, claro, un aspecto, Pedrito. Recoleta tenía armas con las cuales atacar. Para mí Recoleta estaba bastante abierto desde el momento que salió Boca Juniors. Yo veía más un 60 para Recoleta que un 60 para Boca. Y el asunto está, Pedrito, de que una expulsión cambió todo para mal. Mismo caso también el de Cerro Porteño, que para mí no queda fuera en la ida. Se señala bastante a Cecilio Domínguez, que también... No voy a responsabilizar a Cecilio Domínguez ni a Juan Manuel Iturbe, Pedrito.

0: También hay un... No digo que no tengan culpa, cada uno con lo suyo, pero hay un problema general en nuestro fútbol, y sin filtros hay que decir que quieren empezar a construir un edificio desde la parte alta sin construir una base. Y lo que se da en la primera semana de arquitectura y también en física básica es que primero de abajo va hacia arriba. O si no, si empezás de arriba te vas a ir hacia abajo. Es ley básica y ningún club paraguayo está pasando por ese principio de proyecto, Pedrito, y eso es preocupante. La APF hizo su proyecto. No fue bien en el Mundial. Olimpia, Cerro, están queriendo hacer algo grandioso sin tener las armas. Y hablando de grandioso, Pedrito, estoy escuchando ya el deporte motor venir a toda velocidad.
1: Exactamente. Estamos en la víspera del gran acontecimiento del Rally Mundial. Hay múltiples novedades en el mundo tuerca. Ya escuchamos la parte musical de Grand Prix, ahí está. Y con este tema y con el tema del Safari del Dakar que va adherido, traemos la voz que representa al deporte tuerca paraguayo más de medio siglo y hoy día plasma toda su sapiencia en motorpy.com, el más completo portal del deporte tuerca paraguayo. Él es César Insfrán. ¿Qué tal, César? ¿Cómo estás? Muy buenas tardes.
2: Buenas tardes, Pedro, a vos, a los compañeros de la radio y a la gran audiencia. Y por supuesto, Pedro, que ya estamos involucrados en esto, la segunda experiencia paraguaya con el Rally Mundial. Mira, todo el departamento de Itapúa, no solo Encarnación está movilizada, Pedro. Increíble todo lo que va a ser esto. Ya llegaron los autos, ya se vive un ambiente previo caliente, por decir allá. Y definitivamente la fiesta comienza el próximo día jueves, ¿verdad? Vamos a tener, Pedro, aparte de la presencia de los pilotos mundialistas, los pilotos nacionales y sudamericanos, vamos a tener una concentración de los autos antiguos de rally, en donde vamos a tener la oportunidad de ver, por ejemplo, a pilotos que marcaron época en el automovilismo nacional, como el caso de Edgar Mola, de Orlando Penner, van a estar Pedro Fadul, otras figuras que en su momento fueron muy representativas del deporte motor nacional y con los autos de la época, ¿verdad? Que van a estar exhibidos ahí en el fanpage del rally. Realmente, mira, Pedro, va a ser una fiesta total. El año pasado, si el Rally Mundial, Pedrito, trajo 200.000 personas y fue considerada como el mejor rally del 2025 a nivel mundial, creo que esa consideración le da un imán extra a lo que va a ser esta vez la segunda experiencia paraguaya. 60 inscritos, más que el año pasado tuvimos 48, esta vez tenemos 60. Los pilotos mundialistas del Rally 1 de la clase mayor son en total 9. A ello hay que sumar más de 20 paraguayos y el resto sudamericanos y otras figuras que vienen también del viejo continente, pero que no están en la categoría mayor, sino en el Rally 2. Realmente va a ser una fiesta total. Ya el ambiente está preparado. Se aguarda el inicio, hay cambios importantes. El año pasado el rally dice que movió 200.000 aficionados, dejó un plus económico de 70 millones de dólares. Puede ser, y de acuerdo a lo que calculan los organizadores, vamos a tener cerca de 350.000 a 400.000 aficionados y el plus que deja económicamente a todos los negocios de todo el departamento de Itapúa involucrado con el rally, que son en total 7, Pedro, las localidades por donde transcurre, pienso que superará los 150 millones de dólares fácilmente, lo que va a dejar económicamente esta actividad motor en el próximo fin de semana en el departamento de Itapúa. Definitivamente todo preparado, Pedro, todo listo. te hicieron muy bien los

0: deberes el año pasado. Pienso que con la experiencia que adquirimos el año pasado va a ser mejor este año. Ojalá que el público coopere con la seguridad, porque la seguridad ante todo es lo que cuida la Federación Internacional del Automovilismo, y definitivamente esperar de vuelta ser considerada como una de las mejores pruebas de esta temporada 2026. Dejando de lado lo que va a ser el Rally Mundial, Pedro, que tendrá a sus tres figuras que corren en otras citas mundialistas en Europa y en otros continentes, caso Fabricio Pau Saldívar, caso Dieguito Domínguez de Carano y Andrea Lafarja, pienso que tendremos el imán extra también de otras figuras nacionales muy importantes del Campeonato Nacional Paraguayo de Rally que el año pasado no estuvieron. Te comento también, dejando de lado el Rally Mundial, que ya arrancó el Rally Dos Sertões, como diría nuestro común amigo brasilerado de la época de corporación allá de la década de los 90, Pedro, utilizando el tortuga marequiño, ¿te acordás, Pedro?
1: Sí, ¿verdad? Claro que sí, claro que sí, claro que sí. Hace unos días se cumplió un nuevo aniversario de su deceso, justamente. Sí, lo recordamos bastante.
0: Y, él le gustaba decir Rally Dos Sertões.
1: Sí.
0: Así que Rally Dos Sertões tiene presencia paraguaya, arrancó esta mañana con un prólogo. En horas de la tarde vamos a tener la continuidad con una super especial. Y ya está presente ahí Oscar Santos, nuestro dakariano paraguayo de la categoría UTV, y lo hace con una UTV Canam Maverick R. Él lleva el 309 como número identificatorio y su navegante es Ezequiel Améndola, un navegante argentino. Ojalá que le vaya muy bien las cosas. En el prólogo de esta mañana está primero en su categoría, en la categoría Challenger. Él corre, por decir así, entre la categoría de autos, en donde también en Brasil se da la particularidad que los UTV de las categorías R tienen que correr con los autos, y hay una gran diferencia en lo que hace a eso. La camioneta desarrolla más de 170 kilómetros por hora y el UTV solo llega a 138 de acuerdo a los controles que establece la organización. Así que, Pedro, mira, expectante a lo que haga también Oscar Santos. Esta es su sexta participación en el Rally de Sertões. Hay que recordar que en las 5 ediciones anteriores, Oscar Santos, si no ganó su categoría, estuvo siempre segundo, siempre en el podio. Así que espera de vuelta Oscar Santos desarrollar una carrera inteligente, una carrera que va a ser, mira, este año muy dura, muy competitiva, más extensa que nunca, y circulando por caminos nuevos que nunca se utilizó en el Rally de Sertões. Así que esperemos que Oscar Santos también lleve en alto la bandera nacional. Y con relación al Rally Mundial y a nuestro piloto Joshua Duerfen, te comento que el día pasado estuvimos en un evento y nos manifestó que va a ir con las pilas recargadas para iniciar la recta final de la temporada 2026 de la FIA, del campeonato de la Fórmula 2 FIA. El año pasado, justamente viviendo y pasando también una semanita aquí en Asunción con su familia y sus amigos, que se da gracias al receso del verano europeo, se fue con las pilas cargadas y alcanzó muy buenos resultados. Esta vez piensa volver a repetir ello, ¿por qué no? Sumar lo necesario para tener su ficha, su carnet de registro para acceder a la Fórmula 1. Es todo lo que te puedo comentar. Ah, y otra novedad, Joshua Duerfen el año pasado por lo menos vivió un día del Rally Mundial en el Itapúa y después viajó a Europa. Eso no se va a dar, está viajando ya en las próximas horas del día de mañana rumbo a Europa para continuar, Pedro, su actividad de la temporada 2026. Un abrazo, Pedro, a vos, a los compañeros de estudio y a la audiencia también, y hasta una próxima. Y te comento que el fin de semana estamos involucrados en el World Rally Championship con Jorge Basualdo en los relatos, yo en los comentarios, también el apoyo de Eduardo Liceche. Vamos a estar en Radio Paraná de Encarnación como cabecera y con la transmisión también.

0: también en simultáneo con Radio Nacional del Paraguay, para todo el mundo, que va a estar largando al aire toda su potencia durante esos 3 días del Rally Mundial. Un abrazo, Pedro, y hasta una próxima.
1: Feliz viaje, César, el éxito de siempre en la cobertura, y nos reencontramos en el próximo programa ya con el contacto desde el sur del país. MotorPY.com estuvo así en nuestro programa con el especialista en la materia, César Insfrán, director de MotorPY.com.
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0: les cuento que yo tenía un sobrinito, que ahora ya es un señor, lógicamente, que me solía decir, ¿qué novedades hay por Corporación Deportiva Tenis? Era chiquitito y confundía la palabra Fénix con tenis. Bueno, estamos muy identificados con el tenis y muy felices por todo lo que pasó en esta segunda semana del Asunción Tenis Club. Les decíamos en la apertura, hechos inéditos, positivos, antítesis de lo que pasó en el fútbol. Por primera vez un paraguayo, campeón en un torneo M15, Tim Vergara del Puerto. Por primera vez llegan tantos paraguayos a instancias decisivas y se hace una final con protagonistas paraguayos, 3 de 4. Tim ganó el campeonato en compañía de un argentino, Santiago Yamiquele. Vamos a las notas, justamente, empezando por el campeón, Martín Antonio Vergara del Puerto.
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0: Felicidades, Martín.
2: Gracias, gracias, gracias.
0: Al final te llevaste el título que se te escapó nomás la semana pasada, ¿eh?
2: Sí, por fin se me dio un título en casa, pero casi se nos escapó también, salvamos un match point. Ellos jugaron muy bien, estuvieron sólidos todo el partido. En el segundo set hicimos un cambio de táctica con mi partner que nos sirvió mucho, ahí eso dio la diferencia, yo creo. Y estuvimos bastante bien después del segundo set.
0: Qué gusto ver que hay una definición entre paraguayos, ¿eh?
2: Sí, torneo que hacen en Paraguay, impresionante. Que

0: la final sea entre paraguayos y un argentino, ¿verdad? Pero la mayoría paraguayos. Y yo creo que estamos haciendo un buen trabajo porque algo bien estamos haciendo, por eso llegamos a la final. Y nada, hay que seguir así para que en el futuro nos vaya mejor.
1: ¿El viaje cuándo es exactamente?
0: Mañana a la noche tengo que estar en el aeropuerto, mi vuelo es domingo a la 1:30 de la mañana, de madrugada.
1: Buen viaje y que sigan los éxitos.
0: Gracias, Perito.
1: Estamos con Neco Carballo. ¿Qué tal, capitán de Copa Davis? Creo que muy satisfecho con lo que pasó con los chicos esta semana y un título de uno de los integrantes del team que va a enfrentar a Perú el mes que viene.
2: Excelente. Bueno, antes que nada, muy buenas tardes, Pedrito. Un saludo. La verdad que muy contento con la semana de Martín. Habíamos hecho en principio una planificación con él de 4 torneos, que fue muy positivo, con miras al Tai contra Perú en Lima, en septiembre. Entonces, la planificación con Martín salió excelente. De 4 torneos acumuló 50 puntos prácticamente en dobles, haciendo una semifinal en San Paulo, un campeonato en San Paulo también, y los 2 torneos de aquí hizo final y campeón, así que una semana, 2 semanas súper positivas para Martín, y felicitar a toda la organización del Asunción Tenis Club, a Francisco Arrelle, a Cristóbal Cáceres, agradecer al presidente Julio Ferrari, a la APT, por también todo el apoyo que nos da siempre, y estamos muy, muy contentos, ilusionados con ese tie.
1: ¿En qué puesto quedaría ahora Team en dobles con estas conquistas?
2: Bueno, hay que recordar que él arranca estos 4 torneos sin puntos. Ahí la gran gestión de también Gustavo Ramírez, que a través del intercambio de wildcards que tuvimos con el Paraguay Open, se dio también la posibilidad de que Martín vaya a jugar esos torneos de Brasil con invitación. Entonces ahí empezó, digamos, a acumular puntos que hoy en día le da la posibilidad de entrar directo a todos los torneos. No sabría exactamente en qué ranking quedaría, pero lo positivo es que después de estas 4 semanas ya entraría directo a todos los torneos M15 y M25, ¿verdad?
1: Eso es muy valioso realmente, ¿eh? Una cosecha más que positiva.
2: Súper positiva, y es una planificación que se viene haciendo con la Asociación Paraguaya de Tenis, con todo el equipo técnico de la Copa Davis, pensando justamente en que Martín agarre ritmo, rodaje de partidos. Y bueno, muy contento cuando se planifica se dan estos resultados. Y bueno, esto venimos así trabajando ya hace tiempo con la Copa Davis, con la asociación, con todo el equipo técnico.
1: La integración definitiva de la delegación en lo que atañe a jugadores, cuerpo técnico, asistentes, ¿cuándo se conocerá o ya está definido?
2: No, ya está definido. Nosotros nos estamos yendo el domingo 13 de septiembre. Estamos viajando a Lima, ya para empezar los entrenamientos allá, aclimatarnos un poquito a la cancha, y ya ahí vamos a estar con el equipo completo. Vamos a salir aquí de Paraguay ya todo el equipo. Solamente el que se estaría integrando allá directamente sería Dani, de acuerdo a su calendario de torneos.
1: Exacto, y Martín viene aquí y sale con
2: Así
1: ustedes.
2: mismo, Martín viene unos días antes y ya de aquí salimos todos juntos para Lima.
1: Aparte de Dani y Martín, ¿quiénes más van como jugadores?
2: Bueno, Nando Escurra, y ahí, bueno, tenemos la posibilidad de abrir un cupo más que todavía no lo hemos decidido.
1: Claro,
2: Sería uno de los juniors.
1: uno de los juniors.
2: Así mismo.
1: Pudo haber sido Alvarito, pero él ya está involucrado en la universidad en los
2: Sí,
1: Estados
2: de hecho,
1: Unidos.
2: Santino y Alvarito están ya en la universidad, así que ahí
1: Claro,
2: vamos a.
1: Santino también, sí.
2: También están yendo los dos justamente a la misma universidad esta semana ahora. Ya están viajando a la universidad, y ahí, bueno, todavía tenemos tiempo para definir eso, así que en los próximos días vamos a estar definiendo.
1: ¿Van a practicar los que quedan acá? O sea, como Team Davis. Aparte de lo que lo hacen, obviamente, en forma individual.
2: No, porque cada uno va a estar haciendo su preparación, digamos, afuera, ¿verdad? En el caso de Dani, sigue con su calendario de torneos. Martín regresa mañana a la noche a la universidad, va a estar entrenando con todo el equipo ahí.

0: y los dos juniors están viajando también esta semana a la universidad, a Tulsa, Oklahoma, y Nando, que está jugando en Europa Interclubes, así que van a estar cada uno por, digamos, haciendo sus competencias, sus entrenamientos de forma particular, y después ya nos encontraremos aquí para el viaje.
1: Viajan también Gustavo Ramírez y Ramón Delgado.
0: Gustavo Ramírez, sí, él es el segundo de la Copa Davis, trabajamos en conjunto. Ramón lastimosamente no va a poder acompañarnos por un tema familiar, pero sí, estamos siempre en conjunto con todo el equipo y vamos a estar yendo también con el presidente Ferrari, va a ir también gente de todo el equipo técnico, ¿verdad? Ya vamos a llevar un preparador físico que es Alessandro Ojeda del Comité Olímpico,
1: Fisioterapeuta.
0: va a ir un fisio también del Comité Olímpico, así que vamos a ir con un equipo completo en todos los sentidos, todo cuidando todos los detalles, ¿verdad? Que es lo importante para este tipo de enfrentamiento.
1: Muy bien, muchas gracias, Neco, y felicidades.
0: Gracias, Pedrito, a vos por el apoyo y por seguir nuestro querido deporte.
2: Bien jugado, Álvaro.
3: Gracias. Muchas gracias, Pedrito.
2: Felicidades.
1: Tu impresión acerca de esta final espectacular, tuvieron un match point a favor, casi casi se les dio, ¿eh?
3: Sí, la verdad que un poco triste por el resultado final. Pudimos ganar el partido, pero dentro de todo fue un muy buen torneo y contento por eso.
1: Y con muchos puntos también al final, ¿eh?
3: Sí, creo que después de estas 2 semanas salgo con unos 14, 15 puntos en doble, entonces es bastante bueno. Todavía no cumplí el punto en singles, pero yo creo que dentro de poco ya se va a ver.
1: Bueno, y ahora el viaje ya inminente a Estados Unidos.
3: Sí, ahora la próxima semana ya estaré yendo para allá y adecuándome un poco a lo que es el tema de la universidad y todo eso, entonces muy ansioso por hacer eso y esperemos que sea una linda etapa.
1: Te agradecemos, te felicitamos nuevamente y que sigan los sucesos.
3: Muchas gracias y siempre gracias por el apoyo que siempre da el tenis paraguayo y que haya mucho más torneos como este. Gracias.

0: Continuamos en esta programación de Deportes con Valores y tenemos la grata presencia ya en nuestros estudios de los compañeros Alan Paredes con todo el fútbol internacional y Víctor Manuel Arce Zarza. ¿Qué tal, Alan?
1: Todo bien, Pedrito. Buenas tardes para vos, para Manu, para Víctor, para Jorge también y para la audiencia de la 1300 AM Radio Fe y Alegría, la educativa del Paraguay, empezando por el campeonato internacional. Una semana negra realmente lo que dejó esta semana para los equipos paraguayos en ambos certámenes, la Copa Libertadores, la Copa Sudamericana, con esa eliminación primero el martes de lo que fue Recoleta, bastante superado ante un grande el conjunto de Boca Juniors en el Defensores, global de 7-1. Luego el miércoles lo que fue también eliminación de Cerro Porteño en Copa Conmebol Libertadores, que luchó, peleó hasta el final, pero por un mínimo marcador con ese cabezazo de Gustavo Gómez quedó fuera el ciclón de la Copa Libertadores. No le funcionaron los cambios, faltó también definición para el conjunto técnicamente dirigido por Ariel Holland, y lo que fue el jueves, la eliminación de Olimpia en la Copa Sudamericana también por el amplio marcador ante el conjunto de Vasco da Gama, que ahora pelea por no descender, ¿verdad, Manu, en el Brasileirao? ¿Por qué justamente esa derrota? Faltó eficacia, definición, el conjunto de Vitamina.
2: ¿Qué tal, Alan, querido amigo? Hubo, para mí, tres problemas catastróficos, que el primero, que lo resumí en una sola palabra: no podés construir un edificio empezando por la parte alta. Por la ley de la física misma, si es todo lo que está arriba, va a bajar en algún momento. Y en este caso, voy a dividir eso en los tres puntos que yo, por mi parte, armé en este rompecabezas. Primero de todo, no se definió un 11 claro. De hecho, estaba la variable entre usar el 11 clásico de Vitamina con su 4-3-3 o el 4-4-2 que estaba planeando. En ese mismo punto, el asunto del delantero. Brian Romero, lastimosamente, no era un partido para él. Y él, para mí, no es un mal jugador, cabe aclarar. Igualmente, no era.

0: un partido para él. No era, ya demostró en el partido de ida, no hizo un buen partido justamente de contra Emiliano. De hecho, Hugo Sandoval y Sebastián Ferreira necesitaron un margen de 7 minutos para convertir. En cambio, Brian Romero necesita un margen de cerca de 260 minutos para convertir un gol.
1: Así es.
0: Bajo ese margen se equivocó de entrada con el delantero. Para mí el delantero, lo dije desde un primer momento, tenía que ser Sebastián Ferreira por una clave de que ya conoce el fútbol brasileño. Jugó en Vasco da Gama y además venía entrando bien en esta clase de partidos. En segundo punto y en segunda instancia, el medio campo de Olimpia sin Richard Ortiz no va a aguantar. A mí me preocupa bastante a futuro por parte de Olimpia qué va a hacer sin Richard Ortiz, porque ya quedó claro de que Olimpia no está formando líderes o consolidando jugadores para partidos de alta gama o partidos de armas tomar, como se dice originalmente. Y esto pasa cuando no tenés líderes. Olimpia jugó. Hay dos jugadores, tres si me aprietan, que voy a decir que fueron los referentes de Olimpia en este partido, que fue Gastón Olveira, que no tengo nada que discutirle. Este partido, si terminaba 7-1, también iba a ser parejo.
1: El más.
0: Eduardo Delmas, que muchos están saliendo en contra de Eduardo Delmas. A ver, yo en cambio al chico, para mí es una promesa,
1: Tiene
0: es
1: futuro.
0: en esta clase de partidos lo que tiene que demostrar, pero es muy complicado que con 19 años y ese talento tengas que levantar tu cabeza y ninguno de los jugadores esté en el área para que pongas un centro. Entonces tenés que ponerte a hacer jugadas que yo digo maradonianas, casi mesiánicas. Esta es la consecuencia. No se formaron líderes. Hubo un problema internamente táctico que no se resolvió. Olimpia perdió las espaldas en casi todo el partido. Acá está la consecuencia en palabras cortas, sencillas y totalmente rápidas. Y para el clásico de mañana, una cabeza va a rodar.
1: Así
0: Justamente,
1: es.
0: pase lo que pase.
1: Ya los tres equipos, ya enfocándose en lo que es el campeonato local, hay partido hasta el martes y mañana lo que va a ser el foco de la edición de un nuevo más superclásico, Pedrito.
2: Así mismo. Y de los hechos gratos que estábamos comentando, anoche el básquetbol, y de esto nos va a hablar Víctor Manuel Arce Zarza, volvió a la televisión abierta después de 21 años. En el Canal 13, la transmisión excelente, por cierto, de los colegas, compañeros, amigos,
1: Andrés.
2: Andrés Rolón, Rodrigo López y Matías Lugo. En un partidazo que terminó en alargue, ganó San José. Sigue la supremacía santa, Víctor.
3: ¿Qué tal para toda la audiencia? La 1300 AM Radio Fe Alegría, la Educativa en el Paraguay, programa Deportes con Valores. Saludos para Jorge Fleita en Controles, aquí a los jóvenes Alan Paredes y Manu Iberos, y también allá está escuchando en algún lado José María Núñez, Josema.
2: Hacemos votos por su recuperación,
3: Así hacemos voto
2: justamente.
3: por la recuperación del joven Josema, que seguro ya va a estar plenamente recuperado para la próxima semana.
2: Esta vez tenemos una de cal y una de arena. Se recuperó Santi Álvarez, ya va a estar con nosotros hoy en el programa. Un abrazo grande para Santi, para sus hijos, brillantes, por cierto, Federico y Gaby, su esposa Betty. Santi ya está restablecido nuevamente y nos va a ofrecer la sección golpe a golpe en la parte final de nuestra programación correspondiente al día de hoy. Y lo de Josema Núñez es una afección gripal que hay que cuidarse mucho por las
1: Por el
2: complicaciones que
1: tiempo,
2: puede
1: cambio
2: traer el
1: climático.
2: tiempo, cambio de clima, virus por todos lados. Entonces, mejor nomás, la mejor cura para las afecciones gripales, el reposo. Un abrazo, fuerza, y el próximo sábado ya te tendremos nuevamente, Dios mediante, Josema. ¿Y qué pasó con el baloncesto, Víctor?
3: El clásico moderno entre San José, campeón defensor y Olimpia Kings, fue el espectáculo estelar de la jornada con la vuelta a las transmisiones de baloncesto por la TV abierta a través de Canal 13, luego de 21 años. El enfrentamiento fue digno de la expectativa que generó su emisión otra vez por la pantalla chica y terminó empatado en 79 puntos. Y ya en alargue, San José mantuvo su racha invicta al vencer por 95-91 tras ir en ventaja por 7 puntos en el overtime. Los dos primeros cuartos se adjudicó el franqueado por 24-21.

0: por 99 a 71 en la cooperativa Capital Limitada. Posiciones, Colonia Gol 9, 1+1+, Deportivo San José y Amambay 8, Olimpia 15, Félix Pérez Cardoso y Campo Alto 7, San Alfonso 6 y Deportivo Capiatá Bulls 5. También, hay información también que empezó el torneo de la Liga de la Federación para de la Confederación Paraguaya, bueno, de la Federación Paraguaya de Voleibol, también empezó su temporada en varias categorías.
1: No primera, ¿verdad?
0: No primera, la primera está, van a jugar la próxima, el próximo mes recién empezaría su certamen.
1: Después de Odesur, ¿verdad?
0: De Odesur, así mismo. Van a jugar los que son las categorías A2, U19, U17, U15. Y van a ser en diferentes, las canchas que tiene la Federación Paraguaya de Voleibol, las tres canchas que están ahí dentro del predio. Y muchos partidos, de las 9 y media de la mañana, se juegan en U15 y se van a prolongar hasta la noche, ¿verdad? Y también hay, por ejemplo, podemos decir también que en el judo, torneo interprovincial, atletas nacionales cosechando varias medallas en resistencia.
1: En Argentina.
0: En Argentina, la Federación Cachaqueña de ese deporte. Se realizó en el polideportivo Jaime Zapata de la capital provincial Resistencia. Alexander Núñez se llevó la medalla de oro en el infantil B sub-15 con un peso de 60 kilogramos. Muchos equipos que se están, por ejemplo, también hubo, podemos decir que Gabriela Narváez también llegó inclusive hasta las semifinales en su categoría en el Grand Prix Internacional de Judo que se hizo en Lima, Perú.
1: Ella es la olímpica.
0: La olímpica.
1: Y número 7 de los Juegos anteriores
0: así
1: en
0: mismo.
1: París.
0: Y se están sumando puntos para la clasificación para los Juegos Olímpicos Los Ángeles, California, Estados Unidos 2028. También se está realizando hoy de las 8 de la mañana en el predio de la Secretaría Nacional de Deporte el Club Shimel Judo Club, un certamen de judo. Que se realizará por todo el día de hoy y que va a haber premios. También podemos decir también hubo muchos goles en los partidos de ida de los playoffs de la Champions League. También se jugaron varios partidos también que van a jugar recién la próxima semana. Lechia Sofía igualó 0-0 con la Catenas. Dinamo Zagreb igualó 2-2 con el Viking Stavanger de Noruega. Fenerbahce igualó 1-1 con Olympique de Lyon. El Nec Nimega cayó 3-1 con el equipo de la que es la sensación, Bodo Glimt de Noruega, 3-1, el Celtic Glasgow ganó 3-0 al Lax Linz de Austria, Hapoel Tel Aviv de Israel le ganó 2-1 al Sabah Fútbol Club de Azerbaiyán, Slovan Bratislava igualó 1-1 con el Celje de Eslovenia. Recién van a jugar la próxima semana, el martes 20, también podemos decir que está jugando varios partidos también del Cerro Porteño y Olimpia acaparan las posiciones al término de la fecha 23 de la división formativa de la Asociación Paraguaya de Fútbol. Varios partidos se juegan en diferentes escenarios, se juegan que son exactamente la sub-13, sub-14, sub-15, sub-16, sub-17 y la juvenil. Ya no hay más sub-18, sub-19 en la categoría y es un torneo anual, se juega todo el año y después se juega lo clasificado un octogonal, una liguilla. Después también tenemos que se jugó también los varios partidos de la Europa League, también la playoff que también va a sumar también en la conferencia y también muchos partidos de también playoff.
1: Esperamos un segundito, sí. Víctor, para intercalar a Alan Paredes, que tiene también, hablando de competencias internacionales, novedades del fútbol allende las fronteras.
2: Así es, Pedrito, en Europa ya un repaso a todas las ligas porque arrancó oficialmente ya las ligas europeas, la fecha número 1 de la Liga de España, minuto 45, Sevilla de visitante le gana 1-0 al Athletic Club del Bilbao, 14:30 Valencia ante Celta de Vigo y a las 4:30 Español recibe al conjunto del Real Madrid. Primera fecha de la Premier League en Inglaterra, Hull City dio la sorpresa. Que ascendió le ganó 2-0 al Manchester United. Otro partido. Al Manchester le ganó 2-0. Sorpresa de este equipo que ascendió este año. Minuto 88, Everton le gana 2-0 al Crystal Palace. Y hay gol del equipo de Julio Enciso, Pedrito, el Ipswich Town. 2-1 al Sunderland, acaba de meter Jack Clarke.
1: Juega Enciso
2: y dio una asistencia. Increíble, sí, Pedrito, esa jugada, gambeteó a 2 y le dejó a su compañero Emerson
0: y ayer su
2: para
0: equipo,
2: el gol.
0: Y ayer su equipo, el Estrasburgo, cayó 4-0 al Olympique de Marsella.
2: Y en el Sunderland entró al minuto 67 el otro compatriota Omar Alderete.

0: O sea que dos paraguayos
1: dos
0: se
1: paraguayos
0: cruzaron en la
1: se
0: Premier
1: cruzaron.
0: en un mismo partido.
1: Así es, en esta primera fecha. Minuto 91, otro compromiso de visitante. Leeds United le gana 1-0 al Nottingham Forest. Y a las 13:30 se completa esta jornada sabatina con el duelo Brentford ante el Tottenham. Serie A de Italia, cuatro partidos. A las 13:30 Inter de Milán recibe a Monza. 13:30 Udinese ante el Como. 15:45, dos partidos, lleno ante el Napoli y Parma, que enfrenta al conjunto de Cagliari. En Alemania, la final, la Supercopa Alemana, el clásico, Borussia Dortmund ante el Bayern Múnich. Partidazo va a ser a las 15:30, será este compromiso. Y también, por último, tres partidos en el Brasileirao, 4:00 PM, Fluminense ante Remo, 18:30, Internacional de Porto Alegre ante el Atlético Mineiro, y a las 20:30, partidazo entre Cruzeiro y Flamengo, Pedrito.
2: Sí, para finalizar, por ejemplo, tengo el del handball, segunda fecha del ascenso y la Superliga Femenina Masculina del torneo clausura.
0: Adelante.
2: Varios partidos se juegan en el día de hoy, se juegan de lo que sería la categoría de la masculino clausura, Ñanduti versus Sportivo Paraguay. Sportivo Paraguay vuelve otra vez con el nuevo, tiene un equipo entablado por Nelson Osorio, es el que ha tenido este equipo Sportivo Paraguay, el que fue presidente de la CPH y también ex entrenador.
0: Polifacético.
2: Polifacético.
0: Él fue jugador, es dirigente, es entrenador.
2: Así mismo.
0: Impresionante la versatilidad y el entusiasmo que pone, la polenta que tiene para abarcar cualquier actividad dentro del handball del amigo Osorio.
2: Así mismo. Después, Colonia Lisa versus 14 de Julio de Yaguarón, Capiatá Handball versus Sportivo San Lorenzo, clausura el ascenso femenino, AFME versus Mistral, Ñanduti versus San Antonio, Capiatá Handball versus IG, Itagua Handball Club, Club Atlético Guarambaré versus Sportivo Manuel Roca Alonso, Olimpia Itá versus Club Deportivo NBA Tobatí y Virgen de Fátima versus KQP Handball Club Libre, Colonia Elisa de Villa Elisa, me supongo. Clausura de la Superliga Masculina, Luque Handball versus Primero de Mayo, La Victoria versus Atlético Triunfo, AFME versus Villa Elisa, Guarambaré versus Sportivo Manuel Roca Alonso, Libre Mistral de Luque. Clausura de la Superliga Femenina, Deportivo Internacional versus Menonita Handball Club, Cerro Porteño versus Fénix, Sportivo San Lorenzo versus Santa Elena, Nueva Estrella versus Arsenio Rico y Atlético Triunfo versus Olimpia Libre Villa Elisa Handball Club. Diferente escenario tanto en la Asunción como el área metropolitana y el departamento central, los partidos de este campeonato.
0: Impresionante el movimiento del handball. Al hablar de handball nos vienen a la memoria dos grandes compañeros de Corporación Deportiva Fénix. Queremos hacerle llegar un saludo, un abrazo muy especial a uno de ellos que está con nosotros felizmente con vida. Natalio Goldenberg acaba de cumplir 90 años. Natalio, muy feliz por la victoria de Boca, entre paréntesis, boquense de corazón. Él es argentino, pero paraguayo de corazón también. Y por supuesto, hincha de Boca. Y el otro, Mario Belén Moreira, que mucho anduvo detrás del handball y ya está en la eternidad. Ha pasado más de un año de su partida. ¿Qué más tenemos, Manu, Alan?
3: Sí, Pedrito, para el día de mañana en el Superclásico del fútbol paraguayo, se acaba de lesionar Brian Romero, presenta una distensión de 4 milímetros y no estará disponible por parte del Ciclón. No están Cecilio Domínguez ni César Bobadilla, pero recuperan al Chico Pérez para una garantía en la defensa azulgrana, que bastantes falencias tuvo el día miércoles, Pedrito.
0: Esto es como sobre llovido, mojado, lo de Romero, ¿eh?
3: Y Pedrito, yo creo que lo mejor también es que se calmen las aguas por unas tres fechas, porque el ambiente con el pobre hombre está tenso. De hecho, con todo el plantel de Olimpia está tenso. Le deseamos lo mejor a Fernando Cardoso, que rompieron el cristal de su auto, le robaron su neceser y otros artículos personales, entre ellos la casaca que usó el jueves. Le deseamos lo mejor y que recupere sus pertenencias, porque principalmente para la APF es importante los documentos personales, la cédula y demás, para las inscripciones a final de temporada.
1: Pero igual puede jugar el clásico sin la cédula.
3: Sí, sí, sí. Ah. Para fin de, justamente para fin de año se tiene
0: para
3: que
0: renovar la documentación. La,
3: y sí. La planilla anual.
0: Y siempre es una molestia hacer todos esos trámites.
1: Sí, te quita tiempo realmente.
0: Sí, es terrible. Yo por eso uso una cédula vieja. Si no te

0: tengo que hacer un trámite oficial, porque siempre hay que llevar un documento encima, ¿verdad? Porque si se me pierde la vieja, no es tan grave como perder la nueva.
1: Y justamente, Pedrito, también para mañana, como hablábamos, baja estima por parte de la gente. Oye, ¿ya llegaron a ver algo parecido a esto? Es demasiado... Es insólito lo que yo estoy viendo. No se va a ver nadie. Está en juego la cabeza de los dos técnicos. Y están cabeza a cabeza los dos en la misma posición. Insólito.
2: Muy raro realmente lo que... Esta eliminación costó mucho, parece, porque ya... No sé.
1: En víspera de Superclásico, los dos con posibilidades de pasar y no se quedan... Bueno, el caso de Cerro sí quedó fuera para mí de pie. El caso de Olimpia es más insólito, me animo a decir hasta vergonzoso. Pero igualmente la gente totalmente decepcionada, Pedrito.
3: Sí, hablando un poco el lo que está pasando en Europa, el calor extremo, lo que le pasó a un futbolista alemán, justamente estuvo en la Copa del Mundo jugando contra nosotros, contra Paraguay, Jamal Musiala. Creo que se les, en el primero fue en un partido del Bayern Múnich, creo que era un partido amistoso, se desplomó en el campo, fue lo auxiliaron, y hace poco, creo que la otra semana pasada también le pasó lo mismo, y ahora está haciendo hidroterapia y todo, a ver si es que realmente está preparado para competir, porque
0: sí, es muy peligroso, muy peligroso.
1: Y tristemente es de los mejores jugadores del mundo.
0: Para más. Bueno, tenemos lo prometido. La sección de Santi Álvarez, que nuevamente está con nosotros. Una satisfacción enorme volver a recibirlo. Boxeo. 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
4: Golpe a golpe, en este sábado 22 de agosto del año 2026. Hoy es un día muy especial para el boxeo nacional porque pocas veces recibimos la visita de ilustres peleadores. Alguna vez hace un año y pico estuvo dando una charla motivacional Sergio Maravilla Martínez. No tuvo mucha convocatoria, pero en este caso el visitante de lujo que vamos a tener este sábado se llama Chino Maidana. René Maidana, ustedes a lo mejor no lo conocen mucho de nombre, pero yo les quiero decir que hizo dos peleas con Floyd Mayweather, ambas con fallos cerrados, en una carrera que le permite hace una semana aproximadamente ingresar al Salón de la Fama de Nueva York. Pero ¿cómo? ¿Por qué viene el chino? ¿Qué viene a hacer a pelear? No, porque él ya se retiró. Él nació en Margarito, provincia de Santa Fe, y ahora está incentivando con su promotora el boxeo amateur, buscando profesionales de lujo, no solo en Argentina, sino recorriendo otros países, y en este caso nos toca a nosotros. Pero esto va a ser, reitero, esta tarde noche, porque la velada se anuncia para las 18 horas más o menos el inicio, porque estamos tratando de conectarnos con Oscar Vargas, que es el presidente del Club Atlético Deportivo General Santos, el responsable de esta velada, miembro de la comisión directiva de la Asociación Paraguaya de Boxeo y Afines, y quien va a recibir a estos visitantes, no solo a Chino Maidana, sino a otros promotores argentinos. Una cartelera que se va a realizar, reitero, a partir de las 18 horas aproximadamente, en un lugar muy cercano al Club Deportivo General Santos, donde se está realizando boxeo. Yo recuerdo que en alguna oportunidad la gente manifestaba que el boxeo estaba muerto y se encargó, recuerdo, Oscar Vargas lo recordará, fue Juan Crisóstomo Riveros del Club Olimpia el encargado de tomar la posta. Hoy se hace más difícil y quizás menos publicitado en los medios escritos,

0: Pero ahora con las redes sociales las noticias vuelan. Sí, ya estamos en contacto con Oscar Vargas. ¿Qué tal, Oscar? ¿Cómo te va para Golpe a Golpe?
1: Y un saludo muy especial para usted y para la página Golpe a Golpe. Y acá estamos, señor Santi, a las órdenes para lo que podamos aportar para el programa.
0: Esta noche, tarde noche, digo, porque va a ser a partir de las 18 horas, ¿dónde específicamente se hace este festival? ¿Cuántas peleas? Y si me podés dar algunos detalles del evento.
1: Sí. Esta noche se realiza el evento en el Colegio María Auxiliadora de Loma Prieta, que está sobre la ruta Traschaco. Digamos que está Traschaco y a 50 metros más o menos de la avenida Lombardo que va al barrio San Blas.
0: ¿Cuántas peleas programadas solamente en boxeo amateur va a ser, no?
1: Solamente boxeo amateur, netamente boxeo amateur.
0: ¿Y cuál es el
1: Está.
0: objetivo de la visita de Chino Maidana?
1: Y resulta ser que él había enviado dos representantes a hablar con la gente de boxeo al Paraguay y según ellos me dijeron que no encontraron, digamos, respuesta a lo que ellos estaban buscando, que es organizar un evento acá buscando, tratando de levantar valores acá en Paraguay. Porque según ellos me dijeron, y después yo también tuve la suerte de conversar con el Chino Maidana, de que es una persona que le gusta mucho Paraguay y que tiene fe en la gente, en los boxeadores de nuestro país, que dándole una manito podrían llegar lejos y él cuenta con los contactos. Y para ser preciso, llegaron hasta lo de Darío, el Indio de Oro. Y el Indio de Oro les dio mi número a esa gente y de esa forma llegaron acá.
0: Ustedes escucharon bien que lo que estoy diciendo yo. Marcos René, el Chino Maidana, en alguna ocasión campeón del mundo, quiere rescatar a algunos paraguayos, vio que tenemos pasta, así que nosotros les dejamos, nos despedimos de ustedes y nos reencontramos el próximo sábado.
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5: Muy buenas tardes, estimados oyentes, y bienvenidos a una nueva edición de nuestro programa Estudio 9 de Radio Vaticana, Vatican News. Durante los últimos días hemos estado siguiendo la situación de emergencia humanitaria que se vive en Colombia tras el potente terremoto que ha golpeado a este país el pasado 10 de agosto. En este sentido, hemos recogido el informe de Caritas Colombia, que hasta el momento señala que son más de 200.000 las personas damnificadas, 300 fallecidos y miles de heridos, además de graves daños a viviendas, hospitales y centros educativos. Al respecto, nuestro colega Sebastián Sansón dialogó con Monseñor Juan Carlos Barreto Barreto, presidente de Caritas Colombia, quien destacó que como iglesia podemos unir esfuerzos para atender a las comunidades afectadas por el sisma.
6: Monseñor, comencemos por una descripción, si nos puede facilitar para nuestros oyentes, respecto de la situación actual en Colombia tras el terremoto.
7: El terremoto del lunes 10 de agosto a las 7:34 de la mañana afectó municipios de 5 regiones de Colombia. Las capitales de estos departamentos, pero también municipios, que vieron afectaciones a nivel de infraestructura, se afectaron muchas villas, puentes, instituciones educativas, hospitales, y también hubo afectaciones en muchas casas, apartamentos y edificios de algunas instituciones. Esto pues ha hecho que realmente, según los informes oficiales, haya más de 200.000 personas damnificadas hasta el momento.
6: ¿Y cómo ha organizado Caritas Colombia la respuesta a la emergencia y la distribución de las ayudas en las zonas más afectadas?
7: Desde Caritas se ha venido dando una respuesta articulada con la presidencia de la Conferencia Episcopal y también con las Caritas de cada una de las jurisdicciones del país. Tuvimos pues un primer encuentro con la presidencia de la conferencia, en la cual pues se nos dieron algunas orientaciones generales y tuvimos la oportunidad de mostrar también el plan que estábamos llevando a cabo. Igualmente, nos reunimos con los directores y directoras de pastoral social de las zonas más afectadas, unas 14 jurisdicciones eclesiásticas, y luego hicimos una reunión también con todos los directores de pastoral social de cada una de las jurisdicciones del país, 78 en total. Allí también participaron la Asociación de Bancos de Alimentos de Colombia.

0: Banco de Alimentos de Bogotá, pues que adquiere una centralidad muy relevante en estos momentos. También es importante pues tener en cuenta que en cada una de las jurisdicciones se ha estado en articulación con los gobiernos locales, con los alcaldes, con las gobernaciones, y desde Cáritas Nacional también hemos interactuado con el gobierno nacional y las instituciones que se ocupan especialmente de estos temas. De la misma manera, hemos estado en comunicación con Cáritas Hermanas de América Latina, de Europa, de Estados Unidos, y con agencias de cooperación internacional, expresándoles la situación y haciendo solicitudes de ayuda desde el nivel nacional, pero bueno, las Cáritas ya en cada una de las regiones también han ido avanzando en estos procesos. Igualmente, hemos estado ofreciendo información para sacerdotes, comunidades religiosas, comunidades parroquiales, a partir de los informes oficiales que nos van dando los reportes diarios de cómo avanza la situación en cuanto a víctimas y a toda la afectación que se ha tenido a nivel de infraestructura. También pues estamos promoviendo jornadas de oración como la que tuvimos el domingo anterior y concientizando a la población católica y a toda la ciudadanía para que hagan sus aportes en dinero y en especie para responder a la población damnificada.
1: En el marco de todos estos esfuerzos, Monseñor, la Iglesia Católica en Colombia también ha lanzado una preciosa campaña titulada Con Colombia hasta el único rincón, que justamente busca acompañar a las comunidades afectadas, articular la ayuda y movilizar la solidaridad. ¿Cómo ha sido la repercusión de esta iniciativa?
0: Tenemos que decir que pues a través de la gestión que realiza Cáritas Colombia y bueno, las gestiones que se realizan a través de otros sectores de la ciudadanía, hemos tenido una respuesta solidaria muy positiva, que ha permitido que en esta primera etapa, que son como los primeros auxilios, es decir, responder a las necesidades alimentarias de la gente, a que puedan tener un lugar donde pasar la noche y que reciban esta ayuda inmediata de esto, de esta primera etapa de las afectaciones, pues estamos muy, muy agradecidos, muy contentos con la respuesta que hasta el momento se ha venido dando. Y esta campaña pues nos ha servido para integrarnos, para que como iglesia podamos articularnos, pero que también estemos unidos a los esfuerzos de la sociedad civil y del Estado.
1: ¿Qué mensaje le gustaría transmitir a las personas damnificadas, a las comunidades que han perdido todo tras el terremoto?
0: Queremos decirles que pues nos solidarizamos con este momento de sufrimiento. Hay más de 300 fallecidos, miles de personas heridas. Sabemos que la gente está sufriendo porque ha perdido su casa, tantos estudiantes que han perdido pues también la posibilidad de ir a sus centros de formación, porque algunos de ellos se derribaron totalmente o han sufrido averiaciones muy graves. En medio de este sufrimiento, pues los invitamos a seguir confiando en la fuerza del Señor, que nos da su gracia para que continuemos adelante, para que tengan la esperanza de que van a recibir la ayuda del pueblo colombiano, de la Iglesia, y de que es necesario pues continuar adelante en medio de estas dificultades, que sabemos que el mundo también ha volcado sus ojos hacia Colombia y que tenemos la esperanza de que van a recibir las ayudas necesarias para que puedan continuar el camino. Desde la Cáritas Nacional, nosotros estamos haciendo a partir del día miércoles un recorrido con unos equipos de profesionales, de sacerdotes, visitando las diferentes jurisdicciones eclesiásticas para pues expresarles nuestra solidaridad.

0: lejanía, para compartir con ellos la oración, la vida y la esperanza. Y también hay iniciativas que se están dando a nivel de la Arquidiócesis de Bogotá, por ejemplo, que con 80 sacerdotes han llegado hasta los territorios más afectados para dar esos primeros auxilios espirituales que también son muy importantes. Entonces yo creo que el mensaje es de fe y de esperanza, unidos en la caridad de Cristo que nos reconforta y que nos anima a seguir adelante. En el contexto de estas primeras semanas estamos enfocándonos un poco en el tema alimentario. Por eso, pues esa es como la primera línea de intervención. Pero también las personas están necesitando carpas, están necesitando colchones, están necesitando también lo que sea necesario para pues poder preparar alimentos. Algunas personas, por ejemplo, están viviendo frente a sus casas o están siendo trasladados frente a sus casas, a las afueras de sus casas.
1: Asimismo, dialogamos con el padre Daniel Saldarriaga, director del Banco de Alimentos de Bogotá, Colombia, quien señaló que la Iglesia colombiana está experimentando lo que enseñó Jesús cuando dijo: «Denles ustedes de comer», y de este modo busca atender a los muchos colombianos que lo perdieron todo debido al terremoto.
2: Poder ver que tantos se están moviendo para ver cómo le abren un espacio en su casa y acoger a alguien que lo perdió todo, nos tiene que hacer pensar desde este centro del país, en la ciudad de Bogotá, que nos tenemos que mover. Gracias a la alianza de los medios de comunicación, hemos podido tener con el grupo Prisa y el grupo Caracol unos aliados impresionantes. Todos los medios de comunicación han tenido que ver con lo que estamos haciendo. Y somos 26 bancos de alimentos que estamos muy de cerca con las pastorales sociales en nuestro país. Estamos moviéndonos para llegar a Cali, a Pereira, a Manizales, a Armenia, a Quibdó, a Ismina, al Cartago y a Palmira. 8 bancos donde está la población que más necesita. Amigos de Vatican News, en www.bancodealimentos.org.co es fácil ver un poco de lo que estamos haciendo, encontrar testimonios que se han ido escribiendo o se han ido redactando. Desde un niño que traía la alcancía porque quería compartir lo que tenía con los que lo habían perdido todo, hasta empresas donde sus mismos empleados, los de sus mismos directivos, se nos han sumado para venir a ser voluntariado. Esta obra de la Arquidiócesis de Bogotá, que es nuestro Banco de Alimentos, viene trabajando hace 25 años y estábamos moviendo cada día entre 80 y 100 toneladas de producto para llegar a cerca de 100 organizaciones. Ayer superamos las 200 toneladas porque nos fuimos a regiones y hemos logrado ya entregar la primera vez a todos estos bancos de alimentos. Estamos llegando con otros aliados. Alguien me dijo: padre, yo tengo que ir a Buenaventura con mi tractomula, pero no quiero llevar carga. ¿Usted tiene algo para mandar allá? Y le dije: listo, yo le regalo ese transporte. Yo lo dije en la radio, y en la radio pues nos han aparecido mulas a dar y convidar, camiones a dar y convidar. No nos está costando el transporte. Esta es la primera vez en 25 años que la generosidad de la gente nos ha permitido hacer esto. Cuando la pandemia, fue Bavaria la que nos regaló ese transporte. Ahora, qué bueno poder contar con la ayuda de los que puedan colaborar. En este link del Banco de Alimentos es fácil sumarse y es fácil hacer posible que la solidaridad nos deje ver el milagro de la multiplicación de los panes. Lo que nosotros podemos ayudar es muy pequeñito. Lo grande, grande, pues está en las manos del Estado y está en las manos de las empresas que de manera creativa puedan ir adoptando municipio a municipio, son más de 430, puedan ir adoptando casa a casa. Son muchísimos los que lo perdieron todo. Pero Colombia es resiliente, Colombia es territorio donde la solidaridad fluye de nuestro corazón por el gusto por las cosas de Dios. Nosotros hicimos un entrenamiento para esta hora de 5 semanas ayudando a Venezuela. No era fácil cruzar la frontera, no era fácil recorrer los 1.528 kilómetros que nos distancian entre Caracas y Bogotá, pero no se volvió difícil. Nos hemos tenido que volver más ágiles en el cargue y descargue

0: Porque mucha gente que quiere ser buena nos trae los pequeños mercados. Y poder empacar pequeños mercados es engorrosísimo. Es difícil en esos viajes que tienen que aprovecharse, porque cuando una mula tiene capacidad para 35 toneladas, llevarla en poquitos y poquitos apenas nos permite ir con 21, 22 y hasta 24 toneladas. La generosidad de la gente nos alegra. La generosidad de las empresas nos impresiona, nos sorprende. Y ahora, con lo que pasa en el país, pues lo que pasaba con Venezuela ya casi que nos dobló en la capacidad de lo que vamos a tener oportunidad para ayudar en nuestro país. Un periodista ayer me preguntaba, padre, ¿cuál es la meta que tiene para este año con la recogida de productos? Y yo le dije que en diciembre todavía los colombianos nos acordemos de lo que pasó y que en diciembre todavía el Banco de Alimentos de Bogotá tenga productos para enviar a estos bancos de alimentos y a estas regiones donde hay tanta necesidad.
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3: Aquí Radio Vaticana, les saluda el padre Joan Pacheco. Amigos, continuamos compartiendo este documento. Exhortación apostólica publicada por el Papa León XIV, Dilexi T, sobre el amor de la Iglesia a los pobres y el amor de los bautizados, nosotros que formamos parte, la manera en que viviendo el amor de Dios también somos llamados a transmitir y vivir ese amor hacia los más necesitados. Y el Papa también cita las palabras y los gestos de algunos santos, de algunos padres de la Iglesia. En el número 42 todavía habla de Crisóstomo y escribe: así pues, la caridad no es una vía opcional, sino el criterio del verdadero culto. Crisóstomo denuncia con vehemencia el lujo exacerbado que vivía con la indiferencia hacia los pobres. La atención que se les debe prestar, más que una mera exigencia social, es una condición para la salvación, lo que atribuye a la riqueza injusta un peso de condena. Hace mucho frío y el pobre yace en harapos moribundo y helado, castañeteando los dientes con un aspecto y un atuendo que deberían conmoverte. Tú, sin embargo, calentito y ebrio, pasas de largo. ¿Y cómo quieres que Dios te libre de la infelicidad? A menudo adornas con muchas vestiduras variadas y doradas un cadáver insensible que ya no percibe el honor. Sin embargo, desprecias a aquel que siente dolor, que está desgarrado, torturado, atormentado por el hambre y el frío, y te preocupa más la vanagloria que el temor de Dios. Así cita el Papa en la exhortación apostólica a San Juan Crisóstomo. Dice: este profundo sentido de la justicia social le lleva a afirmar a Crisóstomo que no dar a los pobres es robarles, es defraudarles la vida, porque lo que poseemos les pertenece. Bueno, y luego también hace referencia a una figura muy querida por el Papa León XIV, y es San Agustín, el de su orden religiosa. En el número 43 escribe el Papa: Agustín tuvo como maestro espiritual a San Ambrosio, que insistía en la exigencia ética de compartir los bienes. Lo que das al pobre no es tuyo, es suyo. porque te has apropiado de lo que fue

dado para uso común. Para el obispo de Milán, dice León, la limosna es justicia restaurada, no un gesto paternalista. En sus sermones, la misericordia adquiere un carácter profético, denuncia las estructuras de acumulación y reafirma la comunión como vocación eclesial. Formado en esta tradición, dice luego en el número 44, el santo obispo de Hipona enseñó a su vez el amor preferencial por los pobres. Pastor vigilante y teólogo de rara clarividencia, comprendió que la verdadera comunión eclesial se expresa también en la comunión de los bienes. En sus comentarios a los Salmos, recuerda que los verdaderos cristianos no dejan de lado el amor a los más necesitados. Atended a vuestros hermanos si necesitan algo. Dad si Cristo está en vosotros, incluso a los extranjeros. Este compartir los bienes brota, por tanto, de la caridad teologal y tiene como fin último el amor a Cristo. Para Agustín, el pobre no es sólo alguien a quien se ayuda, sino la presencia sacramental de el Señor. Y luego, en el número 45, dice el Papa, el doctor de la gracia veía en el cuidado a los pobres una prueba concreta de la sinceridad de la fe. Quien dice amar a Dios y no se compadece de los necesitados, miente. Al comentar el encuentro de Jesús con el joven rico y el tesoro en el cielo, que está reservado a quienes dan sus bienes a los pobres, Agustín pone en boca del Señor las siguientes palabras: recibí tierra y daré el cielo. Recibí cosas temporales y daré a cambio bienes eternos. Recibí pan, daré la vida. He recibido alojamiento y daré una casa. He sido visitado en la enfermedad y daré salud. Fui visitado en la cárcel y daré libertad. El pan que se dio a mis pobres se consumió. El pan que yo daré restaura las fuerzas sin acabarse nunca. El Altísimo, dice luego el Papa, no se deja vencer en generosidad por aquellos que le sirven en los más necesitados. Cuanto mayor es el amor a los pobres, mayor es la recompensa por parte de Dios. Y luego continúa en el número 46. Esta mirada cristocéntrica y profunda eclesial lleva a sostener que las ofrendas, cuando nacen del amor, no sólo alivian la necesidad del hermano, sino que también purifican el corazón de quien da y está dispuesto a la conversión. Pues la limosna puede servirte para redimir los pecados de la vida pasada si cambias de vida, así recuerda otro pensamiento de San Agustín. Y luego dice León XIV, son, por así decirlo, el camino ordinario de conversión de quien desea seguir a Cristo con corazón indiviso. En una iglesia, dice luego en el número 47, en una iglesia que reconoce en los pobres el rostro de Cristo y en los bienes el instrumento de la caridad, el pensamiento agustiniano sigue siendo una luz segura. Hoy, la fidelidad a las enseñanzas de Agustín exige no sólo el estudio de sus obras, sino la disposición a vivir con radicalidad su llamada a la conversión, que incluye necesariamente el servicio de la caridad. Y luego en el número 48, recuerda que muchos otros padres de la Iglesia, tanto orientales como occidentales, se pronunciaron sobre la primacía de la atención a los pobres en la vida y misión de cada fiel cristiano. Sobre este aspecto, en resumen, dice el Papa, se puede afirmar que la teología patrística fue práctica, apuntando a una iglesia pobre y para los pobres, recordando que el Evangelio solo se anuncia bien cuando llega a tocar la carne de los últimos, y advirtiendo que el rigor doctrinal sin misericordia es una palabra vacía. Bueno, y luego de estos números dedicados a la espiritualidad agustiniana, a San Agustín y ese llamado también al servicio de los pobres,
para

agradar a Dios y conseguir de Él también la gracia en un camino de conversión, en un camino de vida cristiana, propone ahora en la exhortación apostólica el cuidado de los enfermos. Dice en el número 49, la compasión cristiana se ha manifestado de manera peculiar en el cuidado de los enfermos y los que sufren. A partir de los signos presentes en el misterio público de Jesús, que curaba a ciegos, leprosos y paralíticos, la Iglesia entiende como parte importante de su misión el cuidado de los enfermos, en los que con facilidad reconoce al Señor crucificado. San Cipriano, durante una peste en la ciudad de Cartago, donde era obispo, recordaba a los cristianos la importancia del cuidado de los infectados al afirmar: esta epidemia, que parece tan horrible y funesta, pone a prueba la justicia de cada uno y examina el espíritu de los hombres, verificando si los sanos sirven a los enfermos, si los parientes se aman sinceramente, si los señores tienen piedad de los siervos enfermos, si los médicos no abandonan a los enfermos que imploran. La tradición cristiana, dice el Papa, de visitar a los enfermos, de lavar sus heridas, de consolar a los afligidos, no se reduce a una mera obra de filantropía, sino que es una acción eclesial a través de la cual en los enfermos los miembros de la Iglesia tocan la carne sufriente de Cristo. Y luego continúa en el número 50, recordando a San Juan de Dios en el siglo XVI. Dice al fundador de la orden hospitalaria, que lleva su nombre, San Juan de Dios, creó hospitales modelo que acogían a todos, independientemente de su condición social o económica. Su famosa expresión, haced el bien, hermanos, se convirtió en el lema de la caridad activa con los enfermos. Contemporáneamente, recuerda también el Papa a otro fundador, a San Camilo de Lelis. Dice, fundó la orden de los ministros de los enfermos, los Camilos, asumiendo como misión servir a los enfermos con total dedicación. Su regla ordena que cada uno solicite al Señor la gracia de tener un afecto maternal hacia su prójimo para poderlo servir con todo amor caritativo, en el alma y en el cuerpo. Porque deseamos, con la gracia de Dios, servir a todos los enfermos con el mismo afecto que una madre amorosa suele asistir a su único hijo enfermo. En hospitales, en campos de batalla, prisiones y calles, los Camilos encarnaron la misericordia de Cristo médico. Así lo recuerda también el Papa en la exhortación apostólica de Lexite, con la gran misión que realizan estas órdenes, la orden hospitalaria y la de los Camilos, de San Camilo de Lelis. Luego continúa en el número 51, y acá recuerda a otros santos y sus comunidades que hoy de forma activa llevan adelante grandes obras hospitalarias. Dice, cuidando a los enfermos con cariño maternal, como una madre cuida de su hijo, muchas mujeres consagradas desempeñaron un papel aún más difundido en la atención sanitaria de los pobres. Las hijas de la caridad de San Vicente de Paúl, las hermanas hospitalarias, las pequeñas siervas de la Divina Providencia y tantas otras congregaciones femeninas se convirtieron en una presencia maternal y discreta en los hospitales, asilos y residencias de ancianos. Llevaban medicinas, escucha, presencia y sobre todo ternura. Construyeron a menudo con sus propias manos estructuras sanitarias en zonas sin atención médica. Enseñaban higiene, atendían partos, medicaban con sabiduría natural y fe profunda. Sus casas se convertían en oasis de dignidad donde nadie era excluido. El toque de la compasión era el primer remedio. Santa Luisa de Marilat escribía a sus hermanas, las hijas de la caridad, recordándoles que habían recibido una bendición especial de Dios para servir a los pobres enfermos en los hospitales. Y hoy,

Ese legado, dice en el número 52, continúa en los hospitales católicos, los puestos de salud en las regiones periféricas, las misiones sanitarias en las selvas, los centros de acogida para toxicómanos y los hospitales de campaña en las zonas de guerra. La presencia cristiana junto a los enfermos revela que la salvación no es una idea abstracta, sino una acción concreta. En el gesto de limpiar una herida, la Iglesia proclama que el reino de Dios comienza entre los más vulnerables. Y al hacerlo, permanece fiel a aquel que dijo: "Estaba enfermo y me visitaron". Cuando la Iglesia se arrodilla junto a un leproso, a un niño desnutrido o a un moribundo anónimo, realiza su vocación más profunda: amar al Señor allí donde Él está más desconfigurado, dice el Papa León en la exhortación apostólica Dilexite, que fue publicada el 4 de octubre del año 2025. Compartimos con ustedes la lectura y también la invitación que nos hace a todos a vivir el Evangelio en nuestro corazón para servir y amar a los pobres. Hasta la próxima.

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Introducción. La magnífica humanidad que Dios ha creado se encuentra hoy ante una elección decisiva: levantar una nueva torre de Babel o edificar la ciudad donde Dios y la humanidad habiten juntos. Cada generación recibe como herencia la tarea de dar forma a su propio tiempo, hacer madurar la historia como un lugar donde se proteja la dignidad de cada persona, se promueva la justicia y se haga posible la fraternidad. Pero en cada época se cierne el riesgo de construir un mundo inhumano y más injusto, allí donde la humanidad corre el peligro de perder su rostro. Nosotros, los cristianos, alzamos los ojos hacia el Dios que se hizo carne, sabiendo que el misterio del hombre solo se esclarece en el misterio del Verbo encarnado. En Jesucristo, esta magnífica humanidad encuentra el camino, la verdad y la vida, abriendo a cada uno de nosotros la vía para crecer hacia la plenitud. Cimentados en Cristo, la piedra viva, experimentamos la acción poderosa y misteriosa del Espíritu Santo, y creemos que todo esfuerzo humano auténtico por cooperar con Él en pro del bien será bendecido por el Padre Celestial, en quien ponemos nuestra esperanza. Por este motivo, podemos contribuir con determinación a todas aquellas iniciativas que construyen un mundo más justo, y podemos invitar a otros a colaborar con nosotros en la promoción del desarrollo integral de cada ser humano. Deseamos entrar en diálogo con todos los hombres y mujeres de nuestro tiempo, con quienes participamos juntos en los acontecimientos, las preguntas y las aspiraciones de la humanidad. Queremos identificar junto con ellos nuevos caminos para el bien común y la promoción de una vida digna para todos. Esta actitud de diálogo es parte integrante de la vocación de la Iglesia, ya que ella, constituida en Cristo como un sacramento de la unión íntima con Dios y de la unidad de todo el género humano, reconoce en la historia el lugar donde el Evangelio interpela y acompaña la experiencia humana. Con este espíritu, en 1891, León XIII publicó la encíclica Rerum Novarum, cuyo 135 aniversario celebramos este año con profunda gratitud. Con este documento, mi querido predecesor impulsó aquella reflexión sobre la sociedad, la economía y la política que hoy llamamos doctrina social de la Iglesia. Y cuando algunos objetaban que la Iglesia no debía desperdiciar energías en cuestiones mundanas, sino preocuparse por comunicar un mensaje de vida eterna, él respondía con realismo y sabiduría que el anuncio del Evangelio no puede olvidar la vida concreta de los pueblos. Han pasado muchas décadas desde entonces, y el magisterio, los pastores, los teólogos y los fieles han seguido reflexionando sobre las cuestiones sociales a la luz del Evangelio. Hoy, la doctrina social de la Iglesia es un patrimonio de sabiduría, en el que encontramos principios para pensar, criterios para discernir y juzgar, y orientaciones concretas para actuar. Se fundamenta en la Sagrada Escritura y en la tradición, y en diálogo con las ciencias nos ayuda a leer con lucidez los desafíos del presente, identificando caminos adecuados para vivir un testimonio cristiano límpido, con alegría y al servicio del mundo. No es un conjunto estático de conceptos, sino un corpus vivo de verdades que custodia e interpreta la vocación de la humanidad a una vida plena y justa. A esta tradición viva deseo, por tanto, sumar mi voz invocando la asistencia del Espíritu de Sabiduría, que habita en el mundo desde su creación. La res nove de nuestro tiempo. Si en su momento León XIII hablaba de nuevos asuntos, rerum novarum, hoy no podemos limitarnos simplemente a repetir sus valiosas enseñanzas, sino que debemos pedirle a Dios la sabiduría para interpretar las grandes tendencias de nuestro tiempo, en particular los avances de la técnica. En los últimos años se ha hecho cada vez más evidente cuán rápida y profundamente la digitalización, la inteligencia artificial y la robótica están transformando nuestro mundo. La técnica no debe considerarse en sí misma como una forma antagónica respecto a la persona. Por el contrario,
está arraigada en nuestra historia desde el principio, en cuanto es un hecho profundamente humano, vinculado a la autonomía y libertad del hombre. A lo largo de los siglos, el desarrollo tecnológico ha contribuido a una mejora significativa de las condiciones de vida de la humanidad. Al mismo tiempo, cada etapa del progreso también ha puesto de manifiesto el lado ambiguo de instrumentos capaces de causar daño cuando no se orientan hacia el bien. Hoy, sin embargo, nos encontramos ante una situación nueva, en la que el poder y la omnipresencia de las tecnologías emergentes se entrelazan en el tejido de la vida cotidiana, moldean los procesos de toma de decisiones e inciden profundamente en el imaginario colectivo. Nunca la humanidad tuvo tanto poder sobre sí misma. Las nuevas tecnologías abren un horizonte que se extiende en direcciones que, aunque intuibles, aún no podemos prever por completo. Esto hace que sea más complejo evaluar su impacto y sus efectos a largo plazo sobre la dignidad de la persona y el bien común. Ahora nos corresponde asumir con lucidez y responsabilidad los retos de nuestro tiempo. Es necesario adoptar instrumentos normativos adecuados, capaces de salvaguardar la justicia y de contener los efectos distorsionados del poder tecnológico. Pero la cuestión no se limita a la regulación. Como advertía el Papa Francisco, debemos preguntarnos con realismo quién detenta hoy ese poder y hacia qué fines los orienta. No podemos ignorar que la energía nuclear, la biotecnología, la informática, el conocimiento de nuestro propio ADN y otras capacidades que hemos adquirido dan a quienes tienen el conocimiento y sobre todo el poder económico para explotarlo un dominio impresionante sobre el conjunto de la humanidad y del mundo entero. En el pasado, eran principalmente los estados los que impulsaban y orientaban la innovación. Hoy, en cambio, los principales motores del desarrollo son actores privados, a menudo transnacionales, dotados de recursos y capacidad de acción superior a los de muchos gobiernos. El poder tecnológico adquiere así un rostro inédito, predominantemente privado, y por ello aún más difícil de discernir, gobernar y orientar hacia el bien común. Por esta razón, es preciso iniciar un discernimiento compartido capaz de profundizar en las raíces espirituales y culturales de las transformaciones que se están produciendo. Si nos limitamos a las circunstancias contingentes, corremos el riesgo de dejar que la sucesión de energías decida por nosotros la dirección del camino. Estamos viviendo una rápida fase de transición, un cambio de época en la que mientras algunos se disputan el futuro de las nuevas tecnologías y otros se dedican a reflexionar sobre ellas, la mayoría de las personas permanecen a la espera. Observa desde lejos y simplemente aguarda a que todo salga bien. Precisamente por eso se imponen en nuestra conciencia preguntas decisivas que ya no pueden eludirse.

El relato de Babel se sitúa en los orígenes de la humanidad, inmediatamente después de las genealogías de los hijos de Noé. Los seres humanos, habiéndose establecido en la llanura de Senaar, deciden construir una ciudad y una torre cuya cúspide llegue al cielo. Quieren así asegurarse estabilidad y poder, y sobre todo perpetuarse un nombre, temiendo ser dispersados por la tierra. La empresa parece imponente, una sola lengua, una sola tecnología, una sola dirección. Sin embargo, el proyecto esconde un profundo engaño. Es una obra concebida sin referencia a Dios, sustentada por una uniformidad que elimina la diversidad y que, en lugar de la comunión, elige la homogeneización. Cuando la ciudad se edifica sobre el orgullo y la pretensión de bastarse a sí misma, la comunidad se rompe, las lenguas se confunden y los seres humanos ya no se comprenden. El resultado no es la unidad, sino la dispersión. Babel revela así el límite de toda construcción, que por grandiosa que sea, surge de la absolutización de lo humano y de su pretensión de autosuficiencia. Sacrifica la dignidad de las personas en aras de la eficiencia y aspira a alcanzar el cielo sin la bendición de Dios. El libro de Nehemías, a su vez, comienza en un momento de gran vulnerabilidad en la historia del antiguo Israel. Tras el exilio babilónico, una parte del pueblo ha regresado a Jerusalén, pero la ciudad sigue en ruinas. Las murallas se han derrumbado y las puertas han sido quemadas. Nehemías, un judío al servicio del rey persa Artajerjes, recibe la noticia del desastroso estado de la ciudad de sus padres. Antes de actuar, ayuna, reza e intercede por el pueblo. Luego pide permiso al rey para regresar a Jerusalén, y una vez allí, examina en silencio los lugares destruidos. No impone soluciones desde lo alto. Convoca a las familias, confía a cada una un tramo de muralla para reconstruir, escucha los temores, coordina los esfuerzos y hace frente a las oposiciones. El relato muestra cómo la ciudad renace no gracias a la iniciativa de una sola persona, sino a través de la responsabilidad compartida de todo el pueblo, sacerdotes, artesanos, jefes de familia, mujeres y jóvenes. Es una obra que tiene a Dios en el centro, reconstruye los vínculos incluso antes que las piedras. La antigua Jerusalén recupera así un lenguaje común, no el de la uniformidad, sino el de la comunión, la armonía que nace cuando cada uno asume su parte y todo el pueblo reconoce que su fuerza viene del Señor. A la luz de estas dos imágenes, el Espíritu Santo hoy nos interpela acerca de nuestra relación con la tecnología y con la revolución digital en curso. Los descubrimientos científicos son un talento entregado a la humanidad para que lo haga fructificar. La tecnología puede curar, conectar, educar, cuidar la casa común, pero también puede dividir, descartar, generar nuevas injusticias. En abstracto, esta, en sí misma, no es una solución a los problemas de la humanidad, como tampoco es un mal en sí, pero concretamente no es neutral, porque toma el rostro de quien la concibe, la financia, la regula, la utiliza. Por eso, la primera elección no es entre un sí o un no a la tecnología, sino entre construir Babel o reconstruir Jerusalén, entre un poder que pretende dominar el cielo y un pueblo que, en presencia de Dios, se pone a trabajar unido para levantar de nuevo las murallas de la convivencia fraterna. Evitemos, por tanto, el síndrome de Babel, la idolatría del lucro que sacrifica a los débiles, la uniformidad que aplana las diferencias, la pretensión de un lenguaje único, incluso digital, capaz de traducirlo todo, incluso el misterio de la persona, en datos y rendimientos. Este es el riesgo de la deshumanización, construir el futuro excluyendo a Dios y reduciendo al otro a un medio. Una tentación antigua y siempre nueva, que hoy también toma un rostro técnico. Elijamos, en cambio, el camino de Nehemías, que pone de relieve el valor del trabajo compartido para hacer que la ciudad de Dios sea un lugar seguro para los exiliados que regresaron. Hoy, reconstruir significa reconocer que en la pluralidad de voces y visiones, que a veces recuerda la dispersión de las lenguas, existe, sin embargo, una posibilidad luminosa, la de

edificar juntos, transformando la diversidad en un recurso y haciendo de la escucha y del diálogo el terreno común en el cual hacer crecer la justicia y la fraternidad. Y en esta obra compartida, los cristianos encuentran su propia forma de construir, orientar la acción hacia Dios, para que, bajo su luz, el pluralismo no se disperse en el desorden, sino que en la práctica de la sinodalidad se convierta en el espacio en el que la humanidad recupere sus cimientos sólidos y su fin último. En el Apocalipsis, Juan ve la nueva Jerusalén, que descendía del cielo y venía de Dios, como un regalo para toda la humanidad. Y esta visión de gracia es para nosotros los cristianos una llamada a trabajar juntos, cultivando una vida común pacífica, justa y digna en las ciudades de hoy. Edificar en el bien. Edificar una ciudad centrada en el bien común exige ante todo edificar sobre la roca de la relación con Dios. Significa reconocer que la verdad de su amor nos llama a una vida en abundancia y a la comunión con Él. Junto con San Agustín, también nosotros podemos decir, porque nos has hecho para ti y nuestro corazón está inquieto hasta que descanse en ti. En efecto, Dios ha inscrito en nuestro corazón un deseo de felicidad que abraza todas las dimensiones de la vida y la Iglesia. En el diálogo con los hombres y las mujeres de nuestro tiempo, siente la urgencia de custodiar y orientar esa aspiración hacia su verdad más profunda. En segundo lugar, edificar en el bien significa aceptar los límites y la fragilidad de la humanidad sin considerarlos un error que haya que corregir. Hoy en día, el deseo de plenitud del ser humano corre el riesgo de desviarse hacia metas engañosas. La ilusión de una tecnología que promete liberarnos de toda fragilidad o modelos de bienestar que dejan atrás a pueblos enteros. No es raro que pongamos nuestra esperanza en un potencial ilimitado, en formas de progreso que puedan agudizar las desigualdades, en soluciones inmediatas incapaces de sanar las heridas de los pueblos. Así, mientras algunos persiguen la quimera de una autoafirmación ilimitada, muchos carecen de lo necesario. La Iglesia recuerda, con voz humilde pero firme, que la verdadera realización no nace de la eliminación de las fragilidades, sino de un crecimiento armonioso. Allí donde la libertad y la responsabilidad se entrelazan con el cuidado recíproco y la verdadera solidaridad, y donde el progreso se mide por la dignidad de cada uno y por el bien de los pueblos. En tercer lugar, edificar un mundo en el que todos puedan florecer exige una corresponsabilidad valiente. Ninguna mano por sí sola basta para sostener el peso de los desafíos que atraviesa el mundo, y ninguna es tan débil como para no poder ofrecer su contribución. Mi poder triunfa en la debilidad. A cada uno corresponde su tramo de muralla: científicos e investigadores, empresarios y trabajadores, educadores y legisladores, sociedad civil, movimientos populares y comunidades de fe. Esta es la lógica de la subsidiariedad, que valora la cooperación entre generaciones, entre pueblos, entre disciplinas y culturas como el camino privilegiado para hacer crecer la estabilidad, la prosperidad y la paz. Las tensiones y las diferencias no deben intimidar. Pueden convertirse en energías creativas cuando están orientadas por una responsabilidad compartida. Por último, edificar en el bien requiere un lenguaje evangélico. Evitemos las palabras que humillan o enfrentan. Optemos por la claridad que ilumina y la franqueza que abre caminos. No bendigamos entusiasmos ingenuos ni alimentemos miedos estériles. Más bien, indiquemos criterios de discernimiento: la dignidad de la persona, el destino universal de los bienes, la opción por los pobres, el cuidado de la casa común, la paz, y traduzcámoslos en prácticas: planificación responsable, evaluaciones del impacto humano y social, incluso de los más frágiles, alfabetización digital, investigación e industria orientadas a la justicia y a la paz, permanecer siendo humanos. En el reciente jubileo ordinario del 2025, hemos caminado como peregrinos de la esperanza, y hemos sido colmados de gracias,
fortalecidos

por estos dones. Podemos avanzar con ánimo confiado ante las arduas tareas y los exigentes desafíos que se perfilan en nuestro futuro. En la era de la inteligencia artificial, en la que la dignidad humana corre el riesgo de verse eclipsada por nuevas formas de deshumanización, tenemos el deber urgente de permanecer profundamente humanos, custodiando con amor esa magnífica humanidad que se nos ha dado y revelado en plenitud en Cristo y que ninguna máquina podrá jamás sustituir en su esplendor. El verdadero progreso nace siempre de un corazón abierto al otro, de una inteligencia dispuesta a escuchar, de una voluntad que busca lo que une más que lo que separa. A todos los fieles católicos, a todos los cristianos, a todos los hombres y mujeres de buena voluntad, les dirijo un vehemente llamamiento. No temamos ensuciarnos las manos en la obra de nuestro tiempo. Como Nehemías, oremos, proyectemos con sabiduría, trabajemos con perseverancia, poniendo a Dios en el horizonte de nuestro actuar y al ser humano en el centro de nuestras decisiones. Entonces las piedras desechadas, los pobres, los enfermos, los migrantes, los pequeños, se convertirán en piedras angulares, y sobre la tierra surgirá un hogar común sólido y hospitalario, donde el amor y la verdad finalmente se encontrarán, y la justicia y la paz se besarán. Esta es la bendición que imploramos a Dios y la tarea que tenemos por delante: ser constructores de comunión, no arquitectos de Babel, siervos del reino que viene, no dueños de torres destinadas a derrumbarse. Y con ánimo de pastor y de padre, pido a todos que detengan la construcción de la enésima Babel y que unan fuerzas para edificar en el bien, para que la humanidad nunca pierda su propia belleza y el mundo pueda reconocer una vez más, en el corazón del ser humano, el lugar donde Dios desea habitar.

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6: Vamos a estar presentando a nuestra invitada del día en Proyecto País en este segmento del programa. Está con nosotros Silvia Villalba, ella es candidata a concejal por San Lorenzo, la Alianza Unite por Sanlo, lista 4. ¿Qué tal, Silvia? Un gusto tenerte aquí en los estudios de Radio Fe y Alegría.
7: ¿Qué tal, Javier? Muchísimas gracias por la invitación. Estamos contentos de estar en este espacio de Radio Fe y Alegría. Y sí, estamos la Alianza Unite por Sanlo, somos color lila, es la lista 4, en mi caso la opción 2, Silvia Villalba. Y bueno, ya es un trabajo que tuvimos de muchos años, ya en la lucha estoy prácticamente hace 10 años en San Lorenzo, más de 10 años, y con este grupo, esta alianza política que hicimos de varios partidos independientes de la tercera fuerza, ya más de 2 años para lograr una buena unidad y también para evitar la dispersión de votos, de que la gente no se embarulle con tantas listas, no se confunda con tantos candidatos, que es normalmente el problema que solemos tener en varias ciudades, y en San Lorenzo por lo menos se redujo bastante la cantidad de listas de lo que tuvimos en el 2021 a lo que tenemos hoy en el 2026. Entonces estamos convencidos que vamos a tener unos buenos resultados y sobre todo que la gente va a reconocer, va a ver que ya estamos accionando fuera ya de lo que es de la Junta, y que desde la Junta podemos hacer muchísimos más de lo que ya logramos en las calles, con las manifestaciones, con los reclamos, sacando un poco las irregularidades de la Municipalidad de San Lorenzo, concienciando también a la gente. Y ahora desde la Junta podemos tomar esas decisiones que van a favorecer a la ciudadanía. Y en nuestra nucleación nos unimos con la candidata Luz Bella, de todo lo que es el sector de la oposición, es la candidata única para la intendencia. Así que tenemos muchas chances de lograr una alternancia y un cambio en San Lorenzo.
6: Mencionaba Silvia que estaban ya trabajando años anteriores con la alianza para poder aglutinar a los distintos sectores. ¿Cuántos movimientos, cuántos partidos políticos integra la lista 4?
7: Somos en total 6 partidos y 2 movimientos políticos y ciudadanos. En lo que va, en mi caso, como soy una persona independiente, un poco alejada de la militancia política, busqué un partido con el cual yo me identifique, también con la lucha, y ahí es cuando se dio las conversaciones con el partido Paraguay Piajuná. Entonces, también porque ellos siempre están saliendo a las calles, trabajan también con nuestro equipo a nivel nacional, que es Katia González, Raúl Benítez, y tuvimos esa sintonía, digamos, esa sinergia, y con ellos me estoy presentando. Aparte de eso, también está País Solidario, está el Partido Demócrata Cristiano, Hagamos, a ver si no me olvido de otro partido, y de los movimientos que están, Shekueray, y de, en mi caso, que es Defensores de San Lorenzo, que es en realidad un grupo ciudadano, es más bien un movimiento ciudadano que surgió

0: A raíz de varias problemáticas en San Lorenzo, donde necesitábamos unirnos, organizarnos y hacer fuerza. Y realmente muchas cosas logramos en estos últimos años, en contratos que nos estaban perjudicando. Por ejemplo, una de las luchas grandes que tuvimos en San Lorenzo fue la de contra el estacionamiento tarifado y el cepo que se llamaba SL Parking. Algo similar a lo que era Parcin en Asunción, más o menos se dio luego en el mismo tiempo. Es como pareciera lo que eran de los mismos dueños. Al momento que estaba Parcin en Asunción, teníamos SL Parking en San Lorenzo, solo que en San Lorenzo sí llegó a instalarse. Empezaron a colocar sus carteles, empezaron a poner, a pintar, pero hacían todo de manera incorrecta. Por ejemplo, pintaban menos metros de lo que tiene una camioneta. Entonces, si una camioneta ya sobrepasaba la línea, ellos directamente ya le ponían cepo.
1: Una búsqueda para sancionar
0: Sí,
1: a los
0: era una cacería de brujas
1: una manera de recaudar.
0: para recaudar. Justamente en ese momento nos unimos con todos los comerciantes y los vendedores del mercado. Por eso fue una lucha muy importante, porque realmente cualquiera que venía a San Lorenzo era perjudicado. Cualquier persona que venga a trabajar o a cruzar San Lorenzo a hacer unas compras ya se veía perjudicada. En mi caso, por ejemplo, que mi familia tiene una clínica, venían los visitadores médicos, que son de otras ciudades, y no sabían qué estaba pasando esto en San Lorenzo, y ya enseguida, pum, ahí el cepo ya salía más de 200 mil. Y bueno, fue una lucha intensa que tuvimos, nos llevó 8 meses que se cancele el contrato, pero con mucha presión en las calles lo logramos. Entonces, ahí nos dimos cuenta que si nos organizamos y si nos unimos, no se va a permitir los atropellos de la municipalidad o de las autoridades antipatriotas, ¿verdad? Antisanlorenzanas, que solamente quieren recaudar y no dar mejoras, porque en ese entonces era así como para decir, la recaudación era todo para la empresa tercerizada y prácticamente no quedaba nada en beneficio para San Lorenzo.
1: Te escuchaba, Silvia, que mencionabas que es la primera vez que te presentás en la campaña política. No hacías políticas partidarias,
0: Sí,
1: pero
0: sí,
1: sí
0: sí.
1: el activismo social. Me imagino que eso te motivó justamente para poder
0: Eso
1: hacer los
0: fue.
1: cambios sustanciales en
0: Sí.
1: San Lorenzo.
0: Sí, justamente yo nunca tuve interés de ser política, claro, ¿verdad? Yo estudié, o sea, me fui a la facultad con otras, con otra visión. Yo estudié ingeniería en marketing y publicidad, también con énfasis en administración hospitalaria, como mis padres son médicos y siempre estaba relacionada a la medicina, y no entraba luego por mi cabeza a hacer política o alguna vez candidatarme. Ya en cuanto al correr el tiempo, pero sí siempre tenía esa, ¿cómo se dice? Es algo adentro de hacer justicia, ¿verdad? Eso sí tenía siempre. Pero luego ya cuando veía que las cosas no cambiaban, que las autoridades no eran competentes, ni siquiera algunas de las autoridades que teníamos en San Lorenzo eran gente que uno dice que tiene arraigo de San Lorenzo, porque era gente que se mudaba hace poco y ya se metía en la política por un oportunismo económico. Entonces, ahí empezamos a hablar también con los vecinos, con la gente que sí estaba en política. Bueno, ¿hasta cuándo vamos a permitir que gente que no nos representa esté sentada en la silla de la Junta o que esté también firmando todas las irregularidades de lo que es la intendencia sin mirar, ¿verdad? Sin mirar qué está haciendo el intendente. Y eso fue lo que realmente me hizo nacer, hacer algo, además de que siempre, ¿verdad? En la familia hubo esa, ese, digamos, el alma de la oposición, ¿verdad? Un poco, ya mis abuelos eran liberales, eran ya de buscar justicia y crecí en ese ambiente, entonces eso es lo que hizo que diga, bueno, voy a dejar un poco el sector privado y animarme a ver si puedo con esto, ¿verdad? Y bueno, estamos hoy yo creo más con preparación, ya con más formación, porque sí en las elecciones pasadas yo era totalmente ignorante en el tema electoral y hoy día sí, después de 5 años. Que ya más o menos nos involucramos en el 2021, hoy sí puedo decir que estamos preparados todo lo que es electoral y también en lo que es las propuestas.

0: respuestas, porque de hecho conocemos la día a día estamos en contacto con la ciudadanía.
1: Sí.
0: Tengo a través de una página que es de nuestro grupo, que es Defensores de San Lorenzo, cada día recibimos denuncias de los distintos barrios de San Lorenzo que vamos canalizando con las direcciones de la municipalidad. Y así uno se da cuenta cada necesidad que tiene la gente, ¿verdad? Desde el problema de la basura, problemas de medio ambiente, como es la quema de basura. Tenemos muchos problemas con con el contrato que tenemos con Ecoresa, que es la empresa de
1: Recolectora.
0: recolección. Este problema que es de Ecoresa, que en realidad la empresa madre se llama El Farol, no es solamente un problema a nivel de San Lorenzo, es un problema a nivel central y de otros departamentos, porque es como el monopolio de la basura. A los intendentes no le dan opción de tener otra, elegir otra empresa recolectora. Entonces, esto es un gran desafío que tenemos. Si entramos en la Junta, no solamente queremos buscar el cambio en el 2026, sino también en el 2028, porque el problema de la basura lo tenemos que tratar en el Congreso, no es solamente en en la Junta o con el intendente, porque es una empresa que se enfoca más en castigar al usuario con altas cuentas, mandando intimaciones con estas notificaciones. Ellos, por ejemplo, en los barrios de afuera, del microcentro de San Lorenzo, si vos debés 3 o 4 meses, te cancelan ya el servicio, ya no te retiran la basura. Pero ¿qué pasa? Se cancela el servicio, pero no la cuenta. Corre la cuenta. Entonces, una persona que ya le costaba lo pagar esos 3, 4 meses, imagínate lo que es su cuenta de 1 año, 2 años, 3 años que está fuera del servicio formal. Entonces se vuelve inaccesible el acceso a la recolección formal para que haya la disposición final y correcta de la basura. Entonces, ese es el motivo por el cual en San Lorenzo tenemos muchísima basura en nuestros arroyos, en las calles, en las veredas inclusive, los baldíos. Y no es una situación, como te dije, solamente en San Lorenzo, sino que en todas partes, ¿verdad? Esta empresa está en todo Central, solamente con distinto nombre. En Ñemby se llama Dorbi, en Capiatá La Candelaria, en Fernando creo que era Ecología Verde, en otro era La Disciplina, creo que en Luque. Entonces va cambiando de nombre, pero los mismos dueños y las
1: Están
0: mismas
1: detrás.
0: malas costumbres.
1: Estoy viendo tu propuesta ciudadana, Silvia.
0: Sí.
1: Justamente mencionaste lo de la página y me
0: Sí,
1: facilitaron el
0: te
1: link
0: pasaron.
1: y veo propuestas interesantes, propuestas ciudadanas, ¿no? Hay dos, cuatro, seis, ocho ejes
0: Sí, 8 ejes.
1: principales.
0: Que los
1: Destacaba el tema,
0: principales son los primeros, ¿verdad?
1: sí, resaltar el tema de la gestión ambiental, el tema de la basura, la
0: Sí.
1: salubridad. El manejo, ¿no?, del residuo y la disposición final, que hoy día es un grave problema en el
0: Grave,
1: departamento
0: grave.
1: central. ¿Cuántos vertederos clandestinos estamos teniendo y todo lo que genera y conlleva esa situación de quema, incendios también
0: Mucha quema de
1: que se
0: basura,
1: da, ¿verdad?
0: sí.
1: Es un trabajo coordinado que se deben hacer con las distintas municipalidades del departamento
0: Así
1: central
0: mismo.
1: y también con el gobierno central para esta problemática que hoy día estamos teniendo, estos fenómenos climáticos, inundaciones, raudales
0: Claro,
1: que
0: porque
1: ha
0: ahora con el
1: cobrado vida de
0: niño,
1: muchos ciudadanos.
0: sí. ¿Qué pasa ahora con el niño? Muchísima gente que vive alrededor del arroyo estaba con muchísimo miedo. De hecho, sigue estando con miedo, porque creo que como ninguna época o un año anterior nunca se alertó tanto un fenómeno del niño. Yo siempre me acuerdo las épocas en que tuvimos muchas lluvias, porque justo mi cumpleaños es en octubre, entonces siempre cuando era el niño era un mes que llovía todo el día, ¿verdad? Y creo que va a repetirse eso. Y sobre todo recordamos que podría volver otra vez. Las inundaciones, no solamente de los arroyos, sino en los ríos, nuevamente vamos a tener gente que va a ser desalojada. Y realmente asusta un poco de lo que se viene. En San Lorenzo, con mucha presión de los vecinos, se empezó a limpiar el arroyo en la zona de Ñupora, que ya es el límite con Capiatá y Luque, porque ahí había un taponamiento de la basura, o sea que no corría más el arroyo. Entonces lo que ahora se hizo es abrir un poco el canal.

0: Para que empiece a correr el agua, el cauce, el arroyo, pero aún nos falta, porque eso es una partecita nomás de la cuenca del arroyo San Lorenzo. Tenemos también el arroyo Tayasuapé. Entonces, imagínate que eso, todo eso tenemos que limpiar, o sea, exigir la limpieza. Y vemos también que no se reduce la basura, o sea, uno limpia y después también está el desafío de que se mantenga por lo menos hasta que esto pase y que podamos tener una solución con la basura. Muchos dicen la gente es puerca, no hay conciencia. Y no, no, es solamente porque es puerca, porque la gente en realidad, como no le sirve el servicio de la recolección de Coreza, se vale de los motocarriteros. O sea, no es puerca en el sentido que no deja la basura en su casa, pero se, lastimosamente se vale de una recolección informal que hace que vivamos en una ciudad sucia, contaminada y un aire contaminado porque muchísimos los barrios tienen esta quema de basura y es como que vivís en zozobra, ¿verdad? Hay barrios donde realmente la gente está harta de la quema de basura y no se trata solamente de la basura diaria, la domiciliaria, sino que también en San Lorenzo y creo que en muchas ciudades no existe la recolección diferenciada. No se recolecta de manera diferenciada las ramas, los artículos en desuso, por ejemplo, cuando vos tenés una ladera que ya no te funciona, ¿qué haces con eso? No sabes,
1: Sí.
0: no hay recolección. Entonces, estos son los problemas que debería solucionar un municipio y que hoy realmente están aplazados, aplazados en todo sentido. Y a veces yo digo, no sé, no son ambientalistas, ¿verdad? Pero esto no se trata solamente de ser ambientalista, sino de pensar en tu confort, en tu salud. Porque una persona que es alérgica con problemas respiratorios no va a poder vivir tranquila al lado de un baldío que siempre sufre quema de basura.
1: Nos acompaña Silvia Villalba, ella es candidata a concejal por San Lorenzo, Alianza Unite por Sanlo, lista 4. Son 10 de la mañana en toda la República del Paraguay, la temperatura está por 19 grados a esta hora, bastante agradable por
0: Sí, re
1: llamarlo así.
0: agradable.
1: Señalabas, Silvia, las problemáticas, pero si podemos hablar de las potencialidades de la ciudad,
0: Sí,
1: ¿qué puede ofrecer la ciudad y ordenada, mejorada y teniendo propuestas interesantes para la ciudadanía? ¿Qué potencialidades podemos encontrar en San Lorenzo?
0: y la verdad que San Lorenzo es una ciudad que creció bastante por ser una ciudad universitaria. Tenemos el campus de la UNA con importantes carreras, tenemos un comercio pujante que no debemos dejar de lado. Por ello es que necesitamos hoy día que se mejore en la infraestructura vial. Hoy estamos teniendo es como una reducción de nuestro comercio por el problema del tránsito. No estamos teniendo tampoco suficiente, no tenemos luego un transporte de calidad. Entonces, San Lorenzo es una ciudad pujante que puede crecer mucho más, tiene un mercado bastante grande. Una de las cuestiones que también proponemos es lograr algún día un mercado de abasto que sea ordenado y moderno, que pueda recibir en un lugar confortable a la ciudadanía para realizar sus compras, porque el hábito ya está. El sanlorenzano de cuna y de años está habituado a comprar en el mercado. Tenemos importantes comercios mayoristas también, con precios muy bajos, inclusive recibimos a gente de otra ciudad para comprar en San Lorenzo, y eso hay que potenciar, porque es lo que da fuentes de trabajo, es lo que da también de que tengamos alimentos, todo tipo de alimentos en nuestros hogares, y es algo que yo siempre realmente valoré de San Lorenzo, que nosotros podemos ir a nuestro mercado, a nuestro comercio y encontrar todo lo que necesitamos a buenos precios, pero para eso necesitamos ese acompañamiento de que no se olviden de San Lorenzo. Prácticamente el MOPC se olvidó de San Lorenzo. No tenemos una circunvalación, necesitamos que se haya una circunvalación, porque bien se sabe que hay rutas, muchas rutas que cruzan San Lorenzo, pero eso hace que el centro se vuelva un lugar desesperante con el tráfico. Hay veces vos en una cuadra, dos cuadras, te movés, por ejemplo, sobre Cerro Corá, Defensores del Chaco, estás media hora trancado. Y eso es un poco también porque hay mucha circulación que no es la ciudad, que eso necesitamos circunvalar. O sea, tienen que ir por otra ruta

0: Así nos manejamos mejor los que estamos en San Lorenzo. Y así también se va a potenciar las inversiones, porque hoy también es como que está reduciendo un poco el valor de nuestras propiedades, porque somos un cuello de botella, hay que decirlo bien. Hoy San Lorenzo es un cuello de botella en la zona de Verá, en el microcentro, en las entradas a la ciudad. Y no tenemos ni siquiera en los cruces, donde hay muchísimos cruces, ni un solo viaducto. En cambio, vemos en otras ciudades, principalmente en la zona de lo que es central, en la zona norte, que está potenciándose muchísima inversión en infraestructura vial, ya sean Luque, Mariano, Limpio, y ahí uno dice, ¿para cuándo en San Lorenzo? Entonces, por eso nosotros hacemos un llamado a la gente de que busque el cambio, porque con lo que tenemos ahora es como que estamos todavía como siendo una ciudad aldea. Somos una ciudad tan grande, pero a la vez en desarrollo vial somos aldea todavía. No cambió nada San Lorenzo de lo que era entre los 90 a lo que es ahora en el 2020. O sea, estamos prácticamente más de 30 años atrasados. Y hoy el San Lorenzano lo que pide es llegar en menor tiempo de su trabajo a su casa, porque sabemos que el tiempo es dinero y también el tiempo es algo de muchísimo valor para que uno pueda compartir más tiempo con su familia. Y hoy alguien que vive en Reducto, prácticamente llegar a Asunción le lleva 3 horas, mínimo. Y eso debe cambiar. Además de que también necesitamos a nivel central, nacional, mejorar nuestro transporte público, porque no va a mejorar tampoco nuestro tránsito si todo el mundo sigue usando su auto. Tenemos que dejar un poco el auto, usar los buses, pero nadie va a usar los buses si seguimos con buses chatarras y tenemos nuestros internos que son siempre la misma, una pésima calidad. A veces se enojan un poco los choferes cuando yo digo esto, ¿verdad? Me retan y eso, pero hay que decirlo, yo no estoy en contra de los choferes, sino que hay que buscar la renovación de la flota de buses. Así la gente va a volver a usar otra vez los buses y vamos a reducir un poco la cantidad vehicular que hay en San Lorenzo. Porque San Lorenzo va a seguir creciendo. Es una ciudad que ya está prácticamente en un 80% urbanizada. Y ahora lo que es nuestro gran desafío es lograr que sea una ciudad que funcione, donde la gente pueda caminar tranquilamente, con veredas en buen estado, dejar de ocupar las veredas y las calles en la zona del mercado, ordenar nuestro mercado para que también no te quiera pasar encima un bus cuando estás
1: Sí.
0: comprando una verdura, ¿verdad? Y bueno, esas son las cuestiones que nosotros nos estamos enfocando y así también presionar por la seguridad, porque estamos también siendo invadidos, ¿verdad? Por el microtráfico. Hoy este problema económico hace que mucha gente de escasos recursos que vinieron de otras ciudades vivan en asentamientos y se vuelve como un caldo de cultivo esa mala situación económica y precariedad para que sean lugares de microtráfico, ¿verdad? Tenemos muchos puntos rojos en San Lorenzo y todo eso tenemos que hablar en la junta, hay que meter en la agenda. Y yo te puedo decir que en San Lorenzo, por ejemplo, lo que nunca hicieron es meter en la agenda cuándo vamos a renovar la flota de los buses internos que tenemos en la ciudad.
1: Un gran desafío para varias ciudades del
0: Sí,
1: departamento
0: los
1: central.
0: mismos problemas, ¿verdad?
1: Asimismo, es importante articular y conocer experiencia que se tiene en otros distritos para tratar de replicar lo bueno que se hace. Mencionabas, Silvia, el tema del transporte público, el servicio interno que se tiene. San Lorenzo es la tercera ciudad con mayor población en el departamento central,
0: Sí.
1: después de Luque y creo que también de Capiatá. Ahí
0: Sí, es
1: figura
0: así mismo. Nosotros
1: 220 mil
0: estamos
1: aproximadamente.
0: prácticamente casi igual ahora que Capiatá. Capiatá estuvo creciendo bastante en estos últimos años. Y ahora está Luque por arriba de San Lorenzo, justamente por ese hecho de que ellos están teniendo un mayor desarrollo vial, que a la gente eso realmente les da ganas de invertir. Muchos sanlorenzanos inclusive se mudaron a Luque, hasta autoridades, justamente hasta Colorado, entre comillas, ¿verdad? Te dicen, para mí que trabajan ahora en el Congreso, yo prefiero vivir en Luque porque de ahí tomo la vía rápida y llego en 5 o 10 minutos. O sea, estamos también perdiendo ciudadanos. de San Lorenzo.

0: El hecho de que no hay ese confort, esa calidad de vida, de no trancarte por más de media hora, una hora, en ciertos puntos críticos del centro para cruzar la zona de verá, luego es un calvario. Entonces, eso es lo que debemos trabajar y también exigir al MOPC que no solamente se enfoque donde ellos van a sacar dinero con el desarrollo inmobiliario que ahora están invirtiendo en Mariano, en Chacoí, en Luque, porque sabemos también que estas cosas hacen por interés propio. Y hay que pensar en el ciudadano, no solamente en mi bolsillo, porque si están ahora invirtiendo en el norte de Central, es por eso, porque están sacando plata con toda esa venta de propiedades, desarrollos inmobiliarios que ya es para otro tipo de gente, no para el común denominador. Y bueno, son los problemas que tenemos que tratar para que no todo el dinero del contribuyente o de los impuestos vayan a una zona nada más.
1: Nos acompaña Silvia Villalba, candidata a concejal por San Lorenzo, Alianza Unite por San Lorenzo.
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4: Este tema preocupante de lo que está pasando en el Instituto de Previsión Social, le doy un poco esta introducción porque me están señalando ya desde sala de prensa para la entrevista. Abogado denuncia que una familia se empotró en el IPS para enriquecerse y traficar influencias. Esta es una información que ya estaba apareciendo y es preocupante, pero qué mejor que hablar con el propio protagonista, doctor Guillermo Ferreiro, que hizo esta denuncia. Doctor Guillermo Ferreiro, aquí Luis Fernando desde Radio Fe y Alegría te saluda. ¿Qué tal? Buenas tardes.
5: ¿Qué tal? ¿Cómo están? Encantado de saludarte.
4: Muchas gracias, doctor. Presentaste denuncia que el contenido sería por el tema de una familia que se empotró en el IPS para enriquecerse, traficar influencia, y creo que hay otras cuestiones también. ¿Cómo es el tema, doctor?
5: Sí, llama la atención todos estos grupos familiares que van entrando a una institución pública y van se van consolidando como grupos familiares, o ya sea todos juntos o en escalera, uno después del otro, ¿verdad? Y básicamente lo que le solicité a la fiscalía es que investigue la consistencia en su declaración de bienes, ¿verdad? Porque hay algunas cosas que me parecen muy llamativas, ¿verdad? O sea, una persona es nombrada en el 2014 en el Consejo, su hijo en el 2021 en el gabinete de presidencia y su hija en el 25 como nutricionista de IPS, ¿verdad? Y todos ellos tienen un incremento patrimonial que para mí por lo menos debe ser investigado, ¿verdad? Básicamente figuran, por ejemplo, donaciones. O sea, tienen la suerte que toda la familia entre IPS y que reciban una donación, un inmueble que incrementa su patrimonio, lo que no es ilegal. Recibir un inmueble en donación no es ilegal, pero bueno, pues se tiene que investigar si esa donación realmente existió, ¿verdad? Yo si quiero, si vendo un 12x30 en Luque y quiero meter la plata en el banco, me piden un montón de papeles, ¿verdad? Y habiendo esta inconsistencia, me parece que la Fiscalía debería investigar.
4: Doctor Guillermo Ferreiro, estoy notando en una parte también un escrito, un texto informativo, que este clan familiar que está en la estructura del IPS también es para esto permitir y hace sospechar que tenía como finalidad participación en licitaciones del rubro de alimentos.
5: Sí, lo que llamó mi atención en realidad acá es que una de las miembros de este grupo familiar, que fue luego contratada como nutricionista de el IPS, trabajó también como nutricionista en una empresa que

0: también beneficiada con el contrato con el IPS mediante licitación. Entonces, son demasiadas coincidencias que tienen que ser investigadas, me parece.
1: Sí, y son montos, serían con monto elevado, doctor.
0: Aparentemente, eso hay que discriminar bien, porque los montos que yo puse son el monto total del llamado, ¿verdad? Sí. Hay que ver cuánto fue lo que se adjudicó a cada empresa. Este es un consorcio de empresas que, por lo que estuve investigando, fueron adjudicados con parte de este paquete de licitación. Hablamos de 9.000 millones, pero entiendo que no es el total lo que es adjudicado ahora. Lo que a mí me llamó la atención en este caso particular nomás es que luego de ser adjudicado, esa persona ingresa a trabajar también al IPS, ¿verdad? Y el proceso de convocatoria a la licitación se empieza con este consejero en IPS. Él ya no estaba cuando se adjudica, ¿verdad? Pero posteriormente adjudicada a una empresa en la que trabajaba su hija. O sea, es como que me llama mucho la atención todo esto. Y que, bueno, yo creo que tiene que ser investigado, sobre todo el tema del incremento patrimonial. Yo tengo entendido que esta familia tiene una casa de San Bernardino que no figura su nombre, pero que es públicamente conocido, que ahí hacen actividades políticas, actividades familiares, sociales. Bueno, ¿por qué no tienen una casa de su nombre, verdad? Si es que es realmente de ellos, ¿verdad?
1: Claro, y es un... Entonces es sobre este clan familiar, doctor.
0: Así es. Así en realidad, claro, digamos que se investigue es sobre todo el incremento patrimonial.
1: Sí, y porque uno también está, bueno, hay bastante comunicación y el actual, el nuevo presidente del IPS que solemos ver que y habla de este tema de la lucha también anticorrupción, de ordenar cómo ordenar la casa. ¿Hubo algún tipo de contacto con el presidente de IPS, doctor?
0: No, ningún contacto.
1: Es,
0: bueno. Esto es algo que yo sé, esta información está en fuentes públicas. Esto se puede acceder en página de colocaciones, en la página de la DNCP, de Contraloría. Ahí obtuve las declaraciones juradas. Eso yo no hablé con el presidente.
1: O sea, ¿está a la vista entonces, doctor?
0: Sí, claro, esta es información pública. Por eso que hasta acá donde puede llegar un ciudadano común. Ahora corresponde que la Fiscalía investigue, ¿verdad?
1: Claro, pero nadie tocó este tema entonces, por lo que estoy escuchando.
0: No, eso no es una denuncia mía, particularmente.
1: Ya, ¿y qué crees, doctor, cómo podría esto desarrollarse?
0: Mira, yo no tengo muchas expectativas con la Fiscalía. Mi experiencia con Fiscalía, yo tengo 25 años de ejercicio de la profesión, más 5 como pasante en el estudio jurídico cuando era estudiante. O sea, tengo 30 años en tribunal, la verdad. Yo de la Fiscalía, la verdad, que espero muy poco, ¿verdad? Pero bueno, no queda otra que, como ciudadanos respetuosos del Estado de Derecho, confiar en las instituciones y por lo menos que sepan que se les avisó, ¿verdad? Así como tanta gente le avisó al Ministerio de la Pública que ese semáforo en Pedroso era una trampa mortal, bueno, por lo menos hoy podemos decir que hay mucha gente que avisó, ¿verdad?
1: Sí, eso también me estaban comentando que tus comentarios, doctor, sobre... Y en este país, después lloramos, ¿cómo es que dicen? Después de suceder las cosas. Estuviste claro. También hablando sobre este tema de lo... Y ahora tenemos toda esa tragedia en Pedroso, ¿no?
0: Sí, claro, me parece nomás que en derecho penal la responsabilidad de uno... de los culpables, no es culpa otra responsabilidad, ¿verdad? O sea, si yo vengo con un camión que no se le hizo mantenimiento, que no tenía los frenos en condiciones, o venía excedido de velocidad, o no usé la rampa, se tendrá que investigar mi responsabilidad particular. Pero eso no obsta, y esa es la parte que se están haciendo los puntos otra vez en Fiscalía, investigar otras responsabilidades de delitos que están claramente establecidos en el Código Penal, que es... que actividades peligrosas en el tránsito terrestre, ¿verdad? Y eso me parece que la Fiscalía está omitiendo una vez más. O sea, si vos colocás una barrera, por decir un ejemplo, ¿verdad? Después de una curva, una vía de alta velocidad, vos sabés que alguien se va a chequear contra la barrera. ¿Me explico? Si vos colocás un semáforo en un lugar donde hubo... Ahí vi un periodista sacó, hubo como 20 accidentes fatales ya, graves tragedias, siniestros con así graves como este, en ese mismo lugar, ¿verdad? A la bajada de un cerro, al final,

0: justamente de poner una rampa, porque los vehículos pueden perder los frenos y pueden ocurrir estas cosas, y vos generás una trampa mortal ahí. Bueno, eso es criminal, ¿verdad? Y eso tiene responsabilidad en el fuero penal. Y de nuevo es como que, bueno, la fiscalía va a buscar más un culpable de todo, que va a ser siempre el ciudadano, que puede tener culpa, no digo que no, ¿verdad? Y bueno, crucificarlo, exponerlo, decir este es el culpable de todo, y bueno, y encubrir de nuevo otras responsabilidades, que para mi criterio incluso son mayores, ¿verdad?
1: Sí, responsabilidades mayores, doctor.
0: Y sí, porque si vos sos el encargado, es como, a ver, voy a dar un ejemplo a ver si sirve, ¿verdad?
1: Sí.
0: Imagínate que yo soy el encargado de la seguridad de un aeropuerto y un avión va a despegar sin combustible. Yo sé que despega sin combustible, y yo lo permito, porque a mí me aplauden por cuántos aviones despegan en el día, ¿verdad? Y yo sé que después ese avión se va a quedar sin combustible volando, bueno. Está bien, me van a decir, pero el piloto tenía la culpa, también la tenía, ¿verdad? Pero si yo soy el responsable de eso en el aeropuerto, tendré que responder ante la justicia. Y bueno, si vos sos responsable de diseñar una obra, hacer una trampa mortal, una bajada que termina contra un semáforo, donde va a haber gente esperando, donde ya murió gente, donde todos los vecinos te dicen, no hagas esto porque va a morir más gente. Desde que se inauguró esa obra ya hubo accidentes fatales. ¿Verdad? Y dejar ahí eso para que siga haciendo una trampa mortal. Bueno, me parece que hay responsabilidad penal, ¿verdad? El dueño de un hotel que tenga un pozo en el patio y se muera, caiga la gente y muera de ahí cada tanto, estaría preso. La ruta no tiene dueño, pero tiene un responsable de administrarlo que es el de no presente. Y eso me parece que tenemos que entender como sociedad, ¿verdad? Que tiene que existir la responsabilidad del funcionario encargado de brindarnos seguridad en ciertos ámbitos, y cuando no lo hace intencionalmente, tiene que responder ante la justicia.
1: Y ahí bien dijiste, doctor, ahora el tema es a verse cómo despertar o qué hacer con la ciudadanía sobre estos temas de claro, ahora estamos observando la cuestión del conductor y todo el mundo está a lo mejor evaluando, pero estos problemas van más allá de una cuestión, sí, como dijiste, sí, la culpabilidad, pero hay otros también más responsables todavía.
0: Es lo que yo digo. La responsabilidad puede ser de varias personas en un mismo hecho, y el encontrar un responsable no implica que los demás, se anula la responsabilidad de los demás, también debe ser investigada. ¿Me explico? Entonces, te voy a dar un ejemplo, si me permitís. En Argentina hubo un caso famoso de unos criminales que toman un banco con rehenes. Y la policía, para eliminar pruebas, porque parece que estaban implicados también, eliminan a los delincuentes y a los rehenes. No es una discusión quién es más culpable, policía o criminales. Evidentemente los criminales son los principales responsables que cometen el hecho y toman a los rehenes. Pero la policía será responsable también por sus actos. Eso es lo que la gente tiene que entender, porque si no, no va a seguir pasando que vamos a estar en un semáforo mañana y acá no va ni un camión de una bajada, de un cerro donde ya murió gente y te va a pasar por encima toda tu familia, ¿verdad? Y resulta que, bueno, tenía que pasar nomás, porque lo importante es inaugurar nomás la ruta, no hacerla segura, no hacerla de manera tal que sea segura para los usuarios, ¿verdad? Y eso, en cualquier país del mundo tiene responsabilidad.
1: Sí, entonces necesitamos como ciudadanos, doctor, reaccionar más y observar estos hechos que parecen así, aparecen y luego van a desaparecer otra vez de la escena pública.
0: Es que todo el sistema de justicia trabaja para eso. Eso es lo que a mí me duele tanto, que la gente no entienda, ¿verdad? O sea, la fiscalía ya está lista para crucificar al chofer, que seguramente tendrá su responsabilidad, no lo sé, ¿verdad? Pero están omitiendo el debate de quién diseñó y habilitó esa obra siendo una trampa mortal. Y va a seguir muriendo gente porque dicen, en 7 meses vamos a ver si hacemos el viaducto ahí. Bueno, eso no se puede. Bueno, puede poner un semáforo al donde termina una bajada, como una rampa, ¿verdad? De un cerro. Eso es criminal. Yo recuerdo que la primera que usé esa ruta, que todo el mundo hablaba, qué linda la ruta nueva, llegué a mi casa y dije, ahí va a morir gente. Pero lamento tanto no haberlo posteado, no haber escrito, porque hoy tenía una evidencia, ¿verdad? Pero yo no soy ningún experto, va a pasar una vez me di cuenta, ¿verdad? Y además ahí los intendentes, la gente, los vecinos, los comerciantes, todo el mundo les advirtió, ¿verdad? Entonces, bueno, si

0: si vos sabés que hay un peligro mortal en tu radio, si vos sabés que hay un micrófono ahí, tiene un cable pelado y ya se electrocutaron dos personas, y me invitan a mi programa y voy y me electrocuto, ¿sabes? Bueno, vos tenés responsabilidad. No podés decir, bueno, yo no tenía plata para cambiar ese micrófono. Me parece que es un paralelismo válido.
1: Sí. Bueno, doctor, realmente agradeciéndote por este momento y observar estas cuestiones. Y bien, así finalmente vuelvo a ver si nos tira alguna idea como ciudadano, así cómo deberíamos reaccionar. ¿Qué podríamos hacer, doctor?
0: Exigir, reclamar, solicitar, denunciar, como hago yo cuando creo que tengo elementos para una denuncia, manifestarnos en redes. Yo soy muy enemigo de eso, que ridiculizan a los que no levantan el traste del asiento y solamente en redes se quejan. Yo digo, bueno, ese por lo menos en redes se queja, ¿verdad? No seamos tan tolerantes cuando una familia entera muere porque un funcionario público no le importa hacer su trabajo con seguridad.
1: Sí. Bueno, doctor Guillermo Ferrero, aprendemos bastante también. Te agradecemos por este momento de conversación aquí desde Radio Fe y Alegría.
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4: El ingeniero Ricardo Canese, a quien lo tenemos en línea y a quien saludamos. Ingeniero Ricardo Canese, muy buen día para la audiencia de Radio Fe y Alegría. Aquí el programa Proyecto País, Galo Bogarín te saluda. ¿Cómo está, ingeniero? Buen día.
5: Buen día, ¿cómo estás, Galo? Un placer hablar contigo y con toda la audiencia de Fe y Alegría.
4: Muchísimas gracias, ingeniero. Un poquitito, salta un puntito más en todo este tema de energía que venimos hablando y que parece ser no hay ninguna intención de poder transparentar las cosas, se siguen escondiendo cosas. Un poco, ¿cuál es la situación que ahora se está denunciando, ingeniero?
5: Claro, sí, conocemos ya el fraude que está haciendo Peña con los directivos que él impone, ¿no es cierto?, en ANDE, en otro ente, en Itaipú, etcétera. Él está haciendo una cantidad de fraude impresionante, como es fijar una tarifa de Itaipú ilegal por encima del costo, lo cual está vaciando a la ANDE. Es un hecho que se conoce, pero a veces vale la pena recordar, ¿no es cierto? También hizo varios intentos para la apropiación de nuestra energía hidroeléctrica, incluso muy por debajo del costo irrisorio, porque él no intentó venderle a mejor precio a Brasil, ni siquiera intentó Peña, al contrario, le vende por debajo del precio que se vendía ya hasta el 2021, ¿no es cierto? O sea, le vende más barato que el Brasil y dejólo en un nivel más barato, no le preocupa eso. Y ese precio irrisorio al cual le vende al Brasil, le exportamos nuestra energía a Brasil, es mayor que el precio regalado que él decidió regalarle a las criptomineras, que hoy se le regala nada menos que a 1.300 megavatios que ya están conectados y que llevan y que están consumiendo como loco nuestra energía, ¿no es cierto?, a un precio regalado, ¿no es cierto? Él inclusive pretendía hacer esos decretos, entregarle a una energía todavía más regalada a esta empresa Atom Energy, a las mismas bases de datos y otras empresas electrointensivas. Bueno, y ahí saltó una de las cosas que entiendo que vos aludías un poquitito, de que es que hay una empresa también de base de datos que ofreció pagar es mucho más, $70 el megavatio hora. Y si ofrece pagar $70 el megavatio hora, en realidad el costo de la energía para esa empresa es mucho más alto. Ya de entrada ya acepta pagar 70. O sea, es que te demuestra que efectivamente ese precio de 30 o 44 que fijó, lo puso por escrito con su firma Peña, es un regalo aberrante, ¿no es cierto? Porque si una empresa te dice, yo puedo pagar 70, obviamente yo puedo pagar bastante más que 70, o sea, la energía le cuesta bastante más que 70 si su primera oferta lo ya es.

Cerrado Peña, o son de intereses, o sea, la gente que va a Iguaú como independiente, no, no son independientes, son gente a sueldo de Peña, digámoslo claramente, con intereses con Peña. O sea, ninguno de esos es independiente, ¿no? Los que están allí, y algunos a lo mejor fueron sorprendidos en su buena fe, hasta podemos suponer, para no meter a todos en la misma bolsa, y después, pero van después los que están con intereses creados. Eso sí, la gente que van con ganas de robar también junto con Peña, pues están robando ya junto con Peña. Entonces arma esa mesa energética, nunca había convocado, ¿verdad? Pero ¿por qué hace esa cocinada, esa parodia ahí? Porque ahora avanza raudamente hacia la privatización del sector eléctrico, algo que no pudo conseguir ningún gobierno. Desde el gobierno de Guasmosi, ahora va a intentar Peña, ¿no es cierto?, privatizar todo el sistema eléctrico, plantea la creación de un ente regulador que nunca se pudo aprobar justamente por resistencia de los sectores organizados y movimientos sociales que se opusieron a la privatización del sector eléctrico. Estamos hablando, como digo, desde el gobierno de Guasmosi, y ahora entonces él y quiere hacerlo en forma express, como se dice, como el golpe de Estado parlamentario contra Fernando Lugo, lo quiere hacer en pocos días, pocas horas inclusive, si fuera por él, para que la gente no reaccione, no sepa qué es lo que se le viene encima. En realidad lo que se viene, ¿qué es lo que se viene encima? Yo te voy a dar un apunte. Bueno, lo que se viene encima justamente es esa apropiación de nuestra energía hidroeléctrica barata por parte de estas transnacionales, amigas de Peña, amigos de Donald Trump, de Marco Rubio, ahí está Taiwán, ¿no es cierto?, que él ya firmó un memorando de entendimiento y no puede implementar porque hubo resistencia. Entonces, ¿qué va a hacer? Y va a crear un ente regulador, entonces no va a ser él el que va a regalar la energía, va a ser supuestamente unos técnicos aprobados por ley. Entonces el uno va a tener responsabilidad política, si bien él es el que va a nombrar, porque los tres miembros del directorio de ese ente regulador son nombrados por el Poder Ejecutivo, o sea, por Peña. O sea, Peña va a nombrar a los que van a entregar nuestra energía hidroeléctrica a precios regalados, y nos van a quitar a todos nosotros. O sea, nosotros se va a acabar la energía hidroeléctrica para nosotros, y él mientras tanto ya está maniobrando justamente, firmó un convenio con Estados Unidos para que venga la energía nuclear cara, ¿no es cierto? Es carísima la energía nuclear. A Brasil le cuesta mucho más de $100 el megavatio hora la energía nuclear. A Brasil, que tiene economía de escala, ¿nosotros cuánto nos va a costar? Y 200 seguramente, no sé. ¿Cuánto que el costo de la energía de Itaipú es? 15. 15, entonces vamos a saltar de 15, que el costo de generación de Itaipú, vamos a saltar a mucho más de 100 con esa energía nuclear, que él firmó el convenio con Estados Unidos. También el gas natural que quieren importar, la UIP ya dijo, queremos importar gas natural y poner centrales térmicas. Entonces crea este ente regulador para que entre la energía cara, que sea un negocio para Estados Unidos, que sea un negocio para estas grandes transnacionales, producir energía nuclear o energía con gas natural, o inclusive la energía solar con batería, que también es carísima. Es muy linda la energía solar, pero cuando uno quiere las 24 horas del día, los 365 días del año, y la energía solar te va a costar $200 por megawatt hora, y me estoy quedando corto, ¿no es cierto? Entonces nos quiere imponer esas soluciones carísimas que nosotros paguemos, ¿no es cierto? Y quitar nuestra energía baratísima de $15 al megawatt hora que le dan en Itaipú, y entregarle a sus amigos que son Taiwán, ¿no es cierto? Firmó un acuerdo de 1000 megavatios con Taiwán, que es lo mismo que decir Donald Trump y Marco Rubio. Con Marco Rubio luego firmó una memoranda de entendimiento para X8 Cloud, que es una empresa del Silicon Valley, del Valle del Silicio de California. Bueno, y así va, ¿no es cierto? Vino también este señor de Palantir, que está en la base de datos para la guerra, para el asesinato, el genocidio. Bueno, en eso está Peña, ¿no es cierto? En eso está Peña, y este lo cocinó todo en esta reunión del 13 de agosto. Y bueno, por suerte está comenzando a haber un interés de algunos sectores, por lo menos resistir esto y tratar de impedir. Yo te recomendaría que hables con dirigentes sociales, campesinos, los Sichuan, los trabajadores de la ANDE, están muy preocupados por lo que se viene, porque acá, de nuevo, no solamente va a afectar a los trabajadores, le va a afectar a los usuarios, le va a afectar hasta a los industriales, le va a afectar. Pero claro, hay algunos, la directiva, la UIP, porque tienen algunos que quieren ganar también su negocio particular, le van a perjudicar a

0: La totalidad de los industriales, pero va a haber un grupito que va a facturar muy bien, porque se va a asociar con esta transnacional y va a participar del negociado también, ¿no? Entonces, y Peña le está utilizando a esos que están asociados con él, con este negociado. Así que sería muy importante que también le llame. Es gravísimo lo que está viniendo ahora, gravísimo. Yo creo que no se le dio el destaque, porque claro, lo que se quiere es que se apruebe de golpe y porrazo sin que la gente se dé cuenta qué es lo que se aprueba. Entonces, eso es lo que se nos viene encima, Carlos.
1: Ricardo, te quería proponer un poquitito hacer y te quiero que te ubiques en el papel de docente, profesor de matemática y de manera lo más sencilla posible para que la gente pueda dimensionar y mirar un poquitito cuánto realmente es un poco el tema del costo de la energía que Paraguay recibe de Itaipú y con estos dos ejemplos que puedas darnos. Por un lado, lo que Paraguay el Estado paraguayo a través del gobierno negoció con la empresa Atón, cómo se perdió, qué se vendió, qué, dan un poco el número ahí de manera sencillita para que la gente pueda dimensionar y lo que también podría haber sido con esta empresa Imperium que creo que estaba proyectando pagar a $70 la unidad de medida, en este caso el megawatt hora. Hacer un poco de manera sencillita, gráficamente y matemáticamente, cómo está esa relación. Ricardo.
0: Claro, pero no tenemos que quedarnos en la anécdota, y en el, digamos, Atom todavía no concretó. Hay 1.300 megavatios que se están llevando a $44, ¿no es cierto? $44 megavatio hora, ¿no es cierto? Lo de Atom, claro, ellos quieren a 30, quieren todavía más bajo, es un escándalo, pero son 150 megavatios, 145 megavatios, pero no tenemos que solamente ver el árbol, sino ver el bosque, como se dice, ¿no? Acá lo que está en juego es, fíjate que con Taiwán se firmó un acuerdo para 1.000 megavatios, ¿no es cierto? Y Peña lo firmó, entonces no veamos, porque alguna gente dice, no, el problema es Atom, Atom, Atom. No, Atom es un problema, una parte, y no es la parte más importante, ¿no es cierto? Acá lo que vienen es por toda nuestra energía hidroeléctrica, toda nuestra energía hidroeléctrica, el costo, si vamos al costo, una vez que pagamos la deuda, nosotros teníamos 2.000 millones de dólares que Itaipú le pagaba todos los años, le pagaba el Electrobras y otros bancos, fundamentalmente el Electrobras, 2.000 millones de dólares. El presupuesto era 3.291 millones de dólares. Entonces, quitando esos 2.000 millones de dólares, quitando eso, da un costo de $15 el megavatio hora. Eso es lo que nos cuesta hoy, ya sin la deuda de la energía de Itaipú, $15, ¿no es cierto? Pero detrás de esa energía baratísima y alta calidad, porque la energía hidroeléctrica es la energía continua, es como esa energía solar continua con batería que cuesta 200. Bueno, tenemos que comprar el 15 con el 200. O sea, yo puedo tener una energía renovable y continua, y en realidad 200 es por lo bajo, 300 pues me va a costar la energía solar continua. Entonces yo tengo algo, tengo un oro QI, tengo una energía baratísima que no puedo conseguir en ninguna parte del mundo. Eso es lo que tiene nuestro país. Y ya eso lo están robando. Porque ¿qué hizo Peña? Primer acto del robo. Que fijó una tarifa alta en Itaipú. ¿Para qué fijó una tarifa alta en Itaipú? Para que le sobre a Itaipú, la Paraguay, le sobre a Sacaría Irún, o sea, a Peña con Sacaría Irún, le sobre plata para que, para los arbolitos de Navidad de oro, para los pupitres de oro, para la ruta que está financiando y el puente que está financiando entre Carmelo Peralta y Puerto Murtiño, para los ojeros brasileños, ¿eh? Pues esa ruta es para los ojeros brasileños, para que los ojeros brasileños lleguen más barato al Océano Pacífico. Para eso, entonces eso sale con esa tarifa alta y tipo. Entonces, en lugar de que esa energía barata a $15 le llegue a la ANDE, y que el pueblo paraguayo pueda tener una energía más barata, que la ANDE pueda hacer inversiones para fortalecer su sistema eléctrico, para que pueda hacer centrales eléctricas más baratas con esa renta eléctrica y tener más calidad de servicio, le vacían a la ANDE, le obligan a pagar una tarifa mucho más cara. Entonces allí ya hay una apropiación de la renta. Fíjate que de esos $15, no, no existen $15, a la Andes.

cuesta 37,4 dólares el megavatio hora. O sea, ya le subieron ya. Ahí ya perdimos. Y ojo, si esa diferencia, esos mal llamados gastos de responsabilidad socioambiental, porque no es de responsabilidad socioambiental, es para los sojeros brasileños, digámoslo claramente, 500, no sé cuántos millones de dólares se van para los sojeros brasileños para que puedan ir por el puente de Carmelo Peralta y Puerto Murtiño y llegar más barato al Océano Pacífico, ¿no es cierto? Para eso va, para el viaducto de Tapeporá, de la empresa que es de Horacio Cartes, para eso va ese dinero que ellos mantienen como una plata dulce en Itaipú. Entonces allí ya se apropia una parte de la renta eléctrica, pero bueno, está bien, 37,4, pero dicen, no, acá tenemos que darle, y entonces ahí le dan a las criptomineras. Fíjate que Brasil los paga 50, como dije, no, ni siquiera pagan lo mismo que estaban pagando hasta el año 2021, Brasil estaba pagando 56,5. Muy bien, le pagan, Brasil paga 50 nomás, nos paga la tarifa, que es 37,4 más 12,6, que es la compensación, que otra vez Peña utiliza para el plan Hambre Cero, para algunas pocas empresas, son dos o tres empresas amigas de él que hacen todo el negocio de la alimentación escolar, ¿no es cierto? Se apropian también de eso, no va precisamente para la calidad de vida de la gente. Claro, algo llega a través de esa alimentación escolar, pero podría ser mucho mejor si se hubiera fortalecido realmente la agricultura familiar campesina, si las madres de los hijos pudieran haber estado ahí trabajando y proveyendo alimentos de calidad y fresco a los hijos que van, a sus hijos que van a la escuela, en fin, si se tenía otro enfoque. Pero bueno, él en cambio concentra todo ese negocio en dos o tres empresas que son sus amigas, ¿no es cierto? Y ahí hacen otra vez fortuna. Entonces, para que vea cómo se va apropiando de la renta eléctrica. Y lo de Imperium, lo que te evidencia es que en realidad no hay una energía barata. Por eso que Imperium te ofrece 70. Imperium no sabe que el costo de la energía de Ipú es 15, pero bueno, que ahí hay, y sabe que el Brasil exporta, al Brasil se le exporta 50. Sabe que a las electrointensivas, no digamos, Atom quiere 30, ¿cierto? Pero sabe que también están pagando ya hay contratos por 44, ¿no es cierto? Las bases de datos de la criptominera. ¿Pero por qué ofrece 70? Porque se da cuenta que si es tan poco, en algún momento va a estallar eso y prefiere ofertar una tarifa un poco más razonable, aun cuando ese es un despojo también. O sea, y ojo, nosotros una tarifa a 70 ya no cubre totalmente los costos de ANDA. Nosotros hicimos el cálculo, con la energía hidroeléctrica de Itaipú, con la tarifa actual de Itaipú, que es una tarifa baja, ¿no es cierto? Como digo, se le está aportando a Brasil a por debajo del costo, tendría que ser 85 por lo menos la tarifa para una electrointensiva, pero sí, ya se acerca un poco más a la tarifa que tiene que ser esa oferta de Imperium de 70, ¿no? Se acerca un poco más. Pero bueno, la pelea está en torno a eso, a esa apropiación. ¿Quién se apropia? ¿Quién roba nuestra energía hidroeléctrica? Eso es lo que tenemos que ver. Y por eso, y el hecho importante, aparte de Imperium, Atómito, el hecho importante, Galvi, eso es lo que tenemos que dimensionar, este proyecto del ente regulador eléctrico, porque allí es donde Peña quiere hacer y deshacer todo, ¿no es cierto? Él ya no pudo, quería hacer, quería primero que el Ministerio de Industria y Comercio maneje toda la energía. Bueno, hubo resistencia, tuvo que retirar su proyecto de ley. Ahí fracasó. Después intentó el 16 de enero de este año, vía decreto, darle tanto a Atom como a la base de datos. Ojo, vuelvo a decirlo, Atom es una pequeña parte del negocio, la mayor parte son las bases de datos. Eso es mucho más volumen, más peligroso. Pero bueno, sea lo que sea, sacó esos decretos 5.306, 5.307, tuvo que retirarlos, sacó los 5.860, 5.861, tuvo que volver a retirarlos. Eso fue en junio, estamos en agosto, en junio. Bueno, y ahora intenta esta nueva, esta es la tercera maniobra que intenta, que es el ente regulador. Esa es la maniobra principal, él intenta. Fracasó con el proyecto de ley de industria y comercio, que se iba a apropiar la energía, él iba a ser el eje ahí con el ministro de industria y comercio, fracasó con los decretos, segundo fracaso, y ahora el tercer intento, y que tenemos que tener cuidado porque lo pensó bastante bien, llevó una serie de figuretes ahí que dan la cara a nombre de él,

0: realmente es un acto de traición a la patria lo que están haciendo, porque gente que entiende está traicionando a la patria, o gente que está pagada o que está con intereses creados, ¿no es cierto? Y esta cuestión del ente regulador, se dice, no, acá el Paraguay tiene que tener una regulación, tenemos que ser un moderno, vamos a ir a la modernidad. Eso es para robarnos nuestra energía hidroeléctrica, que está a $15, que sea acaparada por estas grandes empresas, y para que nosotros compremos una energía cara, ya sea, pues nos vamos a quedar sin energía hidroeléctrica barata. ¿Por qué? Porque va a estar acaparada por estas bases de datos. Si le damos los 1000 megavatios que quiere Taiwán, los miles de que quieren, fíjate que el mismo actual presidente de la ANDE dijo, ¿cuántas solicitudes hay en la ANDE? Hay 6.300 megavatios de solicitudes en la ANDE. Hoy hay 6.300. ¿Y cuánto es la potencia que puede disponer el Paraguay? 6.000 megavatios. O sea, ya es superior a toda la potencia que nosotros disponemos en Itaipú. Es superior las solicitudes que están. Bueno, detrás de eso van, ¿no es cierto? Uh-huh. Detrás de esa energía y potencia que hay en Itaipú, a una tarifa regalada, eso es lo que quieren robar, ¿no es cierto? Y esta tarifa, hoy tenemos una tarifa que es la más baja de América del Sur, es la mitad de las tarifas eléctricas en Argentina, es la tercera parte de las tarifas en Brasil, es la cuarta parte de las tarifas en Chile. Bueno, esas tarifas vamos a pagar el doble, el triple o el cuádruple con este ente regulador. Detrás de eso viene, ¿no es cierto? ¿Quién va a pagar el alto costo de la generación nuclear que va a haber que pagarle a la empresa de Estados Unidos? Añandella barata. El pueblo va a pagar, las empresas paraguayas que generan empleo, los que generan empleo, esos son los que vamos a tener que pagar. No estas grandes empresas eléctricas intensivas, que esos se van a quedar con la energía hidroeléctrica de Itaipú. Entonces, acá hay que pensar una gran movilización para impedir que se apruebe ese ente regulador. Una vez que se aprobó ese ente regulador, ahí termina toda la historia, Galo. Acá estamos ante un hecho histórico. Un hecho histórico. Y eso es lo que hay que entender, que realmente acá va a terminar la historia.
1: Tengo otra entrevista en puerta, pero quería cerrar un poco con esto la entrevista. Un poco frente a esto, señalar el tema de poder frenar este intento de regular el tema del sistema eléctrico, pero también por el otro lado el tema que plantea Peña de instalar el Ministerio de Minas y Energía, y todo lo que la movida que hay en el tema energético y proyectando un poco ya el escenario a futuro también, ¿no? Hay la cuestión del famoso anexo C, no hay nada de la renegociación de Itaipú, y ya se está. Con todo este escenario, ¿se decía un poco solamente una movilización o la gente movilizada puede estar frenando una vez más todo este intento de apropiación, de soberanía? Bueno, un poco de, vemos el tema de gran parte de las familias en Paraguay están con deuda a la ANDE. Bueno, es decir, el problema es complejo, grande. Sin embargo, mientras tanto se da subsidio a este tipo de empresas. ¿Cómo un poco pensar este tema de la movilización? Y veo que hay algunas organizaciones que están sumadas un poco para defender esto que hace a la soberanía hidroeléctrica también, ingeniero.
0: Así mismo, mira, el Ministerio de Energía es una cortina de humo, es un distractor. No le dan ninguna atribución, es como la Secretaría Técnica de Planificación de la época cronista, que los organismos internacionales le hicieron a Stroner que ponga, y bueno, puso y escribía planes que nadie leía y nadie implementaba. Bueno, eso va a ser el Ministerio de Energía, y vos lees el proyecto de ley y luego te dice eso. El proyecto de ley te dice que lo que va a hacer es planificar planes que van a ser orientativos, ¿no es cierto?, que nadie necesita cumplir. ¿Por qué lo quitan? Porque es una fachada. Dice, ah, no, vamos a crear el Ministerio de Energía, eso es importante, ¿no es cierto? Y muchos técnicos siempre, pero lo quitan vacío, ¿no es cierto? Vacío, completamente vacío. Cuando querían absorber energía por el Ministerio de Industria y Comercio, ahí sí le daban todo el poder al Ministerio de Industria y Comercio, para que la industria y el comercio manejen la energía. Ahora que van a crear el Ministerio de Energía, no le dan ningún poder. ¿Quién tiene el poder? El ente regulador. El ente regulador que no lo elige a nadie, se le nombra al presidente de la República, está 6 años en sus funciones, cada uno, ¿no es cierto? Son 3 personas designadas exclusivamente por Peña, sin que nadie tenga que rendirle cuentas a nadie, ni al Congreso, ni a nadie. Por ley son independientes, neutrales, o sea, ellos no tienen que responder al Estado, no tienen que responder a la ciudadanía ante nadie. O sea, y de hecho van a estar pagados por las transnacionales.

0: como se conoce la apariencia de todo el mundo. Entonces, eso es lo grave. Hay, yo terminaría un poco esto, hay ya un movimiento en Itaipú Causa Nacional, que es donde yo estoy, estamos con varias otras organizaciones, ¿no es cierto? Hoy tenemos una reunión, justamente estamos desarrollando cursos de formación también. Queremos hacer una plenaria el 12 de septiembre, inclusive hasta a lo mejor tenemos que adelantar esa plenaria con estos acontecimientos. Bueno, y no, tenemos 5 puntos que estamos reclamando. Primero, el ejercicio de la soberanía, obtener una buena renta eléctrica y el buen uso de esa renta eléctrica, ¿no es cierto? Porque eso le va a dar bienestar, tiene que ser para el pueblo, para tener un servicio eléctrico de calidad barato. Ese es el primer punto. Segundo punto, que la energía eléctrica sea un derecho humano, entonces no a los cortes. Hay 350.000 familias que tienen, que no pueden pagar su energía eléctrica y que el gobierno de Peña le quiere cortar el servicio. Entonces, no a los cortes masivos, indiscriminados, familias de escasos recursos, no al corte a las 350.000 familias, y que la energía eléctrica sea un derecho humano. Entonces, el segundo punto, tercer punto, la ampliación de la tarifa social para las MIPYMES. Hay 360.000 MIPYMES que hoy pagan una energía eléctrica más cara que estas empresas de electrointensiva. Entonces, ¿por qué tienen que pagar los que generan empleo, la micro, pequeña y mediana empresa, que es la que genera empleo en este país? ¿Por qué tienen que pagar una tarifa más cara que estas empresas que no generan ningún empleo? Generan, al contrario, 456 veces menos empleo que una MIPYME. Entonces, ese es el tercer punto, ampliación de la tarifa social extendida también a MIPYME, junta de saneamiento, comunidades indígenas, adultos mayores. El cuarto punto es no al subsidio a la electrointensiva, que paguen el precio de mercado, o sea, hay que cobrar el precio de mercado, o que generen su propia energía, la ley le permite generar. ¿Por qué tienen que robar nuestra energía? Que ellos generen su propia energía, si es que como privado dicen que son más eficientes. En realidad son mucho menos eficientes que el Estado, mucho menos eficiente que el Estado, por eso quieren robar la energía del Estado, que generen su propia energía. Eso es lo que le dijo Lula a estas empresas, que generen. Entonces, es el cuarto punto, no al subsidio a la empresa electrointensiva, y el quinto punto es no a la privatización de la ANDE, no al ente regulador, que es una privatización abierta, porque mucha gente dice, no, el ente va a regular, no se va a privatizar. Mentira, esa es la privatización total, comenzando por la conducción del ente regulador, que es totalmente en manos de, no solamente del sector privado, de las transnacionales que nos van a robar al país. Entonces, esos son los 5 puntos, ¿no es cierto?, que tenemos hoy. Al que quiera participar, vos puedes pasar mi teléfono, yo le puedo dar. Hoy a las 18 horas tenemos una reunión virtual y queremos comenzar las movilizaciones para parar con esos 5 puntos en los cuales estamos totalmente de acuerdo.
1: Muchísimas gracias, ingeniero, por todos estos detalles, un poco que hacen a todo el tema también de nuestra energía eléctrica en Paraguay, y vamos a seguir seguramente hablando en los próximos días.
0: Gracias, Galo, y a las órdenes siempre.
1: Gracias. Ingeniero Ricardo Canessa, entonces, con relación a muchos temas que hacen a nuestra cuestión de energía eléctrica en Paraguay, bueno.
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4: Y bueno, le damos entrada a Dante Leguizamón y le saludamos.
1: Dante, muy buenas tardes, sí, para la audiencia, ¿cómo estás?
5: Muy buenas tardes, Galo, buenas tardes, Andrea, ¿cómo están? Contento de estar con ustedes.
1: Qué bueno, gracias, Dante, por la posibilidad. Sabemos que hay una delegación de CODEUP y otras organizaciones por la zona norte del país, en concreto en el seguimiento de este caso del tema de Uyapó. Dante, ¿qué podemos comentar para la audiencia de la radio?
5: Sí, bueno, nosotros desde la CODEUP venimos haciendo un seguimiento muy cercano sobre la situación, sobre lo ocurrido en Corpus Christi, en la comunidad de Uyapó.

0: mucha preocupación toda la situación en concreto. Venimos trabajando y cerca de varias comunidades campesinas e indígenas en la zona, lo que nos hace todavía más una situación más preocupante. Nosotros en esa línea ya veníamos advirtiendo en distintas oportunidades en el interior sobre la situación y, como te decía, trabajando con distintos departamentos del Estado, con algunas comunidades. En este contexto, la situación, por supuesto, lo ocurrió en Japón, nos preocupó y nos preocupa porque, bueno, primero por la falta de claridad de algunas de las cuestiones y la versión oficial que tiene, digamos, bastantes lagunas, por decirlo de alguna manera, y además, bueno, lo he detectado en la en la autopsia propiamente dicha, ¿verdad? Entonces, bueno, en esa línea también estuvimos coordinando el Mecanismo Nacional de Prevención de la Tortura y hoy, esta mañana, está una comitiva de la Coordinadora de Derechos Humanos del Paraguay de casi 20 personas, donde están organizaciones de la CODEUPI, organizaciones campesinas, indígenas, y además están organizaciones que forman parte de la CODEUPI y haciendo un relevamiento de testimonio, un relevamiento del lugar, una verificación, conversando con las comunidades para conocer de primera mano y también un poco, bueno, eventualmente ponernos a disposición para ver cuáles podrían ser las acciones que podríamos concretar o que podríamos, o cómo podríamos ayudar a la comunidad, a la comunidad, ¿verdad? Porque, bueno, como les decía, estamos muy preocupados porque un hecho como este nos hace acordar también a las intervenciones en Concepción y en San Pedro de la Fuerza de Tarea Conjunta, ¿verdad? Coincidentemente se amplía la zona militarizada y vuelven prácticas, este tipo de prácticas violentas y este tipo de prácticas que claramente exponen, digamos, a las comunidades campesinas e indígenas que se encuentran en el medio de una disputa territorial entre grupos irregulares, entre la Fuerza de Tarea Conjunta y otros poderes fácticos de la zona, ¿verdad? Lastimosamente, Galo, no te puedo adelantar demasiado todavía lo que hemos relevado porque está en pleno proceso, todavía no tuvimos oportunidad de dialogar en profundidad con las personas que están allá. Está parte de mi equipo, del equipo jurídico y, como te decía, organizaciones de la CODEUPI para elevar la situación de los distintos grupos que se encuentran en el lugar, pero lastimosamente todavía no tenemos un retorno, para que yo te pueda adelantar algo. Sí, adelanto que estamos conversando con la comunidad, con la gente, estamos en la zona para poder ver cómo poder canalizar mejor eventualmente la denuncia o las cuestiones que tengan que ver con los derechos de esta comunidad.
1: Dante, de hecho, quitaron un pronunciamiento y donde realmente señalan o manifiestan también una profunda preocupación sobre la situación que se encuentran comunidades indígenas y campesinas, no solamente donde se hizo el hecho, sino también en esa zona que hoy está fuertemente militarizada, y por el otro lado la excusa de existir grupos del crimen organizado, el famoso alias Macho, y otros que están ahí en la zona y que, bueno, cualquier cosa utilizan este nombre también para estar básicamente profundizando y básicamente en cuestiones no claras. Nos decía hoy el líder indígena, justamente no hay ninguna orden de

0: de cateo, de detención. Sin embargo, inclusive hay personas que están con paradero desaparecido también hasta la fecha hoy, Dante.
1: Sí, sí, así mismo. Nuestra, como te decía, nuestra preocupación es por toda esta situación, ¿verdad? O sea, en la zona, lo que ha ocurrido, lo que ocurrió en su momento en Concepción y San Pedro, sobre todo con relación a la zona militarizada, y lo que ha ocurrido, lo que viene ocurriendo ahora en el departamento de Amindeyú, da cuenta de que en estos procesos de disputas territoriales, de disputas con los grupos irregulares, ya sean narcotráfico, ya sea otros grupos, si se puede decir como grupos criminales como el EPT u otros, en esos procesos las organizaciones o las organizaciones indígenas y campesinas se encuentran en el medio y muchas veces son víctimas de un proceso o se encuentran en el medio de situaciones poco claras y de situaciones donde no se protege o no se logra proteger a estas comunidades, pero y que de alguna manera exponen a estas organizaciones, ¿verdad? Entonces, nosotros venimos trabajando o haciendo un seguimiento a distintas situaciones, a distintas comunidades en la zona, y nos preocupa porque la intervención del crimen organizado genera una situación de zozobra y de ataque hacia las organizaciones, pero también la respuesta del Estado, lejos de protegerlos, muchas veces los termina exponiendo, los terminamos exponiendo. Entonces, es una situación compleja en ese sentido.
0: Señalaste, Dante, un poco ahí desde experiencia de todos estos años también de incidir un poco en la protección de las personas, las comunidades, bueno, que es responsabilidad o obligación del propio Estado de garantizar esa protección. ¿Cómo hacer un poco para, en este marco también, estas comunidades que en muchos casos no son escuchadas por la institución responsable de la política, de las políticas públicas para pueblos indígenas, alejados, en muchos de los casos sin comunicación? Es decir, ¿cómo hacer y garantizar que el Estado realmente proteja este tipo de situaciones, Dante, un poco del punto de vista, de, digamos, más del marco teórico que del hecho concreto que se tenga que ir haciendo? ¿Qué se tiene que hacer en esa zona, por ejemplo, el Estado paraguayo, Dante? ¿Qué tendría que hacer?
1: Bueno, claramente el Estado tendría que proteger a las comunidades campesinas e indígenas en ese proceso que de supuesto de lucha contra las contra el crimen organizado o contra el EPT, hay una responsabilidad principal de protección a las comunidades campesinas e indígenas. Lastimosamente, como vos decís, tanto sobre todo el INDI, ¿verdad?, que ha prácticamente se ha desarticulado. Pero sobre todo el INDI, pero también otras instituciones del Estado deberían atender las necesidades de las comunidades antes que y protegerlas frente a una situación como esa, no lo que está ocurriendo hoy, que finalmente terminan siendo expuestas a situaciones de violencia y víctimas de situaciones de violencia como se vio ahora en este último caso.
0: Dante, y en esa mirada un poco de la muerte, señalaba también que en esta delegación van también gente del Mecanismo de Protección, de Prevención de la Tortura, Mecanismo Nacional de Prevención de la Tortura, porque lógicamente las denuncias ahí que fueron sumamente violentadas estas dos personas, bueno, se habla por un lado de abatido de la parte oficial, pero ejecutado se habla desde la comunidad de Dante.
1: Sí, sí, nosotros comprometimos, podríamos decir, el trabajo del Mecanismo Nacional. Hemos recurrido al Mecanismo Nacional de Prevención de la Tortura porque estamos hablando de acciones de las fuerzas públicas, estamos hablando de las acciones de fuerzas militares, podríamos decir. Si bien en este caso la FENAP, y es discutible la legalidad con relación al uso de la fuerza de la FENAP, porque no, constitucionalmente no tienen esa

0: potestad. Además de eso, hay indicios de que una de las personas que está detenida fue víctima de tortura. Entonces hemos activado esos mecanismos para que ellos efectivamente intervengan, para que puedan realizar acciones en ese sentido, ¿no? Estamos en coordinación con el MNP, con el Mecanismo Nacional de Prevención de la Tortura, para que ellos puedan intervenir efectivamente en estos procesos.
1: Dante, te saluda Andrea. Y bueno, en estos días van a estar relevando más datos acerca de lo que está sucediendo allá. ¿Y qué esperan más encontrar o producir, o que la situación misma ya les cuente?
0: Sí, finalmente lo que queríamos era escuchar de primera mano, acercarnos a la comunidad, acercarnos a la gente, conocer detalles con relación a lo ocurrido esa mañana, si hay algunos testigos que pudieran haber estado cerca del lugar, en el lugar, y ese tipo de cosas. Además, ver si hay algún elemento más que pueda aportar a las distintas causas que se abrieron, para poder hacer de puente y también para poder apoyar a la comunidad en ese sentido, ver cuáles son las necesidades que en el camino.
2: ¿Van a mirar también el detenido que está en la cárcel de Oviedo sin orden judicial? Aparentemente nos decía hoy don César Benítez, líder ahí de la comunidad también, Dante, ¿o eso ya será parte del proceso de seguimiento, digamos?
0: Sí, la idea es conversar, no con esa comitiva, sino la idea es ir a la cárcel para hablar con él. Él evidentemente está con una orden de detención, por eso está con una orden de prisión preventiva. O sea, no tengo yo la orden acá, pero sí el trabajo, a partir de las conversaciones que hemos tenido con los abogados, sobre todo con el fiscal, con los fiscales intervinientes en estos casos, está con una orden de prisión preventiva.
2: Dante, ¿algo más que podamos comentar a propósito de este tema de la comunidad Gapó que quiera señalar? Con mucho gusto.
0: No, básicamente manifestar nuestra preocupación con relación a lo ocurrido, y bueno, y de alguna manera el compromiso que tenemos con la ciudadanía de obtener mejor información y poder compartirla para impulsar los procesos de necesarios de denuncia o necesarios que se deban dar en esta línea.
2: Dante, muchísimas gracias por este tiempo destinado a Radio Fe y Alegría.
0: No, muchas gracias a vos, Galo. Un saludo también para toda tu la audiencia del programa.
2: Qué bueno, qué bueno. Muchísimas gracias, Dante. Así entonces, con Dante Leguizamón, secretario ejecutivo de la Coordinadora de Derechos Humanos del Paraguay. Andrea, tema bastante espinoso, que da para seguir hablando. Veo también que el propio Mecanismo de Prevención de la Tortura quitó un comunicado y nos contaba Dante que están también, y señala realmente que este tema de la SENAD, o la actuación, entre comillas, de esta fuerza de seguridad, se aparta mucho de los principios, dice en su pronunciamiento, en su comunicado, de los principios de legalidad, necesidad y proporcionalidad en el uso de armas de fuego, tal como se evidencia, dice, en el accionar de los agentes especiales de esta secretaría dependiente del Poder Ejecutivo.
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1: Estamos en contacto con Luis Benítez, él es especialista en ciberseguridad. Luis, ¿cómo estás? Javier Silguero te saluda de Radio Fe y Alegría.
2: Buen día, Javier, buen día a toda la audiencia de Fe y Alegría.
1: Muchas gracias, Luis, por tu tiempo. Sabemos que estás en esta investigación sobre el tema de las urnas electrónicas. En estos días hubo un pronunciamiento del Tribunal Superior de Justicia Electoral ante el pedido que había realizado a la institución, Luis, referente al acceso a código fuente. ¿Podrías recordarnos un poco esa situación, Luis?
2: Sí, bueno, a ver. En base a todo lo que vino sucediendo este año, es referente a lo que el TSJE llama una auditoría de máquinas de las máquinas de votación que se alquilaron el año pasado en una licitación pública internacional. Esa auditoría teóricamente se hizo en febrero, todo el mes de febrero, participando diferentes partidos políticos. Varios de esos partidos políticos decían que no era una auditoría, otros asumieron sin más el hecho de la auditoría. Recordarás que hubo un problema antes, en la semana de las internas, dentro del Partido Colorado, referente al hecho de que no se ocultaron las máquinas. En base a eso, conociendo diferentes informaciones que fueron publicando el mismo TSJE en varios medios, me fijé que a partir del pliego, diferentes componentes de la máquina de votación tienen un tipo de licencia, ¿verdad? Uh-huh. Yo, o sea, al conocer el tipo de licencia, que es básicamente el contrato que el autor, el que es propietario del código, que tiene la propiedad intelectual sobre el código, ya da cede a quien usa el código que ellos crearon. Diferentes personas, son diferentes componentes, ¿verdad? Lo que sucede es que la empresa o el consorcio junta diferentes componentes de software para hacer funcionar dentro de la máquina, ¿verdad? Yo hice un pedido de acceso a la información pidiendo el código fuente, que es libre, es código software libre, desde el mismo autor que creó el código, ya me da a mí y a cualquiera que solicite permisos para tener el código, analizar el código, modificar el código y eventualmente volver a comercializarlo si quiere, ¿verdad? Mm. Ese pedido que hizo el TSJE por acceso a la información pública fue negado en un principio, en una contestación a partir de una resolución de un dictamen de asesoría jurídica del TSJE. Volví a presentar una reconsideración para acceder al código, obviamente presentando los argumentos del tema de que el contrato del TSJE no puede estar por encima de atentar contra el derecho autoral de las personas que crearon el código. Y no tuve ninguna contestación de ese segundo pedido de consideración. Uh-huh. Entonces, como venció el plazo de contestación de la reconsideración, el TSJE dejó de responder la reconsideración. Lo que hicimos, gracias a Federico Legal y Ezequiel Santa Gada, presentar un amparo en la justicia, solicitando acceso y planteando justamente estas mismas cuestiones, ¿verdad? O sea, la máquina de votación que utiliza el TSJE, que está en una máquina alquilada de un consorcio, como digo, esta máquina funciona con diferentes componentes de software. Estos diferentes componentes de software son software libre, por ende tiene que estar disponible todo el código fuente a toda la ciudadanía, a toda la industria, a cualquier persona del planeta Tierra que está dentro del sistema de protección de derechos autorales a partir de la OMPI o la Organización Mundial de Propiedad Intelectual. Y lo que esperamos es eso, o sea, que la justicia saque una orden

0: teóricamente tendría que salir entre hoy y mañana, si es que se respetan los plazos, ordenando al TCJS que nos entregue el código fuente. Es cierto que parte de unos cuantos componentes del software que tiene la máquina de votación le pertenece a propiedad intelectual del consorcio. Nosotros no solicitamos esa parte de los códigos. No exigimos la presentación de todo el código libre, que es por obligación, por la licencia misma, están obligados ellos a comercializar directamente. Cualquiera que tenga pueda usar o deba o use la máquina puede exigir el código fuente de esos programas. Básicamente esta es la situación y no sé, vamos a ver qué es lo que sucede en las próximas horas o en los próximos días. Si es que la justicia ordena que no se entregue el código, yo creo que el Estado paraguayo se va a enfrentar a diversas demandas de varias personas a partir de varios organismos a nivel internacional, porque está infringiendo la propiedad intelectual de diferentes personas, ¿verdad? Y esto va a atentar directamente contra la posibilidad de que el TCJE utilice la máquina de votación en las próximas elecciones, porque en la misma licencia dice que si uno infringe cualquiera de los ítems, ya pierde el derecho y el usufructo de ese código. Y eso es lo grave de esta situación, ¿verdad? A esto nos lleva la negativa del TCJE de no respetar el derecho autoral de las personas que crearon el software que ellos usan en las máquinas.
1: Si podías reiterar otra vez, Luis, esa parte. Si es que no autoriza el derecho del autor que se tiene, ¿qué pasaría? Esa parte no entendí bien, Luis.
0: Bueno, o sea, el tema es que en la misma licencia, ¿verdad? O sea, cuando yo hago un programa, cuando yo hago un programa que tiene cualquier propósito, uno de los primeros pasos que hace el programador es elegir la licencia con la cual se va a distribuir el código. En esa licencia, yo determino cuál es mi derecho. O sea, yo soy el autor de este código, pero para la comercialización, normalmente yo cedo a la comunidad, cedo a la ciencia, cedo a la comunidad técnica global, ¿verdad? Y al ceder esto, todos en la comunidad técnica, cualquier persona del mundo puede acceder o tiene derecho a acceder al código, inclusive a modificar el código que yo cree, ¿verdad? Ahora, si alguien toma el código, vende e impide la distribución de mi código que yo hice, esa persona o esa empresa pierde el derecho de usufructuar el código. No sé si me explico.
1: Sí.
0: O sea, en este caso es, si MSA no autoriza a través de CJE la entrega del código fuente, que no tiene nada que ver con un contrato, ya que es una licencia muy anterior al contrato firmado con el TCJE, si ellos no entregan, MSA no puede vender o ceder o entregar el código para su ejecución. Y por ende, el TCJE no puede colocar, no puede utilizar más el código. Esa es la situación, digamos.
1: Luis, y ante esta situación, ¿cuál es el escenario? Hay muchos intereses detrás de esta situación, las elecciones están a la vuelta de la esquina, el uso de estas urnas están para utilizarse en estas elecciones municipales. ¿Cuál sería un poco el escenario que se pueda encontrar? ¿No hay transparencia? ¿Hay dudas con relación a la utilización de estas urnas ante la ciudadanía? Y hay muchas situaciones de desconfianza que genera esta situación, Luis.
0: Bueno, mira, Javier, y seguro que la audiencia de Feria Alegría sabrá, con Galo, desde hace años estamos viendo este tema de ciberseguridad en general y de la máquina de votación en particular.

0: esto no es una cuestión actual, ahora, no tiene nada que ver con un movimiento político de o ideológico dentro del contexto de los partidos políticos. Esto es un tema puramente técnico, ciudadano, de simplemente analizar, tener la posibilidad, el derecho de analizar cómo funcionan estas máquinas de tal manera a dar eventualmente sugerencias de cómo mitigar posibles problemas de seguridad que sabemos ya, está confirmado ya, que la máquina tiene. O sea, más allá del tema de la auditoría, donde los partidos políticos, los técnicos de los partidos políticos, asumieron que la máquina es incaqueable a partir del discurso del DSJE, está bien. O sea, la postura de ellos, nosotros como comunidad técnica, yo encabezando este pedido, nosotros sabemos que ese código tiene problemas de seguridad, que se utilizó en las últimas elecciones con problemas de seguridad, y lo que queremos justamente es ayudar al DSJE a ver la manera de mitigar esos problemas para que real y efectivamente el DSJE pueda continuar siendo el custodio de la voluntad popular, que tenemos entendido hoy por hoy no es, porque justamente permite la utilización de una máquina de votación con estas vulnerabilidades. Ahora, esto es una cuestión, como digo, ciudadana, no tiene nada que ver con posturas políticas o movimientos políticos de los partidos políticos. Eso es, eso tiene que decir los partidos políticos. Como ciudadanos, lo que vamos a hacer, vamos a continuar haciendo, es defendiendo el tema del derecho del hombre ante la tecnología, del derecho del hombre a poder tener el control del uso de la tecnología, y tal por suerte de que ninguna empresa pueda, argumentando propiedad intelectual, violentar el derecho al voto, el derecho a la transparencia, el derecho al escrutinio que está consagrado en la Constitución. Uh-huh. El planteamiento va en ese sentido, con uh-huh. esa lógica. El planteamiento es aportar a la seguridad del sistema electoral, no socavar como cree el DSJE que es.
1: Luis, eso es importante señalar e insistir con el trabajo que se viene realizando de apoyar y justamente buscar tener las garantías y total transparencia para las próximas elecciones. No es todo lo contrario que estima el TSJE con las intenciones que se está llevando adelante, Luis.
0: Y sí, o sea, lastimosamente el Pleno del Tribunal Superior, a través de sus voceros, no están entendiendo este planteamiento, no están entendiendo el planteamiento. Ahora, de hecho, independientemente a este pedido de acceso a la información, como comunidad técnica en su momento, inclusive en aquel momento cuando estuvo el proceso de compra de máquinas, que se habló hace un año, dos años, nosotros solicitamos ya al TSJE poder hacer una auditoría independiente a los partidos políticos, una auditoría independiente al proveedor, ¿verdad? Lastimosamente el TSJE se empeña en mantener inclusive una auditoría siendo el auditado juez parte dentro del proceso de auditoría. De hecho, en el pliego de así condiciones se paga alrededor de $1,000,000 adicionales al consorcio por cuestiones de auditoría, algo que no tiene absolutamente sentido. Si yo entrego un producto, lo lógico es que otra empresa independiente audite el trabajo que yo entregué para verificar que cumplo determinados estándares. Ahora, ni siquiera los elementos mínimos de lógica, de aplicación y uso de tecnología se están aplicando dentro de este proceso. Eso es lo llamativo. Y obviamente llama poderosamente la atención aún mucho más el hecho de que el propio tribunal, el pleno del tribunal, insista en el mantener el error. No solamente en cuanto a la auditoría, sino ahora en cuanto a lo que es todo el tema de derechos de propiedad intelectual, que al final ellos argumentan que por el contrato de alquiler no pueden entregar realmente. Por el contrato de alquiler, ellos están obligados a entregar, ya que el software no le pertenece al consorcio, gran parte, un 95%.

0: el 96% de software que usa la máquina de votación no le pertenece al consorcio, por ende, nosotros tenemos la libertad plena de solicitar ese código, ya que es software libre, esencialmente.
1: Luis, entonces, la sentencia se debe conocer en estos días por parte de la justicia.
0: Y es lo que se espera en los tiempos de, ¿cómo se habla? Cada tipo de juicio tiene sus tiempos procesales. Tengo entendido que entre hoy y mañana debería haber una resolución, pero con nuestra justicia no sabemos. Así que vamos a estar esperando, expectantes de a ver qué resuelven. Y en base a eso, no sé, probablemente iremos a otra instancia. Si es que hay una negación, no sé, puede ser que inclusive exista una, se haga una denuncia en lo penal en la Fiscalía de Propiedad Intelectual, alguna denuncia internacional por el hecho de que el Estado no está entregando el software. Y si sale a favor, vamos a poder disfrutar del software, vamos a poder analizar y vamos a poder sacar algunas conclusiones para mejorar ese software en la próxima elección.
1: Luis, agradecerte este tiempo. Con seguridad vamos a seguir conversando entonces con relación a este tema que están acompañando ustedes.
0: Cuando guste, Javier, a las órdenes.
1: Muchas gracias, Luis Benítez, especialista en ciberseguridad, conversando con nosotros con relación a este pedido de acceso a la información pública.
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5: Lisa, muy buenas tardes para la audiencia de Radio Fe y Alegría. Aquí el programa, mientras tanto, Galo Bogarín te saluda. ¿Cómo estás, Lisa? Buenas tardes.
6: Buenas tardes, Galo. Muy buenas tardes a toda la audiencia de Fe y Alegría. Un gusto, como siempre, estar acá en tu programa y en contacto con la gente también.
5: Gracias, gracias, Lisa, por ese tiempo. Y bueno, se viene esta feria mirando un poco el pronóstico del clima para ese día. Dice, bueno, va a subir el calorcito. Entonces, básicamente, ¿cómo está? ¿Qué podemos comentar a la audiencia con relación a esta nueva edición de la Feria Agroecológica de Semillas?
6: Ay, sí, estábamos muy muy preocupados juntando todos los abrigos porque Itapúa es una zona fría, si acá hace frío, allá hace más frío. Y a pesar de que marca una bien baja temperatura por la mañana, estoy enterando con mucha alegría de que va a subir y vamos a poder estar un poco con más calorcito ahí todos juntos, todas y todos, compartiendo un poco todo lo que nos van a mostrar nuestro querido y maestro, el compañero Alfonso Maidana y su compañera Albina Flores, que de todos los 22 de agosto, Galo, pase lo que pase, llueva o no llueva, esa fecha, para la audiencia que sepa también, no, eso no se cambia, caiga el día que caiga, el 22 de agosto, don Maidana ofrece, o don Maidana y doña Albina ofrecen un poco, abren las puertas de su casa, de su finca, de su hogar, para que todas las personas que quisieran ver con sus propios ojos, tocar, que sí se puede producir sin químicos, sin agrotóxicos, sin la intervención invasiva de productos químicos ni siquiera de maquinarias pesadas, se puede producir y bien. Él produce soja orgánica, produce maíz, tiene 17 variedades creadas por él mismo de manera absolutamente natural, y tiene producción de chacra, por supuesto, ¿verdad? Entonces

0: veces es proveída por el propio Ministerio de Agricultura. Entonces hay muchas familias campesinas que, obligadas por la situación económica y la necesidad, están también plantando semillas transgénicas. Pero bueno, entonces, volviendo nomás a nuestro encuentro, empieza a las 9 de la mañana, ya en donde vos señalaste, en Pirapedú, ¿verdad?, que es una comunidad un poquito alejada, hay que entrar bastante de la ruta, y bueno, hay un trecho de tierra también, pero es así como un oasis, para que la gente se imagine, es como un oasis en medio del desierto, porque está rodeada la finca de Don Maidana de fincas mecanizadas, ¿verdad? Entonces, él protege su producción con árboles que hacen como un cerco vivo, ¿verdad? Y tiene un montón de cosas, árboles frutales, huerta, chacra, y bueno, eso es lo que él todos los 22 de agosto pone a disposición, sobre todo de la comunidad y de las autoridades locales, que siempre también están invitadas, están convocadas, pero a veces, o sea, la mayoría de las veces están ausentes, ¿verdad? Mm. Pero bueno, se sigue igual invitando para que puedan ir a ver y comprobar de que sí se puede producir de manera natural, de manera agroecológica, sin hacer daño a la tierra, a la biodiversidad, ¿verdad? Además, el galo, para contarte, tiene una conexión muy especial con la naturaleza y con los seres vivos de la naturaleza, con los animales. Él tiene como una parcela para los pajaritos, entonces él les habla que no vayan a su parcela, que eso le deja a ellos. Incluso con las hormigas hay una cuestión de que él sabe cómo regular, porque realmente en la naturaleza todo lo que existe cumple un papel. El problema es cuando la cantidad o la presencia de esos organismos se desequilibra. O sea, ahí ya podemos hablar de plagas y de problemas, pero cuando eso está en equilibrio, entonces no hay problema, digamos.
1: Mm. Lisa, está también ya en comunicación con nosotros a través de la vía telefónica Celia Candy, así que te pido ya darle también la entrada.
0: ¡Ay, qué gusto, Celia! Bueno, Celia, una productora, una agricultora maravillosa, una gran compañera de lucha. Celia es de Barbero, así que es también de la red de guardianas y guardianes de semillas nativas y criollas de Paraguay, Ñangarecojá, que estamos acompañando como red esta feria o esta fiesta de la semilla, que es organizada por don Alfonso Maidana y doña Albina Flores. Así que ya le doy el micrófono a Celia que nos cuente un poco, que nos hable un poco ella también de lo que es este hermoso encuentro.
1: Hola Celia, buenas tardes, Maisha Pa.
2: Buenas tardes, Galo, buenas tardes a la amable audiencia y a nuestra querida amiga Lisa, que ahí está ya comentando tanto de todo lo que hace don Maidana y todo tratamos de hacer como don Maidana también. Y yo, como productora de aquí de la zona norte, admiro tanto y ya participé el año pasado en la finca de don Maidana, y ahora que estamos preparadísima otra vez para la próxima feria, porque nosotros rescatamos de él esa tradición y nuestra familia, nuestra semilla nativa, que ya estamos perdiendo aquí en la zona norte por causa de los monocultivos y los agrotóxicos que en forma indiscriminada que se usa, y entonces eso nos mata todas nuestras semillas criollas. Pero de igual manera estamos un grupo importantísimo que estamos peleando para poder recuperar y mantener nuestra tradición y nuestra semilla nativa, especialmente porque el suelo es lo que da alimento, de ese nos proveemos la gente humilde que cultivamos, y si siempre es así, siguen perjudicándonos, y nosotros si no luchamos, va a morir nuestra semilla de nosotros, y por eso a mí me alegra tanto esta iniciativa que estamos haciendo, especialmente ahí con un equipo grande y nuestra compañera que está ahí con ustedes.

0: para poder mantener nuestra semilla nativa y para tratar de conservar, porque así como Don Maidana es un ejemplo vivo, ese señor, porque ya con sus 80 y algo de años, creo que tiene 86 años, y mantiene su finca, pero como un pesebre. Ahí tiene tres galpones grandes, que está como un pesebre de todo tipo de la semilla, que para demostrar, para una demostración y un depósito, así que llenito. No sabemos luego cómo trabaja ese señor tan guapo, digo yo, y también la señora Albina, que le acompaña ahí con su familia, y así como está diciendo Lisa, está rodeado también de monocultivo, pero él celoso preservando su cultivo ahí con los bosques naturales, con cercado, con sea lo que sea, y tratando de conservar todo, hasta los animalitos, como dice Lisa, porque todos cumplen un papel importantísimo en la naturaleza, y eso es lo que nosotros tanto sufrimos también aquí en la zona norte. Yo como productora te puedo decir, porque yo soy productora, agricultora y multifacética al final de cuenta, porque en todo un poco estoy. Y le agradezco tanto a ustedes por el espacio, y también a Lisa y a todos los compañeros que conformamos esa red de Guardiana, que estamos celosos de nuestro principio, ¿verdad? Porque estos son nuestros principios y debemos de mantener, conservar y preservar, porque caso contrario, Galo, la situación, la Abadeno ya pudieron ver, pero yo tengo la esperanza, porque hay un equipo importante que también nos preocupamos para seguir mantener especialmente nuestra semilla, todo tipo de semilla, no solo maíz ni así otro cultivo, todo tipo de semillas. Ojalá que sea siempre el criollo, la criolla, que es nuestro, porque el transgénico es lo que nos trae todo tipo de problemas, enfermedad, cáncer, matanza, mata todo, y yo digo, mata todo, recupera y mantiene. Y el mata todo ya te dice todo ya. Ahí con eso ya no hace falta de alargar más nada a ese nombre de insecticida que usan, porque eso es lo que mata la naturaleza, mata la tierra y te mata a ti también, sí, y a mí sí, estamos siempre en eso, porque eso produce cáncer, es cancerígeno, porque si vos consumís un producto que siempre está fumigado con matatodo, entonces en poco tiempo ya te consume toda la defensa, y cuando te consume toda la defensa, ¿qué pasa? Ya está vulnerable a cualquier tipo de enfermedad, y enseguida nomás ya escuchar que ya le tomó el cáncer y ya está pirulo ya.
1: Celia, contanos un poquitito acerca de tu contexto, es decir, la zona norte. ¿Cómo Lisa nos está contando un poco la finca de don Alfonso Maidana y Albina Flores? Nos decía, es como un paraíso y escondido ahí, algo mágico, rodeado de sojales, nos decía, de cultivo intensivo. ¿Cómo es un poco la zona norte? Vamos un poco del sur al norte ahora. ¿Cómo un poco se puede mirar o ayudarnos a imaginar un poco cómo el territorio donde ustedes están en este tiempo? No solamente creo que ahí con lo que dijiste resistiendo, sino avanzando también, porque esta práctica, decía un poco antes en el inicio del programa, de repente pues conocemos el país que nos meten de el país gigante o el Paraguay gigante de los monocultivos, que la economía crece, pero sin embargo esa experiencia que ustedes están construyendo en el día a día desde la recuperación de la semilla, eso es una resistencia, pero también están avanzando, lógicamente, al multiplicar la semilla, al compartir, al hacer trueque. Hay otro país que está avanzando también de manera diferente, lógicamente, en el territorio. Por eso es importante que nos cuente cómo es la zona norte del país, en donde está un poco Celia.
0: Y aquí nosotros ya lo estamos bien mezclados, pero un equipo grande estamos, lo que estamos peleando día a día por conservar nuestra semilla, y que tratamos de hacer algo así como para imitarle a don Maidana, pero lejos de alcanzarle a don Maidana, pero estamos tratando de pisar, de caminar por su huella, ¿verdad? Porque así únicamente. Estamos aquí de todo un poco, porque estamos tan celosos de nuestra semilla y combateando con los monocultivos, con los grandes empresarios, ¿verdad? Y siempre los empresarios es que con plata ellos, incluso con nosotros tenemos una ley aquí en la municipalidad donde estamos protegidos de monocultivo, pero no juegan tan, pues, juegan tan, pues, oye, probarle, porque tienen dinero, tienen recursos económicos y de repente las autoridades a favor.

0: y no podemos hacer nada, aunque denunciamos, entonces los jueces no mueven ni un dedo, ni los fiscales, nada, nada. O revisado, escribí, pero obvio, nos ha hecho como abrir la pautea y no pasa nada. Así estamos, pero estamos luchando. Y yo tengo la fe y la esperanza, porque somos muchísimos los campesinos que realmente con nuestro esfuerzo que estamos sosteniendo la agricultura y el alimento sano, porque alimento sano es lo que producimos, porque nosotros no usamos insecticidas ni tampoco menos mata todo para levantar nuestro producto, para mantener, y entonces así estamos en la zona norte, bien mezclado, bien rodeado también de los monocultivos, pero así como Don Maidana también siempre, lo que somos celosos de nuestras semillas, estamos haciendo cualquier cosa, rodear, de dejar nuestro pequeño bosque, de tratar de cubrir, porque vos sabés que él mata todo, de repente esos grandes cultivadores, o fumiga si fue avionte. Y si se fumiga en avión, el residuo muy lejos se va, y donde cae el residuo, ahí quema todito el cultivo. Así son. Y entonces, si hay una barrera únicamente, si no tenés barrera, olvídate. Y ahora, después de tanta persecución, también le hacemos persecución también nosotros a ellos, no solamente ellos a nosotros, nosotros también le hacemos, pero como equipo grande, cuando enfrentamos la realidad así, o calmamos cuando, hija, gente ya avanza, lleve mágico, y entonces así vamos peleando, y yo tengo mucha esperanza y con la fe puesta en Dios que vamos a superarnos y siempre vamos a mantenernos nuestra semilla nativa para el alimento de nuestra familia, porque que viene con nuestras generaciones, y nuestras generaciones tienen que aprender también, porque si ellos no aprenden, en poco tiempo va a terminar y van a avanzar todos los monocultivos, y entonces ahí ya quedamos con la nada.
1: Celia, para cerrar un poquitito y cerrar esta idea que está lanzando, no cerrar todavía la entrevista, vamos a seguir. ¿Cómo podrías decir y conectar un poco esto que estás contando de tu contexto ahí de la zona con el trabajo que hace esta red de guardianas y guardianas de las semillas? ¿Cómo articular un poco todo ese proceso de tu experiencia y la experiencia también de los compañeros y compañeras con las que estás trabajando ahí en la zona norte del país?
0: Y aquí más las mujeres lo que somos, lo que estamos preocupados, más preocupados también con Ore Moinola, Ore Coimba Escuela. Pero la mujer es lo que estamos más preocupados y que estamos más luchando, y Elisa te va a contar, porque como Ñangare Cojá hacemos siempre nuestro acto, y ahí casi todos somos mujeres lo que estamos, y ahí lo que aprendemos y hacemos tantas cosas, y articulamos como equipo, como organización y como guardiana, y Ñangare Cojá es yo y Ñangare Cola de territorio, y estamos bien. Yo no digo que estamos mal, porque estamos luchando, y cuando uno está luchando, entonces no está muy mal, porque hay esperanza de superar, y siempre vamos a seguir peleando para poder alguna vez vencer. No hay que perder la esperanza. Seguro que alguna vez vamos a vencer cuando viene un gobierno un poco más patriota que nos ayuda. Eso nomás lo que no tenemos de nuestro gobierno, porque no ahora protege este oingo y cual. Solo en la era del Lugo era, no te digo porque soy lubista ni nada, pero en la era del Lugo era que teníamos varias respuestas cuando denunciamos, por ejemplo, el uso indiscriminado de mata todo, humillaron, denunciaron, a partir del Lugo, era luego un mal ejemplo para los empresarios, seguramente, porque por eso le echaron, y al partido que este fue, ahí ya nos avanzaron, ya desde esa vez lo que avanzaron demasiado otra vez, pero siempre estamos peleando, y como equipo y más como mujeres, así estamos peleando aquí en la zona norte, especialmente en mi distrito.
1: Es decir, ¿un gobierno también incide o no en la calidad de vida de la gente, Celia?
0: Muchísimo, muchísimo. Y de ellos dependen, no puedo creer que cuando denunciamos y si estaba a favor de la gente, si era un gobierno patriota y a favor de la gente humilde, hoy ya podemos ahora ese caso, así como ellos le quieren encauzar a cualquiera, y así como recién hicieron que le mataron a nuestro profesor y a un líder indígena allá en Canendillú, eso es de conocimiento público, ahí no pasa nada.

0: ojalá que la gente se manifieste más y nos ayudamos toditos y para poder hacer bien las cosas, para obligarle para que hagan bien las cosas, porque eso también son muy tristes y muy así, muy, muy pesado para nosotros todo lo que están haciendo, porque no hay un gobierno patriota, depende muchísimo de ellos, porque si ellos tuvieran la buena predisposición y la voluntad, ya íbamos a regular mucho más ya, pero poca sensibilidad tienen, son muy insensibles y entonces nosotros muchas veces hacemos todo lo que hacemos a pulmón. Así estamos.
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6: Maite Imba, Eishapa. Saludos, ¿cómo están amigos y amigas de América Latina y el Caribe? Bienvenidos a esta nueva emisión de su programa En Buena Compañía. Soy Javier Silguero de Radio Fe y Alegría Paraguay. Juntos con la red de radios jesuitas de América Latina y el Caribe, estamos listos para presentarles los hechos más destacados de la semana. Comenzamos con la mirada a la reflexión del Papa León con el padre Lucas López.
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6: En unos días estamos convocados a la oración por el cuidado de la casa común, una jornada que estableció el Papa Francisco y que León 14 aprovecha para compartir una reflexión. La paz exige nuestro compromiso. Es difícil, pero vamos de la mano con Dios en oración. Te escuchamos, Padre Lucas.
7: Et benedictio Dei omnipotens.
8: Un saludo, Javier. El próximo 1 de septiembre vamos a celebrar la undécima Jornada Mundial de Oración por el Cuidado de la Casa Común. El Papa León compartió un mensaje en el que nos recuerda tres cositas. La primera es que las guerras destruyen personas y sociedades, y también la naturaleza. La segunda es que además del llamado a las naciones, hay un llamado a la paz que llevamos cada uno dentro. Es cosa personal. Y la tercera, Javier, finalmente subrayó que el camino de la paz y el cuidado es difícil, pero que es un sendero que hacemos de la mano de Dios en oración. Lucas López de Radio Jesuitas para En Buena Compañía.
7: Patris et Filii et Spiritus Sancti discendat super vos et mania.
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6: Estos son los titulares de la presente emisión. El gobierno peruano anuncia subsidios temporales ante el alza internacional de los combustibles. ONG de Derechos Humanos en Venezuela clama justicia por el asesinato del capitán indígena Julio Rodríguez. 12º Foro Social Panamazónico concluye en Ecuador con un llamado a defender la Amazonía. Ahora vamos al desarrollo de las noticias. Perú enfrenta una nueva crisis por el incremento de los precios de los combustibles. El alza afecta principalmente al transporte, las empresas y a las familias, generando protestas y preocupación por el aumento del costo de vida. Vamos con los detalles con Óscar Altamirano de Radio Cutibalú.
9: El Perú atraviesa una nueva crisis en el precio de los combustibles, originada principalmente por factores internacionales que alteran el mercado mundial de hidrocarburos. Provocaron un incremento del costo del diésel, las gasolinas y el GLP. Como era de esperarse, los primeros afectados son los transportistas, las empresas y las familias peruanas. Esta situación ha generado protestas de transportistas y preocupación por el impacto en el

0: costo de vida y en los precios de los alimentos. Frente a este escenario, el gobierno de la presidenta Keiko Fujimori anunció un conjunto de medidas extraordinarias para mitigar los efectos de la crisis. Se implementó un subsidio temporal y focalizado para transportistas de carga y pasajeros, con apoyos que fluctúan entre el 15 y el 20% del precio de los combustibles.
1: Se va a aplicar un subsidio focalizado a quienes más lo necesitan. Me estoy refiriendo a los transportistas de carga y pasajeros. Ese subsidio estará en un rango entre el 15 y el 20%. Y por primera vez, este subsidio incluirá también a los transportistas fluviales y a los mototaxis.
0: El objetivo es evitar mayores alzas en los costos del transporte y contener el impacto sobre la población. Asimismo, el Ejecutivo aprobó subsidios económicos para el transporte público y de mercancías, buscando garantizar la continuidad de los servicios y reducir el impacto en la cadena logística nacional. Las autoridades señalaron que estas acciones tienen un carácter temporal y buscan responder a una coyuntura internacional excepcional. La evolución de esta crisis dependerá en gran medida de la estabilidad internacional y de la capacidad del Estado para mantener políticas que protejan a los sectores más afectados. Este fue un reporte de Óscar Altamirano para En Buena Compañía, desde Cutibalú, en Piura, Perú.
2: ONG de Derechos Humanos en Venezuela clama justicia por asesinato del capitán indígena Julio Rodríguez y alertan sobre la incursión de grupos armados en territorios indígenas. La ampliación de la nota con Francesca Díaz, de Radio Fe y Alegría Noticias.
3: Un capitán indígena del pueblo Mapoyo, radicado en el municipio sedeño del estado Bolívar, fue encontrado sin vida el pasado 9 de agosto tras 8 días de secuestro. Su nombre era Julio Rodríguez, perteneciente a la etnia Yibi Ekunay. Según reportaron líderes y capitanes de Mapoyo, Rodríguez fue sustraído de la comunidad por grupos armados irregulares, a quienes identificaron como disidencias de las Fuerzas Armadas Revolucionarias Colombianas, quienes desde hace algún tiempo se instalaron en este territorio, rico en bauxita, coltán y tierras raras. El asesinato tendría que ver con el interés de esta banda en tomar control de un territorio cuyas autoridades legítimas son las comunidades indígenas que hacen vida en él. Ante esto, conversamos con el coordinador general de PROVEA, Óscar Murillo, quien alertó sobre una violación a los derechos humanos contra un grupo, además, sumamente vulnerable.
4: Lo que ha ocurrido con Julio Rodríguez es la advertencia y alerta temprana que han hecho tanto las comunidades indígenas como las organizaciones de derechos humanos, que hemos trabajado el tema de los impactos de la minería en las comunidades indígenas. El arco minero Orinoco, como hemos dicho en PROVEA, se convirtió en una fachada ilegal para amparar la minería ilegal, que es ejercida, como ya he dicho, por grupos armados irregulares, tanto nacionales como extranjeros. Cuando hablamos de los extranjeros, claramente nos estamos refiriendo a grupos de la disidencia de la FARC. Entonces, lo que estamos hablando en concreto es de la ausencia definitiva del Estado venezolano, es decir, una ausencia deliberada. No está porque no tiene voluntad política para estar. Y cuando aparece, aparece bajo complicidad de estos grupos irregulares que terminan desplazando a las comunidades indígenas.
3: Hasta el momento no hay un pronunciamiento oficial por parte de las autoridades sobre la muerte de Julio Rodríguez, ni se tiene conocimiento sobre el inicio de algún tipo de investigación. De acuerdo a los registros de PROVEA, más de 48 indígenas han sido asesinados por agentes de la fuerza pública y actores no estadales desde el año 2010. Desde Venezuela, para En Buena Compañía, Francesca Díaz.
2: Con un manifiesto y una marcha por las calles de Puyo, Ecuador, concluyó el 12º Foro Social Panamazónico, que hace un llamado a defender la Amazonía. La información nos presenta nuestro compañero Alexander Reyes, de Radio Irfe y Yal.
5: Saludos cordiales, la información desde Ecuador. Con un manifiesto y una marcha por las calles de la ciudad de Puyo, concluyó el 12º Foro Social Panamazónico, que durante 4 días se reunió a pueblos indígenas, afrodescendientes, comunidades locales, movimientos sociales y academia de los 9 países de la cuenca amazónica. Luis Canelos, presidente de la nacionalidad Andoa, celebró la pertinencia del encuentro desarrollado en Ecuador, tomando en cuenta que se cumplen 3 años de la consulta popular que resolvió dejar el petróleo del ITT en el Yasuní bajo el suelo y cuyo cumplimiento es cuestionado.
6: Pero nosotros, como la dirigencia, hemos caminado en territorio, porque nuestra madre tierra, ahí está nuestra enseñanza.
5: Bajo la premisa de que la Amazonía es un solo territorio, en el encuentro se delinea

0: Fueron planes de acción enfocados en la defensa de la vida y en rechazo del extractivismo que hoy ha potenciado sus amenazas. Para Natalie Greeny del Comité FOSPA Ecuador, el éxito del objetivo planteado depende de la articulación que se logre consolidar.
1: Esta consulta popular no se cumple, pero será una de las exhortaciones más importantes que hagamos al gobierno ecuatoriano. Venimos a denunciar todo lo que está destruyendo la Amazonía.
0: Y precisamente en ese sentido, Monseñor Adalberto Jiménez, obispo del Vicariato Apostólico de Aguarico y presidente de Repame Ecuador, exhortó a todos y todas quienes hacen parte de la defensa por la Amazonía a mantener la unidad, enfocados en el bienestar colectivo.
2: Necesitamos un salir de aquí, cada uno con un compromiso, por pequeñito que sea, real. Y nuestros hermanos indígenas son los que más saben cuidar y tenemos que sumarnos.
0: Reportó para En Buena Compañía Alexander Reyes desde Radio Urfayal Quito, Ecuador.
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5: Ahora hacemos el recorrido con las redes y obras de la Conferencia de Provinciales Jesuitas en América Latina y el Caribe, CEPAL. Desde la Oficina de Comunicación de la CEPAL, Grecia Peláez, nos informa sobre el llamado a la solidaridad ante el terremoto ocurrido en Colombia.
6: La red Claver, que articula las oficinas de desarrollo de las provincias de la conferencia, se ha puesto al servicio de la iniciativa Unidos por Colombia, de eso también estamos hechos. De esta manera, está facilitando su despliegue en toda la región de América Latina y el Caribe, y canalizando la solidaridad de las comunidades, obras y personas vinculadas a la Compañía de Jesús. Recordemos que esta iniciativa nace con las siguientes líneas de acción: ayuda humanitaria, salud e higiene, habitabilidad temporal, apoyo logístico y evaluación de daños y análisis de necesidades. En la CEPAL hemos creado un espacio dentro de nuestra página web para mostrar las distintas formas de recaudación que existen en las provincias jesuitas de la región, así como las maneras de colaborar directamente con Colombia desde el mismo territorio o desde el extranjero. Para En Buena Compañía, Grecia Peláez, del equipo CEPAL.
5: En Chile se conmemoró el Día Nacional de la Solidaridad en el Santuario Padre Hurtado, una jornada marcada por el legado de San Alberto Hurtado y el llamado a vivir una solidaridad comprometida con los demás. La nota con Felipe Galet.
7: En el marco del Día Nacional de la Solidaridad, este martes 18 de agosto se celebró la Misa de la Solidaridad en el Santuario Padre Hurtado, bajo el lema Ven y Verás. La Eucaristía fue presidida por Monseñor Fernando Chomalí y concelebrada por el provincial de la Compañía de Jesús, Padre Juan Cristóbal Beitía, y el rector del santuario, Padre Claudio Barriga. En su homilía, Monseñor Chomalí invitó a mirar el ejemplo de San Alberto Hurtado desde una pregunta fundamental: ¿cómo tomarse la vida en serio?
8: Tómense la vida en serio. Y el Padre Hurtado, si hay algo que hizo, se tomó la vida en serio y se hizo preguntas muy profundas y gracias a Dios la respondió bien. Y por eso, como dio buenas respuestas en su vida, después de más de 70 años, en todo Chile y en muchas partes del mundo, se celebra una Eucaristía, se le recuerda y nosotros estamos aquí.
7: Para el arzobispo de Santiago, esa conciencia llevó a San Alberto a vivir una fe profundamente comprometida con los demás, especialmente con quienes más sufrían.
8: Todas las obras que él hizo no tenían ninguna lectura ni sociológica, ni política, ni psicológica. Tenía una lectura teológica. En el pobre estaba Cristo. Él, en nombre de Cristo, iba a socorrer al pobre que era Cristo.
7: Durante la jornada, el presidente José Antonio Kast y la primera dama Pía Driasola visitaron el santuario y participaron de la tradicional entrega de una rama de aromo en la tumba de San Alberto Hurtado. Posteriormente, las obras sociales de la Compañía de Jesús le hicieron entrega de la cartografía social de Chile. Desde la provincia chilena de la Compañía de Jesús, informó Felipe Galé.
5: En Brasil, el padre José Ivo Follmann, superior de la Comunidad de Oración y Bienestar de São José en São Leopoldo, Río Grande do Sul, comenta sobre la concepción del Observatorio de Justicia Socioambiental Luciano Méndez de Almeida, que celebró su 10º aniversario. Los detalles con nuestra compañera Ana Claudia Klein.
9: Hola Javier, el padre José Ivo Fulman, superior de la Comunidad de Oración y Bienestar San José en San Leopoldo, Río Grande do Sul, comenta sobre la concepción del Observatorio de Justicia Socioambiental Luciano Méndez de Almeida, el OLMA, que acaba de cumplir 10 años.
10: Além de intensa busca de meios para dinamizar de forma

0: articulada e efetiva às múltiplas frentes e faces sociais da presença jesuíta no Brasil, organizada em uma única província desde final de 2014, nós estamos também vivendo o tempo fecundo da leitura e assimilação da encíclica impactante do Papa Francisco, Laudato Si, 2015.
1: El OMA nació para ser una especie de observatorio en red, como dice el padre José Ivo.
0: De fato, sob a inteligente dinamização do secretário executivo, professor Luiz Felipe Lacerda, o OLMA, com sede em Brasília, ao longo dos seus 10 anos, foi importante agilizador na articulação da rede de justiça socioambiental da província dos jesuítas. O OLMA conseguiu mostrar-se como referência facilitadora de muitas articulações e fortalecimento de redes de incidência socioambiental.
1: Soy Ana Claudia Klein, del área de comunicación de la provincia de los Jesuitas de Brasil, para En Buena Compañía.
2: Desde el norte de México nos informan sobre una fiesta mariana que por más de 4 siglos ha acompañado la vida de la comunidad, la Virgen de la Asunción. La información con nuestra compañera Elizabeth Ángel.
3: El pasado 15 de agosto, en la solemnidad de la Asunción de la Virgen María, la parroquia jesuita de Santa María de las Parras, en Coahuila, al norte de México, celebró la fiesta de su patrona, una tradición que forma parte de la historia y la vida comunitaria de Parras. La presencia jesuita de esta comunidad se remonta a 1598 con la fundación de la misión de Santa María de las Parras y Laguna Grande de San Pedro. Más de 4 siglos después, la devoción a la Virgen de la Asunción continúa reuniendo a las comunidades de la parroquia. A continuación, escuchemos algunas palabras del padre Óscar Rodríguez Rivera, encargado de la parroquia de Santa María de las Parras, sobre el significado comunitario y espiritual de esta celebración.
4: Este pasado 15 de agosto celebramos la fiesta recordando el vínculo que tiene la Virgen de la Asunción con la fundación de nuestro pueblo, realizada en 1598 por un grupo de jesuitas encabezado por Juan Agustín de Espinosa. Desde esa fecha, la Virgen de la Asunción fue proclamada patrona protectora, consagrando así el Valle de Parras a la Virgen de la Asunción. Estas actividades de la fiesta reciente fue por renovar la devoción a la Virgen y la importancia que tuvo en la fundación del pueblo. Para la comunidad de Parras, celebrar esta fiesta a la Virgen de la Asunción como nuestra patrona es recordar la profunda devoción, reafirmar este profundo amor y cariño a la Virgen de la Asunción, renovando el cuidado que ella representa de todos los habitantes de las tierras y sobre todo de las aguas, de las fuentes de agua, dado que Parras es un oasis en medio del desierto del norte de nuestro país.
3: Reportó Elizabeth Ángel de la Compañía de Jesús en México para En Buena Compañía.
2: Marcos López Paredes, de la Pontificia Universidad Católica del Ecuador, coordinador de la Red Derecho a la Comunicación en América Latina de AUSCAL, Asociación de Universidades Confiadas a la Compañía de Jesús en América Latina, nos habla sobre el discurso de odio y la polarización política en contextos digitales.
5: Saludos para toda América Latina y el Caribe. Hoy hablaremos sobre discursos de odio y polarización política en contextos digitales. En la actualidad, la sociedad está ultramediada e hiperconectada gracias a la presencia de la digitalidad. Esto se trata no solamente de dispositivos, sino de todo lo que ocurre en las conexiones e interconexiones humanas. Lastimosamente, es un espacio en donde el control es poco o nulo. Eso crea una gran polarización de la sociedad que sobre todo aparece en contextos políticos. Hemos visto cómo en las últimas elecciones de Latinoamérica y el Caribe, los discursos de odio han marcado la agenda comunicacional política. Esto hace que la sociedad genere gran polarización y aparezcan discursos de odio basados en posiciones e ideología. Hay que considerar que para esto necesitamos una sociedad mejor preparada y crítica frente a estos contextos en donde la desinformación y la malinformación juegan un rol fundamental para quienes son actores políticos. La sociedad debe estar preparada frente a estos nuevos ciclos de información para prevenir los discursos de odio y no ser parte del problema.

0: Para En Buena Compañía, desde Quito, Ecuador, Marco López Paredes, de la Red de Comunicación y Derecho a la Información de AUSJAL.
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3: Y en Bajo la Lupa, desde la UCA de El Salvador, Omar Serrano nos invita a poner la lupa sobre los terremotos y sus efectos sociales.
4: Buen día, Javier. Desde El Salvador hoy ponemos la lupa en los terremotos. En los últimos meses hemos tenido en México, Venezuela, en Colombia y Perú, con saldo de miles de muertos y millones de afectados. Al respecto, debemos distinguir entre un fenómeno natural y un desastre social. Los fenómenos naturales no son en sí mismos desastres sociales. Lo que produce los desastres son las vulneraciones que padece la gente. Si una familia vive en una casa con materiales resistentes y en un lugar seguro, un terremoto le puede afectar menos que a otra que vive en una casita frágil y a la orilla de un barranco. Por eso siempre los más afectados por fenómenos naturales son los ya vulnerabilizados. Por tanto, los desastres no son naturales, son sociales, por las condiciones de vida de la población. Soy Omar Serrano desde la UCA de El Salvador para En Buena Compañía.
3: Finalizamos su programa En Buena Compañía. Gracias por acompañarnos. Hasta un próximo encuentro.
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6: En el texto anterior nos preguntábamos qué tipo de humanidad estamos construyendo con el enorme poder de la tecnología. Esta pregunta nos lleva a plantearnos por la idea de persona que está detrás de ese poder. Hasta ahora, nunca habíamos sabido tanto sobre las personas. El celular nos ubica, sabe qué compramos, qué leemos, con quién hablamos o qué cosas nos gustan. Cada día dejamos una inmensa cantidad de datos sobre nosotros de mucho valor porque sirven para vendernos productos, anticipar comportamientos, elegir entre candidatos o qué información llegará a nuestra pantalla. Un grave riesgo de esto es los sobreexpuestos que estamos al control y a la manipulación por quienes controlan estos datos. También a confundir los datos sobre una persona con la persona misma. Sobre lo segundo, Magnifica Humanitas hace una afirmación fundamental. Nuestra dignidad humana no depende de las capacidades que poseemos, de lo que producimos, de nuestras riquezas, del papel social que desempeñamos, ni de nuestros éxitos o fracasos. La persona vale antes de hacer o demostrar nada, porque ha sido querida y amada por Dios, Creador y Padre, de quien recibe su ser y su dignidad. Esta afirmación fundamental de Magnifica Humanitas choca con nuestra sociedad que mide prácticamente casi todo: inteligencia, capacidades, productividad, rendimiento, eficacia, seguidores, rentabilidad, y tiende a aplicar la misma lógica a la persona, valorarla desde lo que tiene o produce, desde su competencia, desde sus capacidades. La cuestión es entonces, ¿cuánto vale para nuestra sociedad un anciano, una persona con capacidades diferentes, un enfermo crónico, un niño? Si nuestro criterio último es la utilidad,

inevitablemente habrá vidas que parecerán menos valiosas. Para León XIV, es claro que la tecnología no ha inventado esta mentalidad, pero sí señala que puede reproducirla muchísimo. Los algoritmos necesitan convertir la realidad en información que pueden procesar. Clasifican, comparan, calculan probabilidades y establecen perfiles. Todo eso, que en algún sentido podría ser útil, tiene también graves peligros, porque una persona siempre es mucho más que su perfil. Dicho de otro modo, las dimensiones decisivas de nuestra existencia son justamente las que no caben en ninguna base de datos. Ningún algoritmo puede dar cuenta con exactitud sobre el dolor de quien pierde un ser querido, o el corazón de una madre que cuida de su hijo enfermo, o el sacrificio y la fidelidad ante determinadas responsabilidades y compromisos, o de una reconciliación que pone punto final a una historia de resentimiento. Desde su mirada antropológica, León XIV da todavía un paso más. Nos dice que nuestra época tiende a mirar estas y otras realidades o límites como un defecto o problema que debe ser corregido. El Papa recuerda acá algo profundamente real y verdadero, que los seres humanos muchas veces no maduramos a pesar de nuestros límites, sino precisamente a través de ellos. Desde ahí cuestiona con firmeza las corrientes transhumanistas y posthumanistas y sus promesas de un futuro donde el ser humano será cada vez más perfecto porque consigue eliminar sus límites. Pero, ¿seremos mejores porque vivamos más años, recordemos más cosas o aumentemos nuestras capacidades mediante la tecnología? La cuestión es que incorporar la tecnología a los cuerpos ciertamente puede hacernos más poderosos, pero no necesariamente más humanos. León subraya así el valor de la fragilidad, el valor de la vulnerabilidad. Estas nos enseñan a necesitar, agradecer, acompañar, perdonar y dejarnos cuidar. Nos recuerdan que no somos autosuficientes, que el límite abre espacio al otro, nos abre espacio a la gracia. Por eso, uno de los grandes desafíos que nos plantea Magnifica Humanitas no es elegir entre humanidad y tecnología. Sería absurdo no reconocer o rechazar los avances que han hecho posible curar enfermedades, aliviar sufrimientos o mejorar la vida. La pregunta que se nos plantea es otra. ¿Qué idea de ser humano guía esos avances? La técnica debe ayudarnos a cuidar la fragilidad, no a despreciarla, a aumentar nuestras posibilidades, no a decidir cuánto valemos, a servir a la libertad humana, no a sustituirla. Y es que, aunque parezca contradictorio, lo más radicalmente humano no aparece cuando somos fuertes, eficientes o autosuficientes, sino cuando somos frágiles. La vulnerabilidad nos recuerda que necesitamos de los demás, además de ofrecernos la oportunidad de hacernos cargo unos de otros y salir de nuestra real amenaza, el ensimismamiento. Magnifica Humanitas insiste en que lo humano se juega precisamente ahí, en la capacidad de compartir, cuidar, acompañar y no descartar. Para León XIV, ante cada avance tecnológico,

0: es importante que nos preguntemos, ¿esto hace al ser humano más poderoso o hace a nuestra sociedad más humana?
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12: Saludos amigas y amigos de América Latina y el Caribe, es un placer que nos acompañen en su programa Caminantes, Vidas que se Mueven, un programa de la Red de Migración y Comunicación de ALER que en esta oportunidad se realiza desde Radio Fe y Alegría, Venezuela. Yo soy Wirmelis Villalobos y estaré acompañándolos en esta edición de Caminantes. A continuación, nuestros titulares. Miles de hondureños y hondureñas podrían verse obligados a regresar después de años de construir sus vidas en Estados Unidos. El gobierno de Milei realiza operativos sorpresa de control migratorio. Diáspora venezolana sigue contribuyendo con crisis humanitaria compleja más allá del envío de las remesas. Iniciamos Caminantes y el sociólogo Tomás Páez Bravo, presidente del Observatorio de la Diáspora Venezolana, afirmó que los venezolanos deportados regresan a un país que mantiene los mismos problemas que motivaron su salida, como la inflación, los cortes prolongados de electricidad, las fallas en el suministro de agua potable y los bajos salarios. Páez diferenció la deportación del retorno voluntario y sostuvo que cuando las autoridades obligan a una persona a regresar, esta no puede planificar su reinserción en Venezuela.
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12: Vamos a conocer la historia de Joel. Es uno de los 11 millones de mexicanos que viven en California y que no tiene papeles. Sus días se van entre la rutina del trabajo, la nostalgia de sus padres y el miedo a ser deportado. Esta es la historia con sabor a vida desde Radio Guayacococla.
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12: Joel es uno de los 11 millones de mexicanos que viven en California, en los Estados Unidos, y uno de los 145 mil mexicanos que viven en la ciudad de Oxnard, una ciudad del condado de Ventura. Él es originario del municipio otomí de Santana, Huitlalpan. Migró huyendo de la pobreza.
19: Joel Palma Lobato, originario de allá del estado de Hidalgo, del pueblito Santana, Huitlalpan. Como en el 2005, 2008, por ahí venimos llegando y hasta la fecha pues seguimos aquí, que ya es 2026, que ya son hartos años ya por acá. Pues anteriormente pues ya ves cómo estaba que según la economía para allá. Y pues era un pueblo pues, es pueblo pobre y así. Ahorita ya los tiempos ya cambiaron, ya

0: Entonces lo que nos hizo migrar para acá, pues prácticamente la pobreza, tratar de buscar una mejor calidad de vida para uno y tanto para los hijos, pues, de uno, pues, ya que, porque allá tienes libertad, tienes convivencia, y aquí es solo rutina, trabajo, y pues sí tienes a lo mejor tus hijos, tu esposa y todo, pero una libertad como en México no es igual, y yo pienso que nunca eso se va a poder comparar de este lado al lado de allá, pues, de México.
1: La fortaleza de Oxnard, California, no se entiende sin las y los migrantes. Ellos son la base social más importante para la economía y la vida de esta ciudad, que es conocida como la capital de la fresa.
0: Yo pienso que el pueblo aquí de todos los inmigrantes es lo que hace fuerte el país de Estados Unidos, porque ya que es mucha mano de obra en construcción, en jardinería, cocina, hoteles, restaurantes, todo lo que puedes ver, vayas a donde vayas, siempre hay personas latinas que son los que están haciendo el trabajo duro. Y entonces, un día que se lleguen a ir, o nos llegamos a ir todos de este país, nunca va a volver a ser el mismo.
1: El trabajo central de esta región en el estado de California es la agricultura, obviamente cosechada por manos migrantes. También hay otros trabajos, pero Joel reconoce que el trabajo agrícola en la zona es uno de los más pesados y que los latinos en Estados Unidos no van a barrer los dólares, los consiguen con el sudor de la frente.
0: Pues ese es como en todos lados, hay mucha carpintería, jardinería, pero aquí en Oxnard, en la ciudad de Oxnard, el trabajo más grande es la agricultura. Hay muchos campos, muchos files de fresa, muchas hortalizas, pues, como no es la lechuga, el jitomate, la fresa, y mis respetos para toda esa gente que trabaja en el campo, pues, porque es de sol a sol, y es por eso dicen que vienen a barrer dólares, pero no conocen el verdadero sufrimiento de trabajar ahí. Es muy difícil trabajar en un campo. Y mi respeto para toda esa gente. Madrugar 5 de la mañana, 5:30, manejar y con el miedo de a veces de decir que voy tarde al trabajo, que voy a exceso de velocidad, que me va a parar el policía, que voy a tener un ticket. Y ahorita así con este gobierno que está del racismo, pues, contra los inmigrantes, miedo a que te agarre el policía, te lleve a una cárcel y de ahí pase migración.
1: Para las personas migrantes, siempre hay nostalgias que van más allá de las fronteras, de la rutina o de las comodidades. Y es la nostalgia de no poder ver a los seres queridos. Esa nostalgia que acompaña el día a día y que se convierte también en un dolor profundo.
0: Pues extrañar lo que más se extraña, pues, los papás, la familia, es lo que más extraña uno, porque ya como en otros temas, pues, a veces se puede como que consolidar, vivir un poquito de eso, como las tradiciones que tenemos y eso, como lo más para mí son como mis papás, uno siempre los va a tener en mente, en corazón. Su nombre es Cayetano Palma Tienda y Margarita Lobato Morales, ellos radican ahí en Santana, Huitlalpan, Hidalgo. Y sí, sepan, como dije, pues los extraño mucho y ojalá un día podremos estar otra vez juntos.
1: Finalmente, entre el trabajo, la familia, la distancia y las nostalgias, también hay una realidad que acompaña a las familias migrantes hoy. Una política migratoria agresiva contra ellos y ellas y el miedo a ser deportados porque han hecho ya una familia en los Estados Unidos.
0: Y el miedo no es regresar de que no que tengas nada, sino el miedo es porque nuestros hijos ya prácticamente la vida de aquí, ellos ya están enraizando, es como nosotros decimos, queremos volver, pero no lo hacemos muchos por el temor a que nuestros hijos ya tienen estudio, tienen vida aquí, y a veces le queremos hacer como un cambio drástico. Yo pienso que es para ellos sería muy difícil, y no es tanto el miedo de regresar como muchos dicen que sin nada, no, simplemente que a veces nuestros hijos, darle ese cambio radical sería muy, no sé, muy difícil para ellos.
1: Desde Radio Guayacocotla en

0: México, reportó Mónica López.
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2: Seguimos en Caminantes, vidas que se mueven. Volver no es volver a casa. Honduras frente al éxodo que no termina. Miles de hondureños y hondureñas podrían verse obligados a regresar después de años de construir sus vidas en Estados Unidos. Pero la pregunta que Honduras debe responder no es solamente cómo recibirlos, sino por qué tuvieron que irse y qué ha cambiado para que no tengan que volver a hacerlo. Inmer Gerardo Chévez nos cuenta.
3: Hay viajes que comienzan con maletas y otros con una pregunta que a nadie le gustaría hacerse. ¿Y si tengo que regresar? Regresar a Honduras después de media vida lejos, después de trabajar de sol a sol, después de enviar dinero cada mes y de pronto escuchar que el permiso se terminó. Claudia vive en Nueva York. Su hija tiene 23 años. Pero a Claudia le aterra algo mucho más profundo que perder papeles. Le aterra perder el derecho a ser abuela.
4: Para mí es complicado porque me gustaría compartir con mis nietos aquí, cuando mis nietos nazcan, que sepan que hay una abuela aquí. Pero si me toca, ya yo ya estoy terapiada de que si me agarran, me voy. Aquí estamos como la muerte. Te tocaba.
3: Aquí no hablamos de leyes ni estadísticas. Hablamos del miedo de una madre a perderse los abrazos, los cumpleaños y la vida de su familia. Porque una deportación no expulsa solo a una persona, separa familias y rompe corazones. Y ese miedo no comienza con la deportación, empieza mucho antes, con la angustia de salir a trabajar, de recibir una llamada o abrir la puerta sin saber si será el día en que todo cambie.
4: Ya yo ando en la mano de Dios, o sea, ya yo manejo en el nombre de Dios, que si me para y el policía es nice, me va a dar el break, que me va a dejar ir, y si no es nice, me va a llamar migración.
3: Con el fin del TPS, miles de hondureños y hondureñas enfrentan una incertidumbre brutal. Y surge la pregunta que duele. ¿Qué país les estamos ofreciendo?
5: Y es preocupante la situación que tenemos en Honduras, porque en Honduras no hay una fuente de trabajo, han cerrado las fuentes de trabajo. Si en verdad esta administración no se ha dado cuenta, el caos que se va a formar, que se vayan preparando, porque sí se va a formar un caos. Eso es lo que me tiene preocupado a mí, porque no han podido hacer nada, ni han hecho ningún convenio ni negociación con el presidente Donald Trump para poder conseguir el estatus migratorio.
3: Quien regresa no trae solo una maleta, trae años de esfuerzo y cicatrices. Pero al poner un pie en esta tierra que se llama Honduras, ¿qué encuentra? ¿Empleo? ¿Vivienda? ¿O las mismas razones por las que un día tuvo que huir del país? Durante años hemos llamado héroes a los migrantes y las migrantes y celebrado sus remesas. Pero evadimos la pregunta incómoda. ¿Por qué tuvieron que irse del país? La migración no nació en la frontera. Comenzó cuando no hubo empleo digno. Cuando la violencia entró a los barrios, colonias y aldeas, y cuando el campo también se secó. Si no se sanan estas raíces, podrán deportar a miles, pero volverán a partir. Marvin lamenta la situación que se vive aquí en Honduras, pero también allá en Estados Unidos.
6: La verdad, pues, como hondureño y como centroamericano, pues, es muy lamentable esa noticia, porque se ve la necesidad de muchos compatriotas que venimos a este país con un sueño de poder hacer nuestras cosas, beneficios para nuestra familia. Ese es el sueño de todos los que venimos a este país, y que nos quiten esa oportunidad, pues es muy lamentable.
3: Detrás de cada estadística hay una mesa con un plato menos y un hondureño o una hondureña pensando en remendar su maleta. Organizaciones como Cash Menonita piden declarar una emergencia social porque

0: 55 mil compatriotas que están bajo el TPS, súmele alrededor de 300 mil porque ya tienen a su familia, significa que 300 mil personas que deberían ser reinsertadas en este país deberían tener una respuesta integral inmediata para que se les pueda dar la respuesta que se merecen, porque además son quienes han sostenido la economía de este país.
1: La verdadera emergencia no empieza cuando aterriza el avión, sino en la pobreza y en la desesperanza de siempre. Si el Estado solo abraza al que vuelve, pero no cambia el suelo que lo expulsó, estamos apagando un incendio sin retirar el combustible. Así lo asegura Indira Ríos, defensora de los derechos de la población migrante.
2: Aunque es una emergencia migratoria, se necesita una estrategia de integración real, con derechos básicos, salud, educación, trabajo digno, pensada a largo plazo, ¿verdad? Porque no es que el migrante llega a Honduras y se le va a atender a darle un pasaje o una tarjetita que le van a durar 1, 2, 3 días. Se necesita pensar qué va a pasar con esta persona que se está de alguna manera está siendo obligada a reconfigurar toda una vida, ¿verdad? Familias que pueden ser, digamos, desintegradas porque el estatus migratorio que tienen es mixto. Un choque cultural para niñas y niños que se han criado, que han nacido en Estados Unidos, ¿verdad? Todos estos elementos los debe de considerar el gobierno para una reintegración que puede llevar 1 año, 2 años.
1: Claudia tiene miedo de no conocer a sus nietos y nietas. Y Honduras entera debería tener un solo miedo: que sus hijos e hijas sigan creyendo que para tener un futuro mejor hay que abandonar la tierra donde nacieron. No basta con decir bienvenidos y bienvenidas a casa. Hay que construir una casa en la que valga la pena quedarse. Porque emigrar debería ser una decisión, nunca una condena. Esto no se trata solo de los que regresan. Se trata de qué país estamos construyendo para que los que todavía están aquí no tengan que irse obligadamente mañana. Les acompañó en la producción y la locución Inmer Gerardo Chévez. Hasta la próxima.
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6: Nos vamos a Guatemala. Derechos humanos de los migrantes. Los agentes del ICE no podrán detener a inmigrantes por más de 90 días sin derecho a fianza. Situación que debe ser orientada por los gobiernos expulsores de migrantes. Marco Hernández, desde la Federación Guatemalteca de Escuelas Radiofónicos FEGER, nos amplía.
7: Desde Guatemala, para Caminantes, vidas que se mueven. Los agentes del Servicio de Inmigración y Control de Aduanas, ICE, por sus siglas en inglés, funcionarios federales de Estados Unidos adscritos al Departamento de Seguridad Nacional, DHS, no podrán detener a inmigrantes por más de 90 días sin derecho a fianza. Los detalles los brinda el analista migratorio guatemalteco, licenciado Fernando Castro Molina.
8: ICE no podrá detener a inmigrantes más de 90 días sin derecho a fianza. Los gobiernos de países expulsores de inmigrantes, como el caso de Guatemala, consideró que deberían difundir en campañas informativas en medios escritos, radiales y televisivos que el Servicio de Inmigración y Control de Aduanas, ICE, no podrá mantener a los inmigrantes presos sin derecho a una audiencia de fianza dentro de los 90 días posteriores a su detención. Resolución emitida por el Tribunal de Apelaciones del Quinto Circuito con sede en Nueva Orleans. La disposición de la resolución emitida por el Tribunal de Apelaciones del Quinto Circuito, en un fallo de 2 votos a favor y 1 en contra, tomó la decisión de frenar la política de detención de la administración Donald Trump. La medida también podría impactar en los estados de Texas, Luisiana y Mississippi, que se encuentran bajo la jurisdicción de la Corte que concentra a miles de personas inmigrantes detenidos en centros de detención previo a su deportación tanto a sus países de origen como a terceros países. Ahora los inmigrantes, en este caso detenidos, cuentan con un recurso legal directo para buscar una libertad provisional mientras sus expedientes de deportación sigue su curso en las Cortes Migratorias. En el caso de Guatemala, hago un llamado a las autoridades migratorias nacionales presididas por la licenciada Karen Herrera, que ordene tanto a las Cancillerías guatemaltecas como parte de la asistencia y protección consular que se les debe brindar, así como al Consejo Nacional de Atención al Migrante Guatemala y el Ministerio de Relaciones Exteriores, que está dentro de sus competencias, el promover información de orientación.

0: pero no la realizan considerando que debe efectuarse para quienes sostienen la economía del país y a 6.5 millones de familiares con el envío de remesas, no hacerlo es una deslealtad.
1: Para Caminantes, Vidas que se mueven, reportó desde la Federación Guatemalteca de Escuelas Radiofónicas FEJER, Marco Hernández.
2: Seguimos con más informaciones. En Argentina, el gobierno de Milei realiza operativos sorpresa de control migratorio. Organizaciones de derechos humanos y migrantes expresan preocupación y denuncian control social en los operativos que afectan a toda la población.
3: Argentina. Los operativos antiinmigrantes son controles sorpresivos de toda la población en Argentina. El gobierno de Milei realiza en ciudades argentinas controles migratorios sorpresivos y desproporcionados, según especialistas en seguridad y en migración. Grandes despliegues de fuerzas de seguridad y la Dirección Nacional de Migraciones buscan criminalizar a las personas migrantes. Hoy en Argentina solo el 5% de la población es migrante y durante fines del siglo XIX y principios del XX supo tener casi el 30% de su población. Esto explica que la política deliberada de control del gobierno de Milei tiene más que ver con la búsqueda de un chivo expiatorio otra vez en la población migrante. Desde la Comisión Argentina para Migrantes y Refugiados, CAREF, alertan a toda la población argentina sobre esta dinámica de control poblacional, que si bien está desplegada hacia la población migrante, detienen a cualquier persona en la calle y no se sabe qué se hace con esa información recabada. Es por esto que representantes de derechos humanos y de organizaciones como CAREF alertan sobre que el control poblacional es sobre toda la sociedad argentina. Escuchamos a la directora ejecutiva de CAREF, la Comisión Argentina para Personas Migrantes y Refugiadas. Escuchamos entonces a Gabriela Liguori.
4: Aquí lo venimos viendo ya desde hace tiempo, desde principios de este año, y se fueron sucediendo una tras otro, primero en los lugares más populares, digamos, más donde viven las personas con menos recursos, después en lugares donde las personas van a tomarse un transporte para ir a trabajar, como Constitución, Retiro. La verdad es que ahí también una de las cosas que a nosotras nos parece importante señalar es que son, digamos, operativos desproporcionados. Si uno ve la cantidad de funcionarios públicos que están en la calle para esto y la cantidad de personas migrantes sin documentos que se identifican. Ustedes estaban dando el número recién, ¿no? 8 en condición irregular, una persona con una orden de expulsión. Muy poquitas en relación a la cantidad que se controla. Y después nos hacemos muchas preguntas, como por ejemplo, ¿qué pasa con toda esa información que relevan? ¿A dónde va? Tengamos en cuenta que cuando se hacen controles de población no se controla solo al extranjero, se controla a todo el mundo. Es decir, tendríamos que repensar qué es lo que está pasando y decir que toda la población argentina está sometida a controles sorpresivos de población en cualquier lugar. Y preguntarnos por qué, ¿no? Y si eso es legal y legítimo en una sociedad democrática.
5: Algunos dirán, Gabriela, viste que se escucha, ¿no? Y si no tenés nada que esconder, ¿qué problema te haces? ¿Viste la típica?
4: Claro. A lo mejor.
3: Reportó para Caminantes, Vidas que se mueven, Aire Libre, Radio Comunitaria de Argentina.
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2: De Argentina nos vamos a Venezuela. Diáspora venezolana sigue contribuyendo con crisis humanitaria compleja más allá del envío de las remesas. Jorge Labrador nos tiene los detalles.
9: El periodista Carlos Carrasco, quien es investigador y profesor de la Universidad Central de Venezuela, Universidad Católica Andrés Bello, y también miembro del Centro de Justicia y Paz, CEPAS, habló sobre todo lo que es la importancia de la diáspora venezolana en la reconstrucción del país.
10: Conocer que durante estos casi 2 meses la diáspora venezolana ha tenido un rol, ha tenido una acción importante en lo que ha tenido que ver con la ayuda humanitaria concreta a comunidades. ¿De qué manera? Bueno,

0: desde el envío de dinero, desde el envío de remesas, desde los países de acogida hacia Venezuela, el envío de insumos médicos, donde también la diáspora ha jugado un rol importante, pero la participación también activa de prestando servicios. Por ejemplo, la Asociación Venezolana en Chile y la Asociación de Enfermédicos y Médicos Venezolanos en Chile han durante estos casi 2 meses traído a Venezuela ya 3 misiones de médicos y enfermeros que emigraron hace 5, 10 años y que han prestado servicio en la zona cero, en La Guaira, así como también en otras zonas del estado Miranda e inclusive en zonas del estado Carabobo y de Yaracuy. Es decir, la diáspora también ha tenido un rol físico, presencial en el terreno. Muchos profesionales han tratado de aportar, de hacer y dar su granito de arena en el medio de esta crisis. Pero bueno, evidentemente que esto solo es una fotografía de un panorama mucho más amplio, porque en la diáspora también está sector privado que se ha movilizado, que ha donado a las iniciativas locales, desde enviar directamente a estas iniciativas en sus cuentas, en bolívares, así como también servir de puente para que en los países de acogida se puedan generar centros de acopio y luego enviar esos insumos a Venezuela. Entonces, por lo tanto, estamos hablando de una organización bien compleja que habla de la madurez que ya tiene la diáspora venezolana. Hay que poner esto en perspectiva. La crisis humanitaria compleja en Venezuela ya este año 2026 está cumpliendo 10 años desde que las Naciones Unidas la declaró por primera vez así como una emergencia humanitaria compleja y por lo tanto son 10 años donde también hemos tenido una migración a nivel regional y a nivel global de venezolanos, de venezolanas y por lo tanto ya con 10 años de este proceso histórico que hemos tenido en muchos países de acogida ya existe un cierto nivel de madurez que permite responder a lo que ha sido esta crisis humanitaria por el terremoto, sin dejar de lado que también existen otros intereses por parte de la diáspora venezolana que tienen que ver con la participación electoral, que tienen que ver con la participación política activa, que tienen que ver con una agenda de defensa de derechos humanos, de dar ciertas garantías.
1: Para Caminantes desde Venezuela, Jorge Labrador.
2: Seguimos con más informaciones en Caminantes, Vidas que se mueven. En República Dominicana, atleta puertorriqueña encuentra a sus hermanos dominicanos durante los Juegos Centroamericanos y del Caribe Santo Domingo 2026. Para la atleta puertorriqueña Adanelis Rodríguez, integrante del equipo de relevo 4x100 de Puerto Rico, su participación en los Juegos Centroamericanos y del Caribe Santo Domingo 2026 tuvo un significado mucho más allá de lo deportivo. Su llegada a Santo Domingo le permitió encontrarse por primera vez en persona con sus hermanos dominicanos, a quienes hasta ese momento solo conocía mediante llamadas telefónicas y fotografías.
3: Nunca los había visto, esta es la primera vez que me encuentro con ellos y es muy especial para mí. ¡Ay, Dios mío! Ellos gritaron, me vieron, no los he abrazado todavía porque no los he podido ver, pero de verdad estoy muy ansiosa.
2: Rodríguez es hija de un migrante dominicano radicado en Puerto Rico, quien formó una familia en la isla mientras dejaba otra en República Dominicana.
4: ¿Y tu papá es de aquí?
3: Mi papá es de aquí, de la parte de Nagua, específicamente de Barraquito. Estoy demasiado emocionada.
4: ¿Y no habías visto a tus hermanos?
3: No había visto a mis hermanos, no los había podido conocer solamente por cámara. Y verlos aquí de verdad que me lleno de muchos sentimientos. Es mi primera vez aquí en República Dominicana, así que todo estaba escrito por Dios para que fuera este el momento.
2: Su historia refleja una realidad que viven muchas familias dominicanas y puertorriqueñas, marcadas por la migración, la distancia y las dificultades para mantener los vínculos familiares.
3: Mira, somos 10 y yo soy la más pequeña de las mujeres y la única de Puerto Rico. Y mira, me están viendo, están allí.
2: Numerosos hombres y mujeres dominicanos emigran a Puerto Rico en busca de mejores oportunidades y en el proceso dejan una familia en su país de origen mientras forman otra en su nuevo destino. En muchos casos, estas familias pueden permanecer separadas durante 10, 20 años o incluso más.
5: debido a las dificultades que enfrentan las personas migrantes para regularizar su situación migratoria y obtener sus documentos o papeles que les permitan

0: permitan regresar a República Dominicana. Para Adanelis Rodríguez, sin embargo, los Juegos Centroamericanos y del Caribe Santo Domingo 2026 representaron una oportunidad única para romper esa distancia y conocer personalmente a una parte de su familia que durante años estuvo presente solamente a través de una pantalla. Su historia es apenas una muestra de la realidad que atraviesan cientos de familias divididas entre República Dominicana y Puerto Rico. Para Caminantes, vidas que se mueven desde Radio Ceibo en República Dominicana, reportó Yokairi de la Rosa.
1: Y de esta manera le ponemos punto final a Caminantes, vidas que se mueven. Si quiere conocer más de nuestro trabajo, puede hacerlo a través de aler.org, haciendo clic en la red de migración. Les acompañó Wirmelis Villalobos de Radio Fe y Alegría Venezuela. Será hasta una nueva oportunidad.
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0: Gracias.
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Bienvenidos y bienvenidas al programa Aranduja Purajey. Hoy vamos a cambiar la dinámica propia del programa, en donde rendimos tributo a creadores, directores, intérpretes y compositores de la música paraguaya. No, señoras y señores, hoy rendiremos tributo al arpa paraguaya. Si en el mundo contemporáneo buscáramos un elemento distintivo del Paraguay, sin duda alguna, este sería el arpa. Sin pretender restar valor a la variada y rica historia cultural paraguaya, desde los tiempos de la colonia hasta nuestros días. Este instrumento musical y el legado artístico que lo acompaña ha logrado un sitio de reconocimiento internacional con un sello inconfundible. Desde los arpegios de Cascada de Digno García, empleados por Radio Vaticano como apertura de sus programas para América Latina, hasta las exaltadas emociones que motivan a las audiencias de las más variadas culturas, la ejecución del pájaro campana. Y en Aranduja Purajey escuchamos esos dos temas: Cascada, creación de Digno García, y Pájaro Campana, de autor anónimo.

Hoy estamos rindiendo un tributo al arpa paraguaya. El arpa paraguaya tiene un historial similar a lo ocurrido en otras latitudes con dicho instrumento. Pero gracias a la habilidad de los artesanos constructores, de creadores e intérpretes, ha alcanzado niveles de proyección estética insuperables. La aparición del arpa en la cultura universal data de tiempos remotos y ya perdidos en la memoria colectiva, llega a Sudamérica con las primeras expediciones europeas y al Río de la Plata, junto a los numerosos instrumentos musicales introducidos por los jesuitas en el siglo XVII. El arpa introducida por los jesuitas era diatónica y de estructura sólida según las formas iniciadas en el Renacimiento y desarrolladas en la era del Barroco. Según el padre Montoya, los indígenas guaraní se referían al arpa con el nombre de Baracaguazú, guitarra grande. Y cuando hablamos de la cultura guaraní, es imposible no dejar de relacionar con la leyenda y la mitología guaraní. Y justamente, relacionando nuestro homenaje con el instrumento al que rendimos tributo, hoy aquí en Aranduja Purajey, escuchamos el tema Yasiyateré.

Estamos ofreciendo un tributo al arpa paraguaya aquí en Aranduja Purajey. La forma actual del arpa paraguaya posee entre 32 y 40 cuerdas, manteniendo el esquema de afinación diatónica, rasgos heredados del arpa barroca. Los hábiles intérpretes producen notas alteradas mediante el uso de un elemento de metal, generalmente la llave de afinar, que conservan en las manos. Esa versatilidad del arpa paraguaya hace posible que se pueda recrear inclusive el canto de los pájaros, y para comprobar lo señalado, aquí en Aranduja Purajey escuchamos las siguientes interpretaciones en el arpa paraguaya: pájaro xobú y piririta.

Algunos ejecutantes del arpa paraguaya incorporan al instrumento una especie de gancho a la curva armónica que al girar se ponen en contacto con la cuerda y acortándolas para que suenen un semitono más alto. Si bien no son pocos los que se atribuyen el invento del sistema, el citado mecanismo se utiliza en el arpa tirolesa desde finales del siglo XVII. La elección de la madera adecuada es otro elemento de importancia para su construcción. Así la caja es construida de cedro, la tapa armónica de pino. Y justamente, la sonoridad de la madera permite recrear el gorjeo típico de aves inclusive emblemáticas para la cultura paraguaya, como lo es, por ejemplo, el urutaú. O imitando tal vez el grácil vuelo de las mariposas, como ocurre con el tema Panambiverá, que aquí, en Aranduja Purajey, los difundimos ahora. Y luego estableceremos una pausa en nuestro programa, aquí en la 1300 AM, Radio Fe y Alegría, la educativa del Paraguay.

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Hoy, saliendo del estilo habitual de Aranduja por Ajei, estamos ofreciendo un tributo al arpa paraguaya, porque habitualmente lo hacemos a los artistas, compositores, directores, creadores e intérpretes de la música paraguaya. El arpa es el instrumento más difundido en el Paraguay. Es el centro de reuniones sociales, políticas y veladas familiares. Con el correr del tiempo, ha sufrido variaciones en su estructura por el agregado de patas móviles de metal y ornamentaciones de todo tipo. Este instrumento también se amalgama con otros instrumentos y logra una armonía inigualable, como ahora lo vamos a disfrutar aquí en Radio Fe y Alegría, la educativa del Paraguay. Arpa, flauta y guitarra. Luego, también asociándose al amor y a la naturaleza en Recuerdos del Pacaraí.

Hoy en Arandújar Purajey estamos rindiendo un tributo al arpa paraguaya. Pareciera que en el arpa la naturaleza se refleja mejor, en una síntesis incomparable del amor con los gorriones, como es el caso de Mocoy Muraí. En este instrumento, el arpa paraguaya también se puede regalar arpegios para el ser más adorable de la tierra, la madre. Ese ser que da todo en bien del hijo querido. Aquí, en Radio Fe y Alegría, la educativa del Paraguay, disfrutamos de la interpretación de esos dos temas como solo la sonoridad del arpa paraguaya nos puede deleitar.

Estamos casi culminando este tributo que hoy singularmente y excepcionalmente lo estamos dedicando al arpa paraguaya, aquí en Arandú Apurajey. Los más antiguos intérpretes del arpa paraguaya fueron Pulé de Arroyos y Esteros, José Dolores Fernández, Lolo Arpero y José del Rosario Iriarte. Entre los virtuosos del siglo XX se encuentran Félix Pérez Cardoso, considerado

y muchos otros. Algunos ya no nos acompañan aquí en la tierra. Otros, en cambio, siguen cosechando éxitos con la interpretación del arpa paraguaya. Y para culminar nuestro tributo, no lo podríamos hacer sin destacar que lo épico y telúrico también vibran en las cuerdas del arpa paraguaya. Y para testimoniarlo, disfrutamos de Excombatiente. Y como en tiempos pasados, cuando las fiestas populares culminaban con la difusión de Campamento Cerro León, rememoramos el final de esas fiestas aquí en Radio Fe y Alegría, la educativa del Paraguay.

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Días. Iniciamos Nuevo Paraguay en este miércoles 22 de agosto. Se está terminando el octavo mes del año sin que aparezca el invierno, porque realmente tan necesario como el verano para la tierra, para los cultivos, para los sembradíos, para todo, incluso para la eliminación de plagas. Aunque hay algunas plagas que son más difíciles que otras de eliminar. Esta semana se celebra en Paraguay la guaraña, en homenaje a su autor, José Asunción Flores. Es una recordación y un homenaje permanente que hay que hacerle a este paraguayo de ley. Y estos días, desde ayer hasta el próximo viernes, creo, hay exposiciones en varios escenarios que muestran los inicios de este tan afamado artista, su exilio en Argentina, reprimido por la tiranía estronista, dada sus convicciones comunistas, y también se puede apreciar en las exposiciones su residencia en Moscú. Tenemos como temas varias cosas, como siempre. Quiero referirme antes de nada a este anuncio que hace el Ministerio del Urbanismo y la Vivienda, dirigido por el ministro Baruja, quien es presentado por la rama cartista, es decir, el poder del Partido Colorado, es presentado como el candidato a la vicepresidencia en la dupla con Aliana, el actual vicepresidente. Cartes ya ha indicado que la dupla que él prefiere, es decir, que él impone, es Aliana Baruja. Y Baruja empieza a mostrar los dientes, anunciando que hay cerca de 100 viviendas populares en Coronel Oviedo, Aguazuca, Casapá, que están a las órdenes para quienes las necesitan. Y entonces ahí hay un punto a precisar con toda claridad. Anuncian que el costo que han fijado, seguramente el ministerio, de cada vivienda va de 230 a 280 millones. Cualquiera que tenga un poco de conocimiento de la construcción sabe que esa cifra representa una estafa. ¿Por qué? Porque es toda una construcción de segunda o tercera. Una construcción para quien la compra, la familia que la compra. Entonces es una estafa, ¿por qué? Porque no tiene ni siquiera el revoque exterior. Cuando uno mira los ladrillos utilizados, las aberturas, todo es de segunda o tercera, que no justifican de ninguna manera ese precio. Además, tiene un costado penoso, otro costado penoso, es la cuota
¿Cuánto fijan la cuota mensual de cada vivienda? ¿Un millón y medio? ¿1.800.000? ¿Qué trabajadora o trabajador pueden adquirir una vivienda para pagar una cuota de esa cantidad cuando los pocos afortunados que perciben el salario mínimo no llega a 2.500.000? Porque ahora está el descuento del 19%. La persona que gana el mínimo hoy saca 2.400.000, 2.500.000. Por lo tanto, yo entiendo que Baruja empieza a anunciar estas cosas como logros de su ministerio en vista de la campaña electoral al beneficio del Partido Colorado, candidato Colorado en Asunción y en otras ciudades, y también en la proyección para las nacionales del 2028. De todas maneras, el tema vivienda sigue siendo uno de los grandes dramas del país, porque con 100 viviendas no se resuelve la falta de vivienda digna de 300.000 familias. Es una burla presentarse en vivienda como un logro del ministerio. Y vivienda, reitero, de muy mala calidad y muy caras. Entonces, esto constituye una violencia a la familia humilde de este país. Hoy, que se conmemora el Día Internacional de las Víctimas de Actos de Violencia, no es muy oportuno el anuncio de Baruja cuando realmente se está recordando el Día Internacional de la contra la Violencia. Y la violencia, por una cuestión de un producto del sistema capitalista, arroja hoy más miseria, más prostitución juvenil, más niños abandonados, más huérfanos. Por ejemplo, hablo del sistema capitalista porque no solamente hay que hablar del imperialismo y de Donald Trump. Creo que la madre de ese terror que vive la humanidad, o el 80% de la humanidad, la madre de ese terror se llama capitalismo. El imperialismo es una etapa, ya se está yendo. Al menos el imperialismo que encabeza Estados Unidos. Hasta acá aparecen otros imperialismos. Capaz que China se convierte en un imperio. No lo sé. Pero sí, el imperialismo encabezado por Estados Unidos está en agonía. En la economía, en lo militar, en todo. En lo social. Y recurren a cosas realmente terroríficas, hablando del terrorismo. Estados Unidos aplica contra Cuba

la inanición civil. Es decir, los quiere matar por hambre, por falta de agua, de energía. Cambiaron de táctica. No se atreven aún a la invasión militar como hicieron en Venezuela, porque saben que en Cuba van a encontrar otra conciencia, otro sentimiento del pueblo. Va a haber resistencia y va a haber muchos muertos de ambos lados. Está el gobierno de Estados Unidos. Hoy no puede permitirse que lleguen a sus aeropuertos o a sus puertos muchos cajones féretros con soldados muertos. No, porque va a estallar al interior del país una implosión muy grande. Han dado las condiciones objetivas para que en Estados Unidos estalle. Hay un polvorín ahí. Entonces, no. ¿Cuál es la táctica contra Cuba? Inanición. Matarlo de hambre. Y no hay, en este momento, ningún tribunal internacional que tenga capacidad de sancionar el genocidio que desarrolla el sionismo imperialista desde Estados Unidos, desde Israel, pero son dos poderes genocidas que están afectando a una parte de la humanidad. Se habla mucho contra la juventud, que no reacciona, que tiene esto, que tiene lo otro, pero lo que pasa es que la juventud hoy en el mundo capitalista es una acumulación de rabia, de impotencia. No tiene tiempo para pensar en filosofía. Cuando su emotividad está alterada, cuando su psicología está confundida, descontrolada, ¿en qué se mira el joven hoy? El hijo de papi, el ricachón, no mira para ningún lado salvo su ropa, su lujo, la suntuosidad social, la cuánto tiene en el banco y cómo seguirá acumulando riqueza. Ese es la minoría de hijos de ricos, pero la mayoría de pobres solamente mira su miseria y su impotencia para no poder superar su situación de marginado. Ese es el resultado de este sistema, de modelo imperante, cuya estrategia o su base es la explotación del ser humano. Entonces, creo que nosotros todos los que nos consideramos personas dignas, decentes, son los defectos de cada uno, evidentemente, ¿no? Pero cuando nos ponemos a pensar un poco en qué momento de la humanidad vivimos, en qué momento del mundo se vive, evidentemente tenemos que reaccionar. Si queremos salvarnos como especie, tenemos que reaccionar a este demencial sistema que ha hecho del dinero un dios, de la acumulación de capital material, capital bancario, financiero, no capital cultural. Ojalá se preocupara la oligarquía de la cultura. No le interesa la cultura. La cultura es como decía

Villanda está, y el general de español, de Francisco Franco. Cuando sentía la palabra cultura, también los nazis alemanes, ministros de Hitler, decían lo mismo. En definitiva, España franquista fue un alumno de Hitler. Pero decían lo mismo, cuando la palabra cultura o la palabra vida, le sacaban la pistola del cine. Eran enemigos, son enemigos de la vida y de la cultura. Esa es la ultraderecha, llamada fascismo, nazismo, franquismo, falangismo, lo que quiera. Tiranías militares de América, de Latinoamérica, América Central, genocidios de los pueblos nativos. Es la misma madre, la misma matriz criminal que anda por todos lados. Y que en América Latina, ya corrido de Asia y de Asia Menor, América Latina hoy es el refugio para toda la basura imperialista, para que se concentre contra nuestros pueblos. Así que hagamos una pausa, Jorge.

20 minutos, continuamos con Nuevo Paraguay en el mundo y el mundo en Paraguay por la M1300 de Fiel Alegría. Les recuerdo que a las 10 de la mañana, no, perdón, 10 y media, 10:30, 10:40 de hoy, Víctor Valle Mosqueira dirige el programa de Nuevo Paraguay desde el estudio de Fiel Alegría, hoy con un invitado de lujo como casi todos los sábados. Así que a la audiencia le recomiendo estar atenta a la entrevista que tocará temas muy íntimos en la vida familiar, en la vida personal. Sencillos, temas sencillos, pero hondos. Así que, por favor, estén atentos si quieren aprender. En el Palacio Legislativo de Montevideo comenzó ayer el tercer Congreso Panamericano de Líderes Progresistas. Hay, parece, unos 150 participantes hablando de muchas cosas. En particular, de la ofensiva de la ultraderecha en la región y, por lo que veo hasta ahora, no hay ninguna autocrítica de algunos participantes que fueron gobernantes, presidentes de su país, caso de Boric, de Chile. Y bueno, tiene una participación destacada, pero en lo que he leído de Boric, no hay ninguna autocrítica. Al por qué reprimió las protestas populares y por qué

permitió que el pueblo defraudado votara a José Antonio Kast, un nazi, confeso, dirigente de Chile. Y Boric, que se dice socialista, tiene una alta responsabilidad. Se habla mucho de soberanía. Y por eso traigo hoy a la audiencia un trabajo profundo, vigoroso, muy bien explicado, de la socióloga Liliana Pertuis, feminista, militante por la memoria, la verdad y la justicia, denunciante del terrorismo de Estado, que ella lo pagó porque estuvo presa en Uruguay. Casos de menores detenidos. Es artista plástica y se recibió en París como socióloga. Liliana Pertuis dice que la soberanía de los pueblos es la capacidad colectiva de un pueblo para decidir su propio destino. Allí donde esa capacidad se debilita, también comienza a debilitarse la democracia. Fíjense ustedes, si no tiene bastante significación este trabajo de Liliana Pertuis con lo que está pasando en Paraguay, en América Latina. Cuando hablamos de soberanía, dice, casi siempre imaginamos un mapa. Pensamos en fronteras, banderas, límites territoriales y estados nacionales. No es extraño, durante siglos nos enseñaron que la soberanía consistía esencialmente en la capacidad de un estado para ejercer su autoridad sobre un territorio y su población sin interferencias externas. Esa definición, aunque correcta, hoy resulta insuficiente, porque el problema de soberanía ya no pasa solamente por la frontera, pasa sobre todo por el poder. ¿Quién decide? ¿Quién fija las reglas? ¿Quién controla los recursos estratégicos? ¿Quién determina qué producir, qué consumir, qué investigar, qué comunicar y hasta qué pensar? La soberanía está íntimamente ligada a las formas que adopta el poder político en un país. Durante siglos se legitimó el nombre de Dios y se concentró en las monarquías absolutas, cuyos reyes gobernaban por decreto divino. Más tarde, con las revoluciones liberales y republicanas, comenzó a fundarse en la nación y progresivamente en el pueblo. En términos políticos, la soberanía puede entenderse como la autoridad última para tomar decisiones y establecer las reglas que organiza una sociedad. En el caso de los estados, supone la capacidad de gobernar un territorio y una población sin subordinación a un poder externo. Pero en una democracia, la cuestión fundamental es otra. ¿En quién reside, en última instancia, la autoridad? Y ahí aparece la soberanía popular. Que ahí sí hay soberanía. Y eso es lo que importa cuando el pueblo decide. Porque la paradoja de nuestro tiempo, mientras ampliamos el lenguaje de la soberanía, se reduce nuestra capacidad efectiva para ejercerlo. Hablamos de soberanía energética, mientras los grandes centros de poder económico mundial condicionan nuestras políticas de explotación de recursos, impulsan la búsqueda del petróleo, promueven el hidrógeno verde de acuerdo con sus propias necesidades económica y geopolítica y no la de los

son los propietarios de esos recursos. Hablamos de soberanía alimentaria mientras una parte importante de los alimentos que consumimos depende del extranjero y miles de compatriotas necesitan recurrir a ollas populares para alimentarse. Hablamos de soberanía tecnológica mientras las plataformas digitales, los algoritmos y las grandes corporaciones controlan crecientes espacios de nuestra vida cotidiana, de nuestra economía y hasta de nuestra forma de relacionarnos. Hablamos de soberanía cultural mientras una parte de los contenidos que consumimos son productos producidos fuera del país y contribuyen a moldear imaginarios, valores y formas de comprender el mundo. La soberanía dejó de ser únicamente una cuestión militar o diplomática, se volvió económica, tecnológica, financiera, cultural, incluso cognitiva. Como señalaron distintos pensadores marxistas, el capital nunca respetó las fronteras cuando éstas se convirtieron en obstáculos para su expansión. Su lógica ha sido siempre buscar nuevos territorios, mercados y oportunidades de acumulación. Hoy ese proceso alcanza una escala inédita, trágica. Las grandes corporaciones tecnológicas y financieras poseen capacidades de influencia que en determinados ámbitos superan incluso la de las muchos estados nacionales. Condicionan mercados, políticas públicas, circulación de información y comportamientos sociales. Por eso resulta insuficiente invocar la soberanía únicamente como consigna patriótica. No alcanza con nombrarla, hay que ejercerla. Y ejercerla significa necesariamente fortalecer la democracia y tomar el poder, porque la soberanía no reside solamente en el Estado. En una democracia reside fundamentalmente en la ciudadanía. No existe soberanía allí donde las decisiones fundamentales son tomadas por actores económicos que nadie eligió. Fondo Monetario, Banco Mundial, BID, en fin. No existe soberanía cuando las políticas públicas quedan subordinadas a intereses financieros internacionales. No existe soberanía si los recursos estratégicos dejan de responder al interés colectivo. No existe soberanía cuando el miedo, la desigualdad o la exclusión impiden que amplios sectores de la población puedan ejercer plenamente sus derechos. En ese sentido, democracia, derechos humanos y soberanía popular son inseparables. Y, lamentablemente, un poco más largo, pero voy a terminar con lo que dice ya el significado de la soberanía. Hoy vuelven a aparecer viejas formas de presión imperial sobre América Latina. Cambian los recursos, cambian los instrumentos. Frente a eso, la pregunta para todos no puede ser solamente qué posición adoptamos frente a cada coyuntura. La pregunta es más profunda. ¿Qué entendemos hoy por soberanía y qué estamos dispuestos a hacer para ejercerla? ¿Pedimos entrar en un escudo de defensa porque estamos amenazados? ¿No subimos al portaaviones porque creemos que esa es la mejor estrategia? ¿La mejor forma de defendernos es acatar? Debemos preguntarnos si seremos bombardeados o si el verdadero riesgo es que simplemente nos compran. Si defendemos nuestra constitución, nuestras leyes, nuestra democracia, ¿alguien nos ocupará? ¿Y si no aceptamos transformarnos en un territorio de ocupación secundaria, en un patio trasero, en una base o campo baldío donde el Imperio arroja su desperdicio, desapareceremos? ¿O podemos, en cambio, apelar a la ciudadanía y a las reservas políticas de nuestra diplomacia histórica? Uruguay tiene una tradición que no deberíamos olvidar, una tradición que combinó soberanía interna y soberanía externa con muchos países de Latinoamérica y el Caribe. La construcción ha contribuido decisivamente a moldear conciencias nacionales vinculadas a la defensa del Estado, de los derechos y del interés general. Entonces, de esa y otras vertientes de nuestra historia podemos recuperar un principio fundamental, la no intervención. Esto tiene mucha importancia hoy en día cuando, en vista de las elecciones en Brasil,

0: en octubre, ya hay una clarísima injerencia de Estados Unidos contra el gobierno de Lula, y ha habido injerencia descarada en los últimos elecciones en Latinoamérica, de Perú, Bolivia, Ecuador, Colombia, Honduras. Lo importante es recuperar nuestra capacidad de decidir, y ahí sí estaría la soberanía. Así que integremos un mundo sin subordinados, cooperación sin renunciar a decidir cada uno, comerciar sin entregar nuestros recursos, dialogar con todos sin convertirnos en satélite de nadie. Es la capacidad colectiva de un pueblo para decidir su propio destino. Esto es el trabajo sintetizado de Diana Pertuis, socióloga uruguaya, de artista plástica, expresa política, una brillante intelectual de lo que realmente acciona, no solamente se reúnen y hablan de cosas lindas y de mucha poesía, pero esta mujer es un lujo de tenerla entre la militancia libertadora de América Latina. Les paso la posta a Víctor Valle Mosqueira y a toda la audiencia y cariño de siempre.
1: Gracias, José Antonio. Buenos días a la audiencia. Buenos días, compañeros y compañeras, señoras y señores. Vamos a dar los teléfonos para la participación. Acaba de llegar nuestro invitado. Vamos a develar después quién es. Los teléfonos son 0985-826-044, 0985-918-274. Si quieren escucharnos por la web, la dirección es radio.feyalegria.org.py. Hay muchas cosas que agregar a lo que nos dijo nuestro compañero, pero esencialmente es eso, definiendo la soberanía. Nuestro compañero Carlos González nos ha enviado algunos videos también que querríamos comentar, pero el tiempo ya no da. Sin embargo, vamos a tener que ir al análisis internacional, que dura unos cuantos minutos, de parte de nuestro compañero Pedro Canales. Adelante, Pedro.
2: Hay algo que llama mucho la atención cuando hablamos de cualquier competición deportiva oficial en Europa. Se trata de los participantes. Ni son todos europeos, ni son países o regiones que estén en el marco geográfico del viejo continente, y tampoco participan en las mismas todos los europeos. Porque no es un problema de representación de pueblos y de países, sino de intereses políticos. Veamos algunos ejemplos. Del continente europeo, propiamente dicho, participan todos los países, menos Rusia y Bielorrusia, que están sancionados por la guerra en curso en Ucrania. Aunque hay otros países que también están en guerra, como es el caso de Israel contra Gaza, contra Líbano, contra Siria, Irán o Jordania, pero a Israel, se le protege y no se le sanciona. Pero de Israel hablaré después. Decía que los europeos participan todos, y se les han añadido los países de los Balcanes, que es una región que se considera europea, pero que durante siglos muchas de sus naciones pertenecían a otros imperios exteriores a Europa y en guerra con Europa. Hoy, aunque algunos de ellos no están en la Unión Europea, sí entran en las competiciones deportivas. Por supuesto que a los países europeos que están guerreando contra Rusia, como Ucrania, Estonia, Letonia, Lituania, Polonia e incluso Francia y Alemania, a estos no se les puede sancionar. Rusia denuncia que hay 56 países y entidades hostiles que le imponen sanciones. Pero las medidas que aplica el gran capital también tienen sus puntos débiles. Rusia, de hecho, ya participa en las competiciones deportivas acuáticas. Es más, el presidente de la Federación Internacional de Fútbol, Gianni Infantino, al que no se le puede tachar de comunista ni mucho menos, quiere levantar las sanciones a Rusia y Bielorrusia. Algo parecido a lo que preconiza el Comité Olímpico Internacional, que compensa esa mancha izquierdista con el rechazo categórico de expulsar a Israel de las actividades olímpicas por su guerra de exterminio en Gaza, que ha dejado más de 73.000 víctimas, de ellas 20.000 niños asesinados, según declara la ONU. Pero volviendo a las competiciones europeas, en algunas de ellas participan regiones administrativas que pertenecen a países miembros, como Inglaterra, Gales, Escocia o Irlanda del Norte, que forman parte de Gran Bretaña, pero también Gibraltar, Liguria de Italia, Istria de Croacia, algo que no ocurre en los Juegos Olímpicos, donde solo participan países reconocidos por las Naciones Unidas. El caso que nos interesa subrayar y objeto de esta crónica es el de Israel. Desde la creación del Estado de Israel en 1948, este país compitió en las pruebas deportivas asiáticas, ya que está ubicado en Asia. Pero su continua guerra contra los países árabes, y en particular contra la población árabe y jordana que vivía en Palestina, le acarreó la enemistad de muchos países, como Irán, Corea del Norte o Kuwait. Y en los Juegos Asiáticos de Teherán, en 1974, una gran parte de estos países árabes y asiáticos se opuso a competir con los israelíes. Al final, en 1978, Israel fue expulsada de las competiciones asiáticas. Años más tarde, las federaciones europeas correspondientes de fútbol, atletismo, natación, baloncesto, dieron cobijo a los israelíes, que lejos de rectificar en sus agresiones bélicas contra palestinos y árabes, las intensificaron. Hoy día Israel entra en todas las competiciones europeas, cuando el país ni está en Europa, ni la mayor parte de su población proviene de la Unión Europea. Los sionistas dejan creer al mundo que son una población exiliada proveniente de las guerras europeas y de los campos de concentración nazis. Pero no es así. Algunos sí, la mayoría no. De los 10.200.000 habitantes de Israel, solo unos 700.000 proceden de Europa Central, de Alemania, Polonia, Hungría, Francia o los Países Bajos, un 7%. Solo estos se podrían considerar estrictamente europeos. Otro 1.100.000 procede de Rusia y de Bielorrusia, mientras que de América se cuentan unos 300.000 estadounidenses y otros 100.000 procedentes de Argentina, Brasil, México, Perú, Chile y Uruguay. Si a esto le añadimos que hay otro 1.000.000 de judíos sefarditas procedentes de África del Norte que se instalaron en Israel después de 1948 y 170.000 judíos etíopes, supuestamente descendientes de Salomón y la reina de Saba, resulta que el continente menos representado para cobijar a los deportistas israelíes sería precisamente Europa. ¿Por qué entonces participa Israel en todas las competiciones europeas? Por motivos políticos, indudablemente. La élite sionista israelí quiere hacer creer a todo el mundo que los verdaderos judíos vienen de Berlín, de Varsovia, de Cracovia, de Teresín, de Vilna, Budapest o Lvov. Mentira. Es tan solo un 6 o un 7%, una minoría. Para los gobiernos europeos, defender los deportistas israelíes en Europa es como defender a los nuestros, dicen. Es un mensaje claro. Los gobiernos capitalistas europeos respaldan y respaldarán a los

0: israelíes, sean atletas o gobernantes, espías o militares, cueste lo que cueste. Y si para ello hay que mirar al otro lado, cuando Benjamín Netanyahu lanza sus comandos asesinos del Kidón, que es el Mossad, de la Centuria Nili, de la Unidad 217 de las Fuerzas Especiales Militares, del Sayeret Matkal o del Sayeret 13, pues se mira hacia otro lado. Hace mucho, mucho, que el deporte dejó de ser una competición atlética en la que los humanos se esforzaban por superarse a sí mismos y crear una hermandad universal.
1: Es eso exacto. La cuestión no está solamente en el deporte. Tenemos mucho que hablar sobre el tema de deportes también, pero en otro programa. Hace 2 días estaba leyendo un artículo en El País de España, un artículo sobre la importancia que ha cobrado el fútbol, o las federaciones de fútbol han cobrado mucha importancia en África, las federaciones africanas de fútbol, para las elecciones, porque son 54 países y cada país, cada federación es un voto. Y como Infantino está muy enfrentado con las federaciones de la Unión Europea por su impronta muy comercialista del fútbol, entonces él se va a apoyar en las federaciones africanas para poder ganar, y por qué no decirlo, también latinoamericanas. Pero hoy vamos a hablar de otra cosa, vamos a hablar de un tema, como decía nuestro amigo José Antonio, un tema más íntimo, más familiar, más... más de todos los días, pero muy importante, no deja de ser muy importante lo que vamos a tratar hoy. Vamos a hablar hoy con un invitado más de lujo, que es el licenciado o magíster Roberto Céspedes Ruffinelli. Roberto Céspedes Ruffinelli, somos amigos desde hace mucho tiempo, él es docente con formación en sociología, historia y estudios latinoamericanos, investiga sociología histórica en hogares y también en familias, por supuesto, hogares y familias, y cultura y nacionalismo. Él tiene grado en sociología en Paraguay, pero o grados, Roberto, varios grados tenés en sociología, en historia también aquí, pero tienes posgrados en el exterior. Si mal no recuerdo,
2: el posgrado es en Asunción, en Itaputa Punta, filosofías en historia, y un posgrado en sociología en Estados Unidos y un posgrado en estudios latinoamericanos en Escocia. Y buenos días, perdón por comenzar con...
1: Claro, tranquilo, tranquilo. Pero también estuviste trabajando en Costa Rica, ¿no?
2: No, estuve más acá a nivel doméstico, estuve en PNUD, digamos.
1: En PNUD, sí. Bueno, Roberto, había otras cosas que quería también decir, pero vamos a ver cuando tenemos tiempo para hablar de esos temas. Pero vamos a concentrarnos hoy en las familias. Hiciste investigaciones,
2: sí,
1: sobre los tipos de familias, sobre la evolución de la familia y de los hogares desde el año 2002 hasta el 2022, tomando en cuenta los censos y todas estas, tomando en cuenta las cifras oficiales, ¿no?
2: Sí.
1: Y que hay varios cambios que me parece que habría que comentar. Empezando, como también sos experto en temas latinoamericanos, decís en una de las partes del estudio que hay parecidos, por ejemplo, en América Latina, se le presta muy poca atención al tema familiar, al tema de la familia, y se estudia más el tema de la pobreza, la exclusión, ese tipo de cosas, ¿no? Ahora, hay también estudios, algunos pocos estudios sobre la familia. ¿Podemos empezar con una exposición tuya sobre la evolución de la familia acá en Paraguay, de los hogares, aquí en Paraguay en los últimos años,

0: ¿verdad? La familia siempre ha tenido la imagen dominante, ¿verdad?, de un lugar de protección, de afectos. Y hay un texto clásico de una argentina que se llama Elizabeth Gelin, una socióloga, que ella dice pan y afectos, ¿verdad?
1: Uh-huh.
0: Pero también la familia ha sido un, no, ha sido y es un lugar, y eso en parte o en gran parte colaboró el movimiento feminista, ¿verdad?, en descubrir que está otro lado, además de ese muy favorable, muy importante, ¿verdad?, que es un espacio de desigualdades, de abuso, de acoso, de violencia, ¿verdad? Si pensamos nosotros que la mayoría, que anda por el 80% de los, no digo crímenes, no sé, atentados contra la sexualidad de niños y niñas, provienen del ambiente familiar. O sea,
1: exacto,
0: los protagonistas son, es el tío, es el padrastro, es el hermanastro, es el hermano, o sea, también hay un lado que uno no tiene que estar encantado por ese discurso de que la familia solamente es un lugar de protección, indudablemente lo es, y hay veces es difícil de entender la protección que los padres dan a los niños. Y pongo un caso así muy polémico, que es un padre que sale a vender cosas en la calle, ¿verdad?, porque es su medio de vida, ¿verdad?, y lleva a sus niños, pero no puede dejarle a sus niños solos, ¿verdad?, en un espacio en el cual no van a estar seguros. Y él considera que lo más seguro que pueden estar es si está él cerca, ¿verdad?
1: Uh-huh.
0: Entonces, hay que ver esa doble mirada a la familia, ¿verdad? La otra cuestión es de que a nivel de latinoamericano se ha tenido mucho estudio sobre el tema de la pobreza, de la exclusión, etcétera, etcétera, y el tema familiar como que es un tema que no aparece o que aparece esporádicamente. Y también en el caso de Paraguay. O sea, si uno ve la bibliografía que hay en Paraguay sobre familia, descubre que hay poco y nada, y lo poco que hay son estudios más demográficos que otra cosa. Tengo entendido que hay también mucho estudio de la parte psicológica y también jurisprudencia con respecto a eso. Lo que yo creo que hay que aclarar, y eso lo hago como sociólogo, ¿verdad?, es de que no existe una familia, sino existen distintos tipos de familias, ¿verdad?
1: Ajá.
0: La gente piensa que hay una familia que es la familia ideal, ¿verdad? Padre, madre, hijos, en un ambiente feliz, y está el hogar de madre soltera, ¿verdad? Y bueno, la verdad es que es más complejo que eso. En primer lugar, trabajo con los censos y encuestas, y la forma de llegar a las familias es a través de los hogares. ¿Por qué? Porque los censos y las encuestas lo que recogen sus datos de hogares, ¿verdad? Entonces, hay tipos de hogares, y dentro de los tipos de hogares están los llamados hogares no familiares y los hogares familiares. Comienzo por los no familiares.
1: Okay.
0: Uno es el unipersonal, que como su nombre lo indica, es de una sola persona.
1: Sí, la gente que vive sola.
0: La gente que vive sola, ¿verdad? Y está, en segundo lugar, el hogar compuesto, que es tiene la particularidad, en relación al resto, de que tiene a gente que es pariente y gente que no es pariente. Digamos, alguien que se traslada, suponemos, a Asunción, ¿verdad?, o no sé, o vive en San Lorenzo, o vive en Lambaré, o vive en Luque, lo que sea, para seguir una carrera en Asunción porque esa no la tiene en su pueblo, ni cercano a su pueblo, ¿verdad?, a su ciudad. Y viene con amigos que son de su barrio, de su pueblo, de lo que sea, ¿verdad? Y rentan un lugar para vivir entre cuatro personas, ¿verdad?, o entre dos personas, y no son parientes entre ellos, ¿verdad?, porque les sale más barato, ¿verdad? Y bueno, ese es el hogar compuesto donde hay donde están

0: por lo menos tiene que haber tres personas, digamos, donde tiene que estar parientes y no parientes, ¿verdad? Esa es la particularidad. Y después ya vienen los hogares familiares. Y el que siempre tenemos así en mente, siempre es el que oficialmente se llama hogar nuclear completo, que es padre y madre, que pueden tener o no hijos. Esa es una, perdón, esa es una particularidad que hay que considerar en el hogar nuclear completo. Son cónyuges, ¿verdad?, que pueden tener o no hijos. ¿Por qué pueden tener o no hijos? Porque simplemente todavía no los tuvieron o ya se han ido todos, ¿verdad? O simplemente se unieron, como ahora se da ese fenómeno, más crecientemente en relación al pasado, ¿verdad?, de gente que decide no tener hijos, ¿verdad? Y después está el hogar llamado nuclear incompleto, cuyo nombre en toda la literatura generalmente se denomina hogar monoparental, ¿verdad? Porque está uno de los dos padres, puede ser padre e hijos o puede ser madre e hijos. Usualmente es madre e hijos. Realmente el 80% de la jefatura de los hogares monoparentales es de mujeres.
1: Mujer.
0: Es sí. 80%.
1: Sí.
0: Y por eso algunos dicen, habría que llamarle más que monoparental, monomaternal, ¿verdad? Y finalmente está el hogar extendido, en el cual al hogar nuclear completo se le ha sumado un pariente más. Digamos que el hijo del padre de la casa, ¿verdad?, se une o se ha casado, ¿verdad?, y trae a su mujer que se integre a esa casa, ¿verdad? Entonces, no es que no sea pariente la nueva integrante, simplemente que no es parte del núcleo original familiar. Esa es la diferencia, porque ese es el eje para hablar de nuclear completo, incompleto o extendido. El núcleo original, ¿verdad?
1: Ok.
0: O en el caso del hogar nuclear incompleto, está el caso de la madre que se separa, ¿verdad? Se queda con los hijos y la carga es muy grande, ¿verdad? Entonces, ¿qué hace? Le trae a su mamá para que ella esté a cargo de los hijos, a cargo de tareas de cuidado y tareas de quehaceres domésticos y de otras cosas, lo que sea, y ella sale a ganarse el pan, ¿verdad? Y bueno, ahí tenemos ese hogar nuclear incompleto que se transformó en extendido porque se le trajo a la abuela de los niños.
1: Exacto,
0: ¿verdad?
1: Sí.
0: ¿verdad? Y bueno, y este es el caso ahora, muy, muy folclórico, que es la abuela Membú, ¿verdad?
1: Exactamente. Ahora, yo te digo, te hago la siguiente pregunta. ¿Vos tomaste tres encuestas o tres censos?
0: No. Al final estoy trabajando ahora con una publicación que acaba de salir, ¿verdad?, que es de un informe que se hizo con el INE y con la gestión del Fondo de Población de Naciones Unidas, que es sobre la base de los censos, ¿verdad?
1: Y ya hago censos, sí.
0: Censos. Y trabajé 20 años en el sentido de 2002, 2012, 2022, con lo cual puedo ver, digamos, las tendencias familiares de este siglo.
1: Y los cambios que han habido
0: dentro
1: de la familia, claro.
0: Claro, entonces, digamos, me es más fácil porque tengo una perspectiva histórica. Usualmente la gente siempre tiene 10 años atrás para tener una referencia, pero yo me extendí un año más, un censo más, seguramente por mi sesgo de historia y también porque creo que en la medida que yo tengo una comparación de más tiempo, puedo percibir mejor los cambios que se dan, ¿verdad? Y bueno, ¿cuáles son las cifras que tenemos con respecto a eso?
1: ¿Qué cambios hay? Sí.
0: Lo más importante es que no es lo más importante. Una cuestión importante es de que los hogares no familiares han crecido, pero realmente en términos estrictos el que creció fue el hogar unipersonal, el de personas solas. Eso por una parte es expresión de algún nivel económico bueno, ¿verdad? Porque para vivir solo se necesitan más recursos que para vivir en conjunto,
1: ajá,
0: ¿verdad?

0: Pero también hay una parte de este hogar unipersonal que es preocupante, que no es grande, pero no porque no sea grande, hay que dejarlo de, digamos, al costado, que es el hogar de personas ancianas abandonadas. ¿Verdad? ¿Y qué, cuál es el cambio? Que el hogar unipersonal en el año 2002 era el 8 de cada 100 hogares. Y en el año 2022 es 15 de cada 100 hogares. Casi se duplicó, digamos, sí. En números redondeando, ¿verdad?
1: Permíteme que te corte ahí, sí. Porque estuve viendo, porque la cultura también tiene mucho que ver con eso y la historia, ¿no? Estuve viendo que en las sociedades nórdicas, ahí la gente ya sale y se va a vivir solo a los 18 años. Yo que viví en Dinamarca, me acuerdo que un padre me decía, este chico que acá ya tiene 20 años, yo no sé qué hace todavía en la casa, a los 18 ya debió haberse ido, más o menos, ¿verdad? Sin embargo, aquí, cuanto más se queda la gente, cuanto más los jóvenes se quedan en la casa, es mejor para los padres. Esa es la costumbre, ¿no? Arroparle al hijo, a la hija. Sin embargo, eso está creciendo. ¿Qué significa eso para vos? ¿Es el tema de los y las estudiantes o qué está pasando?
0: Bueno, yo no tengo un estudio tan a profundidad de eso, ¿verdad? Lo que sí se ve es de que, por una parte, hay una cultura diferente,
1: ¿verdad? Sí, sí.
0: Y voy a terminar la cuestión de hogares no familiares. El hogar compuesto era 5 y bajó a 2. O sea, eso se redujo a la mitad. Mientras uno creció el doble, el otro se redujo a la mitad. Y volvemos al hogar unipersonal. Los jóvenes acá no es que salen y viven solos porque existe esa idea, una cultura muy consolidada, ¿verdad?, de protección al hijo. Y también porque las oportunidades laborales probablemente sean limitadas, mucho más limitadas que en el mercado como el europeo o el estadounidense. Y el tramo de escolaridad mínimo para tener una protección para la vida, el tiempo de escolaridad, la cantidad de años de escolaridad cada vez se extiende más. Entonces, el joven que no tiene ingresos propios o que tiene ingresos muy limitados no puede vivir solo, ¿verdad? O, ¿cómo es que se llama? Y vemos con la cuestión del hogar compuesto que se redujo, vemos que tampoco quiere vivir con no parientes. ¿Verdad?
1: Claro.
0: Entonces, ¿qué hace? Se queda en la casa porque en la casa va a tener, techo,
1: pan y afecto,
0: comida, y ahora no es que termine el sexto grado, ahora está la enseñanza escolar básica y después está la media y después está la universidad y después está el posgrado, está la maestría. Entonces, cada vez el tiempo de necesidad de tener escolaridad es cada vez más largo. No. Fíjense, para mí una cuestión muy, muy importante de la enseñanza, de la reforma educativa que se hizo en el 92, es de que antes teníamos primaria y secundaria, 6 y 6 años, y ahora tenemos enseñanza escolar básica, o sea, lo que era el piso de 6 años, ahora con la enseñanza escolar básica pasó a ser un piso de 9 años.
1: Exacto, sí.
0: ¿Verdad? Entonces, tenés 3 años de lo que sería educación media. Pero la gran diferencia es que ese piso ahora no es de 6 años, es de 9 años. O sea, como que el sacar la nariz del agua de la escolaridad mínima ahora es 9 años, no es 6 años, ¿verdad? Y bueno, yo creo que esa cuestión de la escolaridad larga, cada vez más larga, y una cultura de protección al hijo es que hace que no estén

0: tan, no sea tan grande la cuestión de grupos de jóvenes que viven solos, ¿verdad? En todo caso, eso es un estudio posterior. Acá con estos informes que se hicieron sobre la base del censo 2022, son unos informes que lo que pretenden es tener una barrida de temas generales, de manera que a partir de estos estudios, como ahí sí se pueden hacer otros, ¿verdad? Que son más fines, más finos, que responden a unas preguntas muy específicas como las que vos señalás, ¿verdad? Pues yo tengo que ver eso, a partir de cuándo se da, cuál es la cantidad de jóvenes, dónde viven, qué hacen, hay diferencias urbanas, sí, rural, hay diferencias por departamento, y bueno, pero eso ya es otro estudio.
1: Te voy a interrumpir porque hay una oyente que quiere hablar. Adelante, oyente, por favor.
2: Sí, buen día, ¿qué tal, Mosqueira?
1: ¿Qué tal, compañero? Adelante.
2: El nombre de tu invitado, ¿cómo es?
1: Roberto Céspedes Ruffinelli.
2: Roberto Céspedes. Bueno, un saludo para él.
1: Sí.
2: Tengo una pregunta para él.
1: Adelante.
2: Como estabas hablando de las distintas formas, una división prácticamente familiar, ¿verdad? Este núcleo familiar, o sea que papá, mamá, hijos, en otros países, ya que él estuvo en, creo que en otros países también, específicamente en Norteamérica, existe todavía ese núcleo familiar, ese papá, mamá, hijos, dentro de un hogar. O ya son todos individualistas, son personal, el hogar. ¿Qué pasa con eso? Ya la gente ya no, cuando llega a una cierta edad abandona el nido, o alguno vuelve al nido. ¿Cómo es eso en otros países, específicamente en Norteamérica? Ya no existe ese núcleo familiar, como le digo, vuelvo a repetir, papá, mamá, hijos, ya no existe, creo. Esa es mi pregunta, ¿cómo él está viendo estas cosas? Gracias.
1: Adelante, Roberto, por favor.
0: Bueno, yo no puedo hablar. El que va becado estudia lo que estudia y está, en cierto sentido, encapsulado, o sea... Yo no tengo, como becario, yo no tengo la experiencia normal de la vida de allá, porque estoy encapsulado en la universidad, en tener ahí un régimen, muy exigente de esos deberes académicos. Yo no estudié la familia o los hogares en Estados Unidos, entonces yo no puedo afirmar sobre eso. La percepción que tengo muy de lejos es de que se tiene una cultura individualista, ¿verdad?, que en la cual, digamos, se plantea de que el hijo desde temprano, ¿verdad?, sea capaz de, diríamos nosotros, de arreglarse solo, ¿verdad?, porque esa es la vida de allá. No es que lo hacen de malo, no es que lo hacen de descuido, ¿verdad? Sino que, como que, digamos, por poner un ejemplo contrario, el hijo único de madre soltera, uno puede pensar que está sobreprotegido, y a lo mejor esa protección, en última instancia, es mala porque no lo prepara para enfrentar al mundo como es, con sus dificultades, ¿verdad? Y allá en Estados Unidos, esa idea de que el chico, digamos, se campanee solo, es formarlo para la vida, no es un acto de descuido, de negligencia, de desinterés de parte de los padres. Es parte de esa cultura. Y la cuestión del regreso primero que padre, madre, hijo, ese tipo de hogar no es el único familiar, no es el único.

0: médico familiar. Eso es un error pensar que ese es el único, ¿verdad? Ni allá ni aquí. Eso de que retornan al nido puede ser, digamos, una cuestión circunstancial, ¿verdad? Que también se da acá, ¿verdad? Y también se da en, digamos, en la Argentina, por ejemplo, con las medidas recientes de Milei y el desempleo que se tiene y la carencia de la reducción de los ingresos, hubieron jóvenes que estaban viviendo solos y que o estaban viviendo con su pareja, ¿verdad? Y que se arrimaron nuevamente a la casa, digamos, del padre, ¿verdad? Por una cuestión de plata. Nosotros decimos acá, digamos, el casado casa quiere en el sentido de autonomía, ¿verdad? Para decidir sus cosas propias, ¿verdad? Pero yo no puedo afirmar con respecto a la cuestión de la familia de Estados Unidos ni de Gran Bretaña, porque no trabajé eso y no estudié en términos comparados, ¿verdad? Lo que sí, las sociedades más urbanizadas tienen dos diferencias con Paraguay, y yo me adelanto en esto y después quiero terminar la cuestión cuantitativa uh-huh. de los tipos de hogares, porque si no se me hace muy desordenada la exposición. Las particularidades que teníamos nosotros en relación a la mayoría de los países latinoamericanos era que teníamos nosotros hogares unipersonales un porcentaje muy bajo.
1: Sí,
0: señor. Esa era una cuestión, ¿verdad? Si comparamos con Uruguay, por ejemplo, teníamos un porcentaje muy, muy bajo. La otra cuestión que teníamos y que se redujo era que teníamos un hogar, los hogares extendidos teníamos que eran muy superiores, un 50% superior, digamos, al promedio latinoamericano, igual que en la parte de hogares unipersonales, a lo mejor estábamos 50% debajo del promedio latinoamericano. Uh-huh. En el caso de los hogares extendidos, eso se fue reduciendo en los otros países, no es que desapareció. Y se fue reduciendo y se estancó, o de pronto ahora a lo mejor subió otra vez, no sé, las últimas estadísticas, ¿verdad? ¿Y eso a qué se debe? Uno es el hogar extendido en nuestro país siempre fue sólido por dos razones. Uno es el sovietismo, ¿verdad? O sea, no había empleo suficiente como para que el joven se independice con su pareja, ¿verdad? Uno es eso. Y la otra cuestión, el hogar extendido también siempre fue el receptáculo de la gente que migraba. O sea, si yo me voy, yo vivo, no sé, en Cacupé y quiero venir a Asunción a ver que hay posibilidades de trabajo y tengo un pariente en San Lorenzo, mientras busco trabajo en Asunción o en San Lorenzo, voy a venir a la casa de mi pariente, ¿verdad? Y de pronto hay arreglos que permanecen y entonces, digamos, ahí el hogar extendido es el hogar que te da, compartís el pan y compartís, digamos, el espacio, un espacio pequeño, pero compartís la casa con él, ¿verdad? Entonces, entre el que no puede salir y el recién migrante, ahí puede explicar eso, la cuestión de hogar extendido, ¿verdad?
1: Yo creo que tener otra explicación también.
0: ¿Cuál sería?
1: La falta de seguridad social, la falta de jubilación de los mayores. Mucha gente dice, yo voy a tener muchos hijos para ver quién se ocupa de mí. Y esa es una de las razones por las cuales es Paraguay. Como tenemos el 80% de la gente que no se va a jubilar jamás, entonces se va a vivir con un hijo o con una hija. Esa es otra de las razones, me parece a mí.
0: Ya.
1: Discúlpame, bueno, haberte sacado
0: de... Sí. Bueno, yo lo que quiero dar los datos es porque... Sí. Si no trabajo con datos es como que estoy dando una pintura incompleta, ¿verdad? Digamos que el...

0: el menos del 20% de los hogares son hogares no familiares y para hablar con precisión, el 82% de los hogares que tenemos en Paraguay son hogares familiares. En el 2022, 45 de cada 100 son de hogares nucleares completos, ¿verdad? 11 de cada 100 son de hogares nucleares incompletos y 27 de cada 100 son de los hogares extendidos. O sea, si vamos a hablar así en redondo, digamos, de cada 10 hogares, 5 son nucleares completos, 1 es nuclear incompleto y 3 son hogares extendidos. 3 extendidos, 1 incompleto, 5, digamos, completos, ¿verdad?
1: Los hogares completos siguen siendo mayoría.
0: Siguen siendo mayoría y si ahora es 45%, pero es 45% porque se duplicó ese hogar unipersonal. Porque en términos de cantidad de personas, digamos, como que son entre un censo y el otro, son por lo menos, si no recuerdo mal, por lo menos son 150.000 hogares más. O sea, en términos cuantitativos, no es que están debilitados, por el contrario, crecieron. Lo que se dieron es cambios internos ahí. Y uno de ellos, quizás el más importante, que ahora la gente se da cuenta, es la reducción de la natalidad, ¿verdad? Porque uno pregunta, si uno es mayor, digamos, ¿cuántos hijos tuvo su abuela, verdad? Y ¿cuántos hijos tuvo él? Y después le pregunta a los hijos cuántos hijos tiene o piensa tener, y vamos a ver que digamos, en silencio hubo un cambio de mentalidad, de reducción de la fecundidad, muy importante en los últimos 20 años.
1: Comparando con otros países, hace 2 años creo que salió una señora norteamericana, premio Nobel de Química, que trabaja eso con el tema de género, y dijo que desde los años 70, con la generalización del uso de la pastilla, de los métodos anticonceptivos, eso hizo que la mujer también trabajara, cambiara su percepción de contribución a la familia. Anteriormente, cuando la mujer trabajaba en los hogares, era para ayudar a la familia. Hoy día trabaja para autorrealizarse. Ese es un cambio que había dicho. Y eso también explica un poco el cambio, que no sé si podés hablar después, cuando quieras, el tema de la mayor independencia, como una de las revoluciones de la modernidad, el tema de la mayor independencia, autonomía de la mujer.
0: Ya. Bueno, en la parte teórica, digamos, del informe, considero que uno de los todos estos cambios se dan dentro de dos contextos generales, que son la modernización socioeconómica, ¿verdad? Y el mayor indicador de eso, o el más visible que podemos percibir, es el proceso de urbanización, ¿verdad? O sea, cada vez más gente vive en las ciudades. Hoy, en el caso de Paraguay, tenemos, según el censo 2022, que 7 de cada 10 paraguayos viven en ciudades, en áreas urbanas. 7 de cada 10. O sea, el país rural existe, es probablemente el más grande dentro de esta parte del cono sur, si pensamos en Paraguay, Uruguay, Argentina, Chile y Brasil, ¿verdad? Nosotros tenemos la mayor población rural, pero es 3 de cada 10 habitantes. Esa es una cuestión. Y el otro elemento de contexto clave es la modernidad cultural. Esto es cambios de mentalidades, cambios de valores que implican comportamientos nuevos. Un indicador de eso y un símbolo de eso es el teléfono celular, ¿verdad? Y el acceso a internet que tienen todos los celulares. Y por cierto, hay más teléfonos celulares que los 6.200.000 habitantes que hoy tenemos, ¿verdad?

0: Entonces, ese es el contexto. Y dentro de este contexto nosotros tenemos cambios en la condición de la mujer. Y creo que hay tres elementos sucesivos que demuestran ese giro importante. Uno primero es el mayor nivel educativo de las mujeres, ¿verdad? En promedio de años de escolaridad aprobados, las mujeres han igualado a los hombres en varias áreas y lo que se ve más es, inclusive, si uno compara el último tramo, que es el de 13 y más años de escolaridad, la tendencia que se ve es de que hay más mujeres que hombres en 13 y más años de escolaridad. O sea, a partir de, digamos, lo que sería el comienzo de la universidad o de la educación terciaria. Y este es un fenómeno latinoamericano y mundial, ¿verdad?
1: Sí, la mujer está más,
0: Cada vez está más
1: tiene más
0: educada.
1: años de formación, de educación, sí.
0: Sí, no solamente tiene más años de educación, sino también está, digamos, sobrepasando a los varones, sino
1: Exacto, sí.
0: a nivel general. Y en el caso de Paraguay está comenzando a pasar a los varones, ¿verdad? La segunda cuestión es la integración de la mujer al mercado de trabajo. Esto es al trabajo remunerado. No es que no valga el trabajo que hacía como madre, en quehaceres domésticos o en cuidados. Simplemente que ahora se integra en un mercado de trabajo que representa, digamos, una autonomía, pero también es una exigencia, digamos, de la vida, de colaborar con un dinero, ¿verdad?, para el sustento de la economía familiar, ¿verdad? O sea, su integración al mercado de trabajo es gigantesca. Si yo pienso entre el 2002 y el 2022, no voy a andar con cifras, pero sí le puedo decir que la tasa de actividad de varones está congelada en cierto sentido, mientras que la que crece inequívocamente es la tasa de integración de la mujer al mercado de trabajo en estos últimos tres censos y sobre todo entre el 2012 y el 2022. Y el tercer elemento que se da es el control reproductivo que tienen las mujeres sobre sus cuerpos. ¿En qué sentido? Ya la Constitución del 92 plantea el hecho de que la mujer tenga derecho a decidir, ¿verdad?, sobre el tener o no hijos, digamos, la cantidad de hijos y el espaciamiento entre los hijos,
1: Me
0: ¿verdad?
1: acuerdo que esa fue una de las cláusulas más debatidas en la constituyente, ¿sí?
0: Claro, y esto es un cambio. ¿Por qué? Porque yo quiero traer en algún momento, traje cosas sobre la maternidad adolescente, cómo eso, digamos, impide el desarrollo de la mujer, ¿verdad? Y una cuestión que se da, la última encuesta que tenemos es la del 2016, en la cual se tiene el uso, digamos, importante de anticonceptivos modernos, no solamente yuyos, digamos, por mujeres de 15 a 49 años.
1: Perdón, te interrumpo. Oyente, por favor, adelante.
2: Sí, yo le quiero decir que uno de esos cuestionamientos que tenía el disertante es que el espacio entre hijos, lo ideal para que se restituyan los minerales, el calcio y eso, antes se decía que cada hijo cuesta un diente. Pero ahora hay forma de reforzar, pero lo recomendado es cada 3 años embarazarse. Porque en 3 años ya el hijo, ahora que se puede planificar, ¿verdad? El hijo ya, o sea, la mamá ya está lista como para volver a fabricar un ser humano. Y no, es macana desde la concepción, influye en el sistema digestivo, en el sistema respiratorio, en el equilibrio, en todo, y por más que sea parto natural y la persona sea muy sana y deportiva. Y otro tema con la joven embarazada también es la discriminación. Mucha gente no quiere pagar los permisos de maternidad y eso, entonces sigue habiendo una injusticia con el tema del trabajo. Y generalmente le pagan menos a la mujer que al hombre por el mismo trabajo. Esas son cosas que se tienen que ajustar.

0: pero sobre todo en el empresariado que tiene que tener conciencia, porque así fue en Europa y después te pagan para embarazarte, te pagan por el hijo hasta que tenga mayoría de edad, te dan una cuota. Yo personalmente tengo un sobrino que vive en Berlín y le pagan desde que se embarazó la señora, es eslovaca, y él es paraguayo con descendiente italiano. Entonces el gobierno alemán les paga por embarazarse y les paga todos los gastos de parto, todo gratis y de primera, porque ahí las alemanas, los que tienen hijos son de los migrantes, ¿no? Las alemanas ya no quieren casarse, no quieren tener hijos, y eso llevó a una mala política previsible. Si va a ser así, el mundo va a ir terminando porque hacen mucha discriminación. Y otra cosa, generalmente la madre temprana es de lugares promiscuos y pobres, que una mujer se junta con un padrastro y otro y le embaraza a la hija del otro y todas esas cosas. En la clase media y alta no pasa eso porque tienen pieza aparte las nenas y pieza aparte los varones. Okay. Entonces el IDH no está ok todavía. Hay un último ítem. Índice de desarrollo humano que está a partir de los 90, se mide la escolaridad de la mujer, porque si la mujer no sabe ni leer ni escribir, ¿cómo va a leer que una criolina no puede? Porque en la campaña mucha gente de Umi Super Cambu con leche creen de que si el chico se va a desinfectar, y vos le das leche sobre criolina que tomó la criatura y mientras le lleva al hospital ya se muere. ¿Por qué? Porque ella no supo leer las indicaciones de cómo usar la criolina. Usa para todo y la criatura a veces toma o mete el dedo en la boca, lo que sea. La alza, por eso en el Índice de Desarrollo Humano de las Naciones Unidas, desde los 90 se estudia, uno de los ítems es longevidad, hasta cuánto viven, porque los países más ricos viven más tiempo porque tienen medicina en tiempo y forma, tienen vacuna, tienen que se les mira los dientes, etcétera, etcétera. Y la gente pobre muere a veces por una infección estúpida porque no tiene agua potable, y la mamá no sabe leer las instrucciones de los elementos de si toma a su hijo tal cosa, qué hacer mientras va al hospital, mientras viene la ambulancia, si hay ambulancia. Eso nomás. Soy la profesora universitaria de la Universidad de Feria, Ana Ruiz Llano. Gracias, hasta luego.
1: Roberto, por favor.
2: Ya, bueno, muchísimas gracias por tu intervención. Varios temas, ¿verdad? Comienzo por el final, ¿verdad? La cuestión del índice de desarrollo humano. El índice de desarrollo humano tiene tres áreas que son, ¿verdad? Una es la parte de salud y el indicador resumen de la condición de salud que se eligió es el de esperanza de vida al nacer, ¿verdad? Porque eso es lo que se puede decir que sintetiza, digamos, las condiciones de salud de la persona y de esa sociedad, ¿verdad? La otra parte, sí.
1: Tiene otro llamado. Adelante, oyente, por favor.
3: Disculpa. Hola, buenos días. Roberto, yo quisiera saber si en cuánto tiempo cambian las mentalidades, si hubo, porque Braudel decía que cambiaba en 100 años, quizá eso ya haya reducido. ¿Cuál es tu opinión al respecto?
2: Bueno, voy a terminar primero lo de IDH y después te contesto.
1: Sí.
2: La otra parte es la cuestión educativa, ¿verdad? Y ahí hay, digamos, se ve la cuestión de años promedio de escolaridad. Inclusive después se complejizó la parte de educación y se vio los años logrados hoy de escolaridad y también la expectativa de años que se hace con proyecciones, ¿verdad? Y la otra pata es el tema de ingresos que se ven, que hay unas tablas de comparación, ¿verdad? Indudablemente que la escolaridad es clave para las madres, ¿verdad?

0: Pero también una cuestión real es la calidad de la educación. Nosotros a partir de la reforma educativa tenemos una expansión cuantitativa del acceso a la educación, pero la calidad de la educación es baja, definitivamente es baja. Siempre estamos, cuando se hacen esas comparaciones a nivel internacional de PISA, ¿verdad? Que es básicamente cálculo y lenguaje, ¿verdad? No somos coleros, pero estamos definitivamente a un paso de estar coleros o muy cerca de estar coleros. ¿Por qué? Porque no, la calidad de la educación es baja o es muy baja, ¿verdad? Porque existen una cantidad de interferencias materiales y una cantidad de interferencias políticas en contra de la calidad de la educación, más allá de los discursos, ¿verdad? Los cambios vinculados a la familia o a la condición de la mujer o a la naturaleza, ¿verdad? Que es un tema muy de moda, y más aún ahora si es que viene la niña acá y nos inunda. Esos son cambios de mentalidades que tardan muchísimo en cambiar, y yo no puedo aventurar ninguna cantidad de años con respecto a el cambio de mentalidad. Lo que sí puedo decir, por ejemplo, en el caso de la mujer, estos cambios que veo yo en la mujer, que implican crecientes grados de autonomía, la mayoría o una parte importante de varones no acepta ese cambio, no acepta esa autonomía de la mujer, y el caso límite del castigo a esa autonomía de la mujer es el feminicidio. Uh-huh. ¿Verdad? O sea,
1: claro.
0: Y todas sus etapas previas, como pueden ser la violencia física, ¿cómo que se llama? La violencia verbal, etcétera, etcétera, ¿verdad? La presión económica, la violencia económica, ¿verdad? Entonces, uno no puede decir eso. En todo caso, una cuestión muy interesante sería justamente estudiar ese tema, pero ese tipo de tema generalmente se comienza a nivel de estudiar los valores o las formas de comportamiento a nivel micro, y eso en muchos casos son estudios de antropología. Y nosotros no tenemos la carrera de antropología. Nosotros no tenemos la carrera de antropología, por ejemplo. Y la cuestión así de lucha contra la pobreza es hacer nuevamente una encuesta, utilizar datos que ya se tienen de otras encuestas, que son útiles indudablemente, pero una cuestión clave, que es el caracú de por qué la gente actúa de una determinada manera, que es la mentalidad, que no necesariamente tiene que ver con los años de escolaridad aprobados, ¿verdad? O sea, no es que si yo llego a terminar la universidad dejé de ser machista. No, esa es toda una cuestión cultural y de tradición cultural, porque de pronto son las madres las que en un comienzo son machistas y transmiten esos valores, ¿verdad? Entonces, no sé, para mí es un tema fascinante de estudio que está pendiente y que no se toma, que no se estudia, ¿verdad? Y no sé.
1: La cuestión del cambio de mentalidad, ¿en cuánto tiempo se da?
0: Y bueno, y eso es lo que yo no puedo decir que sé de cambio de mentalidad en cuánto tiempo se hace. Uh-huh. Fernán Brodel es el que habla de la larga duración, ¿verdad? Y hay otro autor que es Michel Bovell, que habla de la cuestión de la mentalidad ante la muerte, ¿verdad? Que son los que han estudiado eso, pero han estudiado sociedades europeas. Yo asumo que no trabajo esa especialidad, ¿verdad? Y desconozco los estudios latinoamericanos que hay al respecto, ¿verdad? Porque hay estudios, pero no comparativos, y hasta donde yo sé, no, simplemente por mi ignorancia, decir cuánto tiempo duran, ¿verdad? Y la otra cuestión es que algún tema puede, digamos, durar menos mientras que otro

0: otro tema puede durar más, ¿verdad? Imaginemos al paraguayo, digamos, si alguien puede considerar paraguayo a uno que no come a alguno que no come asado y que es vegano. O sea, no y que no habla guaraní. Entonces, se va a considerar que ese no puede ser paraguayo, en todo caso. Y ahora hay generaciones de jóvenes que aprendieron básicamente español y que se desenvuelven en ese idioma porque el guaraní, si no tuvieron necesidad por su entorno de vida de aprenderlo, el guaraní que aprenden en la escuela no es el guaraní cotidiano que no digamos como que le tiene de poca utilidad, y ya ellos reproducen ese guaraní, ¿verdad? Ellos ya reproducen hablar en castellano, seguir en castellano, seguir en castellano. Que ese creo que es un fenómeno que no se ha estudiado lo suficiente.
1: ¿Por qué no vamos, Roberto, un poco a la cuestión de la maternidad temprana, adolescente?
0: Sí. Bueno, dentro de estos estudios se tiene la cuestión de la fecundidad adolescente, que es la mentalidad de el caso de bueno, primero, fertilidad y fecundidad son dos conceptos diferentes, ¿verdad? O natalidad, ¿verdad? Fertilidad es la capacidad de tener hijos y fecundidad es tenerlos, igual que la natalidad, ¿verdad? La fecundidad adolescente se considera de 15 a 19 años, ¿verdad? 15 a 19 años. Y la tasa que se utiliza para eso es de la cantidad de hijos nacidos vivos por cada 1000 mujeres. La cantidad de hijos nacidos vivos cada 1000 mujeres. En América Latina para el 2024, para América Latina y el Caribe era de 50 hijos cada 1000 mujeres. En el caso de Paraguay, lo que quiero señalar es de que hay cambios hay números muy diferentes para Paraguay. En Paraguay es 40, en el año 2022 es 40 niños cada 1000 mujeres de 15 a 19 años. Uh-huh. 40 de cada 1000, que cambia en forma muy diferente según departamentos, ¿verdad? Por ejemplo, es 24 en el caso de Asunción y es 64 en el caso de Boquerón.
1: O sea, en el Chaco, en Boquerón, las adolescentes se embarazan mucho más frecuentemente que aquí en Asunción o en el resto del país.
0: Sí, fíjense que es. En el caso de Asunción va a ser 24 cada 1000 de 15 a 19 años. Y en el caso de Boquerón va a ser 64 de cada 1000 de 15 a 19 años.
1: Casi tres veces.
0: Sí, y en el país es, digamos, 40 de cada 1000, ¿verdad? Alto Paraguay es 78 cada 1000, ¿verdad? Cada 1000, ¿verdad? Presidente Hayes es 62, ¿verdad? Canindeyú es 65, ¿verdad? Y bueno, Asunción siempre es la excepción, que es, digamos, el espacio estrictamente urbano. Pero lo que quiero más enfatizar es un efecto pernicioso de esa fecundidad precoz, ¿verdad? Y con eso estoy respondiendo a esta primera señora, a Ana, tengo entendido que es su nombre, ¿verdad? Que hablaba del espaciamiento de los hijos, ¿verdad? Y los efectos sobre el espaciamiento del nacimiento de los hijos y sus efectos en la madre, ¿verdad? Que es la asistencia escolar. O sea, el embarazo temprano significa que no tiene trabajo esa niña, que deja de asistir a la escuela y que es absolutamente dependiente de otra persona. Esos tres efectos son muy, muy perniciosos. Y pongo un dato que aparece en el 2022 del informe de la profesora María Alejandra Fantín. Ella es una profesora argentina que ha trabajado el tema de Paraguay. O sea, es una persona altamente calificada y es demógrafa de formación, doctorado en la Universidad Nacional de Córdoba, que es una de las grandes universidades argentinas.

0: Ella encuentra en el caso del censo 2022 que las mujeres, las niñas de 15 a 19 años que no tienen hijos, 90% asiste a la escuela. Y de las que tienen hijo, asisten a la escuela el 29%, 3 veces menos. O sea, es una diferencia abismal.
1: Impresionante, impresionante.
0: Imagínense que uno no puede decir que eso es ahora que tiene entre 15 y 19, pero ¿cuál va a ser el cambio 2024, 25, 29? ¿Cómo va a ser? O si continúa históricamente, siempre va a estar o retrasada o muy retrasada, y al final indudablemente va a tener menos años de escolaridad que, digamos, que las personas que no han tenido hijos a tan temprana edad, ¿verdad? O sea, las que no tienen hijos, 90% de ellas asisten a la escuela, y de las que tienen hijos, asisten a la escuela 29%, o sea, 3 veces menos, ¿verdad? Y si uno piensa en términos de del área, si pensamos en términos de área urbana y rural, ¿verdad? Las adolescentes sin hijos que asisten a la escuela es el 91%, y de las que tienen hijos asisten a la escuela el 34%. Ah, recordemos que este total está altamente, altamente influenciado por la cantidad de población urbana, que es 7 de cada 10, ¿verdad?
1: Sí, señor. Sí.
0: Y en el caso rural tenemos que las que no asisten, las que no tienen hijos y asisten a la escuela, es 86%, y en el área rural las que tienen hijos y asisten a la escuela es el 24%.
1: Más o menos se reproduce la misma relación, ¿no?
0: Sí,
1: Sí.
0: yo incluso diría casi, en el anterior es 3,
1: Sí.
0: ¿verdad? Y acá pasó a,
1: Tres y
0: está
1: algo.
0: cerca de 4.
1: Sí, tres y algo, sí.
0: Acá es cerca de 4 porque es 86 y 24, ¿verdad?
1: Sí.
0: Entonces, o sea, en el caso de la mujer rural es mucho peor, ¿verdad? Y yo creo que eso sacrifica su vida en términos de, sobre todo, su futuro. Una cuestión que quería puntualizar, mientras se está yendo nuestra hora, ¿verdad?
1: Sí.
0: Es en el estudio hecho sin los hogares unipersonales, ¿verdad? Porque no hay posibilidad de tener hijos ahí, ¿verdad? Hice una comparación entre los hogares que tienen hijos y los hogares que no tienen hijos, ¿verdad? Independientemente que estén, no, que estén solos, que estén con un pariente, que estén con un no pariente. La clave es, del total de hogares sin los unipersonales, ¿cuánto es el porcentaje de hogares con hijos? Y encontré que en el 2002 era 85 de cada 100
1: Hogares con hijos.
0: hogares con hijos.
1: Sí.
0: En el 2012 es 81 de cada 100. Y en el 2022 es 79 de cada 100.
1: Van disminuyendo los hogares con hijos.
0: Claro.
1: Esa es la tendencia.
0: O sea, se achican los hogares por el lado de menos hijos, porque las personas mayores hoy viven más que antes. Entonces, y este es un indicador que por una parte refleja la reducción del tamaño de los hogares y por otra parte refleja, digamos, el descenso, el crecimiento de los hogares, de las parejas, de los hogares, digamos, sin hijos, que era 15, 19, 21.
1: Lo que leí es que la tasa de natalidad luego está bajando y ya está por debajo de
0: Un reemplazo.
1: del nivel de reemplazo. Está en 2 y el nivel de reemplazo es de 2.1 algo.

0: Así, ¿no?
1: El nivel de
0: Entonces, sí.
1: el nivel de reemplazo es 2,1, ¿verdad? Y nosotros estamos ya, digamos, en ese, ya estamos entrando en ese, en esa, en dentro de esa pendiente, digamos. Entonces,
0: o sea, estamos yendo al mismo paso que el resto del mundo, con excepción de África, porque eso es bueno que sepamos también, que dentro de, para el 2100, se establece que la población mundial va a disminuir, va a comenzar a disminuir, y para el año 2120 va a disminuir mucho más todavía, según algunos estudios. El único continente donde va a seguir creciendo espectacularmente la población es en África, que en este momento es de 1.400 millones y puede subir a 3.500 o incluso a 5.000 millones por una cantidad de factores que podemos hablar después u otro día. Pero en el mundo vamos a seguir creciendo hasta 10.300 millones y después vamos a empezar a descender. Pero el único continente donde va a crecer la población es África.
1: Ya, eso de África, digamos, como que al último es otra vez la excepción a nivel geográfico, ¿verdad? Pero también hay una diferencia que es, que acá poco se ha estudiado, ¿verdad? Que es la cuestión social, en términos,
0: sí,
1: acá, la cuestión de las desigualdades o diferencias se consideran en relación a área urbana y rural, por una parte, y después a la cuestión departamental. ¿Por qué? Porque estos informes están dedicados a gente que hace política pública, ¿verdad? Y la gente quiere el dato de su departamento, digamos, las autoridades tienen un ámbito geográfico, ¿verdad? Y la parte urbana y rural. Pero definitivamente, en la medida que subís de estrato social, se reduce la cantidad de hijos. Lo que se da ahora es de que se redujo la cantidad de hijos en todos los estratos sociales, pero sigue habiendo una gran diferencia en términos de que el que menos se redujo es precisamente este grupo de 15 a 19 años, ¿verdad? O sea, el resto como que redujo, pero este grupo, digamos, relativamente ha permanecido con una alta incidencia para las expectativas que se tienen de natalidad de ese grupo humano, ¿verdad? Bueno, y otra cuestión que también es importante es la cuestión de jefatura femenina, ¿verdad? Que ahora era un tema que no se planteaba. O sea, la jefatura femenina del hogar, en el único lugar donde era obvio, era en el hogar nuclear incompleto, ¿verdad? Porque por eso es que se dice hogar de madre soltera, aunque realmente puede ser hogar de una madre que es soltera, o puede ser hogar de una madre que es divorciada, o puede ser hogar de una madre separada, ¿verdad? Y también soltera, ¿verdad? Pero a nivel de tradición histórica siempre se habló de hogar de madre soltera. Bueno, a nivel general del país, ¿verdad? Los hogares encabezados por por mujeres era 26 de cada 100 en el año 2002 y es 41 en el año 2022.
0: O sea, 41
1: hogares de cada 100 hogares. O sea, creció como mínimo, creció 50% más.
0: Donde la mujer es jefa de familia.
1: Claro. Sí. Y acá hay dos fenómenos que son relevantes, que son, por una parte, el hecho en sí, y por otra parte, que se reconozca ese hecho.
0: Oyente, por favor, discúlpala. Oyente.
2: Bueno, una cosa que le quería decir, que el mundo es mundo, hubo la división del trabajo. En la época de las cavernas, el gordo se dedicaba a la pesca, el atlético a la cacería, y los inteligentes eran chamanes, brujos, médicos de hoy en día. O sea, gente que cura, lo más inteligente. Con rezo, con canto, las brujas que le decían, porque hacía competir.

0: tiene un tipo de habilidad que no tiene el hombre. El hombre siempre se distinguió en psicología diferencial de Ana Anastasi porque puede alzar el doble de su peso. Un chico de 17 años que tiene, ponerle 60 kilos, puede alzar una bolsa de para construcción de 70 kilos o lo que sea, ¿verdad? En cambio, una mujer no tiene tanta fuerza que bruta que tiene el hombre, pero sí tiene una inteligencia que es un poco distinta, que hay diferencia entre el cerebro masculino y femenino, pero a los efectos del trabajo no hay diferencia. Los dos pueden dedicarse a relaciones públicas, a organizar un hotel, a ser médicos. Es más, para ciertas profesiones, antes se decía que la mujer que tiene menstruación no tiene el pulso firme, no puede ser cirujana de ojos, por ejemplo. Ahora muchas cosas que la mujer tiene la mano más fina, es más detallista, muchas operaciones delicadas se les da a la mujer. O sea que eso es una ventaja que se está viendo en esta era de las comunicaciones y del conocimiento, la tercera ola según Alvin Toffler. Ahora después la cuarta ola parece que quieren reemplazarnos por máquinas, pero no van a poder porque las personas tenemos el discernimiento, la sinapsis entre un cerebro y otro, como era Einstein. Con el derecho le viene la creatividad, el pensamiento divergente, pero le pone a prueba si es viable o no con el hemisferio izquierdo. Gracias y hasta luego.
1: Adelante,
2: bueno, muchas gracias. Justamente las feministas trabajan la cuestión de techo de cristal, le llaman, que es a las limitaciones que van más allá de la mera comparación de años de escolaridad para la cuestión de los tipos de empleo que digamos son, en los cuales son digamos requeridos hombres y mujeres, ¿verdad? Pero ese tema, digamos, como que yo no trabajo y no puedo hacer afirmaciones. Lo que sí es que hay una división del trabajo en términos de división del trabajo en términos de los distintos tipos de profesiones que hay. Digamos, históricamente yo enseñé en trabajo social, ¿verdad?, en la facultad, y ahí hay una muy amplia mayoría de mujeres, ¿verdad? Como históricamente también solía haber más hombres que mujeres en ingeniería, cosas así, pero son cosas que se van cambiando, ¿verdad? No. Y recordemos una cuestión que ahora nos parece normal y que fue un cambio importante. A comienzos del siglo XX, en lo que era el sistema educativo paraguayo, ¿verdad? Quienes enseñaban eran maestros, eran varones. Y después, con la formación de las mujeres, sobre todo como maestras normalistas, sí, se da el cambio de que a las mujeres se las contrata en parte porque, digamos, se les pagaba menos, ¿verdad? Y entonces el área que era masculina pasó a ser un área femenina, también por otras cuestiones, no solamente económicas, sino también por una cuestión psicológica de los estudios que, bueno, que estaban más cerca de la mamá, sobre todo en la medida que eran más pequeños los niños, ese tipo de cosas, ¿verdad? Pero al comienzo hubieron críticas de que los varones iban a dejar de tener, digamos, niveles importantes de masculinidad porque de ser enseñados por varones pasaban a ser enseñados por mujeres, ¿verdad? Eso se puede encontrar en el texto de David Velázquez Seifergel en Educación y Autoritarismo.
1: Estamos a 5 minutos de terminar el programa y quisiera hacerte una última pregunta. Quedan varias cosas en el tintero, como siempre. Recuerdo que al principio hablaste de los niños que se quedan solos cuando la madre va a trabajar. Recuerdo también que yo agregué el tema de la falta de seguridad social de la gente de la tercera edad.

0: Y ahora también se habló del tema de, acabas de hablar de un tema que me parece bueno, que la cuestión del, caramba, tengo que, no sé si podés leer ahí porque yo con mi... Ahí,
1: el niño solo, seguridad social, fecundidad adolescente.
0: Fecundidad adolescente, sí, es lo que hablaste. Son tres temas de políticas públicas.
1: Sí.
0: Esto de fecundidad adolescente, no sé cómo se puede atacar aquí. Yo repito, cuando yo vivía en Dinamarca, las chicas recibían ya de parte del Estado los métodos anticonceptivos desde los 14 años, como política pública. Yo no sé cómo se puede hacer acá, estamos... pero evidentemente hay que atacar esos problemas porque, como bien dijiste, las adolescentes que se embarazan y tienen hijos después postergan muchas cosas y quedan dejadas de lado, quedan relegadas por razones obvias también, ¿no? Pues son muy dependientes, no tienen ya la posibilidad de continuar, muy poca gente continúa. Todo esto es políticas públicas. Ahora, ¿vos ves alguna política pública que esté dirigida a estos tres temas? Seguridad social, el 80% no tenemos nada. O sea, el 80% de la población no tiene nada. Y el tema de la de los... aquí no hay como políticas públicas el tema de las de los... lugares donde puedan llevarse a los hijos para que estén al cuidado de profesionales mientras sus padres o madres trabajan. Entonces, eso es lo que queda para mí de la falta de políticas públicas que tienen que ver con la familia y pueden haber otras. No sé cuáles identificás vos.
1: Bueno, yo no... con respecto a este tema, una de las cuestiones así de vínculo con políticas públicas, yo señalé algunas cuestiones con respecto a la vivienda, ¿verdad?
0: Ah, la vivienda también, sí.
1: Pero en relación a lo que vos decís, ¿verdad? Eso como que dependen de la gente y acá el público el que tiene la respuesta, ¿verdad? O sea... El caso de la educación sexual de las niñas y niños. Uh-huh. Este país se opuso a que, hubo toda una gran, movilización en contra de un programa de educación que planteaba el tema de la educación sexual dentro de la escuela, ¿verdad?
0: Sí, tenés razón.
1: Y entonces vos decís, pero bueno, estos quieren que se le proteja a los niños y por otra parte tener que el 80% de las violaciones se hacen dentro del ámbito familiar.
0: Ese es otro tema de política pública también.
1: ¿Verdad?
0: Sí.
1: Y entonces vos decís, la gente elige a los que están en contra de tratar el tema, ¿verdad?, y de proteger a sus hijos, y después se rasgan las vestiduras porque se da el caso de esas niñas que fueron violadas y que son madres a los 13 años, ¿verdad? Entonces, no sé, es una cuestión contradictoria. La cuestión la cuestión de la seguridad social son las políticas que se establecen no solamente en el papel, sino las que están vigentes, ¿verdad? Porque entendido que el Ministerio del Trabajo, Empleo y Seguridad Social, yo no sé cuántos inspectores del trabajo tiene y cuán honestos son.
0: Hay 19 en todo el país,
1: ¿verdad? Y nada que ver. Entonces, simplemente con eso es imposible que se pueda cumplir esa cuestión de proteger a la gente en su lugar de trabajo, ¿verdad? Entonces, yo creo que las políticas públicas que existen como que no le tiene sin cuidado este tipo de problemas, disculpen, ¿verdad?
0: Así es.
1: Pero, otra vez, la respuesta está en la gente, ¿verdad?
0: Así es. Roberto, te agradezco mucho, hermano. Te agradecemos mucho porque estamos ya a un minuto de...

terminar. Gracias por estas consideraciones, por el trabajo que haces, y estaremos en comunicación para que volvamos a profundizar esto. No dio el tiempo para que hablaras sobre todo el trabajo que hiciste, pero te agradecemos y tuvimos hoy un invitado de lujo. El próximo miércoles voy a estar con ustedes de 12:30 a 1:30, porque vamos a entrevistar al ingeniero Canese sobre el tema de la energía, sobre el intento de privatizar la ANDE y todas estas cosas. Y el compañero José Antonio va a estar con ustedes el sábado próximo. Yo no voy a poder estar, tengo que ir al interior a hacer una charla sobre seguridad social. Así es que nos vemos el próximo miércoles. Compañeros y compañeras, señoras y señores, gracias Roberto, buenas tardes y gracias a ustedes también, oyentes. Gracias, adiós. Gracias.

0: Buenas tardes a todas y todos, Baishapa. Espero que estén bien. Soy Guillaume Sauvage, Guillermo Salvaje, el voluntario francés de Radio Fe y Alegría. Es un placer volver a verles esta tarde para compartir juntos un heteré chururú de cultura. El programa de hoy es un poco especial, ya que principalmente escucharemos el testimonio de dos jóvenes españoles voluntarios en Fe y Alegría Paraguay. Durante esta entrevista en su compañía, haremos varias pausas musicales muy purete. ¿Listos para este viaje intercultural? ¡Yajá! Ahora estamos con Alba Nicolau y Roger Bertrand, dos estudiantes españoles que están realizando su práctica en Fe y Alegría Paraguay. He tenido la suerte de compartir momentos muy agradables con ellos, así que me gustaría que ustedes, queridas y queridos oyentes de este chururú de cultura, pudieran conocer a estos dos jóvenes. Un intercambio radial que nos permitirá conocer su visión de Paraguay, pero también un poco de la cultura de su país, España, y más específicamente de su región, la Cataluña. Bueno, muchísimas gracias a Guillemante, Alba y Roger por estar aquí presentes en el estudio de Radio Fe y Alegría para empezar Baishapa.
1: Baishapa.
0: Y Pona, muchísimas gracias por estar aquí. Y bueno, para empezar, quizás si pueden presentarse a la audiencia de Radio Fe y Alegría. Alba, si quieres empezar.
1: Claro, empiezo. Bueno, yo me llamo Alba. Y bueno, como ya me ha presentado, yo soy de España, concretamente de Barcelona. No soy de Barcelona, Barcelona, soy como de un pueblo, pero estudiamos allí y nada, junto a mi compañero Roger estamos aquí de una pasantía y nada, estamos estudiando Derecho y Economía. Bueno, ahora él profundizará y ya lo explicará también.
2: Sí. Yo también pues nací en un pueblo cerca de Barcelona y actualmente estamos en cuarto de nuestro doble grado en empresariales y derecho. Y estamos aquí en Paraguay 3 meses desarrollando nuestras pasiones.

0: cantidades obligatorias.
1: ¿Y cu cuántos años tienen para que la, si la audiencia puede saber un poco qué edad?
2: Sí, 22. Bueno, este año hemos cumplido 22. Yo hace poquito, o sea, cumplí en mayo y ya a finales de mayo y a principios ya, bueno, vinimos aquí ya con 22. Sí.
1: ¿Y su universidad cómo se llama? Si puede también presentar un poco la universidad.
0: Sí, se llama ESADE y forma parte del grupo de universidades de Ramon Llull. Es una universidad jesuita y se enfoca en las ciencias sociales, como pues empresa y derecho.
1: Y pueden un poco explicar, si antes de pasar al tema más cultural, cuáles son un poco su trabajo acá para apoyar la misión de Fe y Alegría Paraguay, sin vinculado con sus estudios, su especialidad y.
2: Bueno, nosotros teníamos un encargo, ¿no? Bueno, para realizar estas prácticas hemos tenido que pasar como un proceso de un año de unas asignaturas. Y bueno, después de todas estas sesiones, nuestros profesores han hablado con diferentes organizaciones de diferentes países de Latinoamérica y a partir de ahí nos han destinado a cada uno en parejas bueno, a la organización que mejor encajaba con nuestras necesidades o que más valor podríamos aportar. Y en nuestro caso, Ruge y yo, pues estamos en Fe y Alegría Paraguay con dos encargos principales. Uno de ellos consiste en mejorar la sostenibilidad financiera de la organización y pues para ello estamos evaluando pues métodos alternativos para obtener financiación externa, pues evaluando un poco y proponiendo pues iniciativas. Y por otra banda, pues también proponer un plan de visibilización más para que se dé a conocer esta organización tan maravillosa que creo que todo el mundo debería conocer. Sí, este más o menos es nuestro encargo aquí.
1: Y Roger, ¿cuántos estudiantes están acá de su universidad en Asunción o en Paraguay?
0: Somos un total de 12.
1: 12, ok. ¿Y suelen, no sé, visitarse o
0: Sí,
1: juntarse?
0: sí, sí. Cada semana hacemos comidas. Los fines de semana también vamos a visitar sitios emblemáticos de Paraguay. Por ejemplo, ya hemos ido a Areguá, fuimos a Iguazú. Queremos ir también a San Bernardino, un poco visitar el país. Y sí, al estar tan acompañado, al final te sientes como en casa.
2: Sí, porque al final, por ejemplo, era mi primera experiencia fuera de casa tanto tiempo sola y el estar, bueno, tanta gente aquí en Asunción, pues te sientes, bueno, un poco más como, no sé, como en familia o más como recolzado, no sé cómo se llama ahora, no me sale la palabra. Pero sí, de hecho, en diferentes países, bueno, estamos todos distribuidos en diferentes países de Latinoamérica y ahí tenemos amigos en Guatemala, en Colombia, en República Dominicana, o sea que estamos todos distribuidos. Sí.
1: Bueno, muchísimas gracias por ese primer bloque que nos ha permitido de conocerles. Y ahora, después de esa pausa musical, vamos a conocer un poco, sí, más su visión de este país, de Paraguay, la tierra roja paraguaya, el corazón de Sudamérica.
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1: Hagamos una pausa musical y escuchemos la canción Besos del grupo español El Canto del Loco.

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1: En este segundo bloque me interesa saber cómo ustedes, Alba, Roger, perciben Paraguay. De hecho, al ser extranjeros en un país, vemos las cosas de manera diferente porque todo es nuevo para nosotros. Entonces, para empezar, ¿cuáles son, en su opinión, las particularidades de Paraguay? Lo que no se encuentra en cualquier otro país del mundo, lo que hace único este país.
2: Sí. Yo creo que Paraguay lo que tiene es mucha diversidad cultural proveniente de los guaraníes, lo que hace pues un país muy rico en cultura. Tienen un idioma propio, tienen pues esta cultura ha influenciado la gastronomía, también ha influenciado el tipo de gente que son, porque son unas personas muy cálidas, muy hospitalarias y esta cultura guaraní está presente en cuando vas por Paraguay, también en la arquitectura y todo esto.
3: A mí, por ejemplo, son tres las particularidades de Paraguay. En primer lugar, la gente, que es muy cálida, muy hogareña. La verdad que te acoge súper bien. Y esto pues es muy diferente a todos los lugares que al menos yo he estado. Nunca me había encontrado algo así. Y es como que te acogen como una familia, como alguien más. Y luego, el segundo lugar, la gastronomía. Creo que tiene una gastronomía pues muy buena y muy cultural. Y es una forma de expresarse también. Y finalmente, el clima. A mí el clima aún me estoy adaptando. Ayer estábamos, hace 2 días, en tirantes y manga corta, y ahora pues llevo aquí chaqueta, o sea que aún me cuesta adaptarme al clima de Paraguay. Sí, sí.
1: Sí, además que ustedes llegaron en pleno invierno y sí. Claro que a mí también me hizo un shock un poco porque parecía que, no, solamente verano allá todo el año, y no, acá tengo más frío que en Francia, por ejemplo, porque, no sé, un frío húmedo que te entra hacia los huesos,
3: sí, sí,
1: así
3: sí.
1: Que sí, un poco
3: es verdad.
1: Difícil. Y bueno, claro, los españoles y los paraguayos son seres humanos como los demás, pero cada pueblo tiene su propia forma de ser debido a su cultura, y hablaron un poco de ese tema, pero ¿cómo perciben la forma de ser de los paraguayos? Claro que son mucho cariño, pero quizá un poco para precisar.
2: Sí, yo he notado que los paraguayos son una gente muy cálida, muy amable y con muchos lazos entre ellos. Siempre están dispuestos a ayudarte, cualquier cosa que les preguntes, incluso si eres una persona que no te conocen. Esto, por ejemplo, en Europa yo creo que es distinto. También son muy respetuosos hacia los mayores y llevan un estilo de vida pues sencillo y humilde. Y sí, más o menos.
3: Y yo, pues, creo que la misma línea que comentaba. Son personas súper cálidas, que hasta te cuesta, de que a veces, como que es importante. Hay una amiga que dijo una frase y se me quedó. Y es importante querer, pero dejarte querer también. Y a veces, como que es difícil que recibas cosas a cambio sin

0: o sea, sin que esperen nada a cambio. Y la gente pues se preocupa por ti, te pregunta, sobre todo lo he notado a la hora de subir, por ejemplo, a un Bolt o a un Uber, pues que te dicen los buenos días, buenas o buenas tardes, te dan conversación, cosa que pues ahí en España, por ejemplo, yo no estoy acostumbrada, en silencio y ya está, que es muy diferente. Y aquí la gente te acoge mucho, te invita a asados, como que tienes tantos planes que tienes que rechazarlos, pero porque la gente te invita y te das cuenta de que lo hace y lo hace contento, que no lo hace nada a cambio y que le sale de dentro. Y esto es una cosa que yo al menos me llevo de este país y que creo que, bueno, pues voy a intentar implementar en mi vida.
1: Uh-huh. Qué bueno. Y hablaron un poco de la comida, que es algo muy particular en la cultura paraguaya, que tiene mucha riqueza culinaria. Y no sé si unos platos, unas minutitas que le encantaron desde que están acá. ¿Hace cuánto tiempo que están acá ahora para ubicar un poco?
2: Hace 2 meses que estamos aquí.
1: 2 meses.
2: Sí, o sea, ya hemos tenido la oportunidad de probar muchas comidas. Y es una cosa que me sorprende muchísimo porque yo cuando vine no me esperaba que hubiera tanta comida tradicional y que además me gustara tanto. A mí personalmente lo que más me han gustado han sido la tortilla paraguaya, que bueno, me encanta, o sea, con queso o normal me encanta. Después también la carne paraguaya. Es muy distinta, o sea, el sabor es distinto a la carne de allí porque aquí en Paraguay los animales están pasturando por los campos y eso se nota al sabor de la carne, se nota muchísimo. Y sí, ya está.
0: Y yo, por ejemplo, la mandioca, que yo no la conocía por mandioca, sino por yuca, pero me gustan todas sus formas, asada, rebozada luego en las empanadas, y yo creo que el plato estrella es las empanadas. Me llevo esto y la carne también está muy buena y el mate, solo que aún tengo que aprender un poco a prepararlo, pero también me ha gustado mucho, y el tereré también.
2: Sí, a mí también me ha gustado mucho el tereré, no solo por el sabor sino por la forma de cómo se toma, que es como compartir algo con todos y en comunidad, y lo encuentro muy bonito.
1: Sí, sí, para mí, en Faso, no sé cómo decirla, ese tema del tereré y del mate, que se el hecho que sea, tenemos que compartir, ese para mí explica mucho la calidad de la gente que quieren compartir y todo, porque la manera de tomar tereré, bueno, se puede, claro, solo, sola, pero normalmente es más algo social y todo, y así que sí, para mí es en el centro del corazón de los paraguayos.
0: Sí, totalmente.
1: Y pueden, si compartir con nosotros un lugar o un paisaje que les haya gustado especialmente, que les haya marcado en Paraguay.
0: Bueno, yo, todas las artesanías de Areguá me han encantado. Me las compraría a todos. Lástima que el vuelo, pues, al final la maleta tenga un peso limitado, pero me encantó ese pueblo. De Asunción, pues, la zona de la costanera a mí me ha gustado mucho. Caminar por ahí, pues, lo encuentro muy, muy bonito. Y ver el amanecer o el atardecer desde allí, pues, me parece precioso. Y luego también, bueno, tuvimos la suerte de que fuimos invitados a Paikupu a pasar, bueno, un día ahí por un foro que hicieron los colegios. Y bueno, pues mirando por la ventana, que a mí me gusta mucho con mi música, pues también te das cuenta de, bueno, es dirección Chaco, si no me equivoco. Y pues el paisaje, la vegetación es totalmente distinto y me gustó mucho. La verdad que todo este paisaje así, pues lo disfruté.
1: Uh-huh. ¿Y vos, Roger?
2: Sí, para mí han sido dos los lugares principales que me han gustado más. Por un lado también está el Chaco, que no estamos acostumbrados a tener unas planas tan vastas en Europa, y bueno, al menos en donde yo vivo, y aquí pues me gustó mucho pues que haya una inmensidad de terreno tan grande y plana, y con los arbolecitos y animales también pues por allí. Y después está el Cerro Trescandú, que tuve la oportunidad de ir.

0: junto a otros compañeros de la oficina. Y la verdad que fue una experiencia brutal, sobre todo también por los paisajes. Escalamos la montaña al amanecer y pudimos ver la salida del sol desde la montaña, y es una imagen que recordaré toda mi vida, pues porque es uno de los picos más altos de Paraguay, si no me equivoco el más alto, y desde allí pues puedes ver todo, casi todo Paraguay, porque al ser tan plano se ve todo, y las poblaciones de alrededor, y con el sol, y todo era muy bonito, la verdad.
1: Y sí, además ahora me recuerdo que los oyentes conocen tu voz, porque en el episodio pasado escucharon a tu voz subiendo la punta Piru de la cordillera del Ubuturuzú, el Cerro Trescandú. Y así que sí, una aventura que pudimos vivir con Ángel, Pedro, contigo y todo. Y así que sí, un lugar sí, muy especial. Y para los oyentes que quieren reescuchar esa subida hacia la punta Piru, se puede por internet, por buscando en internet iVox un chirurú de cultura y Punta Piru, y sí, el episodio pasado, así que se puede escuchar por cuando quieren desde donde quieren. No sé si quieren añadir algo al final de ese bloque, un poco sobre la cultura paraguaya, algo que para ellos una maravilla, otra, o no sé.
2: Es que yo creo que cada día nos sorprende. Encuentras cosas nuevas o pruebas hasta platos que dices, pues no lo había visto nunca, y como que aparecen siempre ciertas cosas. Entonces siempre te acabas sorprendiendo y cada día aprendes cosas nuevas.
0: Sí, yo por ejemplo añadiría que es un país que también tiene mucho marcada su historia, como todos, pero Paraguay mucho, sobre todo porque siempre cuando hablamos de algún tema siempre acabamos como yendo hacia atrás y vinculándolo, pues yo que sé, a la guerra de la Triple Alianza, a la guerra con Bolivia, o a la dictadura de Stroessner. O sea, siempre de alguna manera conectas lo que pasa, la situación actual de Paraguay, con algo de su pasado. Y la verdad que también me gusta esto.
1: Bueno, ahora hacemos una pausa musical al final de este segundo bloque y vamos a vernos enseguida.
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1: Queridas y queridos oyentes de este Shururu de Cultura, después de haber escuchado varios minutos seguidos de castellano, ¿qué les parecería escuchar un poco el dulce idioma guaraní? Escuchemos entonces al Purahei Trio interpretando Tajenoi Ye'u Nyanembae.

0: En este tercer bloque de esta entrevista con Roger y Alba, dos estudiantes que están en pasantía en su práctica acá en Fe y Alegría Paraguay de la Universidad ESADE en Barcelona, España. Bueno, me gustaría que nos hablaran un poco justamente de su país, porque la radio nos invita a usar nuestra imaginación, ya que solo es audio. Por lo tanto, les invito a, en las siguientes preguntas, a usar muchas descripciones con la mayor precisión posible para que podamos viajar a este país muy lindo, situado al otro lado del Océano Atlántico. Así que para empezar, pueden describir Cataluña, Barcelona y sus respectivos lugares de origen de cada uno.
1: Sí, Barcelona pues es un pequeño país situado al norte de España y tiene 8 millones de habitantes. Es pequeño, tiene una dimensión pequeña, pero es muy diverso geográficamente porque tienes tanto mar como, como montañas muy altas, los Pirineos, que son las montañas más altas de allí, y tiene unas vastas llanuras de plano también pues para cultivar cultivos. La economía se caracteriza por una fuerte industria, sobre todo en Barcelona. Hay pues bastantes industrias de todo y también pues un poco antes la pesca y en el interior pues más la industria agraria y ya está.
0: ¿Y vos,
1: Ah, y
0: Roger?
1: el turismo también es muy importante en Cataluña, bueno, y en España en general. Y es una de las zonas más visitadas de Europa, Barcelona. Sí.
0: ¿Y vos de dónde sos?
1: Ah, sí.
0: Sí.
1: Yo soy de un pueblo pequeño situado al interior de Cataluña. Está pues a 1 hora y media de Barcelona y a 1 hora de la montaña, o sea, en el centro de Cataluña. Y es un pueblo pequeño, tiene 5.000 habitantes. Y bueno, la industria es muy agraria allí, hay granjas, muchos agricultores y eso.
2: Y yo, pues bueno, soy de un pueblo que está como a media hora de Barcelona, que es la ciudad. Y bueno, el pueblo se llama Collbató y está justo debajo de una montaña muy emblemática de Cataluña, que es justo la región de donde somos, que se llama Montserrat. Y se llama Montserrat porque, bueno, la traducción en catalán es monte como cerrado. No sé si está bien dicho en español cerrado, pero es una montaña muy curiosa. De hecho, recibe mucha peregrinación de todas partes del mundo. Y bueno, es como de roca. Y se hizo, bueno, por el choque de las placas tectónicas. De hecho, Montserrat era un mar hace mucho, mucho tiempo y se usaba, bueno, para conectar con el río de la zona. Y bueno, pues este choque de las placas tectónicas hizo pues que saliera Montserrat y de hecho hay unas cuevas que se llaman las Covas del Salnitra, que son las cuevas del Salnitro, que pues tiene estalagmitas y todo, y se puede ver fósiles marinos de esta época que nos remontamos años atrás, que eran mar, y no son de sal, pero puede verse todos estos fósiles de, bueno, pues de animales de hace mucho tiempo. Y también es muy emblemática por su monasterio, por el monasterio de Montserrat, que es de realmente

0: el porqué recibe peregrinación. Y también es muy famoso por els Escolanets, que son unos niños que desde hace mucho, mucho tiempo y tienen mucha historia, que tienen, bueno, de los 8 a los 12 años, que es cuando aún no han hecho el cambio de voz, pues son niños que los escogen, están muy seleccionados y pues cantan, es como un canto angelical, y pues ahí están internados y los educan más, sí que reciben formación pues del colegio, como asignaturas matemáticas, ciencias naturales, y, bueno, estas más comunes, pero también están muy enfatizados en la música. Y de hecho tuve la oportunidad de visitar todo este colegio por dentro y bueno, yo cantaba en un coro y tuve la oportunidad de cantar también con ellos, o sea que no cantaba muy bien, pero comparado con ellos. Pero sí que es verdad que es muy emblemático, muy angelical, encima cómo van vestidos. Y pues es una cosa que, bueno, pues la gente también va a verlos.
1: Y me dijiste una vez que la montaña ya tiene algo tipo que, enfin, la gente de tu pueblo tiene un vínculo muy especial, como que, no sé, pertenece a ellos, a la montaña, a su corazón. ¿Se puede describir
0: Sí.
1: un poco ese
0: Yo es
1: idea?
0: que tengo pasión por esta montaña. De hecho, mi familia se ríe de mí, pero yo me la he tatuado y todo. Porque, bueno, estoy hablando con más gente de alrededor del pueblo. Es como una montaña que te protege. De hecho, ha habido muchas guerras. La guerra del Timbalé, por ejemplo. Bueno, es una montaña con mucha historia y muchas almas y como que te protege. Siempre sientes una cierta conexión con esa montaña y como que la gente de al lado lo siente. Es como una conexión que no se puede explicar, pero cuando tú miras a tu montaña, nunca te deja indiferente. Y pues sí, eso. Creo el pueblo está muy unido en esto de que pues nos ha protegido a todos en pues muchas cosas que no encuentras ningún sentido. Sí.
1: Bueno, muchísimas gracias. ¿Y cuál es un poco sobre si Cataluña y España en más general, los hábitos alimenticios allá? Yo escuché también, creo, Roger, me dijiste que allá la gente vive muy, hay muchos ancianos, centenarios y todo, porque también por la cuestión de la comida, el régimen alimentario, y si puedes un poco describir qué comen allá.
2: Sí, bueno, en España, al ser un país mediterráneo, se come la dieta mediterránea, como pues en Italia o Portugal, y es una dieta muy variada, pues con todos los minerales, incluye pues también carne, verdura, mucha ensalada, y eso pues al final hace que el sistema de salud inmunológico de las personas de allí pues esté fuerte, y por eso es una de las poblaciones pues que más envejecidas del mundo y que llega a edades más avanzadas. Y sí, claro.
0: Sí, yo creo que es un tema que a mí me apasiona, todo lo que es la nutrición, la gastronomía, y creo que está cambiando. Es decir, allí hay una, sí que la gastronomía muy mediterránea, se come también pescado, que yo aquí, por ejemplo, pues veo que es muy caro, por ejemplo, poco accesible a veces. Y allí, pues claro, al no estar importado, sino que mucho es de zona de costa, pues es mucho más accesible. Y sí que esto, por ejemplo, es una diferencia que he visto con Paraguay. Pero creo que los jóvenes, las nuevas generaciones, no sé si es porque somos más vagos o no sé, porque nos falta tiempo, pero que ya no sabemos cocinar tanto comidas típicas como nuestras abuelas. Y esto lo estoy viendo, platos tradicionales de nuestra región, de que hace mi abuela, pucheros o garbanzos, que son más elaborados y que, bueno, pues ves su recetario a mano con las recetas, pues todo esto se está perdiendo. De hecho, los supermercados ya tienen, es casi, la zona de comida preparada es casi más grande que la carnicería, como que la gente ha perdido estos hábitos de más comida típica y, bueno, que son hábitos que están cambiando. Y, bueno, esto sí, platos típicos, pues paella, de donde somos, pues también el alioli, la butifarra, sí, la crema catalana, más o menos.

0: con los platos.
1: Sí. Entonces los ello oyentes que nos escuchan, ahora vamos a tener hambre y si llevaría en guaraní, tengo hambre. Y justamente sobre el tema de acá en Paraguay es un país bilingüe y también en Cataluña, una región de España que convive con dos idiomas. ¿Y cómo viven ustedes personalmente esta coexistencia?
0: Pues sí que es verdad que conviven estas dos lenguas, tanto el catalán como el castellano o el español. Y en mi caso es curioso porque yo, bueno, mi padre sí que es catalán y mi madre es más, bueno, tengo familia en la zona del sur de España. Y yo con mi padre hablo catalán y con mi madre castellano, por ejemplo. Y con mi hermana sí que catalán, pero nos escribimos por teléfono en castellano, o sea, que es una mezcla un poco extraña. Pero conviven perfectamente. De hecho, yo me siento muy cómoda hablando catalán. Creo que es una lengua súper elegante. Y en los colegios se imparte. De hecho, en la selectividad, que es como el examen obligatorio que tienes que hacer antes de acceder a la universidad, todos los colegios de Cataluña están obligados, como asignatura troncal, es decir, obligatorias para todos, a hacer un examen de catalán. Como, tanto catalán como castellano, se le da la misma importancia. Y sí, yo creo que conviven todo el mundo allí. Si le hablas en castellano, te va a contestar en castellano porque todo el mundo sabe hablarlo. Pero sí que el catalán también lo habla.
2: Sí, bueno, en mi caso yo hablo catalán pues con mi familia y con mis amigos, pues porque son gente que lleva toda la vida viviendo allí y sí, conviven bastante bien, o sea, puedes hablar catalán o castellano con la mayoría de la población y bien, sí.
1: Y pueden, para que podamos escuchar un poco esa linda lengua, ese, por ejemplo, un saludo como hola, ¿cómo se dice en catalán?
0: Hola.
1: Hola, y como, no sé, buenos días.
2: Buen día.
1: Buen
0: Buen
1: día.
0: día.
1: Buenas tardes.
0: Buena
2: Buena
0: tarde.
2: tarde.
1: Y no sé, me llamo, no sé, Guillermo.
2: Guillem.
0: Roger es curioso porque tiene un acento. Claro, él viene de una zona como más de interior. Y sí que depende de la zona de donde vengas, el tono de hablar es diferente. Por ejemplo, mi catalán es un poco distinto al de Rusia. Es el mismo, lo que pasa es que la pronunciación es diferente. Es más abierto, más cerrado. En Tarragona es diferente. Entonces es muy curioso cómo hay tantas
2: Sí,
0: variantes.
2: sí. Sí, y es una región pequeña, pero hay muchas variantes. Y incluso hay algunas que es difícil de entender al principio. Por ejemplo, cuando te viene una persona que habla catalán de Mallorca o de Menorca, al tener un acento tan cerrado, hay que prestar mucha más atención a lo que dicen.
1: Sí. Okay.
0: Sí.
1: Como acá creo sobre el guaraní también, que los que no sé, están de Arroyito o del sur o de Villarrica tienen un acento un poco especial, pero es la misma lengua.
0: Sí.
1: Y por ejemplo, si para solamente que podemos escuchar, si quieren mandar un saludo a su familia en catalán, no sé qué quieren decir, pero para que podamos escuchar unas oraciones.
0: Ah, claro que sí. Bueno, a la mea germana, la María, que jo l'estimo molt i la trobo molt a faltar. I els meus avis, els meus pares, evidentment, i tots els meus amics.
2: Sí, jo també saludo a la meva germana, als meus pares, als meus avis i als meus padrins. I aquí us envio salutacions des de Paraguai.
1: Okay. Sí, más o menos
0: Sí.
1: yo creo que yo escuché, bueno, yo sabía más o menos, sí, saludos a su familia, a una María, a
0: Sí.
1: tus padres, bueno, más o menos. Y qué bueno, muchísimas gracias. Y también para terminar este bloque. Aquí en Paraguay, entre los hábitos de vida, se encuentra el tereré, una buena comida los domingos, como por ejemplo el asado. También la importancia del fútbol y cuáles son algunas de las particularidades de la cultura del día a día en Cataluña, tipo sí o sí en el día, no sé, la siesta o no, no sé.
0: Es un poco mito, ¿eh? Lo de la siesta. Bueno, sí que es verdad que a mí el otro día me preguntaron y me hizo mucha gracia que si las oficinas tenían una hora como de 2 a 3 donde paraba todo el mundo y hacían una siesta. Esto yo nunca lo he visto, no sé si antes era así. Sí que es verdad que los fines de semana pues todo el mundo aprovecha para hacer, si tienes después de comer una siesta o bueno, es una.

0: pausa de media hora, algunos de 4 horas, pero bueno, es porque estaban muy cansados. Y otra particularidad, yo diría un tardeo, que es un concepto nuevo, pero allí los jóvenes, bueno, es muy, muy típico que, pues bueno, después del trabajo, los fines de semana, vayan a un tardeo, que es un bar donde ponen música y tú tomas algo. Y pues muchas veces es, bueno, vamos a hacer un tardeo o un copeo, que es pues hacer copas. Y tardeo es pues más estar pues en un bar a, sí, tomando y hablando con amigos.
1: ¿Y de qué hora es el tardeo?
0: Normalmente puedes hacer de 7 a 10 de la noche o de 6 a... Sí, tardeo nocheo, yo diría.
1: Sí.
0: Pero sí, más, empieza a las 6 o 5 y hasta que se acabe.
1: Qué bueno.
2: Sí, otra particularidad que es distinta a Paraguay podrían ser los horarios de comida. Nos levantamos más tarde, o sea, aquí, por ejemplo, el día empieza a las 5 o a las 6 de la mañana, pues allí a las 8 de la mañana. Después comemos entre la 1 y las 3, aquí se come un poco más temprano, y también pues tenemos la merienda y la cena es a las 9 o 10. Como un poco, a veces hoy es más como aquí. Y también, pues, otra particularidad diferente del ritmo de vida también es que nos gusta mucho andar. O sea, allí es muy típico, pues, cuando acabas tu jornada laboral o en los fines de semana, ir a dar un paseo, pues, por un parque o por el paseo marítimo y comer allí o en las plazas. Bueno. Y también pues hay días especiales que no son los mismos como aquí. Sí que compartimos pues la Navidad, la Pascua y esto, pero por ejemplo, pues ahí el día más importante, uno de los días más importantes del año es la Diada de Sant Jordi, que es un día muy bonito donde se celebra la cultura y la tradición es que las mujeres regalan a sus hombres un libro y los hombres regalan a las mujeres rosas. Y es muy bonito porque todas las calles están llenas de paraditas de rosas y hay pues leyendas y mucha cultura ese día.
0: Es verdad, es mi día preferido del año.
1: ¿Y cuál es la fecha, perdón?
0: El 23 de abril.
1: 23 de abril. Y aunque okay,
0: Sí.
1: qué bueno. Entonces, para si podemos un día visitar a
0: Sí,
1: esa
0: sí.
1: fecha en particular.
0: De hecho, China lo ha copiado un poco y lo está intentando copiar. Sí. Y bueno, pero es nuestro. Pero
1: Okay.
0: sí.
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1: Para continuar este viaje imaginario hacia España, Cataluña, Barcelona y Montserrat, escuchemos una canción interpretada por los jóvenes cantantes de Montserrat, de los que nos acaba de hablar Alba. Sergio Dalma y La Escolanía de Montserrat cantan Em dones força, me das fuerza.

0: Y bueno, llegamos al último bloque de este encuentro con Alba Nicolau y Roger Bertrand, dos estudiantes españoles que están en pasantía en su práctica en Fe y Alegría Paraguay. Son estudiantes sí, de la Universidad ESAD, más vinculada con la espiritualidad ignaciana, los jesuitas allá en Barcelona. Y para este shiriri de cultura estamos haciendo un intercambio un poco cultural, su visión a ellos de Paraguay, también su cultura allá de España, de Cataluña, una región hacia el norte o este de España. Y bueno, para hacer una primera pregunta, estando acá 3 meses, ¿se produce siempre una culturación por estar en un país extranjero? Y un proceso que puede ser difícil por unos aspectos. Y pueden quizás compartir con nosotros algo que les desagrade, les moleste o les entristezca de lo que encuentran aquí.
1: Sí, claro. Durante estos 2 meses hemos tenido la oportunidad o la fatalidad de poder ver experiencias que nos han golpeado un poco. Pues por ejemplo, visitamos la prisión de Tacumbú, que es una de las prisiones más duras de Latinoamérica o incluso del mundo, donde tiene los porcentajes de reinserción más bajos de posiblemente del mundo, y allí pues la situación es muy dura, muy triste, y pues sí que nos dio un poco de impotencia la situación esta que se vivía allí. Pues porque veías los presos en condiciones inhumanas, comiendo una vez al día o menos, sin camas, sin ropa de abrigo, y era la semana que hacía bastante frío. Y la verdad que esto sí que ha sido un poco entristecedor para nosotros.
2: Sí, la verdad que estoy de acuerdo con Roger, que hay situaciones complicadas o que, bueno, viniendo de un sitio europeo, de un estado del bienestar, como es el de España, pues no estamos acostumbrados, y que sí que hablan de ello, pero hasta que no lo ves no te lo imaginas o no sabes realmente la gravedad de la situación. Y pues ahí, por ejemplo, ahí me he hecho

0: hay que también es importante mirar a los ojos a este tipo de cosas, que no que a veces el respeto o el reconocer las cosas es tan importante y o más importante aún que bueno, pues que es importante pues para yo creo que es un acto de respeto. Y sí, esto es bueno.
1: Y ahora también me he recordado otro momento. Tuvimos la oportunidad también de hacer un voluntariado llamado Voluntariado Xavier, que consiste en ir a bueno, con un grupo de jóvenes, ir a hacer pues clases o actividades con niños que están en situación pues vulnerable, bueno, en zonas más vulnerables, como el bañado. Y fuimos allí y pues allí. O sea, estaban bien, estaban felices, pero desde nuestra perspectiva, al menos yo, me di cuenta de lo privilegiado que he sido de tener, por ejemplo, unos zapatos nuevos para jugar al fútbol, porque allí veías gente, bueno, niños, con chanclas o incluso descalzos, y la verdad que pues me ha hecho pues darme cuenta del privilegio que he tenido, pues, de tener, pues, estas condiciones básicas para vivir.
0: Y sí que es cierto, por ejemplo, que hay ciertas cosas que no cambian. Bueno, hablando del voluntariado, por ejemplo, Xavier, que yo me acuerdo pues que bueno, celebro el voluntariado 5 años y yo compré unos esmaltes de uñas que yo me acuerdo cuando era pequeña y hacían este tipo de, bueno, pues, o alguna fiesta o algo, pues siempre como que te sientes que te gusta que te pinten las uñas, no sé, te sientes como guapa y esto cuando eres pequeña pues es chulo. Y también pues pintando las uñas a las niñas pues se sentían esa misma sensación y digo, wow, da igual donde estés, hay pequeñas cosas que cuestan poco de hacer y la sensación es como es gratificante y ver que son niños y que son iguales, que todos los niños son iguales y que hay ciertas reacciones que son iguales, a mí me llenó mucho, la verdad.
2: Y me recuerdo, porque yo estaba también con ustedes para los 5 años del voluntariado, Javier, y me recuerdo, sí, que vos, Alba, estaba pintando las caras también de los niños y niñas, y me hace recordar, sí, la canción Color Esperanza, y
0: Ah,
2: las
0: sí.
2: letras dicen pintarse la cara color Esperanza.
0: Esperanza, sí.
2: Y así que sí, sí, muchas gracias por su compartir, y también creo que siempre en la espiritualidad ignaciana y entonces de su universidad, la idea es de formar personas para los demás. Y así que, como dijiste, que de mirar con sus propios ojos la realidad a veces y a menudo difícil acá en este país y en todo el mundo, muy importante para no solamente ser, no sé, turistas y ver solamente la cara, no sé, todo feliz, toda rosado de un país. Pero bueno, hay también esa mayoría de consolación y todo.
0: Sí.
2: Y así que pueden compartir con nosotros alguna experiencia que le haya marcado positivamente desde su llegada.
1: Sí, a mí una experiencia que fue muy positiva fue poder visitar la escuela de Paipuku, que está en el Chaco. Allí pues vimos cómo es una escuela rural donde los niños están residen allí todo el año excepto unos 15 días por invierno y otros para Navidad y allí pues los niños están muy muy felices, están muy son pues muy inocentes pues porque no tienen teléfonos y fue muy bonito pues poder compartir allí un día con esos jóvenes.
0: Sí, yo diría alguna experiencia, es que hay tantas que no sé. Por ejemplo, el voluntariado de Xavier ese día, pues yo tuve una gran experiencia, pues por eso mismo que he dicho, porque, bueno, ves a los niños que súper contentos. Yo creo que es niños y la gente, como que todo el mundo aquí, yo, la experiencia es la gente. Tipo, considero es eso, es que no para de repetirlo, pero creo que las experiencias te las dan ellos. Y es que te invitan a un asado, te invitan luego a tomar algo, son ellos los que hacen las ocasiones especiales, la verdad.
1: Sí, por ejemplo, los de la oficina no

0: invitaron a un chico de la oficina nos invitó a hacer un asado en su casa y allí estuvimos muy a gusto, lo pasamos muy bien y fue un momento también muy bonito porque pues había una mesa con un jardín y vimos pues allí el atardecer con hamacas y también pues con esta calidez de la gente también lo recuerdo muy positivo.
1: Qué bueno, qué calidad. Y bueno, para concluir un poco sobre ese encuentro muy enriquecedor con Alba Nicolau y Roger Bertrand, dos estudiantes de la Universidad ESADE, más de los jesuitas allá en Barcelona, España. Bueno, ¿con qué desean marcharse al final de su experiencia en Paraguay cuando van a volver en su país?
2: Pues yo lo que me quiero llevar de este país o lo que me llevo ya, yo creo, es a re relativizar las cosas, a darle, no darle tanta importancia a las cosas que no son importantes y sí a las que sí lo son. Y pues encontrarle un valor a las cosas y no un precio. Y como esta, no sé, llevarme esta forma de ser, también aprender de la gente, de pues hacerlas. Es que son tan buenas, yo lo encuentro, es que son buenas personas y pues eso, y llevarme cosas buenas de ellos y también de las experiencias duras, aprender y bueno, pues aplicar al final ciertos valores en mi vida y pues cambiar esta perspectiva. También creces como persona.
0: Sí, yo también, pues en mi maleta de recuerdos y experiencias, espero volver. Bueno, me gustaría, pues también poder aplicar esta amabilidad que tiene la gente aquí con los que no conocen, porque la verdad que es muy distinto allí y pues me gustaría pues ser también más cálido como ellos y eso. Y también un poco la comida paraguaya. Porque he aprendido a hacer, bueno, quiero aprender a hacer algunas cosas para que no se me olviden cuando vuelva allí.
1: Bueno, muchísimas gracias para sí, ese tiempo y creo que en su remela de su universidad de ese programa hay son cosas pequeñas, creo
2: Son
1: que
2: cosas chiquitas.
1: son cosas
2: Sí,
1: chiquitas
2: gran frase.
1: y que por qué esa frase, si pueden explicar un poco, yo tengo mi idea, pero le de ustedes de
0: Bueno, porque al final hacemos estas prácticas para ayudar a países, estos países, pero claro, no podemos cambiar el mundo, no podemos cambiar la situación en que se encuentran, pero poco a poco, solo con haciendo, o sea, con tu grano de arena ya aportas algo para mejorar la situación de alguien y esto es lo bonito de esta experiencia.
2: Yo creo que es una frase que puede interpretarse, cada uno lo interpreta como a su manera, ¿no? Es como tan amplia y tan, pero tan corta, pero abarca tantas cosas. Y yo lo interpreto más como, yo creo que aquí yo vengo a aportar poco, sino a que estoy aprendiendo mucho más de lo que aporto, yo creo. Pero son cosas chiquitas en el sentido de que lo que realmente es importante y hay que valor y lo que da valor a la vida y la felicidad son cosas pequeñas, en plan chiquitas, que no como estas experiencias o la gente, la gastronomía o cualquier cosa, que no son cosas materiales ni eso, que no tiene un precio sino un valor. Y yo es lo que interpreto con esta frase.
1: Qué bueno, muchísimas gracias. Y la verdad, también una cosa que han hecho ahora es de regalarnos una hora de su tiempo para compartir, para darnos su visión de compartir su sensibilidad acá en este país. Y pudimos viajar con ustedes hacia Cataluña, en España, y también aprender muchas cosas sobre su cultura, su visión y también en el marco de su pasantía y todo. Así que, bueno, ahora no, tienen unas semanas más frente adelante para disfrutar y todo. Y también le decían, les deseo también personalmente, porque yo, para también que los oyentes puedan saber, yo me voy un mes en Francia a visitar a mi familia. Después de un año y medio necesito abrazar a mi papá, a mi mamá, a mi abuela y todo. Y, pero entonces sí que para con este programa podemos...

0: Sí, de pasarlo bien su domingo, también la repetición el miércoles a las 12:30. Y bueno, muchísimas gracias a ustedes. Les deseo el mejor también después cuando van a regresar en su otro países para seguir sus estudios y todo. Y para siempre el lema de ser buenas personas para los demás, la idea de la educación de los jesuitas y todo. Así que muchas gracias. Y no sé si quieren decir algo al final de esa entrevista.
1: No, pues gracias a ti, me ha encantado. Hasta aprendes cosas nuevas cada día y me ha encantado. Gracias a ti, Guille.
2: Sí, ha sido muy bonito y ha sido un gusto poder compartir esta entrevista, bueno, esta charla de amigos contigo.
0: Qué bueno. Agüe mante, yayeto pata.

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1: Al final de esta entrevista, les propongo que escuchemos Canto de Esperanza, de Carlos Noguera.

Querida audiencia de Radio Fe y Alegría, ha sido un placer compartir esta hora de intercambio cultural con ustedes, así como con Alba Nicolau y Roger Bertrand. A la espera de volver a encontrarnos la semana que viene, les deseo 7 días llenos de sorpresas, de intercambio con las personas que les rodean y de encuentros. A Guillemante, Yayotopata.

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0: Muy buen día, hermanas y hermanos de las raíces profundas de nuestra Avia Yala. Desde cada rincón de nuestras tierras originarias, les enviamos un abrazo cálido y lleno de fuerza ancestral. Les saluda Eduardo González, con el corazón latiendo desde El Salvador, la tierra del maíz, de luchas dignas y del legado eterno de San Romero de América. En nombre de la Asociación de Radiodifusión Participativa de El Salvador, ARPAS, les doy la cordial bienvenida a este nuevo episodio de Latido Indígena. Saludamos con alegría a nuestro equipo de América Latina en Red, que siempre están atentos al pulso de nuestras comunidades. Hoy, como cada día, estamos aquí para amplificar las voces que resisten, sueñan y construyen desde la memoria y la esperanza. A continuación, Latido Indígena.
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0: Iniciamos la información en latido indígena. Desde el corazón de Pampa del Indio, una mujer Huon ha tejido con coraje y convicción un camino que hoy inspira a generaciones enteras. Elizabeth González, pionera y referente, convirtió cada adversidad en una causa, cada desafío en una oportunidad para abrir puertas donde antes solo habían muros. Hoy celebramos con enorme orgullo su merecido reconocimiento, el premio Huon Chico, que honra su incansable trayectoria en defensa de los derechos de los pueblos indígenas, como primera mujer indígena en ocupar un cargo político público en Chaco, vocal titular del área Huon en Idach. Su liderazgo ha sido faro y fuerza. Más información con Bernardo Sarabia, de la Red de Comunicadores Interculturales de Argentina. Adelante.
2: 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Bueno, estuve expresándome en mi lengua, dando gracias a Dios por este día más precioso que podemos todavía seguir y seguir caminando. Para mí realmente es un mimo también, ¿no? Al alma, al corazón, es también ver el fruto, no solamente de Elizabeth, no soy la única, porque este premio es para todos quienes de una u otra manera también han contribuido en lo que hoy soy como mujer, sin todas aquellas personas que han sembrado en mí, quizás hasta la mano fuerte de mis padres, puedo hoy llegar a ver todo el trabajo que realmente para mí nunca me había puesto a pensar, ¿no? Que ha transcurrido tanto año. A los 11 años había oficiado de traductora. Uh-huh. Para hoy, 11 años es una niña. Y para nosotros la situación de entonces, que no podíamos hablar de lo que era la interculturalidad, yo a los 11 años ya hablaba el castellano. Uh-huh. Y oficiando de traductora. Y después pensé...
3: ¿Qué deseó hacerlo?
2: Y eso me llevó porque era una de las trabas más grandes que teníamos, poder comunicarnos con el otro, y la curiosidad fue lo que me... Y por supuesto la educación, esta educación ordinaria, porque yo no fui a una escuela bilingüe, entonces tenía que aprender a fuerza el castellano. Y eso también hace, ¿no? Me acordaba ayer después que me dieron este premio, y no quiero dejar de mencionar de que le han dado en una ley el nombre de Huon Chico. Uh-huh. Creo que Huon Chico, tan joven, que se fue de estos espacios, sin embargo, deja este legado, ¿no? Y que esto también contribuya al reconocimiento de todos quienes luchamos por los derechos de los pueblos indígenas. Que realmente podemos decir que se ha logrado mucho, pero en materia viva muchas veces todavía tenemos que estar como forjando a que se cumplan, y eso depende de quienes hoy nos consideramos o tenemos el mandato de ser líder o lideresa. ¿Qué me lleva a mí también a luchar sobre los derechos de los pueblos indígenas? Yo recuerdo a los 11 años acompañar en una comisaría, pero sin embargo a mí lo que me pegó muy fuerte fue cuando los hermanos, muchos hermanos padecían de la tuberculosis. Uh-huh. Creo que lo habré contado muchas veces, pero ellos no sabían cómo era el tratamiento. Entonces yo acompañaba, como a los 14 años, a traducir y a enseñar que había que tomar primero el vaso de leche para poder tomar, porque los médicos

0: momento eran muy fuertes, esa tuberculosis que ha terminado a muchos hermanos, ¿no? Y eso me llevó a mí a estudiar enfermería, porque a mí me faltó materias para recibirme de enfermera universitaria.
1: Mira.
0: Pero bueno, uno no elige, ¿no? Ese lugar para nosotros fue innato, la universidad no es la que nos hace, sino el desempeño, ese corazón que nos toca al servicio, ese servicio humano, el servicio de la coinonía. Creo que esto me ha dado la fortaleza porque Dios elige nuestra vida como instrumento para lo que hacemos. Esto en lo que me toca a mí, hace más de 10 años ya, que estoy en el Poder Judicial, sí, como primer funcionaria judicial indígena. Antes de estos 10 años, teníamos un empleado judicial indígena, pero nadie lo sabía. Un chico que entró como ordenanza, que es de Huitziel Pintado.
1: Mira.
0: Sí, y sin embargo, desde el ingreso a este poder judicial tan abstracto que quizás nunca nadie soñó estar, hoy somos 23 empleados judiciales indígenas, de planta, en todas las circunscripciones donde hay mayor personas indígenas y, por supuesto, manejando un listado de peritos, traductores e intérpretes de lenguas indígenas. Claro que tenemos que mejorar y estamos muy próximos a poder recibir dos más aquí en la ciudad de Resistencia, dos empleados. Y quería comentarle que en estos avances también hemos hecho desafíos muy fuertes, porque ya no queríamos que nuestros hermanos ingresen simplemente como ordenanza, sino porque para que la... que sepan que tenemos hermanos que son abogados, tenemos profesionales, ¿no? Y entonces hemos llamado a concurso. Y en el concurso de resistencia es el concurso donde hubo mayor inscripción, con 45 personas indígenas inscriptas, pero bueno, quedaron 35 muy, muy pronto, ya va a ser el examen, así que vamos a estar contando con empleados de planta de aquí, de la ciudad de la circunscripción 1 de Resistencia. El trabajo que me tocó a mí con los ministros, con la superintendencia, ha sido maravillosa porque fue base de trabajo articulado. Y quería contarte algo que nos pasó muy importante en este año, que a través de lo que es la superintendencia con el Centro de Estudios Judiciales.
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11: Seguimos con más en la comuna de Quellón, provincia de Chiloé. Un grupo de mujeres indígenas de la comunidad han transformado la organización comunitaria en motor de desarrollo. Hace más de una década, estas mujeres se unieron en una cooperativa campesina que hoy fortalece la economía familiar y reivindica el rol de las mujeres originarias en el territorio. Escuchemos la siguiente información.
12: Saludos, hermanas y hermanos de América Latina que están en sintonía de Latido Indígena. Hoy en nuestro reporte vamos a compartir la experiencia de trabajo de una cooperativa campesina indígena de la provincia de Chiloé. Acerca de eso, le vamos a estar compartiendo en este siguiente latido.

0: para fortalecer la economía familiar campesina es que hace más de una década se organizaron a través de una cooperativa, una agrupación de mujeres originarias de la comuna de Quellón, aquí en la provincia de Chiloé. Ellas son de la comunidad indígena Coihuín de Compu, de esta comuna, quienes nos comparten acerca del trabajo que han estado desarrollando por más de una década, que les ha permitido salir adelante como familias originarias de esta comuna y que hoy día nos cuentan su experiencia de trabajo. Conversamos con la representante de esta agrupación, la señora Jovina Rauque, que nos cuenta acerca del trabajo que han estado desarrollando en su organización.
1: Mi nombre es Jovina Rauque, vengo de la comuna de Quellón, soy de la comunidad indígena Coihuín de Compu. Sí, mire, nosotros, yo soy actualmente gerente de la cooperativa Nehuen Domu. Nosotros trabajamos hace ya alrededor de 12 años formalizada, donde trabajamos con leña y astilla seca. Somos 5 mujeres que pertenecemos a la comunidad y sí, tenemos harta experiencia. Hemos tenido proyectos igual de Cercotec, proyectos de leña más seca, actualmente tenemos el sello de calidad de la leña y así hemos surgido. Tenemos máquinas de partidora de leña y varias cosas más. Y ahora tenemos un galpón grande que lo sacamos a través del Ministerio de Energía, que es para el acopio de leña seca. Primero nosotros no creíamos mucho cuando teníamos sueños de hacernos cooperativa, trabajar en la leña, pero sí es realmente importante que nosotros como mujeres igual nos formalicemos y hagamos cumplir nuestras necesidades que tenemos como sector y como la familia, porque nuestro marido igual trabaja en la leña, todo nuestro marido, pero nosotros igual decidimos trabajar nosotras, reunir nuestros fondos para que igual aportemos a nuestras casas.

0: La representante de esta organización también nos comenta cómo ha sido su plan de trabajo para desarrollar una actividad sustentable y productiva en su territorio.
1: Nosotros trabajamos con planes de manejo. Nosotros no explotamos mucha leña porque lo juntamos en el verano y de ahí lo vendemos en el invierno. Así que lo vendemos en saco y ahí sacamos la producción que muchas veces, años antes, uno lo vendía verde y no sacaba tanto, explotaba más recursos que ahora. En cambio, ahora nosotros los entregamos seco, lo vendemos seco y tiene mejor precio. Nosotros igual sacamos los desechos de que dejan la otra gente que trabaja con planes de manejo y trabaja lo verde, nosotros vamos a traer los puntas que quedan de eso. Entonces hemos tenido un montón de capacitaciones en las socias a cómo vender el producto, cómo secar el producto, cómo hacer mejor venta, los formatos de venta, todo eso. El mensaje que dejo es que las personas que tienen una iniciativa así de seguir adelante, que no se dejen estar, que busquen proyectos, que busquen esto, capacitación, para que así pueda uno surgir y tener más conocimiento. Para el futuro yo creo que hay que el campo hay que trabajarlo con más cuidado, no explotarlo tanto, sacar lo que uno necesita para sus necesidades y no explotarlo. Uno tiene que cuidar lo que tiene para que pueda dejarle para sus hijos o la gente que viene detrás de uno.
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0: De esta manera vamos cerrando nuestro reporte que hemos estado compartiendo para Latido Indígena. Estuvo con ustedes Alex Caicheo de la Radio Gononegüén en la isla de Chiloé. Nos encontramos en un próximo latido.
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0: siempre al sur de la República de Chile, Chiloé. Comunidades indígenas y organizaciones medioambientales del movimiento Tarahuellín entregaron una carta a la delegación regional presidencial en Chile, exigiendo medidas urgentes para proteger especies nativas actualmente al borde de la extinción debido a constantes atropellos. La entrega se realizó en la sede central del concejal mapuche. Escuchemos el siguiente reporte. Adelante.
1: El sábado 9 de agosto del año 2025, en la sede central del concejal Tuchafun Mapuche Cuyiche Chilhue, comunidades indígenas, cacique Pairo Dapeche y organización medioambiental Movimiento Tarahuellín entregaron carta a la delegación regional presidencial exigiendo medidas de resguardo y protección a especies nativas en Chiloé, debido a los constantes atropellos que tienen al Huillín, pudúes y coipos al borde de la extinción. Oriana Oyersunteca, cacique de la comunidad Mapuche Huilliche, cacique Pairo Dapeche, nos comenta.
2: La carta se entregó con la finalidad de que el gobierno agilice acciones para evitar estos atropellos, para seguir previniendo los atropellos del Huillín, del coipo, de todo el litrofilmoñén, de los animalitos que circulan en esa ruta.
1: Mientras que el martes 12 de agosto, diversas organizaciones y comunidades se trasladaron a la comuna de Ancud, al norte de la provincia de Chiloé, para asistir a la mesa por la fauna silvestre. Carla Soto Ampuero nos comenta.
3: Soy integrante del movimiento Tarahuillín y bueno, comentar que el día 12 asistimos a la mesa por la fauna silvestre de Chiloé, convocada por la delegación presidencial Chiloé Silvestre y Colmebet. Bueno, ahí presentamos la sistematización de las acciones viales que hemos podido ver, analizar con diferentes expertos en compañía de SECPAN, de Gonzalo Medina Boguel, de variados actores territoriales de la comunidad de Natri Bajo Molulco, todo esto con la idea de poder presentar ideas y compromisos para quienes puedan realizar estas acciones. Las acciones van desde cambio de tuberías, de algún corredor, de proponer un puente viga que sería lo mejor a futuro para evitar los atropellos del Huillín, Lontra provocax, pero también del coipo, del pudú y de las aves, proponiendo una solución así a largo plazo, pero que proponga mayor efectividad. Posteriormente se realizó una visita desde Vialidad a Tarahuín, y también esta visita se enmarcó bajo el petitorio de la comunidad Natri Bajo con Serna Pesca y Chiloé Silvestre. Ahí participamos también y bueno, esperamos que todo esto sirva para poder seguir en la protección de la fauna silvestre de Chiloé y en específico también de nuestra especie de bandera o paragua Huillín, que se encuentra en peligro de extinción.
1: La urgencia por la defensa del litrofilmoñén en la Futa Huapi Chilhue se debe a la crítica situación de todas las formas de vida en la isla.
4: Desde el concejal Tuchafun, Mapuche Huilliche, de la isla de Chiloé, al sur de la República de Chile, me despido en el idioma Mapuche Huilliche, de Ucayal, que significa hasta pronto.
0: Viajamos al cinturón del planeta, Ecuador. Este 31 de agosto se conmemoran 37 años de la partida física y resurrección espiritual de Monseñor Leonidas Proaño, conocido como el Obispo de los Pobres y Obispo de los Indios, figura emblemática en la defensa de los derechos de los pueblos indígenas en el Ecuador. En homenaje a su legado, la Fundación Pueblo Indio del Ecuador ha organizado una serie de programas conmemorativos en una comunidad ubicada en el Cantón Ibarra con el objetivo de

0: fortalecer su memoria viva y renovar el compromiso con la justicia social y la dignidad de los pueblos originarios. Adelante, escuchemos.
1: Saludos cordiales, estimados hermanos y hermanas de América Indígena en Red. Este 31 de agosto se conmemora los 37 años de la muerte y resurrección de Monseñor Leonidas Proaño, obispo de los pobres, obispo de los indios. Por este motivo se están realizando sendos programas para recordar y fortalecer su legado. Surimana Montalvo, de la Fundación Pueblo Indio del Ecuador, nos comparte en detalle los programas que se darán en la comunidad Pucahuayco del Cantón Ibarra.
2: Bueno, durante todo el año nosotros, aparte de celebrar en agosto, siempre tenemos talleres sobre la vida de Monseñor Proaño, conjugado con la realidad, digamos, de lo que vivimos. Y para este año, frente a la realidad en la que estamos, crisis política, económica, social, climática, religiosa, el lema para este año hemos escogido el que dice: lo más clamoroso es comprobar que han sido y siguen siendo víctimas de la violación de sus derechos como pueblos, palabras textuales de Monseñor Proaño, en el cual vamos a realizar un taller nacional que titula Herederos de una identidad milenaria. Este taller de reflexión lo vamos a realizar los días viernes 29 y sábado 30 de agosto, allí en el centro de formación donde está sembrado Monseñor Proaño, en el cual vamos a tratar dos temas. El uno es la identidad y vida amenazadas. Todos los encuentros y talleres lo realizamos con la metodología de Monseñor Proaño, que hizo el vida, el ver, juzgar y actuar, donde y los participantes son los que, desde la realidad de cada sitio, de cada comunidad, claro, basados en preguntas, van viendo ellos mismos. Y una vez que hay la reflexión del grupo, pues se hace la plenaria y luego tenemos una persona que recoja la síntesis, si queda alguna duda, pues nos aclara. En este caso, para el día 29, contaremos con la presencia de la compañera Estelina Quinatoa, que la conocemos, es una indígena quichua o tabalo, pero que es experta en estos temas de la identidad, de conservación, no digo solamente de lo que se refiere a ropa, a cerámica, sino también a la identidad viva de los pueblos. El día sábado 30 se trabajará el tema sobre desafíos ante la crisis ambiental y la crisis política de los pueblos. Para este día tendremos la presencia del compañero Alberto Acosta, pues es un luchador, defensor de la naturaleza, comprometido con las causas en defensa de la vida. Es lo que tenemos programado. Y el domingo 31, que es, como decir, el propio día de Monseñor Proaño, de su resurrección, tenemos la Eucaristía a las 9:30 de la mañana. Y asimismo, donde están invitados todos quienes recuerdan su legado, sus enseñanzas, o que a través de su camino en la práctica de la vida, pues van caminando tras sus huellas y tras sus enseñanzas, sobre todo en defensa de los derechos. Eso es lo que tenemos programado, trabajado, digamos, para recordar. Y no solo recordar, sino lo que tratemos, pues tenemos que llevar a la vida diaria en la familia, los que estamos comprometidos, pues, en las organizaciones, en las comunidades, para que haya fruto y a nuevos brotes de nuevas semillas, tal cual Monseñor en su poema "Quedan los árboles que sembraste", pues habiendo semillas de fe, de esperanza, y sobre todo caminar con los dos pies, como él mismo dice, un pie en la fe y otro en la política, pero no en la politiquería.
1: Para Latido Indígena de Aler, desde Radiofónicas ERPE, reportó Eduardo Aucancela Guzmán. Será hasta un próximo programa. 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
0: Seguimos con más información. En Argentina, pueblos originarios presentan propuesta en reforma de la Constitución de la provincia de Santa Fe, y finalizó el Festival de Cine Plurinacional en Buenos Aires. Escuchemos la siguiente información.
3: En la provincia de Santa Fe se está llevando adelante la Convención Constituyente para la Reforma de la Constitución Provincial. Esto comenzó el 14 de julio y se habilitó la presentación de proyectos de

0: edificación por parte de la ciudadanía. Es así que representantes de las comunidades Mocoví y Com y el equipo de asesoría jurídica del equipo nacional de la Pastoral Aborigen presentaron un proyecto que incluye los derechos indígenas en la futura Carta Magna Santafesina. A continuación, escuchamos a Ernesto Cartalero, referente de la comunidad Com del barrio Los Pumitas de Rosario.
1: Para nosotros es fundamental que la provincia entienda, crea un derecho que nosotros siempre tratamos de consolidar como derecho preexistente a nivel nacional, como pueblo preexistente en Argentina, en este caso. Así que eso es lo que necesitamos, que los constituyentes que lo aprueban en este caso. Y es un poco la consulta que venimos haciendo, hablando con los constituyentes, porque primero los pueblos indígenas tenemos representantes en la constituyente. Y eso también juega la inversa que recibimos como pueblo originario aquí en la Argentina, y todo lo que se respecta a la lucha de los derechos constitucionales que tenemos. Y lo que realmente nosotros necesitamos es que los aprueben con diálogo, que aprueben con terminación de referentes, de que lo lean, lo que nosotros podemos acá en la provincia. Pero no olvidemos que se presentó 4 proyectos, pero yo lo que tenemos análisis es que son todos casi iguales. Y acá lo que juegan mucho son los diálogos con los constituyentes, pues en realidad la mayoría lo tiene el oficialismo provincial. El oficialismo tiene 30 constituyentes, que es la que define, entonces. Y después nosotros tenemos un diálogo con los PJ, con otros socialismos, con otros constituyentes que no son mayoría. Entonces, es ahí la que nosotros apuntamos a hablar fuertemente con lo que, porque en realidad lo que define el actual gobierno de turno que está en la provincia de Santa Fe tiene la mayoría.
0: El pasado fin de semana se realizó el primer Festival de Cine Plurinacional Isabel Payamay en Quilmes, provincia de Buenos Aires, declarado de interés municipal por el Consejo Deliberante Local. Es un espacio para la difusión del cine de los pueblos originarios, migrantes y afrodescendientes. Escuchamos ahora a Carlos Catrileo, hermano mapuche, miembro de la organización del festival.
2: Este último domingo 24 de agosto cerramos con la jornada de premiación del Festival de Cine Plurinacional, donde fue galardonada un video danza basado en un escrito de Juan Chico y además con una canción de Emma Juanieri y el grupo de danza Ponolé, lo cual nos llenó mucho de emoción también cuando lo vimos durante la primera jornada y en la segunda jornada también. Y además con otras 2 galardonadas también, pero en total fueron preseleccionadas 10 películas de cortometraje, todas muy muy emotivas. Nosotros nos sentimos muy reflejadas en esas películas porque contaban historias que tienen que ver con nuestro pueblo, con nuestras vivencias, con nuestras familias, y así que fueron 2 jornadas muy motivadoras, muy emocionantes, donde pudimos recordar también a muchos hermanos y hermanas que han partido, y lo cual también, bueno, cerramos con buena música, así con cumbia colombiana, folclore latinoamericano y candombe. Y el domingo el cierre fue también con un grupo de danza boliviana, lo cual le dio todo un marco desde el cine y la plurinacionalidad.
0: Hasta acá llegamos con la información desde Argentina. Les enviamos un saludo cordial para los y las hermanos de nuestra Avia Yala. Desde la Red de Comunicación Indígena e Intercultural de Argentina, informó Zulema Enríquez. Hasta un próximo encuentro.
3: Y con este valioso aporte vamos cerrando el latido indígena. Ha sido un verdadero honor compartir en este espacio con ustedes, hermanas y hermanos de nuestra Avia Yala. Me despido con el corazón agradecido junto a todo el equipo de América Indígena en Red por seguir tejiendo juntos la memoria, la resistencia y la esperanza de nuestros pueblos. Que cada palabra compartida hoy siga resonando en los territorios, fortaleciendo nuestras luchas y celebrando nuestras raíces. Nos reencontramos en la próxima emisión de Latido Indígena, donde la voz de nuestras comunidades sigue latiendo fuerte y clara. Hasta pronto. En náhuatl del Salvador, Nemanyú.
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2: Buenas tardes. Vaya, va.
1: ¿Y por antes?
2: Primero, la profesora ya tuvo, ya no es aguante, o filólogo más, Eva.
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2: ¿Ay, por
0: La lingüística es una ciencia muy antigua, pero una ciencia considerada como tal, estructurada con un objeto concreto de estudio y todo, recién empezó a comienzos del siglo XX, es una ciencia nueva, la lingüística. Y la lingüística es

0: la ciencia que trata de estudiar las lenguas en todas sus manifestaciones, desde todos los puntos de vista, y que trata de predecir el camino por donde van a caminar las lenguas, en general. Y la filología es la ciencia que estudia, muy cercana a la lingüística, pero que estudia la lengua que están en algún soporte escrito, ya sea en papiro, en piedra, en papel y ahora
1: digital.
0: En los soportes digitales.
1: Tecnología.
0: Es la lengua materializada en un soporte, la historia de esa lengua, y que en algunos casos, por ejemplo, si tomamos los manuscritos que existen de la época de las misiones jesuíticas para estudiar el guaraní jesuítico, que ya es muy diferente del guaraní actual que usamos, nosotros estamos haciendo estudios históricos filológicos. La filología es una ciencia histórica. La lingüística también, pero la filología se basa solamente en los soportes escritos. 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
2: Ah, bueno.
0: Bueno, entonces hay una cosa. En las ciencias, bueno, hay muros infranqueables. Y en las ciencias humanísticas, ciencias del hombre, que se dice también, hay muchas conexiones con otras disciplinas, con la sociología, con la antropología, con la historia. Ahora incluso se habla de arqueología lingüística.
2: Entiendo.
0: Entonces, ¿cómo se sabe cómo llegamos a las lenguas que existieron y que forman parte de nuestra cultura, que existieron antes de la colonización, por medio del estudio y de la recopilación de los mitos precolombinos? Da ei mito wa ukuangawa, que te traigo y la mito, oye, aumienda ei mito. Esas son leyendas, no son mitos, hay categorías en los mitos. ¿Cómo conocemos eso? Porque existen todavía las etnias, las comunidades que hasta ahora usan en sus prácticas sociales y religiosas y recitan esos mitos. 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O sea que no hay tampoco un muro entre oralidad y escritura. La escritura se nutre de la oralidad. Y la oralidad acompaña a la escritura. Si la oralidad no acompaña a la escritura muere también. Eso pasó con los textos divinos o religiosos en muchas civilizaciones, como por ejemplo el latín, que ya muy poco se usa en la Iglesia Católica. Eso ocurre con el sánscrito, ya no es esa la lengua que se usa en la India, es el hindi, ¿ya? Aunque la lengua oficial de la India es inglés, lastimosamente, pero el hindi es la lengua que proviene del sánscrito, ¿verdad? Y también tenemos el griego moderno, que no es el griego clásico. Ha o pero mokoibeba o oipuru o yupepe oikotemeba. La lengua oral necesita de la escrita para ser considerada lengua de civilización, de cultura hoy día. Y la lengua

0: escrita necesita de la oralidad para seguir respirando, porque la lengua es del ser humano y es un objeto social, histórico, dinámico, evolutivo.
1: Perfecto, Delicia. Hola. Señor oyente, si puede comentar tu presentación y tu comentario breve, porque ya aquí ya avisa que hay música. Adelante, oyente.
2: Bueno, ¿por qué no pasamos la música y llegamos nomás otra vez? Porque quiero hacer una reflexión con la doctora para expresarme más sobre el fondo de lo que quería expresar.
1: Dey, dale, adelante. 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
1: Buenas tardes, gracias por la invitación Esteban, buenas tardes doctora, qué gusto compartir contigo un espacio. 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
2: 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La lengua guaraní ñe es el patrimonio inmaterial que fluye en la creación artística del Paraguay. Pea petín semana voy curí. Japea
0: Francia.
2: Francia. Ja pecha ese. El patrimonio inmaterial, porque vos preguntaste esa conexión cultura, lengua, individuo. Existen varias maneras de definir lo que se entiende por patrimonio inmaterial, debido a las variadas expresiones de este bien intangible. Intangible pepe y catuva oye, pe añan de hui. Sin embargo, algo que no puede estar ausente en su abordaje es la lengua, que es por excelencia el signo de su expresión. Por eso, para hablar del patrimonio inmaterial debemos situarnos obligatoriamente en el campo entrelazado de las lenguas con las prácticas culturales de cada sociedad. Ellas son las que vehiculan a partir de este conglomerado la esencia de los saberes, de la experiencia, de la imaginación, de las ideas, de los sentimientos y de los valores éticos y estéticos de cada grupo humano. La valoración del patrimonio inmaterial ha tomado una gran relevancia en las últimas décadas del siglo XX y particularmente en los inicios del siglo XXI. ¿Y qué preguntaste ahí?

0: Allí ya pues oímos bueno, jóvenes de Jehuí. Y vemos que hay centros de reacción. Y hablábamos. Podemos interpretarla como una necesaria reacción a la tendencia uniformadora vehiculada por la mundialización, particularmente sentida en las regiones pobladas por comunidades que guardan aún fuertes signos de su identidad y se encuentran sólidamente ligadas en sus prácticas tradicionales y en sus relaciones de producción e intercambio. O sea que nosotros podemos decir que estamos fuertes todavía en eso, porque aún tenemos eso, ¿verdad? La relevante vigencia de la tradición oral es otra de las características de estas sociedades que empezaron a enarbolar sus banderas identitarias expresadas en la fuerza del hacerse de sus lenguas. El hacerse de las lenguas es lo que no está en las escuelas hoy. La voz de los desconocidos y de los marginados salieron así a reclamar sus derechos con todos los colores de sus respectivas diversidades culturales y lingüísticas. O sea, es que eso que se hace es producto de la lucha cotidiana de las comunidades y de la sociedad. La UNESCO, en la salvaguardia del patrimonio inmaterial, y desde un principio se puso a la cabeza de las acciones tendientes a preservar el patrimonio inmaterial de la humanidad. Cuando a principios del año 1990, los especialistas empezaron a llamar la atención sobre las lenguas en peligro de desaparición. La UNESCO se incorporó en el año 2003 a las iniciativas de la sección del patrimonio inmaterial con el fin de alertar y sensibilizar a los estados sobre este tema. Este mismo año reconoció que la lengua es el vehículo del patrimonio cultural inmaterial y en la Convención para Salvaguardia del Patrimonio Cultural Inmaterial, que entró en vigor en 2006, la UNESCO se comprometió a salvaguardar el patrimonio vivo de la humanidad, fomentando la creatividad humana y la diversidad cultural, apuntando al bienestar de las comunidades portadoras de prácticas y expresiones que constituyen ese patrimonio. Yo puedo decir que estuve en todo ese proceso porque me tocó trabajar en la UNESCO como experta para asesorar en cuestiones sobre las lenguas en peligro. O sea, conozco bien este proceso. O sea que tenemos que tener en cuenta que lo esencial es que lo que la gente hace, lo que la gente vive, pero también lo que hacen y los apoyos que recibimos de organizaciones serias, como la UNESCO, por ejemplo. Y el Paraguay estuvo presente en todo este proceso, hasta que al fin se llegó en el 2008, creo que fue el Día de la Lengua Materna, en donde el guaraní estuvo al lado de las 5 lenguas de la UNESCO en el mensaje del director general de la UNESCO a la humanidad, la única lengua amerindia que estuvo al lado de las 5 lenguas oficiales de la UNESCO. En guaraní se proclamó eso. Eso fue en 2008. Después de 2012, no, 16 creo que fue, el año de la lengua, de las lenguas autóctonas. Peña y Acuabey, y ande, presente. Y Mercuría, ojo, Acuabey, delegación. Y luego, en el posteriormente el diseño de las lenguas indígenas, y estamos recién creo que en el tercer año.
1: Así mismo.
0: O sea que para nosotros este mes de agosto fue el año de la conmemoración de los 100 años de la Guarania, el año que integra el diseño de las lenguas indígenas y todo eso, ¿verdad? Que hemos estado festejando y haciendo muchas actividades diversas y siguen durante este mes de agosto. Eso es lo que yo quería decir. Después, más tarde, si tenemos tocamos otra vez la música, tengo más que decir sobre la guarania.
1: Muchísimas gracias, Delicia. Tenemos ese privilegio de escucharte en este momento. Era persona que ha estado presente en esas esferas, ¿verdad? Porque es un privilegio realmente participar en esos espacios. y también lo que tu interés.

0: Intervención ahí realmente refleja el sentir, digamos, profundo y científico, digamos, enarbolando esa bandera de la diversidad lingüística en contraposición a esa ideología de instalar monocultura o unicultura o unilingüe, que es un poco contrario a la, digamos, a la naturaleza misma de la lengua, la diversidad lingüística. Entonces, en esa diversidad lingüística y en medio de esa diversidad cultural, que es la que hace rico a la humanidad, entonces ahí también está, digamos, tu trabajo, Pedro, como investigador, educador popular, investigador, participaste en un proceso de elaboración de un modo de vida, de un, bueno, si podría presentar tu trabajo. Así brevemente, no hay en el tiempo guasuinte, pero ya ni comprometete otro día, Guaragina, Pedro, con los pueblos muy graves.
1: Sí, el trabajo mío que vengo realizando es con mayoritariamente el pueblo mbuga. Este último trabajo que me convocaron las organizaciones indígenas de Caazapá y de Itapúa fue para diseñar un plan de vida, un bojera plan de vida. Va a ser porque reivindicar de Cojaguazú, ojeca la restitución de un remanente de lo que fue todo el territorio del pueblo Buga en la zona, en la región sur, entre Itapúa y Caazapá, donde actualmente se encuentra la reserva que es para el parque San Rafael. Ellos reivindican más de 70.000 hectáreas que les pertenece a ellos como pueblo, pero hoy día está en manos privadas. Esa es una lucha que están llevando adelante ellos y consciente ellos del proceso que tienen que seguir. Mientras tanto nos están esperando y dicen, bueno, nosotros tenemos que prepararnos para cuando hayamos logrado eso. ¿Cómo vamos a hacer para poder vivir plenamente ahí? Entonces, y también ante la amenaza que están teniendo al sistema cultural de ellos, también están buscando desarrollar acciones de tal forma a evitar el avance de esto que algunos llaman la cultura envolvente y de forma más diplomática. Pero en realidad ellos sienten esa gran amenaza por la cultura, por la cultura en general, y entre ellos la creencia principalmente, que está siendo muy atacada, pero también la lengua, también el sistema educativo que estamos teniendo, que se insertan en esas comunidades, son las escuelas paraguayas que tratan de hacer bilingüe. Pero el último trabajo que estuvimos viendo con ellos, ni el 3% de los educadores son indígenas, y eso que en la educación inicial tiene que ser únicamente indígena el que desarrolle. Sin embargo, de la totalidad de docentes, el 3% nomás tenemos en esa zona, que están en las escuelas. Entonces, va reproducción cultural, al contrario. Con la escuela, con la instalación de las escuelas y con la ausencia de mayores capacidades de los docentes para que puedan entender la complejidad del pueblo indígena. Entonces ellos van y hacen lo que saben los docentes. La educación que hacen con poblaciones paraguayas van y aplican. Entonces, los guaraníes identifican que está en riesgo la cultura tal como conocen. Eso en cuestiones inmateriales, pero en la materialidad de los pueblos guaraníes, el territorio, el avance de los sistemas mecanizados de producción ya deterioraron totalmente el agua, el aire y inclusive ingresan en sus territorios, muchas veces coaccionados los líderes por los productores que siempre.

0: están buscando unas hectáreas más donde seguir cultivando soja. Entonces, sí, ellos identificaron esa amenaza y, bueno, pidieron colaboración a organismos internacionales, a nacionales, y estuvimos trabajando en eso.
1: Perfecto, Pedro. ¿Cuál es y mantén y la ñanderesco? ¿Qué tú vas a mesacar? ¿Yanderesco oyente o creador de letras de guaraní? Adelante, Nelson, va esa pa.
2: 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el 3 de septiembre, estaba en el lanzamiento a sabor a guaraña, vamos a salir unos cuantos tapichacas, tupurillas, si te acuerdan, y no se sabe, no era repertorio la guaraña, y cuando ya pete y pura así, vienen en bajea. Es de ti, creador paraguayo José Asunción Flores. Ok, ahora, ¿qué es? Tenía un tembia pobre ni imagina, Shangin.
1: 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Jariñez, Endú, Jina, Parupi, Nelson. Ha orero mumba de guasú japeisa hiango ayepa la idea de la radio de Fe y Alegría es justamente transmitir esperanza que con pequeñas cosas y grandes cosas también podemos colaborar y digamos estar feliz en este país. ir construyendo, dedicar vida, dedicar nuestro cerebro, nuestra esperanza en la construcción de una vida mejor. Y

0: aquí está demostrando Nelson, campesino, poeta campesino, pese a que le haya para Nelson.
1: Pese a que Nelson enoja en los primeros tiempos, pese a con árabe, con cuáles sin grande, o sea, porque hay yo que ya te veré, yo que ya mozado, pese a que Jalopi no hace las inspiraciones a ser heroico y la poeta campesino, pese a. Se me engañaría que hubiese a maestro Rolandí Jiménez y que sea la poeta campesino. A tu estado, pese a la música, la poesía, ya hallaba hasta porque ya ha documentado, ya ha sido testigo del tiempo, ayer da momento feliz, el momento de Cuba, ya hallaba y nada, mando naranja, usted al año me venían en diapoa, ya está mi tía, eres esa esperanza, lleno de tenemos que ir porque la música, la poesía nos ha hecho forma de llegar también a la sensibilidad de la gente a ver que tú, claro, vive el mundo de la inquietud, donde yo ponía, pisando mi hija, ya está mi tica, tu mi hija, a ver, porque en la hija de la ciudad de Cuba, se coja a autoridad también a ver, pero el día donde me hace, va a escuchar a mí a ver, a transmitir a través de la poesía.
0: Ney, agüeve este neve, ya yo está el 3 de septiembre, empezamos Nelson.
1: Agüeve, ya yo agüeve por el espacio, ahí pon ahí que ahí ponen en mi esposa, agüeve este ahí, me deja ver ese espacio ahí, a muchas fuerzas.
0: Ney, para que tú ya comenta a mí.
2: Ñeñe, mira la guaraní.
0: Ñeñe, Ñeñe.
2: Es que guaraní, eres en Ingola.
0: UPABI.
2: UPESA. Ja, ese ABI, BM, la. Ja, Eva, cuela. Guarania. La Guarania es mi pueblo. Allí están los sollozos de su pasión y los gritos de su rebeldía. Y. Caraí, a José Asunción Flores. Oñe por Andú, Oshpemba, Epa la Guarania. Así definió José Asunción Flores, el creador de la Guarania, este género musical, que es el lenguaje melódico del Paraguay profundo. Esta creación artística, si bien tiene un autor identificado, al igual que las otras expresiones del arte paraguayo, echa sus raíces en la vigorosa corriente de la lengua y la cultura guaraní, que es el lazo de unión de toda la comunidad. Dejando a los musicólogos la caracterización de este nuevo género musical, nosotros nos limitaremos a revelar los colores inseparables del lenguaje melódico de la guarania con la melodía de la propia lengua guaraní. Esa lengua que tiene está entre las raras lenguas del mundo que tiene un sistema vocálico riquísimo porque tiene 12 vocales. En general las lenguas tienen 5 o 6. Esta tiene 12. Y tiene lenguas orales y nasales, o sea, la capacidad de sonoridad que se le da al hablar es muy grande, muy rica.
3: Lo cual enriquece.
2: Sí. En efecto, ella reproduce los contornos melódicos, pausados o acelerados del ñeng, que desvelan nuestra intimidad y dan vuelo a nuestros sentires y anhelos. Por otro lado, la guarania acoge en su trama melódica a la poesía preferentemente escrita en guaraní. Las primeras guaranias, que fueron casi siempre cantadas, siguiendo la tradición de los guaraníes, de las etnias guaraníes precolombinas, como es ahora todavía el ambuá, el paima, fueron cantadas, llevan las letras de los más destacados poetas guaraníes, desafiando así a ciertas opiniones que consideraban que la lengua guaraní no era apta para expresar las formas cultas del arte. Sin embargo, reivindicando la lengua guaraní, la guarania canta el amor en su forma más bella en Nerendape Ayú, que es el himno absoluto del amor que emociona por igual en todos los estratos sociales a todas las generaciones confundidas o panambiverá
3: sí.
2: O canta al trabajo en Ñemitú. Suena en la fraternidad como en obrerito o gallito cantor. Desnuda.

0: un estado anímico como en Buricao. Penetran en la inmensidad de la cultura ancestral con Pijareputé, Ajendún de Sapucay, Oñanderubusú, hasta llegar a los anhelos universales de paz con el poema sinfónico María de la Paz. El camino abierto por la guaranía ha enaltecido a la lengua guaraní. Por esa senda ella ha llegado hasta lo más encumbrado del bello canto o de la bella sinfonía. Hay una ópera, Ñomonguetá, cantada enteramente en guaraní, musicalizada con la sonoridad de los ritmos ancestrales y ejecutada enteramente con instrumentos de las etnias guaraníes. Y esa ópera está conquistando el mundo. Es de Sánchez Hace esa ópera. La guaranía ha sido propuesta, porque esto es del 2023, ha sido propuesta para integrar la lista del patrimonio inmaterial universal por la UNESCO. Su reconocimiento daría lugar a una de las vertientes de la creación artística guaraní entre los bienes intangibles de la humanidad. Y concluyendo dije, el patrimonio inmaterial es algo que recoge, que transmite, que recrea lo vivo y que sirve para mantenerlo renovado en el colectivo. Une la belleza de las voces, de los sonidos y de los colores con los sueños, las alegrías y los anhelos de los seres humanos. Teje lazos de afirmación, de perseverancia y compromiso con el futuro. Es un bien inalienable que pertenece a nuestra especie. La lengua guaraní contribuye para preservarlo y enriquecerlo con sus palabras imperecederas que surgen desde sus estratos profundos. 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
1: Qué lindo, hermosa, sí. Doctora Delicia, muchísimas gracias. Ya pues así era unge. Sí. 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
1: 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Pero a inimportante a ya se apete impacto uruguatacue la envía por cuera. A UPEA a nivel internacional se sabe, pero a nivel comunidad, a muerte. Comunidad tan debe en Boica, amo entre Caazapaja y Tapúa, o ingente ya pueda lo mismo ahí, o tapizado ya pueda la misma cosa, o indígenas jóvenes. 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

0: Y güey, a Ojeca hay mejores condiciones para el resto de su de la población. Entonces veo y uno le escucha a Nelson y las hermosas letras que escribe, estas interpretaciones musicales tan hermosas, uno le escucha a la doctora en todo su recorrido y su experiencia de trabajo, pero también podemos contar que en las comunidades también hay. Y lo que decías vos, que quizás haga falta de una instancia institucional a amalgamar todos estos esfuerzos que se hacen y para el fortalecimiento de la cultura en general, que es tan necesario. Me viene la palabra a la memoria lo que decía doña Honoria Garay. Me decía una vez, conversando con ella, ella me decía: de Pedro Orembu y Acuera Aropano, pe paraguayo cuera pe patay. Uno diría, es tan y que como imposible, diría el pensador distraído. Vaya, pero la Buga una cosa, la para, no es verdad, porque Buga, la Opano y cultura, hay cuerdas ahí, man Buga. Hay cuerdas, añande a vivir paraguayo, haya, Opano añande a vivir upe, base cultural de Aguerecoa, en día de cuera, va, está añande.
1: Muy buena pregunta. Hoy oyentes, ya me he catete de privilegio. Adelante.
2: Sí, se llegó más ella, pero de lo que dijo la autora, ahora quisiera plantear una situación sobre nuestro idioma que tiene que ver con un empoderamiento de del territorio nacional. Entre encomienda, encomendero, cueras a Ñacondan, Ecuador, para hacer otras modalidades. Ya le fue un sistema de esclavitud colonial. Apego los grandes señores españoles dominados, cuellan del Estado, pero apego otros países, estancia la patria, oye, liberado, pues. Apesa hoy, pues, apego 1870, o París de Yan de Triple Alianza, o me acuñan del territorio grandes empresas internacionales, la industria paraguaya, Coape, Oriental, Casados, a los quebrachales, muy de Chaco paraguayo, a Coape, y de Tape, región oriental, oye, no sé, acuñan de Batales Virgen, hoy Coape, Mensucuera, oye, exportada, pues, soja, perdón, más hizo, pero lleva mates a madera. Entonces tuvimos cuando eso los mensúes, un sistema de esclavitud para firmas extranjeras que exportaban hierba y madera. Después, cuando eso se agotó, vino, se estableció en 1952, ya vino CAPSA, compañía algodonera para vaya a ser una multinacional norteamericana, y cuando eso se distribuyeron 6 millones de hectáreas para 600.000 familias campesinas para establecer el mensú del algodón. Entonces se exportó eso hasta que también eso se agotó y comenzó a expandirse la soja, donde hoy el paraguayo, que aquel ave ocupó tierras en gran parte de la región oriental, comienza a ser expulsado a su tierra, tanto campesinos que tuvieron un poco de tierra que ya ve como por supuesto los nativos. Entonces tenemos ahora que ya no es el mensú, sino es el obrero, el trabajador estorbo, el campesino estorbo de la soja. Y eso quiero significar a la profesora que la idea de que para mí, que el paraguayo está tan identificado con el quehacer, con la interacción de sus suelos, porque una cosa como y que no sé cómo se dice, plantas pequeñas en guaraní, pero gramata y ya hemos dicho que, ¿verdad? Yañotí, yañemití, yañangaraicó, ese, ape toca cuaja ape ya y

0: de no darle identidad de interacción, identidad lingüística, de una interacción del paraguayo con su tierra, tiene que ver con desarraigar definitivamente al paraguayo, al indígena, de la interacción y el ponderamiento de su tierra, para que quede todo en manos de grandes multinacionales que tienen 4 millones de soja, que son prácticamente trabajados solamente por tractores, hoy por drones, que con eso distribuyen su insecticida y su fertilizante, y de tractores que hacen cosecha, y el paraguayo en sí termina no interaccionando de manera específica. Doctora, perfecto. Se donde tengo paraguayo, allá en mi tía, allá en Garecola, la Guiramata Ire, toca a Pona, hasta el Pocoyo, ¿verdad? O me hace a Pea, a compartir, lo mitandi, mercado ya me supe, peango se, allá en Yandú, Aiko, hecho raíces, allá en Bojapó, se paraguayo, se windy, y peango pecharán, curia, lleva autora.
1: 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Es más, la deforestación lingüística de Jave. Oye, tu pala ñanderecos, ja, ja, o pava y la ñaneñe era, ja, o pala ñanderecos, ja, upea, co, caraíma, esa nerera, amigo oyente. Ah, y agradecer su pe, peciteñe, cuaja, huereja, upea, o plantea, doctor Ander, ja, co, angañas en. Para mí,
2: bueno, años tengo que iba, pero ya tengo ya igual guaraningo no hay ni castellano daipori, ha upei o la castellano ni oño guaitín cuai, ha niño motizo hoy cuai ha obstante hay guaraní ha y seco amba ajeyata ha con amba hay poruta la castellano hui, ha upei ya upi hoy coña nendive. Y las lenguas son así, evolucionan con el tipo de sociedad. Y nos, la lengua no es la misma según el tipo de producción y de sociedad que existe. Es exactamente como él dice. Bueno, pero nosotros no podemos plantear detenernos en un tipo de sociedad, mucho menos de ir hacia atrás. Tenemos que ir hacia adelante y tenemos que armarnos lo mejor posible para integrar ese futuro. ¿Qué es lo que hay que hacer? Que no solamente se hable guaraní o la lengua materna. Ahí donde se vive en la tierra, unido al, en el lugar. Aceptemos que la gente emigra y los centros urbanos van agrandándose. Lo que tenemos que hacer es que esa gente no se despoje de su cultura y su lengua, integrando otra forma de producción, viniendo a trabajar de otra manera. Hay que atender a todos. Y no podemos pensar, y el guaraní está haciendo, es increíble cómo entrar en el mundo de las empresas que están llenando con vocabularios. Y además, en internet, la presencia del guaraní.
1: Un pesite, y ponesteco con Arandú, doctora Delicia. Peinado y en día con Adrián, ya en Domina, ya por musicalización. Adrián Morínigo, va a esa pan de Carumi.
3: Maite, hijo, le voy a pedirme a Esteban, a la doctora, a Pedro. Un gusto escuchar, y gusto y te di una programación muy rica. A esta mamá belleza, a los indúgenas, y bueno, niña morando ahí. Fuego, y celebro esta forma diferente o profundo de abordar estas temáticas, porque ese es uno de los problemas que tocamos.

0: oído y nos volvemos medio folcloristas. Digo como un concepto de no examinar las contradicciones o el ente, a veces con estos temas, el día de la guarania, el día del idioma guaraní y el día del folclore se utiliza de manera muy superficial y hasta incluso comercial, diría, en ese sentido. Por lo menos aplaudo este programa que va a lo profundo y aborda de otra perspectiva, y también de esa perspectiva olvidada que hoy pone Pedro la cuestión indígena, porque a veces niño la guaraní, hasta hace la guaraní, no me están con fanatismo chauvinista, y yo raza guaraní, a veces con vida, a va, o te la paita, o te la más, y cogida, hasta ya nada, yo mía, hasta guaraní no existía, y sin embargo, estando aún, ¿verdad? Y le negamos, y sin embargo, con este programa y ese enfoque está dando esa visibilidad también de la existencia, el tronco de una parte del guaraní allá. Bueno, sea a Yipopete, a Rojorí, pendejete, Miapo. Bueno, a las órdenes.
1: A Guillebetén de Adrián Jaupésago, de Nico Creador, de Musicaliza, hoy en el marco de aniversario, festejo 100 años de la guarania, va a ir programado, va a yujuy pues humilla en la mombeumina, lastimosamente no hay en el tiempo pucuy, pero de catumijaisha.
0: Muchas cosas por decir, Pepe, sobre la guarania, que nos hace falta, y Nelson ya anticipó nuestro evento, lo del 3 de septiembre, que nosotros como un grupo de artistas y compositores y poetas estamos llevando a cabo la posibilidad de exponer, socializar con el público nuevas propuestas, enriqueciendo el repertorio popular, haciendo tributo a José Asunción Flores. A veces venimos, oye, diferenciar la guaraña de José Asunción Flores, y se habla muy superficial de José Asunción Flores, que a quien se le negó estar en el país, a quien se le negó su obra y que se postergó mucho tiempo. A causa de ello se sabe poco, y en realidad en relación a la cantidad de repertorio que tiene la música paraguaya es muy relegada a la guaraní, ¿eh? Entonces no se ha compuesto hasta hace poco, cuando empezó el tema de la gestión de la posibilidad de declarar patrimonio inmaterial de la humanidad. Entonces surgió la posibilidad, con algunas incluso estimulaciones de instancia pública, para promover la creación de la guaraní. Sin embargo, yo tengo un vínculo desde niño, a través de mis padres, haberme hablado sobre la guaraní, sobre José Asunción Flores y los grandes músicos que fueron exiliados por ser ya críticos ante el régimen de la dictadura. Y eso caló hondo en nuestra población, y la guaraní terminó siendo conocida más fuera del país, estaba diciendo la doctora. En la Unión Soviética se grabó la expresión en su máxima expresión, la guaraña, porque no se podía hacer otro lado allá. Flores fue un músico fuera de su tiempo con la obra que creó, y solamente pudo escenar allá lejos la dimensión total de la obra, porque son poemas sinfónicos. Nosotros los músicos populares tomamos esa parte de la dinámica y propia, la característica, y con un verso estamos enriqueciendo este repertorio. Y yo creo que también se ha hablado poco de Flores, o si se ha hablado, se ha hablado en Asunción, y hay una cuestión de desafío que tenemos, por lo menos, de que pasen más allá de Calle Última todo lo que hace a la cuestión del movimiento cultural, y ahí el tema de la guaraña, para que la nueva generación conozca, porque estoy casi seguro que gran parte de la población ignora la guaraña, y además contribuye a eso la dinámica de la vida que llevamos, sobreexplotados de la gente que no tiene tiempo de atraerse, porque la guaraní tiene una propuesta rica, armónica, melódica y poética, y nosotros a veces nuestra población no tiene esa capacidad de atraerse y saborear eso. Entonces es un desafío. En este marco yo creo que hay que decirlo eso, que es insuficiente los esfuerzos y que hay que ir haciendo más para llegar a todos los rincones del país.
1: Muchísimas gracias, Adrián, por tus palabras y realmente tu planteamiento acerca de la necesidad de crear una política cultural con enfoque, digamos, que abarque todo el país. Yande ora un aje. 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de tipo, oye, me es un juego, algo ayer, se añó Yeikoya, Yandere Tavejina.
0: Sí, vamos, y está con mi meña y mente disperso. Uno, pero ajá, otra cosa, la hiponango está juventud, abellón y anima hoy día, y toma esa posta y está cantando la guaraña. Eso es muy importante y hay que seguir haciendo para que la gente se acostumbre o saboree o por lo menos ya se empieza a entender la propuesta musical. Y yo creo que eso logró la guaraña ahora, a pesar de que se intentó siempre minimizar, tergiversar toda esa historia que trae consigo el tema de la creación y su profundo sentido. Como lo leyó ya la doctora en la justificación de la creación de flores, hoy día podemos decir que es un hecho que está volviendo a los escenarios y se está haciendo eventos exclusivos de la guaraña en Chibuto, y eso que no termine, que sea una constante de tal manera que instalemos también como otros países tienen su propio género y hacen saber. Y desde ya le invito el 3 de septiembre en el Teatro Guaraní, entrada libre y gratuita con referentes de primer nivel, vamos a llevar a cabo un concierto para la gente, por eso hacemos de manera gratuita, para que la gente se acerque y también escuche un poco nuestra propuesta. Y este evento está apoyado por la Orquesta Sinfónica Nacional a través de su ensamble de cámara y folclórica.
2: Con gusto.
1: ¿Algunas palabras, Pedro, Delicia? ¿Algunas palabras finales?
3: Bueno, con dificultades y retrocesos en muchos campos. Ya huevieron, yepe. Como los mbugas, que dicen que tienen que estar erguidos siempre, ¿verdad? Y buscando siempre la tierra sin mal. Esa tierra sin mal depende de nosotros. Nosotros mismos tenemos que encontrar los caminos para ello. Y el nombre Guarani, ayer yo estuve explicando. ¿Qué es? Guarán es el caracú, lo guaraní, la cultura guaraní, amplia, no solo guaraní paraguaya, guaraní. Y IA es un elemento que viene del castellano. Entonces, José Asunción Flores eligió ese nombre que le gustó por eso. Porque expresa nuestra identidad mestiza. Entonces, IA significa espacio, espacio del guarán, y nuestro ADN está en el guarán. Y el espacio es el guemaraneín. IA, Amazonía, Araucanía, es un lugar que está acá en la tierra y que nosotros tenemos que lograr alcanzar, cantar, querer y construir. Y ese es el sueño, fue siempre el sueño de José Asunción Flores. 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

Este es el trabajo de un humano subterráneo, privado de aire y luz, que taladra, socava y roe. Tiene los ojos acostumbrados a la oscuridad y usa sus pezuñas para excavar en las cosas incomprensibles y ocultas, pues necesita crear su propia aurora. Nietzsche.

El Ojo del Topo, Filosofía y Cultura. Este es el programa de la Universidad Jesuita del Paraguay y el Instituto Superior de Estudios Humanísticos y Filosóficos, ICEF. Y le cuento que se abrió la convocatoria para agosto, en donde usted tiene una serie de posibilidades. Por ejemplo, estudiar habilitación pedagógica,